luego la intención de convertirnos cada día en la mejor versión de nosotros mismos. Gracias, gracias por estar ahí. Oigan, ¿qué tenemos hoy? Martes 5 de mayo 2026, avanzamos en el mes número 5 del año, un par de bloques de información del Bajío mexicano con los temas más relevantes que han ocurrido hoy en la agenda de medios de esta región del país. Voy a hablar, traigo con mucha frecuencia este tema en la agenda. ¿Están seguros los niños, las niñas y los adolescentes en los celulares, en las redes sociales, en los dispositivos tecnológicos, en los dispositivos inteligentes? Voy a hablar de eso con Angélica Contreras, ella es representante de la Asociación Cultivando Género, es autora de este estudio que se llama así, ¿están seguros los niños, las niñas y los adolescentes en sus celulares? A ver, es un tema bien importante, ¿eh? A veces no queremos ponerle atención, a veces preferimos no pensar en ello, a veces queremos hacer como que estas cosas no ocurren, pero hoy están ocurriendo. Las niños, los niños, los niños y adolescentes están siempre, eventualmente, potencialmente frente a un riesgo en los teléfonos inteligentes, en los dispositivos inteligentes. Vamos a hablar de qué hacer. A ver, ahí están. No se van a ir. Tampoco podemos prohibir del todo, pero vamos a entender cuáles podrían ser algunas estrategias, algunas herramientas para cuidarlos, porque me parece que en eso sí estamos de acuerdo. No habrá quien diga que no los usen, habrá quien diga que sí los usen, ahí podemos tener diferencias. Pero lo que pienso que no podemos tener diferencias es en que queremos que las niñas, los niños y los adolescentes estén seguros. A ver, vamos a armar estrategias, vamos a diseñar estrategias en casa, en familia, en las escuelas, para que la infancia esté segura en las plataformas digitales. Así que de eso hablaré hoy con nuestra experta en un ratito más. Oigan, ayer fue Día del Bombero. Yo tengo un respeto entrañable por los bomberos porque todos los días arriesgan la vida por nosotros, ¿no? Yo no me imagino. Son de esas actividades profesionales que yo no escogería nunca, porque se requiere una fortaleza física, una fortaleza espiritual, un valor, ¿no? Una entereza para poder enfrentar. Imagínense, para poder estar ahí en medio de las llamas de un incendio de terror y ahí estar salvando la vida, conteniendo el incendio. Ha habido por lo menos 5 incendios de alta magnitud en lo que va del año en San Luis Potosí, sobre todo en la parte de la zona industrial, y ahí han estado los bomberos. Así que ayer fui a del bombero, hoy tengo una mesa con 3 bomberos para comentar con ellos pues cómo se vive el día a día, qué reflexiones tienen, cómo se enfrentan al tema, cómo se entrenan en esta actividad, cómo viven ellos y sus familias, porque además uno ve al bombero, pero detrás del bombero está una esposa, un esposo, un hijo, una mamá, un hermano, etcétera, ¿no? Entonces son de esas actividades que la verdad es que merecen un reconocimiento muy puntual, que no se paga con dinero, que también, ¿ok? Que también, pero que se debe de pagar con un reconocimiento social. Y yo trato de hacerlo cada que hablo con los bomberos, cada que hablo de este tipo de actividades, hacer un reconocimiento a su valor, a su interés, a su dedicación, porque arriesgan su vida, punto, ¿eh? Arriesgan su vida, con eso decimos todo. Oigan, y luego también en la parte de salud, en la sección de salud, voy a hablar con el doctor David Mansur, que hoy escogió un tema que se llama artroscopía. La artroscopía es una técnica quirúrgica mínimamente invasiva que se utiliza para diagnosticar y tratar lesiones dentro de las articulaciones, o sea, la rodilla, el hombro, la cadera, etcétera. Un tema muy frecuente en la consulta con el doctor Mansur, nuestro ortopedista de cabecera. Hoy hablaremos con él de ese tema. Y platicaré con Armando Vargas, coordinador del programa de seguridad de la Casa México Evalúa, sobre, a ver, en el último reporte del Secretario Ejecutivo de Seguridad de este país se habla de una tendencia a la baja de los homicidios. El homicidio es el delito más impactante. El homicidio es el delito que más duele porque es quitarle la vida a otra persona. Es el delito más castigado, más duro, que más nos mortifica porque, insisto, es atentar contra la vida, ¿no? Sí, claro, el robo al vehículo, el robo a casa habitación, el robo a transeúnte, todo eso es muy duro, pero el homicidio doloso es uno de los delitos de más alto impacto que hay en el país y, a decir de las autoridades, ha venido disminuyendo. Vamos a revisar, sí, no, por qué, qué está pasando, cómo leer
¿Cómo hacer esa lectura? ¿Cómo no dejarnos engañar por la narrativa oficial? ¿Cómo entender mejor la medición de estos indicadores para realmente palpar cómo se encuentra el nivel de seguridad y sobre todo la efectividad de las políticas públicas? Porque de eso se trata, ¿no? Que como ciudadanos entendamos si las políticas públicas, en este caso en materia de seguridad, están funcionando. Y luego tengo la tendencia con Víctor Romo, tengo la recomendación con Daniela Zárate, la sección de finanzas personales, su toda columna con Coco Contreras. Coco ha elegido hoy un tema muy importante, que es finanzas con las mamás. Va a ser el Día de la Madre la próxima semana, el próximo domingo 10 de mayo, de este domingo en 8 días será... No, ya, este domingo que viene, ¿correcto? Este domingo que viene, sí, hoy es 5 de mayo. Va a ser el Día de la Madre y entonces ella escoge este tema muy oportuno de hablar de las finanzas de las mamás. Así que no se pierdan la columna de Coco Contreras. Los datos que yo les he preparado, en fin, un titipuchal de temas. Ya saben que aquí siempre hay como botica un poco de todo. No me dejen solo, acompáñenme. Cuéntenme cómo les va a todos los amigos que vienen de la zona industrial, que también les mando un abrazo bien cariñoso. ¿Cómo les va con estas nuevas estrategias que hicieron entre la empresa que está haciendo la obra de mantenimiento en la parte de la carretera 57, entre la autoridad federal que lleva la obra, entre la unión de usuarios de la zona industrial que también estuvo en los acuerdos? Cuéntenme si las medidas tomadas, si las estrategias tomadas han mejorado para que el tráfico vehicular sea menos caótico. Tengamos paciencia, se redujo mucho el tiempo, me habían dicho primero que se terminaría en el 15 de julio más o menos. La siguiente ocasión que hablé con el delegado federal de esta dependencia me dijo que no, que esperaban que por ahí de la segunda o tercera semana del mes de junio, o sea, ya estamos a un mes y poquito más, pero ya se redujo de forma significativa la expectativa de terminar esa obra que le va a traer mejoras sin duda a esta importante avenida. 80 mil vehículos más o menos pasan por ahí todos los días, según el último dato que me compartió aquí Eli Cervantes, el delegado de la Secretaría de Infraestructura y Comunicaciones y Transportes, se conversó con nosotros recientemente sobre el tema. Bueno, pues estamos listos, son las 6 de la tarde con 10 minutos, tengo un cafecito delicioso que me quedó hoy, ya saben que a esta hora me encanta tomar café con ustedes, platicar con ustedes. ¿Qué tal el calor? 35 grados centígrados el calor en el Bajío Mexicano. Hace rato me escribía alguien de la Huasteca, allá, bueno, pues sí, está la locura, ¿no? De la zona media me decían que había 40 grados en la zona media, pues con ánimo, hidrátense muy bien, usen ropa fresca, no se asolen demasiado, usen bloqueador, tengamos precaución con lo que comemos también, porque esto también provoca malestares estomacales. Y ya lo dijimos el otro día, ¿se acuerdan? Cuando hablamos con la doctora Ana Areli Rentería, también los impactos que el calor tiene para personas que tenemos alguna enfermedad crónico-degenerativa, como la hipertensión, que es mi caso, como la diabetes, el caso de muchos. Por favor, cuidémonos mucho en estas temporadas de calor, porque apenas comienzan, estamos en primavera, así que todavía faltan varios meses para que esto cambie. Bueno, vamos a darle primer resumen de información con los temas más importantes que han surgido hoy en la agenda de medios del Bajío Mexicano.

0: 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Jalisco.
1: Luego de un mes de abril con alta actividad marítima, Puerto Vallarta experimentará una disminución significativa en la llegada de cruceros durante mayo, al tener programados únicamente 6 arribos, de cuales 2 serán dobles. Así lo dio a conocer la Administración del Sistema Portuario Nacional.
0: Zacatecas.
1: El gobernador David Monreal Ávila advirtió que la delincuencia organizada utiliza las zonas limítrofes entre estados como espacios de impunidad para evadir la acción de la justicia. Luego del hallazgo de 7 personas asesinadas, 6 de ellas zacatecanas, en el municipio de Tepezala, Aguascalientes. También detalló que debido a las limitaciones jurisdiccionales de los policías estatales, es fundamental la participación de fuerzas federales como el Ejército y la Guardia Nacional, ya que estas pueden actuar sin restricciones territoriales entre entidades.
0: San Luis Potosí.
1: El incremento en los precios de los combustibles comienza a reflejarse en distintos sectores productivos y podría impactar directamente en el costo de los medicamentos. Así lo advirtió el presidente del clúster médico, Manuel Galván. Pues de acuerdo con el representante empresarial, el encarecimiento de la gasolina está elevando los gastos logísticos, lo que eventualmente se traslada al consumidor final.
0: Guanajuato.
1: Se dio a conocer que el Aeropuerto Internacional del Bajío ejecutará una inversión de 2.881 millones de pesos en el periodo 2025-2029, la más alta en su historia. Los recursos se van a distribuir de forma multianual e incluyen obras como la ampliación de posiciones para aeronaves, mejoras en la pista y rodaje, así como la modernización de instalaciones operativas, eléctricas y de seguridad.
0: Querétaro.
1: En el primer trimestre de 2026 hubo una disminución de 4.13% en las remesas en Querétaro, con lo que sumó su cuarto periodo a la baja, de acuerdo con el reporte del Banco de México. Entre enero y abril de 2025 se reportaron 278.3 millones de dólares, mientras que entre enero y abril de 2026 se reportaron 266.8 millones de dólares en remesas, lo cual representa 11.5 millones de dólares menos.
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2: Bueno, son las 6 de la tarde con 14 minutos. Un saludo enorme a todo el Bajío Mexicano, en Guanajuato, en Querétaro, en San Luis Potosí, en Zacatecas, en la parte de Jalisco, donde estamos ahora mismo transmitiendo por la frecuencia de W Radio, 8 frecuencias de W Radio por Global Media en toda esta región del país. Oigan, toca hoy finanzas personales, columna de finanzas personales. Agradezco muchísimo la colaboración de Coco Contreras, que es una experta en estos temas, que siempre tiene temas que vale mucho la pena aprender, compartir, conocer. Soy un convencido que en este país necesitamos una mayor cultura financiera, aprender más de estos temas desde que uno es chiquitito, ¿no? Desde que uno es chiquitito, entender a el manejo del dinero, la información del dinero, la importancia del ahorro, la importancia de la inversión, el cómo ser mucho más inteligente en el manejo de las finanzas. Eso también se aprende. Es como aprender a leer, pensaría yo. Es como aprender a nadar, pensaría yo, ¿no? Es una habilidad, es una competencia que no tenemos, ¿no? Vamos usando el dinero conforme creemos que está correcto, pero cuando tenemos más información, tenemos más elementos, en fin, podemos tomar mejores decisiones financieras. Hoy el tema son consejos financieros para las mamás de México. Va a ser el Día de la Madre el próximo fin de semana. Además, es el día, comercialmente hablando, más importante del año, ¿eh? Es, en la dinámica comercial de compra, de movimiento económico, es la fecha, la festividad más importante del año. Más que la Navidad, más que el Día de San Valentín, es la más importante del año. A ver, aquí algunos consejos que nos da Coco Contreras en su columna financiera del día de hoy. Adelante, Coco.
3: Este mes de mayo quiero darte un mensaje especial a ti, mujer fuerte, resiliente, amorosa e incondicional. Porque hoy ser mamá no solo implica cuidar incansablemente a tu familia, también implica tomar decisiones financieras inteligentes todos los días. Por eso hoy te quiero compartir 4 consejos claves para la vida. El primero, ten un fondo de emergencia, porque los imprevistos con hijos siempre llegan cuando menos lo esperas y esos pueden desequilibrar por completo las finanzas de varios meses. El segundo, protégete y protégelos con un seguro de gastos médicos, porque una enfermedad o accidente pueden afectar no solo tu salud, sino también la estabilidad de tu familia. Tercero, el seguro de vida para ti y el papá de tus hijos es imprescindible, porque lo inesperado sucede y debemos evitar que tus hijos queden desamparados. Y el cuarto, no te olvides de tu futuro. Ahorrar e invertir para tu etapa de retiro también es una forma de cuidar a tus hijos, porque una mamá tranquila financieramente toma mejores decisiones. ¿Hoy estás cuidando solo el presente o también el futuro de tu familia? Soy Coco Contreras, tu aliada en planes de seguros e inversiones, y nos vemos en la próxima.
2: Muchas gracias, mi querida Coco, por la información. Bueno, hay algunas recomendaciones importantes para mejorar las finanzas de las mamás, ¿no? Un abrazo cariñosísimo a las mamás que están por celebrar su día. Que bueno, hay que quererlas todos los días, ¿no? Hay que cuidarlas todos los días, hay que respetarlas todos los días. Pero bueno, pues hay una festividad que se presta también para este tema de la dinámica económico-comercial. Y bueno, pues se aproxima el 10 de mayo, que insisto, es la festividad más económicamente más movida de todo el año. Son las 6 de la tarde con 18, tengo más.
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2: Este tema lo tengo permanentemente en la agenda editorial de Así las Cosas, porque me parece fundamental cuidar a la niñez. Recientemente fue el Día de la Niñez, la semana pasada, el jueves de la semana pasada. Aquí hablé de eso. Hablé de los desafíos que enfrentan hoy las niñas, los niños, los adolescentes mexicanos en temas de salud, en temas de educación, en temas de seguridad, en temas de violencia. Hablé mucho de las niñas y de los niños, de sus derechos y de cómo el Estado mexicano y la sociedad en general, porque luego siempre nos referimos al gobierno y yo jalo el tema y digo, a ver, no solamente es el gobierno, es la sociedad la que tenemos un compromiso en conjunto como comunidad con la niñez, con la infancia. Hoy vamos a hablar de los riesgos que corren las niñas, niños, adolescentes frente a los dispositivos inteligentes. Es Angélica Contreras, representante de Cultivando Género, quien ha escrito este reporte, esta investigación sobre el tema. Angélica, me da mucho gusto recibirte en el Bajío Mexicano, Así las Cosas. ¿Cómo estás?
4: Hola, buenas tardes, Héctor. Qué gusto participar contigo y también desde el Bajío. Listísima para platicar.
2: Gracias, Angélica. A ver, ¿a qué nos enfrentamos? La pregunta aquí que hacemos para esta charla contigo, ¿están seguros los niños, las niñas, los adolescentes en sus teléfonos celulares, en sus dispositivos inteligentes? ¿A qué nos estamos enfrentando, Angélica?
4: A ver, me encanta la pregunta con la que inicias, porque es bien importante hablar de que niñas, niños y adolescentes tienen derechos digitales, ¿no? Tenemos la Ley de Acceso a los Derechos de las Niñas, Niños y Adolescentes, que no nos hablan, que tienen derecho al acceso a la tecnología, pero hay riesgos, y eso es importante visibilizarlo. Y entre estos riesgos, pues hablamos de las diferentes violencias digitales que se están dando dentro de los entornos digitales, pero también esta parte de cuál es esta publicidad que están viendo las niñas, niños y adolescentes, y que está teniendo un impacto en sus vidas, en su desarrollo, en sus gustos, y que también está impactando hasta en las decisiones que están tomando.
2: Oye, ¿qué podemos hacer? Porque hay muchos países, he hablado de esto varias veces con especialistas de muy alto nivel como tú, España, Francia, Australia, Suiza, acá en México algunos estados como Querétaro han ido por el tema de la prohibición de plataformas de teléfonos celulares a menores de edad. Luego las prohibiciones no siempre son, digamos, la mejor salida, pero a veces son necesarias, no lo sé. Hay siempre polémica en si prohibir es la solución, o si alfabetizar mejor, o si vigilar mejor. A ver, nos queda claro que hay un mundo de riesgos frente a estos dispositivos. También nos queda claro los derechos digitales de los cuales hablas, y que además los niños y las niñas pues deben de aprenderlos, porque hoy ya están ahí, porque además son nativos digitales y porque además ya no hay otra manera de echar vuelta atrás en el tema. Pero ¿qué hacemos, querida Angélica, tú como especialista, como experta, qué nos sugieres? ¿Qué hacemos para buscar si el derecho digital de la niña, del niño, pero también protegerlo, ¿no?
4: Y además, fíjate que es muy interesante que son algunos de los estados del Bajío los que han dado un paso adelante de hacer diferentes reformas, sobre todo con un poco más encaminados hacia la prohibición o hacia la regulación del uso de dispositivos, principalmente en los entornos digitales. Además de Querétaro, Aguascalientes y Guanajuato se han sumado justamente a esta lista de estados, ¿no? A ver, hay un gran planteamiento, ¿no? Justamente países como Australia, España, Francia han apostado, bueno, y algunos estados en Estados Unidos han apostado por la prohibición. Específicamente a partir de los 16 años, antes de los 16 años está prohibido el uso de las redes sociales. Hay otros países, por ejemplo, como Brasil, que lo que ha hecho es, vamos a hacer que quienes tengan menos de 16 años tengan prohibido el scrollear, porque justamente el scrolleo en redes sociales, y para cualquier persona adulta como yo, que diga, ¿y eso qué es scrollear? Bueno, es cuando estamos pasando una publicación tras otra con el dedito, como en la televisión le cambiamos de canal, pues en las redes sociales con el dedito le vas pasando de publicación en publicación, ese es el scrolleo. Y dices, ok, yo te voy a reducir el scrolleo para que no te enganches. A ver, no tenemos algún resultado de qué es lo que ha funcionado. ¿Por qué? Porque estas reformas se han hecho a partir principalmente desde finales del año pasado.
2: Okay.
4: Lo que sí sabemos es que prohibir, como tú lo comentaste, Héctor, no es la solución. Australia, que fue uno de los países que han hecho una regulación muy estricta, ha dicho hace poco que el 70% de las personas menores de 16 años que tenían redes sociales antes de esta prohibición siguen con redes sociales. Y que al contrario, no han bajado para nada los riesgos a los que se están enfrentando. Por eso tenemos que pensar en estas medidas más, diríamos, holísticas, o sea, integrales. De cómo, y tú lo decías muy bien justamente antes de entrar a este bloque, a ver, el trabajo que se hace desde madres y padres. Todo ese trabajo de acompañamiento, desde casa, en la familia, eso es algo muy importante. Toda la parte del fomento de habilidades digitales, del uso responsable de los entornos digitales desde la escuela. Pero tenemos que señalar a dos actores a los que, uno el gobierno, tú lo comentaste, el Estado es el responsable de garantizar la vida digna y la seguridad en los espacios físicos, pero también digitales. Pero hay un actor al que nunca observamos, fíjate Héctor, que son las empresas. Y en este informe que presentamos sobre la publicidad que ve en las niñas y adolescentes, mencionamos a las empresas. Porque las empresas están utilizando estos datos de cuando navegan las niñas y los niños para darles información que no es apta para esa edad. Entonces tenemos a niñas de 8 años que están viendo anuncios de cuidado de la piel. Una niña de 8 años no requiere más que cremita y bloqueador solar. Ah, pero están viendo un montón de productos de cuidado para la piel. O a los niños, por ejemplo, les llegan videojuegos que son de contenido bélico y que tampoco es para su edad. Entonces, volteamos también a ver a las empresas y decirles, a ver, empresas, no tienes que estar usando estos datos de las niñas y los niños para mandarles a ver productos que no son aptos de su edad. ¿Cómo también hacemos esa responsabilidad a las empresas con un actor que a veces no estamos tomando tan en serio en todas las problemáticas y los riesgos que estamos viendo frente a los retos que está implicando lo digital?
2: Oye, Angélica, ¿cómo está el marco jurídico en México al respecto? Ahora que hablas, por ejemplo, de las empresas, de cómo utilizan estos datos de las niñas y de los niños, de cómo el algoritmo te va llevando para que los niños vean esas informaciones que no tienen nada que ver con su edad ni con sus necesidades en este momento. A ver, ¿qué dice la ley en México? Porque esa es otra, ¿no? Es decir, si no está escrito en la ley, como dicen, lo que no está prohibido está permitido. ¿Cómo está el marco jurídico mexicano? ¿Qué tanto los legisladores mexicanos han legislado, han trabajado en instrumentos jurídicos que protejan la integridad de las niñas y de los niños y de los adolescentes en el tema de las redes sociales y de los teléfonos inteligentes? Porque hay que partir de ahí, ¿no? ¿Cómo estamos?
4: Totalmente, a ver, y es una tarea enorme que tienen los congresos, tanto a nivel, principalmente a nivel federal, de cómo les pedimos que homologuen la ley, por ejemplo, la Ley Federal del Consumidor y la Ley de Salud, para que incluyan también la publicidad en redes sociales y plataformas como un tipo de publicidad, porque nos quedamos pues, en la parte vintage, ¿no? De la publicidad en la televisión, en los medios impresos, y hasta ahí. Y en redes sociales se está también ya generando esta publicidad, pero que además toda la tecnología, que es maravilloso el avance que nos permite, ¿no? Todos los avances, pues también esos avances se están utilizando para que nos mandan esta publicidad, además de la segmentación, alimentar el algoritmo para que nos mande publicidad toda muchísimo más precisa, etcétera. Además también, ¿cómo se genera esta publicidad que no pareciera publicidad, pero que sí es publicidad? Y entonces también no estamos incluyendo, por ejemplo, a las personas creadoras de contenido e influencers que reciben un dinero o que reciben un recurso para justamente publicitar anunciar o hablar muy bonito de alguna empresa, alguna marca, algún producto, y que eso también es publicidad. Pero es más difícil de detectar, por ejemplo, los unboxing. O estos videos, ¿no? Por ejemplo, de parodia, ¿no? De alguna, algún creador de contenido que tiene un personaje y está, te crea una, pues una parodia, un sketch en su red social, y tú no empiezas a ver, te estás riendo, pero de repente aparece el producto. O llegan a comer a algún lado, o van a comprar en alguna aplicación. Eso también es publicidad, pero no parece publicidad. Entonces imagínate, si uno como adulto de repente no identifica que eso es publicidad, ¿qué pasa con las niñas y los niños? Entonces necesitamos que estos retos que estamos en, estamos ahora viendo del uso de la tecnología también se adecúen y se lleven a las leyes. ¿Para qué? Pues entonces le demos herramientas al Estado y, por ejemplo, a la Profeco, a las a respectivas instancias de salud, para que puedan justamente multar, observar, hacer un llamamiento a las empresas. Por ejemplo, el tema de los personajes animados. Tú recordarás que, seguramente eres de mi generación, que nos tocó comer nuestro cereal con el tigre, ¿no?
5: Claro,
4: o con el elefantito.
5: Claro. Sí, sí, sí.
4: Pero que hace unos años se prohibió el uso de caricaturas en las cajas de cereal. Bueno, sobre todo los productos de alimentos ultraprocesados, alimentos chatarra. Pero ahora lo que hemos, justamente una de las cosas que observamos en este informe,

0: conseguir conversando contigo, Héctor.
1: Cultivando Género AC, ahí pueden encontrar este reporte. ¿Están seguros los niños, niñas y adolescentes en sus celulares? Es una información muy importante, no hay que tenerle miedo, más bien hay que informarnos bien, hay que armar una estrategia en familia, hay que platicar estos temas en la familia a la hora que llegamos a comer. Dejemos de ver un poco el celular y de scrollear, y entonces pongámonos a platicar un poquito de los riesgos que enfrentamos todos, ¿eh? Porque además, digo, hablamos de la niñez, que siempre es más vulnerable por la falta de información y tal, pero los riesgos son potencialmente para todas y todos los que andamos en este asunto de las redes sociales. Así que vamos a cuidarnos más. Angélica, te mando un abrazo, te agradezco mucho que me hayas tomado la llamada.
0: A ti, Héctor, gracias.
1: Gracias, tengo más.
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1: Ya les decía que el Día de las Madres es sin duda la festividad del año más impactante económicamente hablando. Voy con mi compañero Octavio García, informador de W Radio México, que nos da pues algunas cifras, digamos, globales, algunos cálculos de lo que le va a significar al comercio, a los servicios en el país, la festividad del Día de las Mamás. Adelante, Octavio.
4: ¿Qué tal, Héctor? Muy buenas tardes, un gusto saludarte desde la Ciudad de México. Así es, la celebración del Día de las Madres se perfila como uno de los motores económicos más importantes del año en México, señaló la Confederación de Cámaras Nacionales de Comercio, Servicios y Turismo, la Concanaco Servitur, organismo que estimó que este 10 de mayo generará una derrama económica cercana a los 94 mil millones de pesos, lo que representa un incremento del 7% respecto al año pasado. De acuerdo con la Concanaco, esta fecha se mantiene como la tercera con mayor impacto económico a nivel nacional, solo por debajo de las fiestas decembrinas y el Buen Fin, consolidándose como una oportunidad clave para el fortalecimiento del comercio formal y los negocios familiares. Su presidente, Octavio de la Torre de Estéfano, destacó que esta celebración no solo reconoce el papel de las madres en la sociedad, sino que también impulsa la economía desde lo local. Señaló que cada compra, desde flores y regalos hasta comidas y experiencias, contribuye a generar ingresos y mantener activa la economía de las comunidades.
5: Cuando el consumo se realiza en establecimientos formales, el beneficio se multiplica, se fortalecen los empleos, se impulsa la recaudación, se apoya a las familias empresarias y los negocios familiares, y se contribuye al crecimiento del Producto Interno Bruto. Suena la caja registradora. Por eso, este 10 de mayo, hacemos un llamado a consumir en México, comprar en negocios locales, y reconocer también a las mamás que todos los días sostienen empresas, comercios y hogares.
4: Se prevé que alrededor de 4.8 millones de unidades económicas en sectores como pastelerías, electrónicos y entretenimiento se vean beneficiadas. Además, el gasto promedio por persona alcanzará cerca de los 2.000 pesos, impulsado por la combinación de regalos tradicionales con experiencias como salidas a comer o viajes cortos. La Confederación hizo un llamado a la población a priorizar el consumo de negocios familiares y locales, ya que esto fortalece el empleo, la recaudación y el crecimiento económico del país. Cabe destacar que en México más de 38 millones de mujeres son madres, de las cuales 11.5 millones son jefas de familia, lo que refleja su relevancia no solo en el ámbito local, sino también en lo económico. Por último, el organismo reiteró que celebrar el Día de las Madres con consumo responsable puede convertirse en una herramienta para impulsar el mercado interno y apoyar a las empresas familiares en todo el país. Hasta aquí mi reporte. Muy buenas tardes y reciban un saludo desde la Ciudad de México.
1: Muchas gracias, mi querido Octavio, un abrazo también para ti, un saludo a todo el equipo de W Radio México que nos comparte información de valor. Y bueno, pues ahí está, ¿no? La proyección, 94 mil millones de pesos en nuestro país ahora con la festividad del 10 de mayo. Vamos a hacer una pausa, tengo más información después del corte comercial, no me dejen solito, hay mucho que hemos armado para ustedes hoy. Estaremos hablando de lo que ocurre con los indicadores en materia de seguridad y qué tanto es real o no que estén disminuyendo algunos delitos de alto impacto como el homicidio en nuestro país. Vamos a entenderlo, porque a partir de ahí, de entenderlo, podemos leer mejor, ¿no?, las informaciones que se nos presentan. Ya regreso.
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1: Regreso, 6:37 PM. A ver, uno de los temas que más le preocupa a las mexicanas, a los mexicanos, es la violencia, es la inseguridad, lo dicen todas las encuestas. Yo aquí hablo con muchos encuestadores que preguntan sobre estos temas de atención en México, y uno de los principales siempre es el asunto de la inseguridad, de la violencia, de la comisión de delitos. El gobierno, bueno, pues se esfuerza en el registro y en dar información que siempre, bueno, pues los deje lo mejor parados posibles en esta narrativa de construir una idea de que las cosas van mejorando. La última información del Secretario Ejecutivo de Seguridad Pública, pues se reporta una baja significativa en el homicidio doloso y en otros delitos que son de alto impacto y que le duelen mucho a la sociedad en general. Vamos a hablar hoy con Armando Vargas, él es coordinador del programa de seguridad en la Casa México Evalúa, le entiende muy bien estos temas, y con él queremos aprender un poquito a leer estas cifras, ¿no? ¿Qué significan las cifras del secretariado? ¿Qué significa que el homicidio doloso haya bajado? Si bajó, no bajó, ¿por qué pudo haber bajado? ¿O qué tenemos que leer, no? No solamente quedarnos con la información oficial, sino tener información diversa, variada, que nos permita entender mejor la realidad de la violencia que se vive en nuestro país. Armando, ¿cómo estás? Buenas tardes, noches.
2: Hola, ¿qué tal, Héctor? Un gusto saludarte. Muy buenas tardes para ti y para toda tu audiencia.
1: Gracias, bienvenido. Oye, a ver, el primer trimestre del 26 aparentemente mucho mejor que su primer trimestre del 2025 en delitos como el homicidio, como las desapariciones, los feminicidios, el homicidio culposo. A ver, ¿cómo vamos, Armando? ¿Qué analizan ustedes desde México Evalúa?
2: Claro, Héctor. Primero, ¿cuál es, digamos, que el mensaje del mes o de este primer trimestre de 2026? Lo que es evidente en los datos oficiales que presenta el gobierno federal es que todos los indicadores de violencia letal que considera México Evalúa, tanto de forma individual como en su conjunto, mantienen una tendencia a la baja comparados frente al año pasado. Es decir, si comparamos el primer trimestre de 2026 contra el primer trimestre del año pasado, los homicidios dolosos se redujeron 33%. Los otros delitos contra la vida, esta categoría bastante ambigua que utiliza el gobierno federal y que ha generado muchas dudas, también se redujeron 24%. Los registros de personas desaparecidas, 23%. Los feminicidios cayeron 15%, los homicidios culposos cayeron 5%, y en su conjunto, si sumáramos todos los datos, la violencia letal en este país, de acuerdo, insisto, con los datos oficiales, se redujeron 22%. Sin embargo, tenemos que señalar y dejar muy en claro que todavía no hay ejercicios serios de evaluación, ni por parte de actores del gobierno federal o local que permitan saber realmente cuál es el impacto de las políticas federales o de las políticas estatales en la reducción de los registros de homicidio doloso y todos estos indicadores de violencia letal. Es decir, estamos viendo una reducción de la violencia letal, pero todavía no sabemos cuáles son las causas y mucho menos podemos atribuir esta caída a la intervención del gobierno federal. Este ejercicio es muy importante, es imprescindible, uh-huh. Porque las cifras así pareciera un poco contradictorio, Héctor, pero generan muchísimas dudas. Y las dudas emergen porque la reducción se da en un contexto en donde sí estamos viendo un debilitamiento operativo al crimen organizado, pero faltan muchas otras piezas de política pública. Falta en este país una mejor coordinación entre policías y fiscalías, falta mejor política de prevención social de la violencia y la delincuencia, las policías municipales, como tú y yo lo hemos platicado, y en general las policías locales, carecen de muchas herramientas, de muchas competencias y de condiciones básicas de derechos laborales. Entonces, si vemos una caída, se está haciendo mucho en contra del crimen organizado, pero es difícil pensar que esta reducción se puede deber solamente a esas políticas o a la intervención gubernamental cuando faltan un montón de otras cosas. Entonces, cuando vemos los datos, sobre todo a nivel estatal, ahí surgen muchas posibles explicaciones que no necesariamente se relacionan con buenas noticias, ¿no?
1: Ya, oye, a ver, sí puede ser, digo, habría que revisarlo, como dices, a fondo y no quedarse con la narrativa y tal, pero sí puede haber algo de hay varias cosas que pueden estar ocurriendo. Una de ellas sí puede ser una eficacia gubernamental. A ver, yo tampoco quiero, como los medios ocurren, ¿no? Que lo malo y nunca está nada bien. Yo soy de los que piensa que en un gobierno ni puede estar todo bien, ni puede estar todo mal, ¿no? A ver, ¿sí puede haber algo de eficacia gubernamental en esta disminución de delitos de alto impacto, Armando?
2: Sí, de hecho nosotros hemos insistido y también nos parece que ver una reducción de los homicidios dolosos en principio es una buena noticia y tenemos que examinar qué se está haciendo bien. Entonces, nosotros pensamos, Héctor, que hay tres hipótesis, digamos, plausibles. La primera, sin lugar a dudas, que tenemos que considerar como analistas de política pública es la eficacia gubernamental, es decir, que la disminución responde a políticas públicas implementadas por la Federación y los gobiernos locales. Y le quiero decir a la audiencia que estamos hablando en términos de hipótesis, de posibles respuestas a estos fenómenos que, de acuerdo con los datos, son más o menos viables. Podemos identificar muchísimas hipótesis, pero tres son plausibles. La primera, la eficacia gubernamental.
1: Bien.
2: Y aquí básicamente lo que estamos diciendo es que el homicidio se reduce gracias a todo lo que podría estar haciendo la Federación y también algunas entidades. De hecho, algunos elementos que refuerzan esta hipótesis es que en el primer trimestre de 2026 observamos una intensa actividad gubernamental. Muchos programas sociales, ferias de paz, visitas casa por casa, recuperación de espacios públicos, consejos locales, detenciones, decomisos, una intensa actividad del Estado en contra de la violencia. Sin embargo, también tenemos reservas a esta hipótesis, y es que la información con la que nos comunican las acciones no nos permite saber con precisión qué de todo esto está explicando la reducción de los homicidios, ¿no? Entonces, sí tenemos una explicación oficial que enumera muchas intervenciones, pero todavía no nos dan evidencia de que exista una relación entre la política pública, el territorio, el problema, etcétera. Pero digamos que sí hay entidades en donde se reduce la violencia y vemos mucha acción gubernamental. Ya lo habíamos platicado que en el propio San Luis habíamos visto en la capital pues un fortalecimiento de las autoridades, de las policías y las instituciones locales, digamos, y esto es muy importante y también hay que decirle a la audiencia, en temas de violencia y en temas de seguridad no podemos hacer generalizaciones. No podemos hablar de un proceso general nacional de pacificación, pero tampoco de un proceso de descomposición o intensificación de la violencia. Tenemos que hablar a nivel territorial, regional, estado por estado, municipio por municipio, casi casi, Héctor. Entonces, hay algunos estados en donde se reduce el homicidio y parece que la acción del gobierno podría estar detrás de esa reducción, pero hay otros en donde pareciera que pueden ser las dinámicas criminales las que mantienen la paz, o incluso en donde hay mayor probabilidad de inconsistencia de los datos y que la reducción no esté mostrando más que debilidades al momento de computar la violencia.
1: Estoy hablando con Armando Vargas, él es experto en temas de seguridad de la Casa México Evalúa, hablando de estas tres hipótesis que podrían responder a lo que está ocurriendo de fondo en esta aparente reducción de delitos de alto impacto. A ver, ya medio comenzaste con la segunda hipótesis. Una era la eficiencia del gobierno, una segunda que pues hay un control tal de los grupos delincuenciales que entonces pues la delincuencia baje porque los territorios están controlados por ellos mismos y ellos mismos han de alguna forma controlado la violencia, Armando.
2: Así es, digamos que la segunda hipótesis es la existencia del régimen criminal, ¿no? En algunas entidades pues podría ser que la baja de asesinatos podría explicarse por el control de una organización criminal sobre el territorio. Esto es sobre todo relevante en estados en donde se observa cómo disminuye el homicidio, pero persisten otros signos de violencia y control criminal, como las desapariciones, o también, por ejemplo, la extorsión, ¿no? Hoy creo que la extorsión tendría que ser uno de los principales indicadores para monitorear la actividad del crimen organizado, mucho más clara incluso que el homicidio doloso, ¿no? En entidades como, por ejemplo, Sinaloa, en donde hemos visto actividad del Estado, pero también un reacomodo de grupos criminales, pues se ha reducido la violencia, pero también hay territorios como Guanajuato, Zacatecas, Sonora, Tabasco, Morelos, pues donde la presencia de organizaciones con capacidad regional o nacional puede hacer que la violencia letal no desaparezca, sino que cambie de forma. Por ello, pues la baja del homicidio tiene particularmente ser examinada en estos casos con cautela. Antes de atribuirla a una política eficaz en este tipo de casos, necesitamos contrastar con otros indicadores que nos muestren si el Estado recuperó el control territorial o si, por el contrario, pues la violencia está siendo administrada por estos grupos. Entonces, ya no solamente la reducción del homicidio puede atribuirse a una política efectiva, sino que también puede atribuirse, y esto no es nuevo, pero lo estamos visibilizando, pues al control de cierta.
3: Bien. Oye, y una tercera, ayúdame porque tengo un minuto, una tercera hipótesis señala que, y esto también es preocupante porque de pronto no confiamos tanto en la metodología, o no es tan clara, o no hay tanta transparencia en la metodología de la conformación de la integración de estos indicadores, posibles inconsistencias en los datos, que los datos pudieran estar manoseados, que los datos pudieran no ser del todo precisos, porque luego de pronto encontramos, insisto, esas inconsistencias entre unos datos y otros, entre una autoridad y otra, entre un periodo y otro, y eso hace pues que empieces a dudar de la información que te presentan, Armando.
2: Sí, claro, y sobre todo la hipótesis de la inconsistencia de los datos se sostiene la sospecha, Héctor, en las anomalías estadísticas, es decir, en la caída de los homicidios dolosos, pues el incremento de otros delitos que tendrían que mantenerse relativamente estables. Te doy un ejemplo, por ejemplo, valga la redundancia, en Coahuila se redujeron los homicidios dolosos en el último año, pero incrementaron 37% los otros delitos contra la vida. Un caso todavía más claro puede ser Hidalgo, en donde se reducen los homicidios dolosos 24% en el último año, pero incrementan 312% los otros delitos contra la vida. ¿Qué hay aquí? No lo sabemos a ciencia cierta. Entonces, la inconsistencia de los datos está sobre todo en lo que hacen las fiscalías. Hay que recordar que lo que hace el secretariado es publicar datos que recopilan las fiscalías intentando homologarlos. Pero el momento en el que se computa y clasifica un delito, un homicidio doloso, ocurre en las fiscalías estatales y no sabemos a ciencia cierta qué está ocurriendo ahí. Todos los datos estadísticos en el mundo de cualquier tipo de índole tienen un sesgo, un nivel o un margen de error. Pero en el caso de México no sabemos de qué tamaño es este margen de error. Algunos estudios recientes señalan que este margen de error ha venido creciendo en el caso de los homicidios dolosos, y eso podría estar explicando pues la reducción del homicidio doloso que esté migrando hacia otro tipo de categorías. Entonces, la reducción no responde ni a una política pública ni al control criminal, sino a las inconsistencias de los propios procesos de registro, y podríamos estar ante una falacia de los datos, ante un espejismo en ciertos territorios.
3: Sí, yo no pensaría que esto pues es engañarnos a nosotros mismos, es que el mismo gobierno se quiera autoengañar, ¿no? Pero esto al final no resuelve, y lo que nos importa aquí, más allá de echar culpas y responsabilidades y decir que el gobierno es malo, etcétera, es entender bien la realidad para poder asegurar que las acciones, que las políticas, que las estrategias sean más efectivas en un tema tan complejo como es la seguridad en este momento en nuestro país. Oye, a ver, tengo que irme, pero este estudio, estos análisis los podemos encontrar en la página web y en las redes sociales de México Evalúa.
2: Claro que sí, la pueden encontrar ahí totalmente de acceso libre. Como siempre, Héctor, nosotros publicamos mensualmente nuestro balance de la violencia letal, en donde yo solamente cerraría muy breve con esto. Sí, los datos están bajando, está bajando la violencia en registros. Tenemos que preguntarnos por qué, todavía no lo sabemos, y cuando buscamos respuestas, el asunto se vuelve muy complejo, pero no tenemos que soltarlo.
3: Sí, no podemos soltarlo. Es un tema que nos importa a todos y que tiene que ver con la seguridad de este país y tiene que ver con la estabilidad política, social de este país. Oye, Armando, no hemos hablado de la ENSU. Hablé por ahí en estos días sobre la ENSU, pero a mí me importa mucho revisarlo contigo. Ojalá tengas oportunidad pronto para hablar de la ENSU. Yo le decía a la audiencia ayer que, además de la percepción de seguridad, la ENSU me gusta mucho entenderla y explicarla con la gente, porque habla de muchos otros temas colaterales. Luego pensamos que la seguridad solo son policías, solo son patrullas, solo son armamentos, pero la seguridad tiene que ver también con mejores servicios de alumbrado, de parques y jardines, de recolección de basura, de planeación urbana, de estas cosas que nos hacen sentir pues más cómodos, más seguros en una en un espacio de habitar más pues más limpio en todos los sentidos. Ojalá y platiquemos de eso para poder ver cómo le fue a las ciudades del Bajío, a Aguascalientes, a Querétaro, a San Luis Capital, en fin, a estas ciudades del Bajío capitales, porque fueron 90 y creo que 91 ciudades evaluadas y de una manera transversal, y esa parte me interesa mucho porque la gente tenemos que entender que la seguridad primero la construimos todos y seguro y segundo que no necesariamente tiene que ver siempre con policías y con armamentos y con patrullas, querido Armando.
2: Claro que sí, Héctor, vamos a organizarnos y cuenta con mi participación con mucho gusto. Yo solamente adelantaría que efectivamente la ENSU no se vincula, o la percepción de inseguridad no es un tema, pareciera un poco extraño, pero que depende nada más del crimen, depende de muchos factores que tienen que ver con la vida cotidiana, y una luz apagada que no tiene que ver necesariamente con un delito puede afectar mucho la percepción de inseguridad. Con mucho gusto lo platicamos, Héctor, porque es bien importante.
3: Te lo agradezco, Armando, te mando un abrazo y siempre es un gusto conversar contigo, y por tu conducto un reconocimiento siempre muy cariñoso, muy respetuoso al equipo de México Evalúa. Gracias, Armando, buenas noches.
2: Muy buenas noches, Héctor, para ti y para todo el Bajío, un abrazo.
3: Igualmente, Armando Vargas, él es coordinador del programa de seguridad de la Casa México Evalúa, hablando con nosotros sobre cómo leer, ¿no?, esos reportes de baja de incidencia de la Comisión de Delitos. Ellos manejan tres hipótesis, ya los escuchaban ustedes. Me parece muy importante que entendamos esto, ¿no? Porque además está en la lista de principales preocupaciones de las mexicanas y los mexicanos, el tema de la violencia y de la inseguridad. Bueno, vamos entendiéndola. Vamos entendiéndola. Si como comunidad queremos colaborar, participar, contribuir, si como comunidad queremos ser una comunidad más fuerte, más sólida, más segura, entendamos de primera instancia cómo se mide, cuáles son los indicadores, cuáles son las métricas, pues para poder tener un análisis más profundo y desde luego una acción más perfilada para mejorar estos temas. Oigan, vamos con la recomendación. ¿Qué nos tienes para hoy, mi querida Dani Zárate, nuestra compañera comunicadora de los 40, es una estupenda comunicadora y yo feliz de que sea colaboradora de Así las Cosas en el Bajío? Vamos contigo, Daniela.
4: Muchísimas gracias, Héctor, qué gusto me da saludarlos. Feliz martes a todos allá en casa y la gente que nos va escuchando en el coche. Llegó el momento de una recomendación de una actividad que está muy en tendencia y se trata de los pilates. Y es que si buscas una forma de ejercitarte sin sufrir pero con resultados reales, pues bueno, tienes que probar pilates, la disciplina que está conquistando a todos. Aquí no se trata de brincar ni de matarte haciendo cardio, sino que se trata de control, precisión y conexión con tu cuerpo. Cada movimiento trabaja tu abdomen, mejora tu postura y fortalece músculos que ni sabías que tenías. Lo mejor es para todos, hombres y mujeres. No importa también si nunca has hecho ejercicio o si ya eres fitness lover, Pilates se adapta a tu nivel por completo. Además, en una sola sesión puedes notar cambios, por ejemplo, más flexibilidad, menos estrés y un cuerpo mucho más firme, lo cual va a ir avanzando con el paso del tiempo. Así que ya lo sabes, si quieres verte bien, sentirte mejor y entrenar de forma inteligente, dale una oportunidad a los Pilates. Tu cuerpo y tu mente te lo van a agradecer. Y así la recomendación de este día, Héctor, cuéntame, ¿tú te animarías a practicar los pilates? O para toda la gente que nos está escuchando a través de redes sociales, Global Music 100.1, ¿qué les parece esta nueva disciplina que además está en tendencia por todos lados? Regreso contigo y nos escuchamos el día de mañana.
3: Oigan, esta recomendación me encanta, está buenísima, porque habla de activar, habla de hacer ejercicio, habla de cuidar el cuerpo, habla de cuidar la mente también, el alma también, ¿no? Es importantísimo. Luego uno vive tan rápido, vive tan ocupado, vive tan presionado que te olvidas de ti, ¿no? Que te descuidas a tal grado que porque dices que no tienes tiempo y probablemente puedas estar muy ocupado. Yo no digo que eso no sea verídico, pero me parece fundamental que procuremos nuestra salud, nuestro cuerpo, en lo que quieran. Ahora recomiendo a Daniela Pilates, pero lo que ustedes quieran, pero sí hay necesidad importantísima, imperiosa, de hacer alguna actividad física. ¿no? Que te mantenga sano, que te mantenga fuerte, que te mantenga equilibrado. Sí es muy importante. Yo sé que a veces no alcanza el día para todo. Si no se puede diario, pues por lo menos, dicen los expertos, 2-3 veces por semana, pero de forma consistente podría ser suficiente. Así que, bueno, pues ahí les dejamos esta recomendación de los pilates. Si alguien hace pilates, platíquenos cómo les va, ¿no? Yo he escuchado muy buenos comentarios. A mí la verdad es que yo prefiero hacer otras cosas de actividad física, pero he escuchado muy buenos comentarios de los de la gente que hace pilates. Así que si alguien de ustedes lo hace y nos quiere compartir su experiencia, muchísimas gracias. Oigan, llegamos a la mitad del programa, 6:58 p.m. ¿En qué momento se fue una hora el programa? No lo sé, yo la he disfrutado muchísimo hoy. Ya hablamos de los riesgos de las niñas, niños y adolescentes en los teléfonos celulares. Está buenísimo ese tema y ese reporte que presentaron ahí. ¿Qué hacer, no, para disminuir los riesgos potenciales? Sí, para garantizar el derecho digital, el derecho al conocimiento digital de las niñas y de los niños, pero al mismo tiempo proteger, ¿no?, su seguridad y su integridad. Y ya hablamos también de cómo leer estos indicadores de seguridad en México, que han venido bajando, que en teoría del primer trimestre del 25 al primer trimestre del 26 en el país hubo una baja significativa de los homicidios dolosos, de los homicidios culposos, de las desapariciones. Qué bueno, eso me da mucho gusto, pero lo importante es entender muy bien la realidad y el escenario para poder leer mejor esas cifras y para contribuir, ¿no?, como sociedad en la parte que nos toca, porque soy un convencido que la seguridad la construimos todos y todas, ¿eh? Luego decimos que es tema del Estado, sí, por supuesto, es una obligación básica del Estado. Que es tema de policías, sí, por supuesto. Pero la violencia, a ver, no se nos pase esto de vista, ¿eh? Mucha violencia nace en el hogar, ¿eh? Mucha violencia nace en el hogar. En la vecindad, en la colonia, en el barrio, en la calle, donde estamos ahí nosotros contribuyendo a que la violencia escale de nivel. Ojo con eso. También es una parte que no hemos logrado nosotros a hacer conciencia plena y asumir la responsabilidad que nos toca, ¿eh? Siempre es más fácil trasladar la responsabilidad a alguien más. Y si es la autoridad, pues más fácil todavía. También nos toca. Bueno, música para irme a la pausa. ¿Qué tenemos de música para irme a la pausa? ¡Ah! ¡Muy bien! ¡Ey! ¡The Last People!

qué bueno que se rían de algo. Si van en el coche, se vale bailar. Yo aquí en la cabina voy a la pausa y también se vale bailar en la cabina. Regreso.

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3: En 1987, durante el gobierno de Miguel de la Madrid, nació el famoso Pacto de Solidaridad Económica con el objetivo de detener el incremento de los intereses, la inflación, la devaluación del peso y el bajo crecimiento económico. Sin embargo, este concepto cobró más fuerza durante el gobierno de Carlos Salinas de Gortari, cuando se estrenó la canción Solidaridad, en la cual participaron artistas como Mijares, Vicente Fernández, Pandora, Rigo Tobar, Lucía Méndez, Verónica Castro, Angélica María, Lola Beltrán, entre muchos, muchos más. La canción y el video tenían una duración de más de 8 minutos y el video corrió a cargo de Luis de Llano.

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3: El gobernador de Jalisco, Pablo Lemus Navarro, anunció una inversión de 80 millones de pesos para iniciar en julio la primera etapa del polideportivo en Puerto Vallarta. El gobierno de Jalisco anunció su política pública de regularización y titulación de predios urbanos para mujeres jefas de familia. El turismo carretero hacia Puerto Vallarta enfrenta un escenario complejo ante el aumento en costos de traslado, la reducción de corridas de autobuses y el encarecimiento de casetas, advirtió Coparmex Puerto Vallarta.
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1: Pues ya regreso, un abrazo enorme a todo el Bajío Mexicano en Guanajuato, en Querétaro, en San Luis Potosí, en Zacatecas, en la parte de Jalisco, donde ahora mismo transmitimos por las 8 frecuencias de W Radio en Global Media. Estamos en televisión también, en YouTube, en Facebook Live, en X, en Spotify, donde quiera que estén conectados con nosotros. Les mando un abrazo muy cariñoso, deseo que estén teniendo un gran día, 5 de mayo, que no me dejen solito, eso lo agradezco muchísimo, porque lo que hacemos acá lo hacemos con harto cariño para todos y para todas ustedes. Oigan, ayer fue Internacional de los Bomberos. De los bomberos. Yo cuando hablo siempre de los bomberos lo hago con un enorme respeto, lo hago con un enorme cariño. Yo creo que la fuerza de espíritu que hay que tener para dedicarse a eso es inconmensurable. Y están conmigo algunos integrantes del Honorable Cuerpo de Bomberos de San Luis Capital, de la capital, porque entiendo que luego hay otros cuerpos en el estado de San Luis Potosí. Y me acompaña Adolfo Benavente Rodríguez, director de operaciones. Adolfo, ¿cómo estás?
2: Muy bien, bienvenido. Muchas gracias por la invitación.
1: A ti por venir. Abel Valderas Guevara, jefe de estación. Hola, Abel.
3: Hola, hola. Muchas gracias por la invitación.
1: Bienvenido. Y León Camacho, bombero técnico prehospitalario.
4: Buenas tardes.
1: Gracias. Bienvenido, mi querido León. Bienvenido. Oigan, a ver, ¿cuántos incendios hoy? Estoy llegando a contarme. Hoy, solo hoy, ¿cuántos llevamos?
5: Llevamos seis.
1: ¿Seis incendios?
5: Seis incendios.
1: ¿Y por qué tantos? ¿O así son todos los días o cómo?
5: Es por las características del clima, del sí, de cómo estamos ahorita con el ambiente. Las temperaturas.
1: 34 voy, ¿no? 34 grados.
5: 34 grados. Hay una condición que se manifiesta o que se habla dentro de la teoría de los bomberos y ya comprobada, el famoso trienio del 30-30-30, okay. 30 grados centígrados, okay. 30 ráfagas de viento de 30 kilómetros por hora y 30% de humedad. Okay. Ese trienio es la mezcla perfecta para que se produzcan incendios de pastizal o de maleza. ¿Sí? Si estamos bajo esas condiciones, hay una alta probabilidad de incendios de pastizales, de maleza, forestales.
1: Ya aprendimos algo nuevo. Hay una triada y un triángulo de factores, uh-huh, que a la hora que se combinan estos tres factores del 30-30-30, los incendios son más comunes. Sí. Oye, Abel, ¿y cómo reaccionan? A ver, ¿cómo opera este tema? ¿Hay un incendio? ¿Les marcan? ¿Cómo responde el Cuerpo de Bomberos? Cuéntanos un poco cómo es la operación de un día ahí en la corporación, Abel.
3: Okay. Pues sí, nosotros tenemos una cabina donde se reciben llamadas, son números directos, por ahí los difundimos a través de redes sociales, y la persona, o ya sea a través de 911, nos enlazan directo a cabina de nosotros, nos pasan el reporte, tomamos los datos necesarios para acudir a la emergencia, y dependiendo de la zona donde sea el incendio, pues mandamos a una de las estaciones que tenemos cerca. Uh-huh. Nuestros tiempos de respuesta pues están supervisados y normados. Tenemos un tiempo de respuesta de entre 5 y 8 minutos hasta el punto más lejano que en la ciudad. Desgraciadamente también tiene que ver mucho el tiempo de respuesta, tiene que ver mucho con el tráfico.
1: Ah, claro. Sí, el tráfico. Me tocó ver el tráfico que había. A ver, es la tarde del... ¿Qué día fue el incendio de la vidriera? Y fue un viernes, creo, el incendio de la vidriera. Y entonces había un camión del Cuerpo de Bomberos queriendo subir por Juárez hacia Periférico. Uh-huh. Y había una fila enorme de autos, y entonces la torreta iba a todo, pero no había manera, o sea, ni con la torreta, es decir, sí, claro, los coches no podían hacerse para ningún lado. Yo decía, Dios de mi vida, ¿cuánto van a tardar en llegar los bomberos? Y se veía la humadera de la ese fue el incendio en la industria vidriera hace un par de semanas ya, ¿no? Una semana más o menos.
3: Dos semanas.
1: Oye, a ver, León, ¿y cómo se preparan los bomberos? Yo leía ahora que estudiaba para hablar con ustedes, hablan un poco del entrenamiento físico, del entrenamiento mental, porque hay que estar bien sanos, yo creo, y bien fuertes para poder soportar un trabajo con esa responsabilidad, León.
4: Sí, es una realidad. Nos preparamos de muchas formas. El entrenamiento es base para poder realizar las actividades que realizamos. tenemos una academia en donde se forman bomberos. Yo hace poco egresé de la academia de bomberos, sí, y la verdad es que estamos preparados, estamos bien preparados. Tenemos una preparación de más o menos un año y medio, casi dos años, uh-huh. en donde pues vemos todo lo que tiene que ver con temas básicos de operaciones en incendios y operaciones en diferentes situaciones, ya sea rescates o situaciones con materiales peligrosos u otras situaciones que se pueden presentar. Eso es otra cosa que también me gusta mucho, al menos de bomberos, uh-huh. que no solamente vemos temas de incendios, sino que hacemos... somos multidisciplinarios, yeah. resolvemos muchas cosas que tienen que ver con emergencias en general.
1: Oye, ¿cuántos son ahora, Adolfo? Cuéntame un poco cuántas personas integran, cuántos profesionales integran la corporación ahora en San Luis.
5: Mira, el área operativa, en lo que respecta a personal que es asalariado, uh-huh. somos 50 elementos. Okay. Y el área de voluntariado son aproximadamente 60 elementos voluntarios. Ellos aportan su granito de arena en cuanto tengan su disponibilidad. Uh-huh. El personal asalariado, lo estamos en turnos de 24 horas de trabajo o 24 horas de guardia por 72 horas de descanso. De descanso. Trabajan un día, descansan tres días.
1: Oye, ¿y el entrenamiento es igual en los que trabajan como parte de la plantilla formal que de los voluntarios?
5: Es el mismo.
1: Es el mismo.
5: Es el mismo entrenamiento. Todos reciben el mismo entrenamiento. Tal vez, a lo mejor, la única diferencia es el expertise. El expertise en el sentido de que el personal que está de turno responde, son los primeros respondientes a la emergencia o tienen contacto más pronto con las emergencias que los voluntarios. Los voluntarios es hasta el momento en el que se les convoca para que respondan al apoyo de la emergencia. O bien algunos voluntarios que hacen guardias en las estaciones de bomberos para estar ahí al pendiente y responder con el personal.
1: Estoy conversando hoy con tres integrantes del Honorable Cuerpo de Bomberos de San Luis Potosí. Ayer fue el Día Internacional de los Bomberos y a mí me parece que hay que dimensionar y revalorar, ¿no?, este trabajo tan importante. Simplemente hoy 6 incendios, hoy. Más o menos, en promedio, Abel, ¿así son los días o hoy fue un día más intenso?
3: En esta temporada sí, aumentan los incendios, en promedio desde los 5 incendios hasta los 15, 20 incendios diarios.
1: No es cierto. Oye, sí, ¿y de qué grado? Porque también hay de chiquitos, ¿cómo los evalúan ustedes?
3: Yo creo que depende mucho del día. Hay días que tenemos bastantes incendios grandes. Hay días que son muchos incendios, pero todos son pequeños, puros pastizales pequeños, baldíos, basureros, sobre todo ahorita.
1: ¿Qué se incendia en esta época? Basureros.
3: Baldío, pastizal seco y basureros.
1: Y basureros.
3: Sí, hay una alta cantidad de incendios de basurero, ha aumentado en estos días. Nos ha tocado estar de 2 a 3 basureros, yeah. casi diarios.
1: Oye, ¿y en casas habitación?
3: Casa habitación. Pues sí, sí tenemos incendios de casa habitación. Yo creo que promedio de unos 2 a 3 diarios.
1: Diarios. Diarios. Industrias, ahora que ha habido como 5 grandes en este año, ¿no?, de recientes.
3: Ahorita hemos tenido uno cada 15 días. Uno cada 15 días de empresas grandes. Pues sí, se empezaron a ser un poquito más vistosos. Porque hemos tenido incendios, pero han estado aislados. No, muchas veces la sociedad no se da cuenta.
1: Yeah.
3: Entonces hemos tenido aislados. Últimamente se han hecho más públicos.
1: No, pues sí, es que además sí. Han sido grandes, ¿no?
3: Sí, han sido muy grandes.
1: Les platico, última, bueno, decías tú, ¿qué se está quemando? Luego la de los plásticos también hace poco.
3: Polímeros también.
1: Es una cosa que hasta el clima cambió. Y
5: una semana antes de polímeros, tuvimos el almacén de baterías de ion litio,
1: también
5: en zona industrial,
1: sí.
5: Y ha sido, te lo puedo decir, el primer incendio que tiene que ver con baterías de ion litio a alta volumen en México. O sea, sí ha habido incendios aislados de vehículos eléctricos, vehículos con baterías de ion litio,
1: uh-huh.
5: pero como tal incendio en un almacén donde haya baterías de litio, ese ha sido el primero en la República Mexicana.
1: Uf. Oye, León Camacho, bombero técnico prehospitalario, cuéntame un poco del equipo, del traje, por ejemplo, qué características tiene el traje, pesa, no pesa, ¿qué otro equipo utilizan, el casco, los guantes, la manguera? Cuéntame un poco de eso para que la gente también dimensione la fortaleza física, porque arriesgas la vida, pero además la fuerza que debes de tener para... Subes la escalera, traes la manguera y entonces traes un traje que está, supongo que medio choncho, no sé, híjole, qué cosa, ¿no?
6: Sí, bueno, el equipo de protección personal consta de diferentes partes. Las primeras partes o las principales son la monja, el chaquetón, la pantalonera, las botas, los guantes y el casco. Pero encima de eso, podemos llegar a utilizar también un equipo de respiración autónomo, que es el que nos ayuda a entrar a áreas en donde la respiración nos puede poner en riesgo. Entonces, también nos aumenta el peso. Normalmente, ya con ambas cosas, el peso ronda entre los 20 y los 30 kilogramos, dependiendo de lo que esté hecho el material del equipo. Hay diferentes materiales. Además de eso, llevamos materiales de apoyo con nosotros, herramientas de mano, muchas veces herramientas como hachas, Halligan, el MacLeod también, que es muy común de utilizar, sobre todo para la remoción. También se utilizan mangueras, por ejemplo, diferentes diámetros de mangueras. Hay mangueras más pequeñas, hay mangueras más grandes. Las más pequeñas que utilizamos para incendios son de una pulgada, pero las hay de una y media, dos y media pulgadas, y cada vez que sube el tamaño de la manguera, sube el peso de la manguera, porque tiene más capacidad para llevar agua hasta el incendio.
1: Oigan, ¿cómo andamos en equipo? ¿Los camiones? ¿Qué tipo de camiones hay? Cuéntanos un poco de los camiones, Adolfo.
5: Bueno, tenemos camiones de ataque rápido, que son unidades de 4 toneladas, o camionetas 4 toneladas, que traen un tanque de 1000 litros de agua o 1500 litros de agua. Trae su manguera, trae su bomba para ataques de incendios que van desde un terreno baldío hasta un incendio en una casa habitación. No hay veces que en los incendios de casa habitación no se ocupa mucha agua, porque es la técnica que emplea el bombero para controlar el incendio, sin generar más daño a la vivienda. Claro. Porque también tenemos que estar preparados para minimizar el daño a la vivienda.
1: Sí, porque por un lado el incendio y luego por otro lado
5: el chorro de agua. ¿No? ¿Sí? Tenemos ya camiones que nosotros llamamos motobombas, o que se conocen como motobombas, que son camiones más grandes, que traen hasta 4000 litros de agua, traen mayor capacidad de equipamiento y de mangueras, y esos ya son utilizados para incendios ya de industrias, de empresas, bodegas, donde requerimos más cantidad de volumen de agua para el control del incendio. Camiones cisternas con 8000 litros de agua únicamente y su bomba para reabastecer los camiones. Están los camiones escalera, que traen su escalera telescópica. Son dos camiones escalera que tienen para 30 metros de altura aproximadamente, y hay un camión que tiene para 45 metros de altura, que trae una canastilla en la punta para realizar operaciones de rescate y operaciones contra incendio a gran altura. Y tenemos ya otras unidades, que es la unidad de materiales peligrosos, o la unidad de rescate, o la ambulancia. Todo va a depender de la llamada o la emergencia a la que vamos a responder, cuál es la unidad que va a responder a la emergencia. Si ustedes ahorita hablan para reportar un incendio en una casa, pues lo más seguro es que van a ver que va a llegar una unidad de ataque rápido, que es una unidad ligera, con un tiempo de respuesta de entre 5 a 8 minutos. Pero si ya me hablan de un camión, una bodega, una empresa, pues van a salir ya las unidades grandes. Normalmente están saliendo la motobomba y su camión cisterna juntos, que es la fuerza de tarea para iniciar con el ataque de control del incendio.
1: Oye, Abel, cuéntanos, sé que tendrás muchas anécdotas, pero una que digas tú, híjole, ese momento fue, esa decisión que tomé fue súper importante, porque insisto, quiero que luego dimensionemos el trabajo que hacen ustedes, ¿no? Porque les dicen, sí, los bomberos. Pues sí, los bomberos, ¿no? Es decir, ¿qué cosa? A ver, algún momento... Muchos, yo creo que cada incendio es difícil, ¿no? Por más chiquito que parezca, pero alguno que dices tú, híjole, este fue bien, bien intenso.
3: Bien complicado, ok. Pues no nos vamos tan atrás en fechas. Yo creo que el incendio de la de Polímeros fue un incendio que la verdad nos, en el momento que llegamos, nos rebasó. Okay. Estuvimos trabajando, al principio llegamos y empezamos a trabajar y veíamos que no le hacíamos nada, y no me voy tan atrás porque siento que fue un momento donde dije, híjoles, este incendio sí está demasiado grande. Sí, es, ya nos rebasó en capacidad, y tuvimos que hacernos para atrás. Casi es raro que los bomberos digan, nos vamos a echar para atrás. ¿Sabes qué? Hay que movernos. Hay que reacomodar el equipo porque no está funcionando la estrategia. Y fue un momento que sí me sorprendió, y sí, es raro que nosotros digamos, hay que echarnos para atrás, es raro. Porque siempre llegamos y trabajamos con estrategias, con técnicas, y en esta ocasión el incendio se nos fue de control. En un principio no pudimos contenerlo, y creo que fue el momento en que dijimos para atrás, y fue en ese momento que dije, esto sí es, o sea, es un incendio de otro nivel.
1: Otro nivel.
3: Sí. Entonces siento que para mí ahorita más reciente fue eso, híjole, me sorprendió la magnitud del incendio y pues cómo avanzó tan rápido.
1: Yeah. Oye, León, ¿y cómo está la familia? A ver, ¿cómo es el tema con sus familias? Porque debe ser también para, porque son papás, son hermanos, son hijos, son, ¿no? Tienen una familia, luego uno los ve uniformados y en la jornada intensa y tal, pero también tienen una familia, también alguien los espera para cenar, como a ustedes y como a mí, y el riesgo que ellos viven en su día a día es mucho más alto. ¿Cómo es la parte de hablar de esto con la familia?
6: Las primeras veces es la parte complicada, porque tampoco entienden muy bien cuál es la razón por la cual te vas a exponer. Como que no les hace mucho sentido, y
1: porque exponer lo entiendo, vida, ¿no?
6: Lo entiendo.
1: Sí.
6: Pero ya después, cuando ven el trabajo que haces o saben de lo que haces, porque no siempre tratas de platicar acerca de esas circunstancias, a veces las circunstancias no son bonitas o no son favorables para hablar con tu familia, pero a veces ven tu trabajo o ven que, por ejemplo, no sé, se salvó una persona gracias a lo que hicimos o algo por el estilo, y entienden un poco más acerca de lo que estamos haciendo. No es en el caso de todos, en mi caso particular, afortunadamente, pues gran parte de mi familia ya hemos estado en otros ámbitos de las emergencias. Yo antes de la formación como bombero soy paramédico.
1: Okay, sí.
6: Y mis familiares que son paramédicos también de hace muchas generaciones atrás, pues lo entienden mejor. Pero la otra parte de mi familia que no, sí es complicado, claro, explicar esa situación. ¿No?
1: ¿Por qué escogiste? Habiendo tantas cosas, ¿por qué escogiste esa? Así debe de ser. Oye, pues qué bueno que tengan en tu familia ese espíritu de servicio, porque uno lo agradece, o lo debiera agradecer siempre. Oigan, pues les agradezco muchísimo que hayan estado acá. La verdad es que es un trabajo bien importante. Y faltan, siempre son necesarias manos, ¿no?
5: Adolfo. Siempre son necesarias manos. Ahorita estamos un poco limitados en el recurso del personal. Pero bueno, estamos haciéndolo lo humanamente posible y lo que podamos para salir adelante.
1: Oye, a ver, me dices que hay un número de emergencia, ¿te lo sabes? Que me lo puedas compartir.
5: Pues no.
1: Bueno, abrimos la red social de los bomberos. A ver si me ven en la cabina, que somos rápidos para abrir redes sociales.
6: 815-8090.
1: 815, ah, ya ves, acá León, espérame, León. 815-8090. El 911 no, ¿ese no?
5: El 911 entra la llamada y es canalizada a bomberos.
1: Ah, ok.
5: Pero hay veces que se satura el 911 y tarda mucho en entrar la llamada.
1: Ah, ok. 815-8090. Está muy sencillo. 815-8090. Hay que tenerlo a la mano, muchachos, por favor. 815-8090. Bueno, 444-815-8090. El número directo de la cabina de emergencia de los bomberos. Hoy vinieron solo bomberos, pero también hay bomberas.
5: También hay bomberas.
1: ¿Cuántas tenemos ahora?
5: Mira, de planta asalariada son cuatro.
1: Cuatro.
5: Voluntarias ya que cursaron la academia, aproximadamente son 12.
1: Ok.
5: Y ahorita en la academia, la generación que va a entrar son 46.
1: Ok. 46. Oye, está buenísimo, ¿no? La cifra.
5: Sí, está muy buena.
1: Oye, ¿y qué porcentaje entran a la academia? ¿Cuántos me dijiste?
5: Entran 140.
1: Ok. Pero no todos van.
5: No todos terminan. La academia dura un año y medio. Hay quienes sí la terminan, hay quienes
1: va
5: no.
1: Filtrando, supongo,
5: se va filtrando,
1: va filtrando.
5: Porque la academia anterior entraron 80, terminaron 35.
1: Uy.
5: Y de esos 35, 10 fueron mujeres.
1: Ah, mira.
5: Sí.
1: Bueno, pues hoy me deben la visita de una mujer.
5: Claro,
1: sí. Porque no la tenemos, pero les mandamos también a ellas un abrazo enorme. Oye, y a don Adolfo Benavente Duque, dale mi abrazo.
5: Claro que sí,
1: siempre parte. Muy cariñoso. Lo sí, respeto, lo conozco desde hace muchísimos años y lo quiero desde hace muchísimos años. Y cada que lo veo, como decimos coloquialmente, me quito el sombrero cada que lo veo, porque la verdad es que es un hombre que ha sido un pilar fundamental, junto con todas y con todos, desde luego. Pero pues siempre el liderazgo de alguien con vocación ayuda. Bueno, pues a ver, muchas gracias. Gracias por venir. Adolfo, muchas gracias.
5: Gracias por la invitación.
1: León, gustazo.
7: Muchas gracias.
1: Que Dios los cuide mucho.
5: Muchas gracias.
1: Y les agradezco infinitamente de corazón lo que hacen, en verdad, de corazón. Pero la tendencia es Víctor Romo. Sí, la tenemos. O vamos a la pausa, si quieren. Vamos a la pausa y regreso.
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5: En el año 2000, cuando se celebraban elecciones en México y competían por la presidencia Vicente Fox por el PAN, Cuauhtémoc Cárdenas por el PRD y Francisco Labastida por el PRI, nos vimos sorprendidos por una campaña a favor del Partido Revolucionario Institucional que incluía un jingle bastante pegajoso y que corría a cargo ni más ni menos que por el cantautor Juan Gabriel. ¿Se acuerdan?
6: Ni Guillermo, ni gente. Francisco va a ser el presidente. 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
1: Ya son las 7 de la tarde con 33 minutos, 7 con 33. ¿Qué tenemos en la tendencia de hoy? ¿Cuáles fueron los temas que más surgieron, que más destacaron en la agenda de las redes sociales? Víctor Ramos nos platica. Adelante, Víctor.
2: Gracias, Héctor. Hoy es 5 de mayo y celebramos la Batalla de Puebla, un momento de gloria donde vencimos al ejército de Napoleón III, pero ojo con la memoria, ganamos la batalla, pero un año después perdimos la guerra, una lección histórica sobre cómo las victorias mediáticas a veces solo cubren parte de la narrativa. Siguiendo con México, la NASA acaba de encender las alarmas globales. La Ciudad de México se está hundiendo a un ritmo alarmante, que ya es visible desde el espacio. Los radares reportan un hundimiento de 1.3 centímetros al mes. Pero mientras la capital se hunde, la política también se hunde en el escándalo. Siguen las acusaciones sobre el gobernador Rubén Rocha Moya, quien por cierto pidió licencia, ya que Estados Unidos lo mantiene en la

0: mira por presuntos vínculos con el narcotráfico. Lo viral dentro de este tema es el nombramiento de la gobernadora interina Geraldine Bonilla, quien en su momento el acusado Rocha Moya la llamó meserita, aludiendo que no importa de dónde vengas, todos tienen una oportunidad en el gobierno. Incluso si tienes acusaciones de vinculación con el narcotráfico, como Rocha Moya. Hasta aquí la nota, soy Víctor Romo y feliz 5 de mayo.
1: Oigan, vamos con nuestra sección, ya saben, esta sección que me gusta muchísimo, porque luego el doctor Mansur, David Mansur Lozano, nos pone temas que son bien comunes en la vida cotidiana de las personas, temas de su área de especialidad, la ortopedia. Él es un ortopedista del más alto nivel que tenemos en la región. Ya saben, horas y horas de quirófano y horas de entrenamiento en los hospitales de escuela más importantes de México y del mundo. Hoy vamos a hablar de la artroscopía. Artroscopía, sí, lo leí bien. Artroscopía es una técnica quirúrgica. Vamos a ver de qué se trata. Mi querido doctor David Mansur, ¿cómo estás? Bienvenido.
2: ¿Cómo estás, Héctor? ¿Cómo te va? Buenas tardes a todos. ¿Cómo les va?
1: Bienvenido. Un abrazote hasta la Torre Médica del Hospital Ángeles. Ahí se encuentra David, piso número 8, o consultorio 800. Y bueno, en TikTok, en Instagram, en Facebook, como el doctor David Mansur Lozano. Ahí lo podemos encontrar. Yo lo sigo porque siempre nos cuenta historias de éxito de sus pacientes. Hace rato lo veía, creo, con un futbolista. Subió una fotografía también de una... Él atiende a deportistas de alto rendimiento. Muchos deportistas de alto rendimiento mexicanos se atienden con el doctor Mansur. Y bueno, pues es una especialidad también para él muy importante. Oye, a ver, ¿qué es esto de la artroscopía, doctor?
2: Sí, fíjate, Héctor, que hoy en día la verdad es que hacemos mucha cirugía artroscópica y cada vez más frecuente. La cirugía artroscópica en realidad se vino a popularizar más o menos en los años 90. Estamos hablando de que ya tiene, es una técnica quirúrgica que tiene más de 30, 35 años. Sin embargo, hablando un poquito de historia, hace muchísimos años, por ahí de 1962, había un doctor, el doctor Watanabe, es un doctor que inició con esta técnica quirúrgica en donde se introducía un instrumento dentro de la rodilla para visualizar, era como un periscopio que es el que usan los submarinos para visualizar la rodilla por dentro, ¿no? Un instrumento pequeño, visualizábamos la rodilla por dentro y de esa manera nos dábamos cuenta de las patologías que tenía el paciente. Hace algunos años después, en los 80s, inician los procesos de pequeñas menisectomías, o sea, quitar pedacitos de menisco, por ejemplo, en las rodillas, ¿no? Y ya en los 90 se populariza a nivel mundial y entonces se inicia con la cirugía artroscópica como hoy la conocemos. La artroscopía es una cirugía que es una cirugía mínimamente invasiva en la que hacemos pequeños portales, o sea, pequeñas incisiones de menos de un centímetro, en donde introducimos un artroscopio, que es lo que nos da, el instrumento que nos da la visualización por dentro. Hay artroscopios que son de 30 grados, hay otros artroscopios que son de 90 grados. Y estos artroscopios nos dan una visualización, también los de 70 grados, que nos dan la posición exacta de la lesión, y de esa manera nosotros, a través de estos portales, con diferentes instrumentos como pinzas, shavers, radiofrecuencias, hay un montón de cosas que usamos para arreglarle al paciente su lesión en la articulación. La artroscopía no es propia de la rodilla, nada más. O sea, la usamos en el hombro, en la rodilla, en la cadera, en el tobillo, en la muñeca, incluso en el codo, incluso en articulaciones muy pequeñas y muy finas. Entonces, esta cirugía vino a revolucionar la medicina y a revolucionar la ortopedia en sí. ¿Por qué? Porque a través de introducir nosotros ese pequeño instrumento que es un lente artroscópico y visualizar la lesión, podemos saber específicamente el sitio donde se encuentra la lesión y la manera en que vamos a abordar esa lesión. Hoy en día es una técnica quirúrgica que cualquier médico ortopedista debe de dominar. No en todos lados se hace, no en todos lados se domina esta técnica quirúrgica. Se necesita esta curva de aprendizaje. ¿Por qué? Porque es diferente para cada región del cuerpo. O sea, para un hombro es diferente la artroscopía que debas de realizar a una rodilla, a una cadera, incluso los instrumentos son diferentes, los lentes son diferentes, lo que introducimos es diferente, en algunas partes del cuerpo es más largo, en otras más cortito, en otras más pequeño, en otras más ancho, en otras más... Pero todo es con la misma finalidad, hacer la cirugía mínima invasiva para que tu recuperación sea lo más rápido posible y la reintegración a tus actividades de la vida diaria sea la mejor. ¿Qué quiere decir esto? Hoy en día, por ejemplo, cuando tú te rompes un menisco, nosotros hacemos una artroscopía en la cual podemos remodelar el menisco, podemos suturar el menisco, podemos hacer incluso un injerto cadavérico de menisco de vía artroscópica. Entonces, se pueden hacer muchísimas cosas a través de una artroscopía. Cirugías que antes te abrían toda la rodilla, te veían la lesión, te la arreglaban con cirugías abiertas, ahora las cirugías son cirugías cerradas y el tiempo de recuperación es mucho más rápido que antes. Te reintegras a tu vida normal mucho más rápido, te reintegras a tu vida deportiva muchísimo más rápido. Por ejemplo, el ligamento cruzado anterior, antes prácticamente te dejaba fuera de cualquier actividad deportiva y no regresabas a hacer tus actividades deportivas. Hoy en día, la verdad es que sabemos que hay un proceso para los cuales los pacientes de alto rendimiento, por ejemplo, futbolistas de alto rendimiento que operamos del Atlético San Luis, pues se pueden reintegrar a sus actividades deportivas a los 10 meses quizás, ¿no? Pero estamos hablando de que son pacientes deportistas de alto rendimiento que traen un proceso de rehabilitación, pero desde los 15 días ya están en una rehabilitación, después ya pasan por un proceso de fortalecimiento, de reintegración deportiva, de recuperación, etcétera, etcétera, y en el momento en que recuperan fuerza y una integración adecuada, el paciente se puede reintegrar a sus actividades deportivas de manera adecuada, ¿no? Entonces, hoy en día ha cambiado muchísimo la cirugía artroscópica, ha cambiado muchísimo y nos da la oportunidad de que un paciente que no podía levantar el brazo porque le dolía muchísimo el hombro para peinarse, las mujeres para abrocharse el brasier, para hacer su vida diaria, para bañarse, para dormir, que les provoca dolor estando dormidos. Hoy en día con una cirugía artroscópica de hombro tiene una recuperación espectacular. En 3 semanas de inmovilización posterior a la cirugía ya estás reintegrando tus actividades de rehabilitación y en muy poco tiempo ya estás al 100% reintegrado a tus actividades deportivas, laborales, de tu vida diaria, sin dolor, haciendo tu vida normal, incluso en la cadera, incluso en el codo, mejoras la movilidad, mejoras la fuerza, mejoras muchísimas cosas, muchísimos aspectos. Entonces, hoy en día es bien importante que si tú tienes una lesión, que eres un paciente, que eres candidato a una cirugía artroscópica y tu médico te ofrece una cirugía artroscópica, puedas acudir con tu médico especialista que realmente esté familiarizado con el proceso, familiarizado con este tipo de cirugía, te puedes reintegrar a este tipo de cirugía y posteriormente que puedas llegar a hacer lo que te gusta, ¿no? Tu actividad laboral, tu vida diaria, tu actividad deportiva. Ojo, no es exclusiva de pacientes jóvenes, ojo, no es exclusiva de pacientes adultos mayores. Se lo podemos hacer, los hemos hecho desde niños, desde muy jovencitos, en edades muy pequeñas, hasta pacientes mayores de 70 años que tuvieron alguna lesión y que su cartílago está bien, que sus meniscos están bien, que su ligamento está bien, y podemos ofrecerles una cirugía artroscópica en la que los podemos recuperar muy rápido, ¿no? Entonces, no es dependiente de la edad, es dependiente del tipo de la lesión, de la habilidad de tu cirujano, de cómo se realiza, de la rehabilitación que te llevan, del proceso posoperatorio que te da y llevan de la mano, y que obviamente te dejes llevar como buen paciente de la mano para que te podamos reintegrar a lo que te dijimos, a tu vida deportiva, a tu vida laboral, a tu vida escolar, a todo tipo de actividades. Entonces es muy importante que si tienes una lesión te atiendas al tiempo, no la dejes pasar, y atendiéndote a tiempo realmente te podemos recuperar.
1: Ya, oye, a ver, tengo un minuto, pero te quiero preguntar algo. Ya nos dijiste que la edad, porque era una de las cosas que yo tenía duda, si la edad influía en ese tipo de cirugías de la artroscopía. ¿Algún otro, cruza, David, con algún padecimiento? Es decir, ¿hay alguna limitación que algún paciente tenga cierto padecimiento para que ya no sea candidato a esta cirugía o no? No,
2: bueno,
1: hay,
2: en realidad es una cirugía muy noble que nos da la oportunidad que con muchos otros padecimientos, inclusive la cual realizar pacientes con artritis reumatoide, con lupus eritematoso sistémico, con enfermedades del tejido conectivo, con otro tipo de padecimientos, la podemos realizar con bastante bioseguridad. Son cirugías reproducibles que se pueden realizar de una forma muy adecuada y que el paciente se puede reintegrar a su vida normal. Entonces, ojo, no es exclusiva de pacientes de edades avanzadas, no tiene concomitantes con otro tipo de cirugías o con otro tipo de padecimientos. Incluso hay ocasiones en que, por ejemplo, llegan pacientes que se lesionaron las dos rodillas, hacemos artroscopía de las dos rodillas, o que llegan pacientes y tienen lesiones específicas que estamos buscando una recuperación específica, por ejemplo, para el ligamento cruzado anterior, para el manguito rotador, para una descompresión subacromial, para un pinzamiento fémur acetabular, para un bloqueo de articular a nivel del codo, o que tienes una lesión de inestabilidad en la muñeca, inestabilidad en el tobillo. O sea, hay mil aplicaciones que se pueden hacer hoy en día de la cirugía articular. Lo que hacemos nosotros, nos llamamos cirujanos articulares, los que hacemos este tipo de cirugías. No es que seamos artroscopistas es, artroscopía es una técnica quirúrgica y el especialista se llama cirujano articular. Nosotros somos cirujanos articulares y es lo que hacemos, ¿no? La cirugía deportiva, la cirugía en pacientes jóvenes, la cirugía en pacientes no tan jóvenes, pero que hacemos este tipo de cirugía en articulaciones que así lo requieran y que los podamos ofrecer al paciente un buen resultado, ¿no?
1: Bueno, pues ahí está el doctor Mansur, que ya saben que tiene muchísima experiencia. Esa es la clave, ¿eh? El punto número uno es ir con el mejor, y el mejor es David Mansur, para que tengamos certeza, para que tengamos un acompañamiento. Son procedimientos, sí, muy novedosos, sí, muy nobles, sí, pero necesitan ser realizados y ejecutados por alguien que tenga muchísima experiencia en estas cirugías, porque son
2: muchas horas de vuelo, muchas horas. Muchos cursos.
1: Cuando dices mínimamente invasiva, me imagino, David, que mientras más mínimo sea algo, más detallado debe de ser y más cuidadoso.
2: Sí, totalmente, es que cada vez sabemos que con cirugías, con incisiones pequeñas, recuperaciones más rápidas,
1: sí,
2: ¿no?
1: Sí, sí.
2: Pero también hay que hacer las cosas bien, no más claro. Hacer hoyitos chiquitos, ¿verdad?
1: Claro. Bueno, mi querido David, estamos ahí contigo, te encontramos en el piso número 8 del Hospital Ángeles, en la Torre Médica del Hospital Ángeles, en el consultorio 800, piso número 8, y desde luego en sus redes sociales, en TikTok, en Instagram, en Facebook, doctor David Mansur Lozano, ahí lo encontramos, ahí nos cuenta sus historias de éxito, ahí nos presenta pacientes que están felices después de haber recibido el tratamiento y del acompañamiento del doctor, y están recuperando su bienestar, recuperando su salud de la mano del doctor David Mansur y de su equipo de trabajo. Mi querido David, te mando un abrazote enorme, te agradezco mucho que siempre estés aquí.
2: Gracias por la oportunidad, Héctor, y tratamos siempre de dar contenido de valor. Te agradezco mucho la oportunidad. Saludos.
1: Gracias, doctor. Buenas noches, el doctor David Mansur Lozano, conversando con nosotros sobre la cirugía de artroscopía. Oigan, estaba hace ratito, ya casi para irme, estaba echándole un vistazo al álbum Panini, al del fútbol, ¿no? Ya ven que estoy hablando mucho de estas cosas del fútbol, no desde el ámbito deportivo, eso se lo dejamos a Raúl Espinosa y a su equipo, pero sí de todo lo que rodea al Mundial. Miren, a ver, déjenme decirles que pues hay una polémica de imprimir el álbum Panini en casa. Yo cuando era un niño me gustaba mucho esto de los álbumes, y tenía muchos de dinosaurios, de caricaturas, y cuando hubo el Mundial de México 86, que yo era un niño, también me gustaba lo del álbum del México 86. Y lo que comenzó como una filtración de foros y grupos de coleccionistas terminó convirtiéndose en tendencia viral. Un archivo PDF con todas las estampas del álbum Panini del Mundial 2026 que circula libremente en internet, y miles de usuarios ya lo están imprimiendo en casa para llenar su propio álbum sin gastar en sobres, porque además hace rato leía yo todo lo que te puede costar llenar tu álbum. La práctica ha generado un intenso debate. Por un lado, quienes defienden la tradición aseguran que imprimir el álbum le quita la magia del coleccionista. Bueno, pues sí, porque lo importante es ver qué te sale en el sobrecito y andar intercambiando la estampita con tu colega, ¿no? Así que eso, pues sí, ya se pierde ese encanto al intercambio y al valor nostálgico de cada sobre abierto. Por otro lado, muchos usuarios ven el PDF como una alternativa económica frente al alto costo de completar el álbum oficial, que este año exige más inversión que nunca. Como todo, es el mundial más caro, ya lo hemos dicho, hasta en el álbum es el mundial más caro. En TikTok, Instagram y foros especializados abundan tutoriales, memes y comparaciones entre el álbum físico y el álbum pirata, reflejando cómo la cultura digital está reescribiendo las reglas de un clásico del marketing. Y es que yo había aquí hecho una anotación, nada más que no la encuentro, de cuánto más o menos costaba, el álbum, pero ya se me perdió, caray, Yo había hecho una anotación. Luego hago un blog de notas. Según yo tengo un blog de notas, para contarles cosas que me gusta y que me parecen interesantes, pero luego lo armo también mi blog de notas, que después no encuentro dónde hago las notas. Necesito un blog de notas para anotar el orden de mis notas, yo creo, eso es lo que necesito. Pero bueno, luego lo encuentro y se los cuento, pero hablaba de una buena cantidad de dinero que se necesita para armar el álbum completo, ¿eh? Entonces, pues sí, esta es otra opción. Ya sabrán ustedes si les llama la atención o no les llama la atención. Bueno, pues estamos cerrando la emisión. Son las 7 de la tarde con 51 minutos. Ha sido un programa muy intenso el día de hoy. Muchísimas gracias por acompañarme. A todos ustedes por estar ahí. Ya saben que siempre soy muy agradecido de su compañía, de que podamos compartir juntos, de que podamos aprender juntos, de que podamos escucharnos todas las tardes, de 6 a 8 de la tarde, en Así las Cosas, por W Radio y por la multiplataforma de Global Media, televisión, internet, YouTube, Facebook Live, X, Spotify, donde quiera que estén conectados. Muchísimas gracias por la información. No me brinqué nada, ¿verdad? Todo está, digo, nos falta un resumen, pero yo creo que ya nos alcanza. La mesa de los bomberos estuvo muy interesante también, ¿no? Yo les tengo gran respeto. Ayer fui al bombero. Pues hay que hablar de los bomberos, hay que reconocerle a los bomberos y hay que apoyar a los bomberos, ¿no? Entonces, por eso hicimos hoy una mesa con integrantes del cuerpo de bomberos. Bueno, son las 7 de la tarde con 52. Musiquita, ¿con qué nos vamos? A ver, ¿qué elegimos para irnos?

pues de esta forma nos vamos. Muchísimas gracias por acompañarme. 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Yo soy Héctor Trejo. Buenas noches.

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3: Profeco recordó que las propinas no son obligatorias y sancionará cobros indebidos en restaurantes ante la actividad por el Mundial. El secretario de Educación en Jalisco, Juan Carlos Flores Miramontes, informó que en el actual ciclo escolar se han registrado y atendido 3 casos de bullying en Puerto Vallarta. Canaco prevé un aumento del 9% en la derrama económica por el Día del Niño y el 10 de mayo en la región.
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4: Feliz Cinco de Drinko. Cinco de Hoy es el día de la batalla de Puebla, esa épica gesta del gran Ignacio Zaragoza, en donde vencimos temporalmente a los franceses.
5: Estuvo bien, la verdad, bien por el general Zaragoza, bien por los acapuaxlas, vientos por la heroica ciudad de Puebla, y esa gran batalla que nos duró poco el gusto.
4: ¡Viva el camote!
5: Sí, vive el camote
4: los
5: también.
4: Los franceses comieron camote.
5: A mí me da mucha risa que hoy los influencers se están deshaciendo, se están esforzando muchísimo por decirnos a los mexicanos algo que ya sabemos, que aquí no se celebra el 5 de mayo. Aquí el 5 de mayo básicamente nos vale madres, nos importa muy poco, aquí nadie lo celebra.
4: Ni siquiera, o sea, es feriado.
5: Una cosa que no, ni siquiera es feriado. Y no sé por qué los influencers mexicanos nos tienen que decir a los mexicanos lo que ya sabemos. Hagan TikToks y eso en inglés para gringos, güey. Porque aquí nos vale madres, la verdad. Digo, no, felicidades a Puebla, sí, y al general.
4: Sí, recordamos.
5: Y la neta, nos vale 3 kilos de pepino. La relevancia que tiene el 5 de mayo ahora es porque nuestros vecinos del norte creen que es nuestra independencia. Eso es lo que pasa.
4: Bueno, pero yo creo que es importante el 5 de mayo, solamente para recordar este chiste. Estaba Pepito y todos los demás niños en la escuela, en el salón, ¿no? Entonces les dice la maestra, el 4 de mayo, para mañana, niños, 5 de mayo, quiero que traigan algo que, no, era un día de los héroes nada más, ¿no? Quiero que para mañana traigan algo que haga referencia a los héroes nacionales. Entonces,
5: ¿cómo? ¿Por qué hablaba así la maestra? ¡Qué horror!
4: Porque era una señora ya menopáusica. Y
5: okay. Bueno,
4: el caso es que llega un Pepito, a ver, Pepito, ¿qué traes? Y Pepito se para y saca un tablón, ¿no? Y dice, no, pues yo traigo esto por Madero, mire mi Madero por Francisco y Madero. Aquí está. Muy bien, Pepito. A ver, estaquita, precioso, pasa, por favor. Y estaquita,
5: sí.
4: Ay, puta, no traje nada. Se quita un zapato, ¿no? Y pues traigo este zapato, Miss, por Emiliano Zapata. Ay, chafa, te voy a poner 6, porque estuvo súper valiente, ¿no? Sara, pasa adelante, ¿tú qué traes? Y Sara se empieza a masturbar enfrente de todo el salón.
5: ¿Qué?
4: ¿Ahí? La maestra, ¿qué?
5: ¿Qué? ¿Enfrente de todos? ¿Qué escuela era esta?
4: 5 de mayo, maestra, Sara goza,
5: No, ¿qué
4: es, solo para eso? Solo por eso es importante recordar esta fecha del 5 de mayo, la gran batalla de Puebla.
5: Oye, está, ¿tú has bien, escuchado, está me bien. Imagino, si lo quieren celebrar, adelante.
4: Que en México, cuando no sabemos algo, decimos sepa, ¿no?
5: Sí, sepa la bola.
4: Sepa la madre, sepa la bola. No, pues sepa. ¿Y sabes de dónde viene? ¿Cuál es su origen? La intervención francesa. ¿No? La intervención francesa, porque sepa. En francés decir yo no sé, se dice je ne sais pas. Sepa.
5: Claro, sepa.
4: Y por los franceses se quedó en México, por la invasión francesa se quedó, la intervención, se quedó en México esta expresión de, no sé, decir sepa.
5: Sepa. Ok, porque yo tenía la idea de que el sepa la bola se refería a la bola en la revolución, que la bola era una turba que llegaba y saqueaba pueblos y vejaba mujeres y era un horror. Entonces sepa la bola, pero sí sepa, no había reparado en ello, en efecto, viene sepa. Del francés, je sais pas, okay, no sé.
4: Okay. No sé, sepa.
5: que se pasan ustedes de lianas, ¿no?, oyendo este programa en donde encuentran cosas, joyas, pequeñas
4: que les sirven para absolutamente
5: joyitas de
4: nada.
5: Cultura como esa. Ah, está bien, es bueno saber esas, ese tipo de mamadas, de cosas, son interesantes, hace bien saberlo. Alimenta el cerebro.
4: No sé si está cierto, pero eso lo leí por ahí alguna vez. Pero bueno, yo la verdad he estado extrañando a lo largo de todo este sexenio muchísimo al expresidente López Obrador.
5: Nadie
4: nos ha dado tanto contenido como el presidente López Obrador.
5: Nadie nos ha dado tanto en la madre como el presidente López Obrador.
4: Ajá. Bueno, yo me refiero exclusivamente a las grabaciones que reproducíamos aquí de Fuchica.
5: Ah, sí. Sí, sí.
4: Tantas
5: sí.
4: cosas
5: sus
4: tan
5: graznidos,
4: divertidas que gritaba.
5: Sus declaraciones llenas de mentiras. Mamá. Sí, sí, viejo payaso. Ajá.
4: Entonces, pues como lo extraño mucho, y ya no da declaraciones porque está ya retirado.
5: Se dice que no, oye, manda, se dice chisme. Se dice que anduvo por acá en un campo militar en la Ciudad de México. Hay unas fotografías por ahí circulando en redes sociales. No sé si sean cierto, si sea cierto o no. Se dice también que sí se reunió con la presidenta Sheinbaum. Se dice que hay un pedote ahorita en Morena. Pero bueno, ibas a algo sí muy hay, bonito sí y divertido hay. Que les tenemos hoy.
4: Por la presión
5: dice, dice Mario Delgado que no, ahorita lo vamos a oír. Dice que ahorita no, que no hay pedo.
4: Pero antes, pues, para todos los que como yo extrañaban al presidente López Obrador, tenemos a el mejor imitador que existe de López Obrador.
5: Ajá.
4: Una joya, okay. Una chulada, una belleza. Adelante.
6: Vamos a construir una cantina de bienestar. Porque no puede haber cerveza cara y borrachos pobres. Por eso lo vamos a hacer. Para que todo sea equitativo en el país.
5: Lo hace muy bien.
4: Qué belleza.
5: Lo hace muy bien. Le sale el graznido, las pausas, esas rarísimas. La falsa asertividad, ¿no? De López Obrador, que decía, me dejo de llamar López Obrador, los medicamentos, ya saben, la bola de mentiras y de patrañas y de mamadas que dijo ese señor, que hazme nunca, favor, que fueron mentira, pero las decía con gran seguridad, ¿no?
4: Sí, claro.
5: Pero lo decía con gran seguridad el viejo mamón. Ajá.
4: Sí, bueno, seguro de sí mismo, sin duda es todavía, ¿no? Y yo estoy seguro, sí, que sigue gobernando
5: ¿tú
4: México.
5: ¿Tú crees que realmente creía que íbamos a tener un sistema de salud y creía?
4: No, por supuesto que él sabía que no se iba a poder mejor, que nunca pues iba a ser mejor Dinamarca. Él lo sabía perfectamente, no. O sea, era una manera de
5: él
4: jugar,
5: sabía que eran mentiras,
4: ¿no?
5: Eran
4: de jugar
5: mentiras.
4: Con los medios.
5: Sí, de jugar
4: esos
5: con
4: medios,
5: el pueblo.
4: Uh-huh. Esos, jugar esos con medios el pueblo, que tenemos en nuestro realidad. País, que han sido tan vilipendiados, ¿no? A lo largo de los años. El cerco informativo, donde se supone que nadie hablaba de López Obrador, y no era cierto. Cuando estaba en campaña, todos los días hablaban en todos los noticieros de López
5: y
4: Obrador.
5: Todos los días López Obrador se dedicaba a decir que la prensa estaba en contubernio con la mafia del
4: prensa
5: poder,
4: mentira,
5: que la mafia del poder era él,
4: mentira,
5: que estaba en contubernio con los empresarios, muchos de ellos, pues, que lo apoyaban a él. O sea, viejo mentiroso, pues. Viejo mentiroso. Exacto. Ese güey.
4: Así es. Y que los ataques en los medios, que por qué no hablan de esto y aquello y demás. Uh-huh. Y yo estoy muy consciente que en México sí hay prensa vendida para los dos lados, sí, para en favor del gobierno y para en contra del gobierno. Y si usted no me lo cree, abra cualquier periódico y si lo ve con ojo crítico, se va a encontrar cuáles son las plumas vendidas que hay en nuestro país de un lado y del otro.
5: Canal 11 o el 22, por favor.
4: Pero esos son canales oficiales, eso ahí.
5: Exacto. Ahí están, no, ahí están todos nuestros compañeros que se han quedado sin carrera, que tienen mucha hambre y que ahí están, pues, bebiéndole los alientos al gobierno federal, haciendo, por ejemplo, programas de disque humor, que lo único que son pues páginas oficialistas, ¿no?
4: En cualquier periódico puedes encontrar plumas de a favor y en
5: sin
4: contra
5: duda,
4: del oficialismo.
5: Para los dos lados, claro.
4: Los dos lados, es cosa de...
5: Pero vendidas, es que una atención. Cosa es que estén a favor y en contra, y otra cosa es que estén vendidas. Porque aquí,
4: hay
5: por ejemplo,
4: punto.
5: Yo la verdad es que soy muy crítico, y he sido muy crítico de esta supuesta transformación, pero a mí nadie me da nada. Yo lo hago porque de verdad me cae en la punta de la corneta el actuar de nuestros gobiernos. Pero no, nadie me da dinero. Es muy, muy diferente ser crítico a ser vendido. Muy
4: yo creo
5: diferente.
4: Que hay pocos periodistas en México que puede decir son realmente objetivos y no tienen una tendencia hacia un lado o hacia el otro.
5: No, eso
4: hay,
5: es casi imposible.
4: Los hay, los
5: tiene
4: hay.
5: Tiene que haber
4: duda.
5: Un sesgo. Tiene, o sea, la verdad es que.
4: No tiene que haber un sesgo. El periodismo debe ser objetivo.
5: Fíjate
4: ¿por qué
5: que
4: tiene que haber un sesgo?
5: La manera,
4: porque entonces es periodismo.
5: Es inevitable.
4: Entonces es propaganda.
5: No, pero es inevitable cuando alguien habla, las palabras que escoge para, por ejemplo, adjetivar un accionar del gobierno, un programa, una política, desde las palabras hay un sesgo. Ahora, cuando se informa de plano con mentiras, con inexactitudes, cuando se omiten datos para dar una impresión en pro o en contra, de plano, así, muy alejada de la realidad, ahí hay un sesgo inaceptable. Ahí ya no es periodismo, ya es otra cosa.
4: Entonces, lo que estás diciendo es que no existe la objetividad, que todo mundo tiene un sesgo.
5: Todo mundo tiene un sesgo, sin duda, pero no, sí hay personas que son más objetivas.
4: No es verdad, lo que estás diciendo no es cierto. El periodismo objetivo sí existe.
5: A ver, cuando tú hablas de la 4T, por ejemplo, y dices, terminar, soy muy objetivo, pero te la pasas diciendo que López Obrador era el mejor presidente de México, pues tienes un sesgo, ¿no? Es que tienes un sesgo tú, y yo tengo uno.
4: Pero no estoy hablando de mí, estoy hablando de periodistas. Estoy hablando de periodistas que nos dicen los hechos, exclusivamente los hechos.
5: Sí.
4: No hay sesgo.
5: Las palabras con las que los presentan, siento yo que es muy difícil que no tengan un sesgo o la información.
4: Se le puede dar un sesgo, pero si das los hechos de manera escueta y objetiva, no estás teniendo un periodismo tendencioso.
5: Ahora sí que en un vacío.
4: Tendencioso tú que me quieres arrastrar.
5: No. Lo que pasa es que es un poco, siento yo, pueril el pensar que las personas no tienen siempre un sesgo.
4: Bueno, ya, entiendo lo que estás diciendo. Por ejemplo, en los años 60 surgió una corriente cinematográfica en Francia, en el documental que llamaban Cinema Vérité, es decir, cine verdad. Y el objetivo de estos cineastas era precisamente decir, nosotros no vamos a darle un sesgo a la información o a lo que estamos presentando, vamos a tratar de ser totalmente objetivos. Y esto fracasó muy pronto porque se dieron cuenta que la decisión de dónde poner la cámara, a qué altura ponerla, qué mostrar de fondo, qué tener en primer plano, cómo editar, en ese momento ya le estás imprimiendo un sesgo a cómo es percibida la información.
5: Lo que estoy diciendo, evidentemente hay, periodistas que son muy pro, muy en contra del gobierno, y ahí hay un sesgo de plano mucho más notorio, pero creo que es imposible ser absolutamente objetivo.
4: Bueno, ¿a qué viene toda esta perorata sobre los medios? Precisamente a que últimamente, estos últimos días, después de que el gobierno de los Estados Unidos pidiera la extradición de Rubén Rocha Moya, el gobernador hoy con licencia del estado de Sinaloa, pues en los medios empezó a hervir. Todo el mundo está diciendo que viene una catástrofe, que Claudia Sheinbaum está entre la espada y la pared, que si se va a envolver en la bandera y no entregarlo, entonces va a tronar el Tratado de Libre Comercio. En fin, unos excesos absolutos y absurdos. Y entonces nuestra presidenta, que ha destacado por saber mantener la cabeza fría cuando así tiene que hacerlo, le contesta de esta manera a los medios.
7: La presidenta está en un terrible dilema. O entrega a Rocha o va a haber invasión. Ah, bueno, cálmense, tranquilos. Sí,
4: que no mamen,
7: por favor. La presidenta está en un terrible dilema. O cubre a los gobernadores de Morena o entrega a Rocha. Nosotros no cubrimos a nadie. Pero, por favor, pruebas.
4: Pues tiene razón. Tiene absolutamente toda la razón.
5: Mira,
4: y aquí están los medios desgarrándose las vestiduras.
5: Perdón, la FGR extraditó 84 ciudadanos
4: mexicanos. La Fiscalía General de la República.
5: En 2025 a Estados Unidos.
4: Sí, ciudadanos que ya estaban presos, con procesos abiertos.
5: Sí.
4: Algunos de ellos ya sentenciados.
5: Con procesos abiertos. Hay un proceso abierto en una corte en Estados Unidos que, además de todo, no es una ocurrencia de Donald Trump. O sea, es una cuestión que ha tomado meses, si no años, el que llegue a esta conclusión. Esta corte de circuito en Estados Unidos, que no es nomás porque dijo el presidente, a ver, hagan esto y píquenles los ojos. O sea, es un proceso muy largo que tiene que ver con testigos que han estado declarando en Estados Unidos detenidos por estos cargos y señalando a estos personajes en México. Entonces, ¿qué más pruebas que las que tiene ya la corte de Estados Unidos?
4: Pues que las muestren.
5: Las podría revisar el gobierno mexicano y podría hacer una investigación. Lo que está haciendo la presidenta es escudarse. Se está trincherando en esta cuestión yo no voy a aceptar ninguna prueba que no produzca mi gobierno. Y como mi gobierno no está dispuesto a investigar, pues no va a haber pruebas. Eso es lo que está diciendo la presidenta.
4: Lo que está diciendo es que muestren las pruebas que tienen ya en el tribunal allá en Nueva York.
5: ¿Cuándo va a investigar el gobierno mexicano a estos personajes? Nunca. Nunca jamás, porque son personajes que están adentro del movimiento, que son parte de Morena, son personajes muy cercanos al expresidente López Obrador. nunca, jamás los va a investigar el gobierno de Claudia Sheinbaum.
4: ¿Cuánto apuesta a que Rochamoya acaba tras las rejas?
5: Ojalá. Eso es lo que esperamos todos en México. No, es que me encantaría. Es que no quiero apostar a que no. Quiero que lo metan a la cárcel.
4: Yo creo que no lo van a investigar. Yo creo que está fuerte la presión norteamericana en estos momentos. Y son tan claras las señales de que hay colusión con el crimen organizado en Sinaloa
5: por parte del gobernador. Un espejo de mole extra en Puyol. Ahora que me tengas que pagar la cena de lo de la América, Pumas, güey. Un espejo extra de mole madre de Puyol para ti. Si meten a Rochamoya a la cárcel, me dará mucho gusto que enfrenten a la justicia estos personajes de una buena vez, alguno, el que sea.
4: Estás perdido. Este 10 de mayo, que es el domingo que se juega el partido Pumas América, el partido de vuelta,
5: le vamos
4: a romper la madre a la América.
5: Yo creo, precisamente
4: en 10 de mayo.
5: Yo creo que en 10 de mayo les van a dar en la madre a los Pumas, pero regresando al asunto, ojalá y tengas razón, me encantaría perder esta apuesta. Te apuesto. ¿Qué trago te gusta? Ni te gustan los cócteles, ¿qué te gusta? Un vino.
4: El tema es ¿en cuánto tiempo, no?
5: Porque ojalá.
4: Se van alargando y alargando y alargando.
5: Sí, bueno, pero además de todo te voy a decir una cosa. La presión va a seguir sobre otros personajes que también están en Morena, sobre otros políticos.
4: De mayor relevancia.
5: Van a tener que entregar, como hemos dicho muchas veces, una cabecita. No va a alcanzar con los subalternos de Rochamoya, a lo mejor.
4: No más charales, van a tener que ser peces gordos. Precisamente le quiero yo preguntar a la presidenta de México, ¿se va a actuar con justicia en este caso? ¿Se van a hacer güeyes? ¿Qué va a pasar, presidenta Sheinbaum?
5: Ojalá.
7: Entonces, el pueblo de México tiene que tener la certeza. Primero, de que la presidenta no agacha la cabeza. De que su presidenta va a defender la soberanía por encima de todo.
5: No. Me tengo que detener aquí.
4: No, perdón, no lo puedes hacer.
5: Que la presidenta no agacha la cabeza. Es una figura retórica, es una manera de decir que la presidenta pues no va a traicionar nunca los principios de soberanía de México y como representante de los mexicanos.
4: Asustaste.
5: Jamás va a permitir que alguien la sobaje o la arrodille o la haga llevarse un trago amargo, ¿no? Eso es lo que está diciendo.
4: Sí.
5: Dejarle un mal sabor de boca a los mexicanos, no. No lo van a permitir nunca. Entonces, eso está muy bien.
7: ¿Qué? Cálmense, tranquilos.
5: ¿Qué pensaron que iba a decir?
4: Es que ese es el problema contigo, que nunca sé qué vas a decir y entonces siempre estoy temblando. ¿En qué momento?
5: Lo vieron así como en la orillita de la cama temblando, con una expectativa.
4: ¡Ay, qué miedo! Vamos a oír la declaración completa de la presidenta sobre su actuar con relación a este hecho.
7: Entonces, el pueblo de México tiene que tener la certeza. Primero, de que la presidenta no agacha la cabeza. De que su presidenta va a defender la soberanía por encima de todo. Y que vamos a actuar con justicia, como lo hemos hecho hasta ahora. Que hay cosas que nos corresponden a nosotros, hay cosas que le corresponden a la fiscalía, hay cosas que le corresponden al Poder Judicial. Pero decir que ahora estamos en un terrible dilema, ¿no?
4: No, sí estamos, presidenta.
5: Estamos en un brete.
4: O sea, la presión gringa es real. La posibilidad de que vengan por él y se lo lleven como se llevaron a Maduro es real. La posibilidad de que valga madres el T-MEC es real.
5: Yo no sé si se acuerdan ustedes de ese líder, ese héroe, ese mártir mexicano, Carlos Manso, al cual asesinaron y que le pidió ayuda al gobierno. Alcalde de Uruapan, y que le pidió ayuda al gobierno y que el gobierno lo ignoró y lo mataron. Pero ahí tenemos a la Guardia Nacional cuidando a este señor que está señalado por una cuestión criminal. Entonces, señora presidenta, siendo serios, ¿cuándo han actuado con responsabilidad?
4: En México lo que impera es la impunidad.
5: Sí, pero ¿por
4: desde
5: qué
4: hace
5: está?
4: Mucho, yo mucho,
5: me pregunto,
4: desde hace sexenios,
5: ¿qué hace
4: décadas,
5: la Guardia Nacional
4: no
5: cuidando a Rochamoya? ¿Qué hace la Guardia Nacional con mis impuestos cuidando a Rochamoya?
4: Fíjate que a mí eso me parece una admisión de culpa. Porque ¿qué están haciendo? Les da miedo que lleguen sus socios de algún cártel y le den un balazo.
5: Lo trepen en una avioneta y lo lleven a Estados Unidos.
4: U otros políticos, o que se lo lleven y demás. Entonces, el hecho de que sea la Guardia Nacional, pues lo único que hace es levantar un poco más
5: entonces,
4: de sospecha
5: sobre
4: su culpabilidad.
5: Entonces, si fuera cierto que Rochamoya está metido en cosas oscuras, están protegiendo a un criminal. No protegen a un ciudadano que estuvo en peligro y que pidió ayuda y que lo acabó matando un grupo criminal. No, vamos a proteger a un güey que probablemente esté en peligro porque o los grupos criminales o un gobierno extranjero o quién sabe quién le puede hacer daño o pueden llevárselo y puede hablar y puede darnos en la madre a todos. Entonces, usted ya no está chiquito, usted no es un niño, usted ya entiende lo que está pasando. Entonces no nos hagamos güeyes y no me venga, presidente, con que actuando como siempre, pero con justicia.
4: Me puedes hablar de tú, güey, o sea, hay confianza.
5: Está bien. Bueno, pero tenemos bueno, más, por otro ¿no? lado, tenemos más cosas.
4: Luisa María Alcalde, la hasta hace unos días presidenta nacional de Morena, hoy en día es la consejera jurídica de la presidencia, y le preguntaron
5: ¿Qué es eso?
4: Acerca de la necesidad de entregar con urgencia a Rubén Rocha Moya al gobierno de los Estados Unidos, al exgobernador, gobernador con licencia del estado de Sinaloa.
5: Y vamos a abrir una de cajón.
4: No es de cajón, pero tiene razón. Porque lo que está diciendo el gobierno mexicano es, ok, lo quieren, pues enséñenos por qué, ¿no? Mándenos las pruebas. Sí. Y si la Fiscalía de México está de acuerdo, pues procedemos conforme a la ley.
5: A la extradición.
4: Y lo que dice Luisa María Alcalde...
5: ¿Tú crees que lo extraditen? Perdón, ¿tú crees que lo extraditen? No, yo no, creo que lo van a encarcelar en México. Si acaso lo resguardan y lo guardan, se va a ir a la cárcel en México y o sea, quién sabe ahí que cuántos años pase, ¿no? A lo mejor pasa nomás unos días o unas horas.
4: ¿Quién sabe? Sí, no, se me ocurren otros posibles desenlaces que no quiero mencionar, pero adelante. Sí, a mí también, vamos a escuchar a Luisa María Alcalde hablando de cuál es la urgencia de extraditar a Rocha.
5: Venga, ojitos de regalo.
8: Y la Fiscalía determina que no existe al momento o no se aportó ningún elemento o prueba que acredite la urgencia, por lo que la solicitud no se encuentra debidamente fundamentada y es necesario solicitar información adicional precisamente para que se acredite la urgencia. De acreditarse la urgencia, entonces sí, la Fiscalía puede presentar a un juez de control y el juez de control puede, viendo las evidencias, establecer ya sea la prisión, la detención provisional o alguna otra medida cautelar.
4: La prisión.
5: ¿Qué pasó? ¿Qué pasó con ese patinón ahí? La prisión. ¿Qué dije?
8: Establecer ya sea la detención provisional.
5: ¿A dónde podría irse Rocha Moya?
8: Establecer ya sea la prisión, la detención provisional.
5: Bueno, pues sí.
4: Yo no sé. No sé qué vaya a pasar
5: tampoco
4: con esto.
5: Yo tampoco sé, pero a ver. Nosotros no somos periodistas, nosotros somos un par de humoristas, payasos,
4: somos
5: pues.
4: Ciudadanos, ya.
5: Ya estamos bastante grandecitos los dos. Yo cumplo 57 en breve, ya llevo mucho
4: ¡pinche
5: tiempo.
4: ¡Pinche ruco!
5: Viendo
4: ¡anciano!
5: La realidad del mismo.
4: Y ¡ya estás es que en el viejo!
5: Estos discursillos ya me dan un poco de hueva, la verdad. Y ¿sabes qué? Sí tiene razón, o sea, en lo técnico tiene razón, pero también me parece una medida dilatoria, me parece que se está haciendo rosca el gobierno.
4: Una chicanada.
5: Están arrastrando todo lo que pueden en la arena, las patas, para que el cuaco no ande. Se están haciendo güeyes.
4: Güey, y luego, el año que entra hay elecciones.
5: Esa temblorina en la voz también me hace pensar que ella sabe la mina explosiva, la bomba que puede ser esto para el movimiento de Morena. Claro, que tenemos a Mario Delgado ahorita que nos va a decir que no hay pedo, que no pasa nada, que esto de Rocha Moya les va a hacer lo que el viento a Juárez, porque así son ellos, ¿no? Una negación absoluta y total de la realidad, porque además de todo, bueno, se pide grabar.
4: ¡Don Esíbalo!
9: ¿Cómo está? ¿Qué dice?
4: Ahora sí, explíquenos cómo está la situación. Usted que sí le entiende.
9: No, yo no quiero explicar nada. Nada más le quiero decir que en la lista esa supuesta de los otros personajes que podrían estar ahí, pues, no sé, sí, en peligro de que una corte estadounidense les finque alguna responsabilidad por algún ilícito chingadera o fregadera que hayan hecho, también está Patas Verdes. O sea, adelante, Mario Delgado.
4: ¿También está en la lista Mario Delgado?
9: Se supone, dicen que también es de los políticos que podría estar.
4: ¿Y usted
9: ahí
4: tiene listas?
9: ¿En peligro o no? De que se le investigue. Sí, ya se las tengo aquí listas en la covacha. Véngase al rato. Bye.
4: Adelante, Mario Delgado. ¿Le va a afectar a Morena todo lo que está pasando alrededor de Rocha Moya?
10: ¿Usted considera que estas acusaciones no debilitan al partido, no debilitan los principios?
11: Hay, pues, una actuación extraña, por lo menos, de las autoridades de los Estados Unidos. Y vamos a ver qué resulta.
10: ¿A qué se refiere con la extraña?
11: Hay una actitud muy buena por parte del gobernador. Dice, aquí estoy, investíguenme. Y no, al contrario de la derecha que siempre trata de protegerse. Bueno, muchas gracias.
4: A ver, eso no es cierto de entrada, Mario Delgado. Espérame un segundo, perdón. Es que Rochamoya dijo, primero, yo no voy a renunciar, no voy a separarme del cargo.
5: Exacto.
4: Tres doritos después le jalaron las orejas en Palenco, vaya uno a saber dónde, y presentó su solicitud de licencia. Entonces, sí. Digamos la verdad, mi querido Ojitos Verdes.
5: Pero mira, Ojitos Verdes, ¿sabes qué? Me gustó la declaración porque yo pensé que iba a ser fanfarrón y negarlo todo, pero lo oigo como que tampoco se quiere, que tampoco se compromete, ¿eh? Yo siento que están empezando como a soltar, así, está la rata así casi cayéndose del barco y la tienen apenas de la colita, pero como que ya hay unas que lo quieren soltar, que se vaya al agua, el bicho, ¿no? Entonces, Mario Delgado ahí, pues, yo lo siento como dejando abierta la posibilidad. Porque
4: ¿Pero qué les parece si escuchamos ahora a la nueva dirigente de Morena? Porque ya no está Luisa María Alcalde. Ahora es Ariadna... ¿Cómo se llama? ¿Ariadna qué? Montiel. Gracias, mi querido nuevo. Ariadna Montiel, que Sasha nos Montiel. Dice... No, Ariadna Montiel. Ariadna. Que nos va a decir qué onda con Morena de aquí en adelante. Venga, Ariadna.
12: Sarita Montiel.
4: No, Ariadna.
12: Lo vamos a trabajar en conjunto con los órganos del partido... Pero lo que ayer dijimos muy claramente es que en Morena no debe de haber gobiernos que vivan en corrupción.
4: Pues no. Pues no. Me encanta. Hay que decirlo, cada vez que llega una nueva dirigencia Morena, van a acabar nuevamente con la corrupción que ya habían acabado.
5: Que ya no había.
4: Desde 2018.
5: Van a volver a acabar con la corrupción que ya no había, ¿no? O sea, no había corrupción, pero ya llegamos para acabar con ella. Y ¿saben qué? No debería de haber gobiernos que vivan en corrupción. Hombre, pues
4: no debería.
5: No lo sabíamos, pensábamos que estaba bien. Qué bueno que nos lo aclaras, Sarita Montiel. ¿Cómo se llama?
4: Ariadna.
5: Ariadnita Montiel. Gracias, de verdad. Oye, ¿pero quieren oír algo bonito?
4: Sí.
5: De declaraciones. Está Geraldine Bonilla, esta mujer a la cual Rochamoya... En algún momento llamó meserita de café. Bueno, pues así es la vida.
4: Trabajó de mesera en su juventud. Es muy joven. Ella es la que quedó como gobernadora sustituta.
5: Sí, me parece que lo hizo con dolo. El señor Rochamoya lo hizo de una manera muy grosera. Cuando oí la declaración en su momento me pareció innecesario decirle meserita. Como desestimándola, como no nos hagamos güeyes, pinchándola. Entonces, ahora ella es la gobernadora. Ahora que el otro pues tiene que ir a...
4: 33 años tiene la gobernadora de Sinaloa en estos momentos, Geraldine Bonilla, y nos regala esta joya.
5: Me parece que ella, o sea, le pone los pechos el pecho al toro.
4: ¿Perdón?
5: O sea, como en la plaza. Sí, eso fue un error. Como en la plaza, que a todo el mundo se le sale una estupidez, le pone el pecho al toro, saliendo de la puerta de Toriles... Y dice
4: pone
5: esto.
4: Los pechos es, aparte de referirte pecho, a eso pecho. Como los pechos, me parece.
5: Fue un error. Era el pecho.
4: Me parece escalofriante, güey.
5: Fue un error. Mismo error. Bueno, ella cometió un error también. Ya ven, todo el mundo cae. Soy un imbécil, güey. Pero chequen qué bonito está esto que dice Geraldine.
13: Apenas el día sábado, en un acto constitucional, fui embestida como mandataria interna. ¿Eh?
4: ¿Perdón? ¿Perdón?
5: ¿Qué fue qué?
4: ¿Cómo que fue?
5: Por
4: ¿qué?
5: Eso quise hacer la analogía de los toros, pero no me salió.
13: Fui embestida como mandataria interina.
4: No, Geraldine, no fuiste embestida. Fuiste investida.
5: Es la investidura, no la embestidura. Pero bueno, ya ven, yo acabo de decir que le puse los pechos al toro, ¿no? No, le puse el pecho a las balas. La cosa es que fue muy valiente Geraldine, pero utilizó una palabra que es incorrecta. No fue mi intención en ningún momento referirme a esa parte de su cuerpo.
4: Sí, estuvo creepy, güey. Eso que acabas de...
5: Le puso los pechos al toro. Le puso los

0: curul en la Cámara de Diputados. Bueno, pues diputados de Morena acaban de presentar lo que llaman la ley anti-Sergio Mayer, güey.
1: Miren lo que les preocupa en Morena. La ley anti-Mayer. O sea, no las corruptelas, no los faltantes, no todas las cosas que suceden con miembros de su partido. No, vamos a atacar a Sergio Mayer porque se fue a
0: la Casa de los Famosos.
1: Y vamos a hacer una ley, o sea, vamos a legislar para que no pueda ir la gente a programas de televisión.
0: No exactamente, vamos a escucharlo, adelante.
1: Prácticamente sí, porque están prohibiendo que los funcionarios, los senadores,
0: y diputados
1: participen en entretenimiento, y diputados, ¿por qué?
0: Exacto, entretenimiento es la palabra clave. ¿Qué? Adelante.
2: Esta iniciativa nace a partir de que en días pasados la investidura de los diputados quedó
1: investidura.
2: De juicio.
1: A ver, otro, güey.
0: No, sí lo dijo bien, güey. ¿Por qué te denuncias?
1: No, es que me gusta porque lo volvió a decir, ¿sí o no, nuevo? Venga.
2: La investidura de los diputados quedó en tela de juicio en cuestión de las circunstancias bajo las cuales los legisladores y legisladoras podemos pedir licencia para separarnos del cargo y que dicha licencia no sea ocupada para participar en actos de entretenimiento.
1: ¿En ¿Por qué actos? Específicamente...
0: De entretenimiento.
1: ¿Por qué específicamente en actos de entretenimiento si es un trabajo? Ya hemos dicho en este programa, si hay otros legisladores que tienen negocios, por ejemplo, que son empresarios y que tienen que ir a atender, tienen que tener una junta de consejo de su empresa en otro estado, pues piden licencia para atender ese asunto y alguien lo suple en todo caso. Pero ¿por qué específicamente las cuestiones de entretenimiento? A mí me pareció muy mal que Sergio Mayer se fuera un programa y dejara botada la chamba, pero... Así como que legislar una cuestión específica para que estos personajes no puedan participar en cuestiones de entretenimiento. O sea, no podemos tener legisladores payasos que vayan al circo a hacer un acto con aros de fuego y un tigre. Específicamente el entretenimiento está mal.
0: Sí, ese es el problema. Para mí, ahí y luego, es donde está el error. La respuesta de Sergio Mayer...
1: El monito que estaba hablando parecía el disco de
0: Chappie Kelly. Parece sketch. De veras. Parece que es comedia lo que estamos oyendo.
1: Porque
0: y
1: lo
0: así
1: que
0: ha sido
1: podemos
0: México
1: hacer
0: siempre, parece sketch.
1: Es que vamos a ver que estos personajes no participen en hechos de entretenimiento.
0: Le preguntaron a Sergio Mayer qué opina sobre la ley anti-Sergio Mayer que presentan sus compañeros de Morena. Venga.
3: Nada me ha afectado, me han hecho más importante. Imagínate una ley anti-Mayer. Primero, no va a pasar porque es anticonstitucional, es discriminatoria, pero es una ley que yo quiero apoyar. Una cosa es solicitar licencia para irte a un concierto, eso es irte a entretenimiento, y claro que hay que negarlo, pero lo mío fue trabajo. Como todos los demás diputados que solicitan licencia para irse a otros trabajos, mi trabajo es el espectáculo y el entretenimiento. Y en el artículo 5 constitucional dice que nadie puede ser reconvenido o señalado por su trabajo y que puede trabajar en el área que quieras, siempre y cuando sea legal. Por eso es anticonstitucional.
0: Impecable la respuesta, sí, tiene toda la razón.
1: Tiene razón. Pues es que es una jalada.
0: ¿Qué sentido es así de ser el apestado de Morena ahorita? Bueno, hay otros peores.
1: Sí, ahorita hay unos.
0: Pero hay muchos morenistas que no lo quieren, ¿eh?
1: No, pero no lo quieren, te digo, por una cuestión. Yo siento de verdad, perdón que se los diga, pero siento que es una cuestión como de resentimientos sociales, de traumitas que traen, de que les parece que el güey pues es, ya sabes, ¿no? Que si
0: guapo,
1: no
0: famoso,
1: es
0: exitoso.
1: Del pueblo porque es blanco. Entonces ahora resulta que las personas con necesitan cierto grado de pigmentación para pertenecer al pueblo, ¿no?
0: Como el de Claudia Sheinbaum.
1: O
0: el de Marcelo. Pues,
1: exacto, güey. O sea, por favor.
0: O de Mario Delgado.
1: Sí.
0: Esa pigmentación, dices.
1: Este asunto yo siento que es un rencor de personal y de traumitas que tienen tus amigos de que les dijeron, papá, soy feo, cuando eran niños.
0: ¿Qué?
1: No sé.
0: Papá, soy feo. Bueno, el top 10 del día de hoy se va a llamar...
1: Frases chilangas que enamoran. Le puso los pechos al toro. Estúpido. Bueno, mándenlas suyas
0: arroba la corneta FM, frases chilangas que enamoran. Te podré romper el cu, pero jamás te romperé el cora.
1: ¡Cómo te quiero!
0: Y
4: Si armamos posada para que te rompa.

0: La piñata. Mira, aquí traigo el palo.
1: Arroba la corneta FM, este programa conocido por un par, bueno, por lo menos uno muy idiota y el otro pues, yo creo que a medios chiles también.
0: Viva Puebla.
1: Bueno, viva Puebla. Feliz 5 de mayo. Ahorita venimos, esta es la corneta. No se muevan.
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10: Avéntate en el Círculo Rosa con la corneta espectacular.
11: Chismeando todo sobre los famosos.
10: Oigan, se acerca la Casa de los Famosos México una vez más, el programa que pone de cabeza al país. El más visto en la televisión mexicana, el de mayor rating. Incluso tiene más rating a veces que nuestro programa de televisión en imagen.
12: Ah, pero a veces.
10: Rara vez.
12: La verdad es que tiene un rating espectacular.
10: Es un fenómeno
12: televisivo.
10: Y una repercusión en redes.
12: Creo que ningún otro programa tiene hoy por hoy la relevancia en rating que tiene La Casa de los Famosos. A mí, entiendo el por qué es tan exitoso. No es mi onda. No, yo, a menos de que haya estado una persona que yo conozca ahí dentro, no lo he visto. Porque pues ver gente inconveniente, hacinada, peleándose por los frijoles no es lo mío. Tengo otras cosas que hacer.
10: Es un experimento social.
12: No lo sé, pero tengo otras cosas que hacer.
10: Es una microsociedad que amplifica los fenómenos que suceden en la sociedad.
12: Entiendo,
10: grande, ¿no?
12: Es como un vecindario, pero de gente famosa, ¿no? En condiciones pinches.
10: Sí, y ves lo más feo del ser humano ahí, sí. Y también lo más sublime en ocasiones, ¿no?
12: Y lo que sucede es que también, digo, y hay que decirlo, en el mundo del espectáculo, la verdad es que hay mucha gente, pues, de la cual yo no quiero saber absolutamente nada, güey, nada.
10: La última edición yo disfruté mucho a Belito y Aldo de Nigris. Me parece que ellos hicieron entretenimiento puro, sin ser culeros, nada más divirtieron a México, no sobajaron a nadie.
12: A mí me cayeron muy bien cuando salieron porque no vi ni uno solo de los programas, perdón. Pero me parece que Abelito es muy chistoso y es muy entretenido y es buena onda. Y el joven de Nigris también es muy cotorro, tiene lo suyo.
10: Es como el de Nigris bueno.
12: Pues a mí me cayó muy bien, la verdad. No vi los programas, perdón, no es lo mío. Prefiero, no sé, sentarme en la taza de poner.
10: Pero si sucede lo que va a decir en este momento Rosa María Noguerón, productora de La Casa de los Famosos.
12: Esta
10: México,
12: es la declaración del año.
10: Si esto sucede, yo no me pierdo un solo episodio. Adelante, claro. Rosa María Noguerón.
13: También nos encantaría, ¿no? Contar con gente como Omar Harfuch, ¿no? Estaría genial. Las mujeres mueren por él, así como se hicieron cobijas del Team Infierno. Pues ojalá que pudiera estar, ¿no? Sería maravilloso. Sí, creo que... No, imagínate, todo México estaría viendo La Casa de los Famosos, ¿no? Para no perderse un solo segundo de sus... Bueno, sus nominaciones, ¿no? Cuando se levanta en las mañanas y si le gusta cocinar, ¿no? Cómo bromea con los demás habitantes. Bueno, sí. Yo creo que habrá grandes sorpresas en el casting, ¿sí? ¿Verdad? Sí.
10: Pero Harfuch no hay manera.
12: Además, Rosa María, pues, ni que tuviera nada que hacer en el país. Estamos con una seguridad absoluta. O sea, Harfuch, ¿qué tiene que hacer en sus días, güey? Vivimos en un país donde no pasa absolutamente nada. Que vaya a La Casa de los Famosos el señor Harfuch.
10: Imagínatelo haciendo ejercicio sin camisa, ahí junto a la alberca, sí. Disfrazado total, de gitano. Y las todas las ridiculeces que hacen en esos programas.
12: Gozamos de una cuestión de paz y tranquilidad. Pues Harfush, que se que vaya al programa, güey. Ahora, ¿le aplicarían la ley anti Sergio Mayer a Harfush?
10: Sí, no podría pedir licencia para irse. Sí, por supuesto, no podría ir a la Casa de los Famosos México. Sí, es que
12: bueno, pues ahí está Harfush, la excusa. Para que no quedes mal con nadie, ahí está la excusa. No me deja la bancada de Morena que acaba de proponer la ley anti Mayer.
10: Güey, no hay manera de que Omar García Harfush entre a la Casa de los Famosos. Simple y sencillamente jamás va a suceder eso.
12: Tiene un par de cositas que hacer, ¿no? Creo.
10: Pero imagínate una Casa de los Famosos donde estuviera Harfush, Noroña, Ricardo Anaya, Alito Moreno.
12: Entonces
10: Ojitos de Regalo, mis 4T, Luisa María Alcalde.
12: Mis 4T, que ahora ya no tiene mucho que hacer, porque el cargo que le dio.
10: Maínez.
12: Gran cosa. Maínez.
10: El gobernador de Nuevo León.
12: Una Casa de los Famosos.
10: Marianita, Marianis.
12: Una vez metemos a Rochamoya para que se vaya acostumbrando a comer frijoles y a estar encerrado.
10: No poder salir.
12: No poder salir, güey. Sería bueno una Casa de los Famosos con políticos, sí me gustaría, para que veas.
10: Esta idea, yo recuerdo la primera vez que la escuché, creo que la planteó Roger Waters, el de Pink Floyd. Ajá. Que hablaba de una, ¿sí?, isla a la cual deberían mandar.
12: Asilo.
10: A un asilo, exacto. A todos los grandes
12: The
10: líderes
12: Fletcher
10: del mundo.
12: Memorial.
10: Y tenerlos, uh-huh, ahí encerrados y grabarlos y estar viendo
12: y
10: todo lo que hacen.
12: Televisión en circuito cerrado, creo que la frase es para que sientan que aún son reales y relevantes.
10: Se o sigan sea, tener viendo ahí ellos a todos mismos estos, en televisión.
12: No sé si podríamos meter a Putin y a Trump y a Netanyahu y a Xi Jinping, a todos en una. Encerrados.
10: También pues da buen espectáculo, da buen show, Milei.
12: Milei. Esta es la canción de Fletcher Memorial. Exacto. Ponlo un poquito, súbele. Un poquito. Build them a home.
10: Es bien alegre.
12: Ahí está.

0: tiranos incurables.
1: Hogar de tiranos incurables. Y reyes.
0: Podrían presentarse a sí mismos todos los días en televisión de circuito cerrado. Ahí está, mira. Qué bonito. Para asegurarse de que aún son reales.
1: Un visionario, Roy Waters, que ya voy a llorar con The Fletcher Memorial, pero después se volvió loco, Roy Waters.
0: ¿Cuál llorar? A mí me encantó. Sí.
1: Tenía muy buenas, pero sí, pero lo canta todo lamentado y triste.
0: ¿Sabes lo que pasa? Que yo creo que defendió tantas causas nobles y demás, pero se metió como en los rincones más oscuros del sionismo. Ahora odia terriblemente a Israel. Yo no entiendo por qué odiar un pueblo a su gobierno, lo entiendo, Netanyahu lo está haciendo muy mal. Luego se fue con Maduro como hilo de media ahí a hacer cuate de un sátrapa como Nicolás Maduro. No sé, pero es un hombre de izquierda de toda la vida, sin duda, pero sus opiniones ya a mí no me gustan tanto. Y me gustaba muchísimo su música, muchísimo. Y sus letras.
1: Tú eras un joven de izquierda que creías en las libertades y demás.
0: Sí, sí, sí.
1: Y ahora eres un cerdo capitalista.
0: Sí, tú también eres un cerdo capitalista, pero tengo mis. Yo diría que soy un libertario.
1: Yo sigo creyendo en la izquierda.
0: Me inclino más por Gloria Álvarez, por ejemplo.
1: Sí, por supuesto.
0: De los libertarios.
1: Eso. Sí, libertad de los mercados y libertades individuales.
0: Correcto.
1: Me encanta esa propuesta libertaria. Esa es la que debería imperar en el mundo.
0: No, a ver cuándo viene otra vez Gloria, que tanto nos gusta tener en este programa.
1: Gloria. Okay. Bueno, vamos a otra cosa rápidamente. El día de ayer tembló en la Ciudad de México. No sonaron las alarmas en el celular. Creo que tembló en Oaxaca, no estoy seguro dónde, pero sí, se sintió.
0: Sonó la alarma sísmica. Yo la oí. Pero ¿sabes por qué no sonó en los celulares?
1: Porque estaban haciendo mantenimiento.
0: Es que se venció el contrato.
1: No es cierto, le estaban haciendo mantenimiento.
0: Se venció el contrato. Por ahí salió un artículo que al parecer se venció el contrato que tenía el gobierno precisamente para reproducir este tipo de señales y pues no jaló.
1: Entonces, ahí salió un artículo. Cita la fuente, sé serio. Si vas a atacar al gobierno tienes que fundamentar. Lo leí. Eso no es serio ni fundamentado.
0: Bueno,
1: ¿quién lo está diciendo?
0: Al parecer, hasta donde yo sé, y según la fuente informativa, que no recuerdo en este momento, se venció el contrato y no. En efecto, a mí me llamó la atención que oí la alarma sísmica desde mi cama y dije, bueno, pues ahorita va a sonar mi alarma en el teléfono y no sonó. Y me llamó la atención porque...
1: ¿Y evacuaste ahí mismo en tu cama?
0: Sí, como hago todas las mañanas. Siempre estoy evacuando en mi cama.
1: Sí, él está acabado el baño a las 5 y ya se despierta como a las 6.
0: Exacto. Hago popó como a las 4 de la mañana y luego ya me levanto.
1: Bueno, no, la versión oficial es que no sonó la alerta sísmica porque le estaban haciendo mantenimiento en ese momento. No digo que
0: la versión oficial
1: sea cierta, pero claro. Pero fundamenta, güey. O sea, aventar así, señalar. Ya está buscando en chinga en su celular el güey.
0: No
1: a ver,
0: tengo aquí.
1: ¿De qué cuenta
0: no
1: Anti4T sacó ese ataque?
0: Estaba viendo unas fotos de Mónica Noguera en un vestido muy bonito. Saludos a Mona. No estaba buscando eso. Pero te digo, yo leí que alguien no pagó el contrato. Pero bueno, vamos a ver. La cosa es que no sonó la alarma y sería útil que sonara porque pues de eso depende. Si hubiera temblado fuerte. Si hubiera sido un temblor
1: afortunadamente no fue así.
0: Pues hubiera sido bueno que sonara la alarma en los teléfonos también, ¿no?
1: Yo sentí un poco el temblor nada más en mi entrepierna, en el resto del cuerpo nada, todo bien. Y,
0: ¿no? ¿Y en el ciclocentro suave?
1: Un poco, sí. Y lo
0: ahí también, ¿no? Me imagino, ¿no?
1: Pues es que, güey, empieza a sonar la alerta sísmica y quieras que no, pues somos chilangos, güey, nos espantamos.
0: Sí, yo lo oí, o sea, lo oí por la ventana, porque hace un maldito calor y tuve que dormir con la ventana abierta. Y sí, dije, ¿qué pedo? O sea,
1: sí,
0: y nunca sentí el temblor, ¿no? Pero bueno, qué bueno,
1: pues
0: no me gustan los temblores.
1: Mucha gente salió a la calle, entre ellos el gran cantante de La Ley, Beto Cuevas, evacuó y ya luego se salió de su casa y salió a la calle y había un montón de gente pues que también había evacuado y Beto Cuevas se puso a entretenerlos, dijo, bueno, pues ya que estamos aquí, pues ahí les va este show y se aventó esto, adelante.
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0: puso a cantar Depeche Mode. 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Beto Cuevas cantándome con su guitarra, güey. Me estoy deshaciendo.
1: Puede haber algo más
0: atractivo. Cuevas jugando billar con cierta conductora.
1: Sí, sí, sí.
0: Dejándole las bolas de billar lejísimos, lejísimos, para que se tuviera que subir a la mesa y todos pudiéramos disfrutar de una
1: curioso,
0: imagen.
1: Yo siempre pensé que Beto lo que quería era acercarle las bolas, para que le fuera más fácil.
0: Fíjate que se las alejó primero. Curiosa estrategia, se las alejó y la puso en una posición
1: complicada
0: de indefensión total. Y al parecer después ya embuchacó. Pero después, eso ya no lo vimos los demás.
1: No, no, no me consta, pero casi lo puedo garantizar.
0: Yo estoy casi
1: es que no, se le iba una.
0: Sí, sí, sí. No, la bola 8 la acabó hundiendo, ¿eh?
1: Sí. Bueno, hablando de romance, precisamente, gocen ustedes con este romance inesperado, insospechado, que nadie vio venir. Mayo,
0: nadie
1: Mayito,
0: quiere ver venir. Mayito. Y nadie quiere ver venir. Pero bueno, ahí les va.
1: Mario Besares. Mayito Besares y su nuevo novio. Venga de ahí.
3: Si quieres, yo te saco los frijoles no, de la olla.
4: No, mi vida. No. Fíjate, café.
5: Eso, corazón. Mi amor. No hables así, Mayito. Si, camiedad, ya uno se deja ir para todas.
3: ¿Te prendo o qué cosa? Si quieres, te doy un masajito o algo así, chihuahua.
4: ¿Te gusta el chile pasilla?
5: Sí, sí me gusta.
4: Y
5: sí.
4: Pasillón. Y para cama y para la
5: almohada. Para todo lado.
4: De niño nos daban leche bronca, pero era de Zacatepec. Sí, había una de Jalapa, pero dejaba mucha nata, caray, entonces no era muy buena, ¿no? Pero de leches te hablo.
5: No, no te va a hacer que estando, cabrón. Me pones nervioso.
4: No, y te puedo echar, porque no. Estos frijoles son de Zacatecas.
3: ¡Ay, me jodí yo solito! ¡Chingada madre!
4: Y si te la comes toda, ¿verdad?
5: No, amigo. ¿Y tú? ¿Te la vas a comer completa?
4: Bueno, en una sentada, tú le sacas a Tepito.
5: No, amigo, es una tras otra. Ahora sí que una tras otra.
3: Es que está brava la colonia. Por atrás llegas en tiempo. ¡Qué bruto!
4: No, es que yo creo que el asma.
5: Ah, no.
4: No será
5: que este... Es que...
4: Con unas gotas de mitrocil
5: se
4: te quita de volada.
5: No, amigo, pero ahorita te lo juro que ahorita no tengo un pelo. Tengo un pelo en la lengua. Cualquier cosa aguada me cuesta trabajo.
4: Bueno, ahorita sí, ya tengo problemas de
5: eso.
4: Sí, ya nada más así como malvavisqueas.
0: Ok.
1: Malvavisqueas. Pues
0: una retahíla interminable.
1: Un compendio del albur. Un compendio tradicional.
0: Pues sí,
1: uno
0: súper
1: tras
0: tradicional.
1: Otro tras otro.
0: Diría que ¿oíste algo nuevo?
1: No hay ninguno nuevo, pero sí me hizo gracia
0: nuevo.
1: Escucharlo.
0: Sí, a mí también.
1: A Mayito y su nuevo
0: ahora,
1: novio.
0: Ahora veo que hay una fijación con los frijoles, ¿no?
1: Sí,
0: porque
1: sí,
0: que
1: sí.
0: Tres veces se los extrajo. Me
1: es que
0: terrible.
1: Creo que Jordi es de Apizaco. No es.
0: No sé.
1: Por cierto, ya se acabó, ya se cerró la votación.
0: Sí, carajo.
1: Para los premios Spotify, a los cuales estamos nominados junto con Jordi Rosado, Marta de Baile, Marta Figueroa y Marco Antonio Regil.
0: Y les agradecemos mucho a los que votaron, de verdad, pero ojalá hayan sido suficientes, espero.
1: Y le deseamos a estos queridos compañeros, que los conocemos a todos bien y desde hace muchos años y los estimamos, de todo corazón les deseamos que se la pelen.
0: Ojalá.
1: Pero nosotros no decidimos, ya decidió la gente, ya si usted votó, le agradecemos enormemente, ya no se puede, ya está cerrada la votación, será hasta el próximo miércoles 13 de mayo, es decir, de mañana en 8, cuando nos enteremos... ¿Quién ganó el premio del aire al podcast en los premios Spotify 2026? ¿Estás nervioso?
0: Más les vale que hayamos ganado, porque si no, pues Eduardo va a tener que hacer este programa con Héctor Suárez Gomis o con el burro, porque yo me iré de este plano de existencia.
1: Sí, digo, si el premio se entregara al programa más descargado en Spotify, nos la pelan, pero ampliamente todos. Uh-huh. Sin embargo, no es así, no es el número de descargas, es el número de votos. Entonces, si no ganamos, es que nos dejaron colgados de la brocha, culeros.
0: Si no ya ganamos, veremos. Es su culpa. No nuestra, ¿ok?
1: Así es, efectivamente. Bueno. Y bueno, Enrique Iglesias estuvo en México, en Tabasco, para ser precisos, y se aventó un numerito que provocó una reacción que me gustó. Enrique Iglesias es increíblemente guapo, no me dejarás mentir.
0: Es muy guapo, en efecto, con su verruga en el... ¿Ya no la tiene o...? Creo que se la quitó, ¿no? Que tenía una verruga y que la verruga lo sigue buscando porque se la quitó de la cara.
1: La verruga lo sigue buscando.
0: La verruga lo sigue buscando.
1: Saltando de basurero en basurero.
0: Está vagando por el mundo.
1: Enrique.
0: ¿Dónde está? Pero bueno.
1: Enrique Iglesias es una de las estrellas más grandes del planeta. Llegó a su concierto y había por ahí una mujer policía, una...
0: Estaba
1: una
0: trabajando.
1: Cadete de la policía, que estaba cuidando el evento, entre muchos otros. Y la ve Enrique, se le deja ir, le acerca por detrás y le da un beso en el cachete.
0: Yo cuando vi esta imagen, o sea, y se sigue al escenario,
1: te hace eso, Enrique,
0: ¿no?
1: Iglesias, y en ese momento ya te estás, deshaciendo el
0: rompo
1: mazapán.
0: Rompo los jeans. Pero
1: por detrás.
0: Exacto, claro, para darle ingreso. Oye, pero a ver, la policía, la joven cadete, pues como que no se inmuta, no reacciona.
1: Qué profesionalismo.
0: Muy seria. La están grabando, qué profesionalismo. Nada más que a mí me surge una pequeña duda. Si yo voy por ahí por la calle y veo una cadete de policía y me le acerco y le doy un beso, no la estoy violentando, güey. Yo puedo llegar y nomás darle un beso en la cara a una mujer porque me da la gana y está bien.
1: Perdón, pero es que fue casi una experiencia religiosa para la gente.
0: Pero
1: cadete.
0: ¿No sientes tú?
1: Por supuesto que tienes razón en lo que estás diciendo.
0: Que es un error. Digo, yo sé que lo habrá hecho con la mejor intención,
1: y yo,
0: Enrique Iglesias.
1: Somos viejos mugrosos.
0: Y él es un hombre muy guapo y bonito, repelente y asquerosos. Pero ¿no crees tú que en los tiempos que corren habría que tener más cuidado con andar besando a una mujer así nomás de la nada y sin su consentimiento? Aunque sea en la mejilla, ¿eh? No estoy hablando de que le haya hecho nada malo, pero siento yo que es una falta de... Iba a decir falta de cortesía, pero creo que va un poquito más allá. O sea, ¿por qué? ¿Por qué sientes tú que tienes el derecho de besar a una mujer así nada más? Entiendo que es un concierto, entiendo que es Enrique Iglesias, entiendo que no le hizo nada malo, pero yo no lo hubiera hecho.
1: No, qué bueno, que no lo hagas nunca.
0: No.
1: Ahora, en defensa de Enrique, nunca hay contacto. O sea, como que
0: no
1: hace la finta, se queda unos centímetros, pero en realidad no le da el beso.
0: Ah, bueno.
1: De cualquier manera, sí.
0: Está medio rarito.
1: Está en terreno ahí medio complicado.
0: Digo, o sea, entiendo que no hay dolo, ni mala intención, ni mucho menos, pero, vamos a dejarlo en que yo no lo hubiera hecho. Aunque yo fuera Enrique Iglesias.
1: Depende cómo lo hagas. Es muy famosa esta escena que se dio en un partido de tenis donde Rafael Nadal, sin querer, le da un bolazo a la chavita recogebolas en la cara.
0: Sí, sí.
1: Totalmente sin querer. A una niña que además debe haber tenido 12 años, una menor de edad.
0: Sí.
1: Y la reacción natural de Rafa fue correr hacia ella, ver, ¿estás bien? Y luego le da un beso en la mejilla a una mujer que además es menor de edad. Pero la manera en que lo hace...
0: Creo que es otra circunstancia. Es otra circunstancia, o sea, porque le había herido por accidente, le había dado un bolazo... y bueno, pues evidentemente no hay lascividad en ello. Cuando Enrique Iglesias, y tampoco siento que haya, una vez más, no estoy diciendo, Enrique se la mamaba, demándenlo, no. Pero sí es una cuestión como romántica. Yo vengo y te beso y tú tendrías que estar muy agradecida de que yo, Enrique Iglesias, me detuve a darte un beso. Y pues no, ¿no?
1: Cuando estás invadiendo mi espacio personal.
0: Estás invadiendo mi espacio personal, me estás tocando sin preguntarme si quiero que me toques.
1: De corrección política tan alta.
0: No quiero ir más allá de decir yo no lo hubiera hecho. Hasta ahí, ¿no? Hasta ahí lo vamos a dejar. Y a mí,
1: ¿pero
0: Enrique,
1: quién quieres,
0: cae muy
1: ¿qué
0: bien
1: prefieres
0: además,
1: sí, que te dé un beso? ¿Nadal o Enrique?
0: Gerardo Fernández Noroña.
1: O un pelotazo.
0: Sí.
1: Noroña, güey.
0: Noroña que me dé un beso con sus dientes putrefactos y su mal aliento.
1: ¿Y en dónde te gustaría que te lo diera?
0: Ah, bueno. O sea,
1: ¿en la Cámara de Diputados?
0: En la Cámara de Diputados, claro. Si no, ¿dónde?
1: Si no, ¿dónde? Bueno, en el Senado de la República, porque hoy en día es senador Noroña. En fin. El top 10 del día de hoy se va a llamar Frases Chilangas que Enamoran.
0: Frases Chilangas que Enamoran, mande las suyas, arroba la corneta FM, que es la vía gratuita de este programa. Frases Chilangas que Enamoran, como ¿qué hubo les? Esto es a la brevedad, pura acción de choque, ¿o qué? ¿O qué? ¿Vas o no vas? A ver, échate en reversa, ya como la vayas sintiendo te acomodas, ¿no?
6: Mis amigos me dicen el guajolote, porque cada que pasa se me asoma el mocote.
0: No.
1: ¿Qué pedo con el acento de nosotros los chilangos?
0: Es muy bonito, güey, a mí me encanta. Y además es reconocible en donde sea, en donde sea.
1: ¿Y tú crees que no lo tienes?
0: No,
1: pero
0: sí lo
1: tienes.
0: Sale. Claro que sale, ahí está.
1: Bueno, yo no lo pensaba, pero una vez estaba platicando con unos amigos españoles y me decían, ¿y por qué hablas así? Güey, yo no hablo así. Yo no hablo así, ¿por qué cantas? ¿Por qué cantas, tío? Joder, ¿por qué hablas?
0: Sí, güey.
1: Chingan a su
0: madre. Sí, sí, sí. Oye, fíjate que ahora que regresé de Chicago, que vine a la Ciudad de México, viene el vuelo lleno de gente que estaba vacacionando, ¿no? Porque fue puente. Entonces venía, güey, el vuelo pues lleno acá de gente, pues ya, fresa, ¿no? Y buena onda a todos, la verdad. O sea, nadie que me cayera mal ni nada. Pero incluso entre los fresas, o sea, de repente dices, güey, o sea, eres de la Ciudad de México, no te hagas. O sea, sale un poquito, ahí está, lo ahí oímos está. Por todos, ahí está. Aunque no quieras, ahí fresota, está. Exacto, ahí está también.
1: No.
0: Exacto. Y ya, amo, ya a la hora, por amo. Ejemplo, de, no sé, cuando hay bronca o lo que sea, pues sale lo chilango, ¿no? Ahora sí, ya te llevó la verga. No, ahora sí ya te llevó la verga. No, ya.
1: Bueno, si quieren participar en el Top 10 frases chilangas que enamoran, es a través de @lacornetafmnx. ¿Algo más que agregar o nos vamos a la
0: ALB? No, vámonos a ALB y venimos ahorita. Ustedes no se muevan, que ahorita viene más corneta.
1: Volveremos.
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5: El gobernador de Jalisco, Pablo Lemus Navarro, anunció una inversión de 80 millones de pesos para iniciar en julio la primera etapa del polideportivo en Puerto Vallarta. El gobierno de Jalisco anunció su política pública de regularización y titulación de predios urbanos para mujeres jefas de familia. El turismo carretero hacia Puerto Vallarta enfrenta un escenario complejo ante el aumento en costos de traslado, la reducción de corridas de autobuses y el encarecimiento de casetas, advirtió Coparmex Puerto Vallarta.
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11: Sí, lleno de confianza y pensando que la vas a armar y que los
12: yo no.
11: Y que la madre.
12: Yo no. Yo estoy seguro que la va a armar mi equipo. Los gloriosos Pumas de la Universidad Nacional Autónoma de México, que este 10 de mayo le van a partir el 10 de mayo a la América, pero bueno, como la América, los americanos no tienen madre,
11: entonces
12: no lo van a sufrir mucho.
11: De que deberías de estar dándole rienda suelta a ese tipo de sentimientos, güey. Porque finalmente pues, son gatitos, mininos, pequeños gatetes, güey. O sea, realmente el América es un equipo que siempre va a ser el mejor, güey.
12: América no le pudo ganar a Pumas en su estadio. En el Estadio Azteca. ¿Tú crees que van a poder ir a ganar a Ciudad Universitaria? Porque
11: sí.
12: Les tienen que ganar. Porque si empata nuevamente, pues pasa Pumas y adiós América.
11: Pero imagínate cómo les tiemblan las nalguitas a los Pumas, que apenas, o sea, ay, ahí estamos al nivel. Llega el América y en su casa se los clava, porque es lo que va a suceder, güey. O sea, veo el talón del águila entrando en el sin orillas del gatete. Ahí está.
12: Mira, en el remotísimo caso de que eso sucediera, pues ya tenemos el culo curtido, güey.
11: En realidad, no sería la primera vez, ¿verdad?
12: Okay. La peor fue en el 2019, creo que fue 2019.
11: Ajá.
12: Que además estaba yo saliendo con una mujer que le iba a la América. No, 2018, ya no me acuerdo.
11: Ajá.
12: Y llega a América y le mete 6-1 en la semifinal a Pumas, güey.
11: Chale.
12: Eso me dejó un callo.
11: Y ella se rió de ti ampliamente, se burló, se pitorreó. Pues sí, qué bueno, bien por ella.
12: Ya hasta llegó, ¿eh?
11: Ah, de plano, o sea, no aguantaste vara, la tuviste que mandar a volar.
12: Dios.
11: De plano, güey. Tanto amor a la camiseta, güey. Es increíble.
12: Sí, primero mis glorios.
11: O nada más fue buena excusa. Bueno, pues muy rico y todo, pero.
12: Pero adiós. Bueno, vamos a escuchar al gran técnico de Pumas, Efraín Juárez, que ha hecho un trabajo espectacular.
11: Pues le está yendo bien, hay que reconocerlo. O sea,
12: ¿Tú sabes cuál era el trabajo anterior de Efraín, no?
11: No, ¿qué hacía
12: Efraín? Efraín se fue al fútbol colombiano y agarró uno de los peores equipos de la liga colombiana y lo hizo campeón dos veces. Y de ahí vino a Pumas.
11: Ok, muy bien.
12: Y ahorita, pues cerró Pumas en primer lugar de la tabla. O sea, Efraín sabe lo que está haciendo.
11: Sabe lo que está haciendo, pero bueno. No creo que... A ver si puede... ¿Tú crees que logre repetir esa historia una vez más? Yo lo veo difícil.
12: Y además, ya sabes lo que dice. Aquí hay, güey. Y eso sí es...
11: Aquí hay. Qué grosero, güey.
12: Sí, verdad. Es un poco grosero, pero está dando resultados. Y eso es lo único que importa. ¿Qué opinas, Efraín? ¿Vamos a ganar el domingo o qué va a pasar?
13: Un espectáculo, mi equipo. Espectáculo. Estoy feliz, estoy emocionado. Se los dije allá adentro hoy. Levanten la cara. Vamos a ir a casa con nuestra gente y pasar lo que tenga que pasar. Pero jugando así, es que no hay manera. No hay manera.
11: ¡Aquí hay huevos, eh! Ok, ok.
12: Jugando como lo hicieron en el partido de ida, no hay manera de que nos gane el América. Yo estoy de acuerdo con Efraín en todo lo que digo.
11: Pues vamos a ver, a mí
12: Efraín
11: la verdad me
12: es
11: emociona.
12: Mi pastor, nada nos faltará.
11: Me emociona porque hacía un rato que no se enfrentaban nuestras escuadras y menos con
12: el Liguilla.
11: Este tipo de... Sí, en Liguilla, güey. Entonces, a mí me interesa el resultado de este partido. Además de todo, pues voy a comer gratis en el mejor restaurante de México, el Puyol. Entonces, pues, me da gusto, la verdad. Ya tendríamos que ir haciendo reservación, ¿eh?
12: Sí, tenemos que ir haciendo reservación, porque es, no es fácil.
11: No, no es fácil.
12: Hay que esperar y esperar. No es
11: fácil. Correcto, entonces yo creo que habría que irla haciendo, güey.
12: Ok.
11: No, habría que hacerla. Ya, yo la hago. Hoy mismo, ahorita terminando el programa, yo hablo.
12: ¿Tan seguro estás de que vas a perder?
11: ¿Tú vas a hacer la reservación? Bueno, pierda o gane, hay que hacer la reservación, ¿no? Porque vamos a ir... Mira, yo lo veo de esta manera. Pase lo que pase, voy a comer delicioso.
12: Exacto, yo pienso lo mismo.
11: Pase lo que pase, voy a comer delicioso.
12: Gran maridaje, un mole madre.
11: Y además, no será la primera vez que nalgaste mi dinero en una nalguita.
12: Yo soy tu nalguita en este caso, porque vamos a ir a cenar tú y yo.
11: Si me toca pagar.
12: Hasta donde yo entiendo. Y Moisés, que gane o pierda, quien sea, le toca invitar a Moisés también.
11: Es correcto.
12: Una flor, ¿no? Y de repente.
11: Algo, y no come poco, ¿eh?
12: Y lo que sí bebe poco, afortunadamente.
11: Bebe poco, pero aguanta a los borrachos. Ni idea,
12: sí, o sea que es increíblemente paciente con nosotros borrachos. No sé cómo.
11: Porque yo he visto borrachos, o sea, neceándole, güey. La última vez que comimos con borrachos, yo vi borrachos neceándole durísimo a Moisés, güey. Insistentemente, y no se callaban y regresaban con el mismo chiste una y otra vez, güey. Y Moisés aguantaba vara, güey.
12: Moisés impávido con su sonrisa, educado y amable como es.
11: Y ahí viene otra vez el güey a contarte lo mismo otra vez, pero no. Ni modo.
12: ¿Sabes quién es bueno para aguantar borrachos también? El Zar Aguilar.
11: Sí,
12: ese día se portó, pero de primerísimo.
11: De maravilla, porque el Zar no bebe, en realidad.
12: No mames. ¿Qué estás diciendo?
11: Bebe poquito.
12: Sí. Bueno, vámonos con este aficionado de Pumas que nos dice cómo se siente con relación al partido que se llevará a cabo de vuelta en Ciudad Universitaria contra el América este domingo.
14: Estoy con confianza, no confiado.
15: Sí. Oye, pero sí ilusionado, ¿no? Con Efraín Juárez.
14: Mira, estoy más que ilusionado. La octava es inevitable, es ahora o nunca. Es ahora o nunca.
15: O sea, por ejemplo, después de, ¿qué? Ya casi 16 años.
14: 15 años.
15: 15 años.
14: Sí, no, es que es inevitable, es el momento, fuimos líderes, la octava ya está en cantera.
15: Ah, sí, así, tan así.
14: Tan así.
12: La octava está en cantera, muy bien, la octava ya está en Ciudad Universitaria.
11: Está bien, ojalá y así sea.
12: ¿Cuántas copas tiene América?
11: Tiene muchas. ¿Cuántas tiene Fingers?
12: Ya aficionado, chafa.
16: 16, señor.
11: 16 copas, güey.
16: Vamos por la 17.
11: Y vamos por la 17.
12: Sigue soñando, Fingers, la sigue soñando.
11: Vamos por la 17.
12: Fingers, sal un momento al aire, por favor. Es que es el único americanista que tengo aquí. Ah, no, el nuevo es americanista.
11: También. El nuevo ya dijo ayer que es americanista.
12: Pero dijo que le va a América y a Pumas. Es un fenómeno muy extraño el nuevo. O sea, como que el medio le vale madre.
11: Pero bueno, a ver, Fingerela sí es americanista de hueso, de cepa.
12: Sí, de cepa. Desde la infancia. ¿Por qué? Y dinos, siendo objetivo, no empieces a contestar como Moisés. O sea, ¿te sientes tranquilo? ¿Crees que de verdad puede ganar América el domingo o lo ves complicado?
16: Híjole, la verdad lo veo complicado, pero tengo fe. O sea, América siempre se transforma en liguilla, siempre es un rival difícil de eliminar.
12: Sí, caray, eso es lo que a mí
16: también me preocupa. Y siempre se le complica a cualquiera.
17: Hoy tengo fe.
11: Pingerela, no me gustó nada, me quedé callado porque no me gustó nada lo que acabo de oír.
16: No, la verdad es que no traemos mucho equipo.
11: Me parece asqueroso que salgas al aire y excretes al universo ese tipo de pensamiento.
12: Estás siendo objetivo y sensato.
11: Repugnante, Pingerela.
16: La cosa es que vamos a pasar.
11: Que seas tan tibio, no me interrumpas. Que seas tan tibio. Cuando se trata de defender el escudo del América, ¿qué tienes que decir a tu favor?
16: Hasta la muerte, se defiende hasta la muerte. Igual sí. Nunca voy a cambiar como el señor Videgaray con sus Pumas, yo tampoco claro. Cambiaré.
12: Ah, pues es que es chafísima eso de cambiar de equipo.
11: Si pierde
12: ¿no?
11: la América,
12: no
11: yo sí voy lealtar. A cambiar. Voy a cambiar de es más.
12: El Atlas.
11: Me voy al hockey de pasto, carajo.
16: Le va al Atlante, ¿no? Ya que
12: o
16: va.
12: Al Atlante.
11: Ya, al Atlante, exacto. A Unión de Curtidores.
12: Ese ya no existe, güey. Pero el Atlante regresa a la primera división. Pero bueno, gracias, Figuerela, por tu objetividad.
16: Gracias a ustedes, señores.
12: Y no ser un descerebrado. Ódiame más. Bueno, vamos a escuchar aquella vez en que José Ramón Fernández se la tragó toda. Completa.
11: Sí, se la comió toda completita. Uh-huh.
12: Cortesía de nuestro amigo Jorge el Burro Van Rankin. Adelante.
18: Era el programa 6:30 de la mañana.
19: A la universidad yo me iba y suena el teléfono todos mañana.
18: Cuéntame. Y estamos en vivo para Radio Rivadavia, Martín Lieberman, para hablar con el señor José Ramón Fernández por el paso de Luis Hernández en Boca Juniors.
20: Y yo, una persona autorizada.
18: No, está dormido. No estamos en vivo, directamente en vivo.
20: Pero tú, no, la neta, te la tragas.
18: Claro.
20: La broma. Dejo ahí el de mi cuarto.
18: Tu papá está bajetón.
20: Y voy al de su cuarto. Le digo, te habla Martín Lieberman, que está en vivo en su programa.
18: Y tu papá se rayó,
20: de Luis Hernández. Dice, dile que vaya chinga su madre, estoy dormido. Estoy yo tapando la
18: sala.
20: No,
18: estoy dormido. Que me hable luego.
19: Tu papá se rayó. Pues ya digo. Radio Rivadavia de Buenos Aires.
20: Entonces ya se incorpora.
18: Bueno, ¿qué onda? ¿Cómo está, José Raúl?
20: Hola, Martín Lieberman, ¿cómo estás? Buenos días.
18: Queremos que nos diga, por favor, qué opina de este pedo.
20: El pájaro,
18: Luis Hernández.
20: Hernández puede ser un jugador protagonista, un 10 de Boca, ¿verdad?
18: A ver, momento. Ese traspaso es por la amistad que hay con el Güero Burillo y con el señor Macri de Boca.
20: Sí, ya
18: luego presidente de Argentina.
20: Sí, sí.
18: Y por la amistad, pero el sueldo no lo paga Boca, lo paga Televisa, el Güero Burillo. Sí. Televisa lo paga, de ahí sale.
20: Él se empezó
18: pero
20: ahí con
18: jamás
20: todo
18: será
20: ahí.
18: Protagonista de una pa.
20: Y corte
18: pero tú ibas,
20: me subo.
18: Pero tú ibas desde el coche.
20: Sí, güey. No, me subo yo al coche y dice uno de estos güeyes.
18: Vamos a repetir otra vez la broma que le hicimos al enano de la Jusco.
20: Yo no mames. Yo así, no, ¿cómo? Y entonces ya sabes, rebobinas y dices, no. Y ya nada más suena tut. Y mi voz, bueno, yo, no,
18: casi chocan el periférico así. Sí.
11: A ver.
12: Enano de la Jusco.
11: Qué grosería, ¿por qué referirse así a uno de los periodistas deportivos más relevantes de la historia del país?
12: El número uno.
11: ¿Pero por qué eso? ¿Por qué somos así los mexicanos? El enano del Jusco, no, güey.
12: Es que en ese momento estaba como más crispada la relación entre Televisa y TV Azteca.
11: ¿Y sabes qué me recordó estas cosas de andar aventando nombrecitos? No, solo paga el Güero Burillo. ¿No sabes lo gordo que me caía toda esa cultura Televisa, güey? Me caía regorda, cabrón.
12: Pero bueno, la verdad es que en esa época en la que el Burro Van Rankin estaba hacía su programa de radio con Esteban Arce... Sí, brillaron, lo que mejor hicieron sin duda eran las bromas por teléfono, porque era un identificador de llamadas, güey. No sabía. No.
11: Pero era divertido.
12: La gente caía y caía. Bueno, hasta sí, que sí, le costó. Sí. Eso fue por lo que le costó su amistad con Luis Miguel al Burro, ¿no?
11: Por andarle haciendo
12: bromitas.
11: A mí una vez me hablaron para. Ese fue el imbécil de Esteban que me habló para contratar a los Rehabs.
12: A tu banda.
11: Sí, pero además me dijo un nombre. ¿Quién me dijo que era, güey? Manrique Moeno o algún güey así de festivales de esos. Y me tuvo 5 o 6 minutos al teléfono negociando una presentación
12: un concierto.
11: Del grupo, güey. Hasta que el jefe es el idiota de Arce, güey. ¡Sí, soy yo y estás al aire! Pero bueno, eran buenos, la verdad. Hacían buenas bromas telefónicas, era divertido.
12: Divertidísimo lo que hacían en esa época. Lástima que hoy en día ya no se puede juguetear con el teléfono como
11: ya no
12: en aquellas épocas.
11: No es que nadie contesta.
12: El está que yo en nuestra adolescencia, de verdad éramos unos terroristas telefónicos.
11: Sí, sí. Lorena trabaja de noche. Era una de las bromas más divertidas.
12: Cállate.
11: Era muy divertido, Lorena trabaja de
12: cada
11: noche.
12: Cada fin de semana.
11: Que se hacían cada fin de semana durante, no sé, 2 años, güey. ya los tenemos triangulados, hijos de su...
12: No pedísimos es cierto, a las 4 no de la nada. Mañana. Sí, no ya los reportamos nada. A la policía y los vamos a identificar, el localizador no. de llamadas. Ajá, eran los 80, eso ni existía.
11: Y además cada uno en un cuarto, así en tres teléfonos distintos. ¡Ni madres! ¡Ja, ja, ja!
12: Y luego teníamos un aparatito que le conectabas al teléfono y lo podías mandar a las bocinas.
11: ¡Cuponcito!
12: Sí, y entonces estábamos todos oyendo a 4 de la mañana, pedísimos. Y un amigo nuestro era genial para hacer vocecitas. Hacía una voz de niño que se llamaba Aarón y llamaba a todos los papás de nuestros compañeros y compañeras a invitarlos a una fiesta para su hermana.
11: Cuatro de la mañana,
12: a las 4 de la mañana.
11: Aaroncito, es muy tarde. No son... Ay, pero es que yo quiero es que no sea está sorpresa mi mamá. Para mi hermana.
12: No está mi mamá. Y se echaba, y las señoras, no, a ver, Aarón, ¿dónde estás?
11: ¿Cómo estoy solo? No sé.
12: Pero quiero una fiesta.
11: Sí, no, horrible.
12: Horrible, horrible.
11: Pero bueno, ni mandamos modo, ya no mariachis, se puede jugar con teléfono así.
12: A un güey le mandamos un ataúd a su casa. No, de verdad, muy mal,
11: se
12: no sean como nosotros.
11: Se me había olvidado el ataúd, güey. Se me había olvidado el ataúd.
12: Son fregaderas, güey.
11: Pésimo.
12: Bueno, vamos a otra cosa. Gilberto Alcalá, uno de los grandes árbitros del fútbol mexicano, en alguna ocasión tuvo la oportunidad de pitar un partido en el que participó Roberto Gómez Bolaños, Chespirito. Y al parecer se le cayeron los calzones a Gilberto Alcalá. Cuéntanos, Gilberto.
17: Era una inauguración de un estadio, de un torneo de liga. Fue Roberto Gómez Bolaños. Entonces iba a dar la patada inicial. Lo saludé, me dijo, hola Alcalá, ¿cómo estás? Cuando me dijo hola Alcalá, a mí se me caían los calzones. Y entonces agarra y le digo, bueno, ya va a ser la patada inicial. Y entonces pone la pelota y se hace para atrás. Y entonces llega y le quiere pegar y dice, ¡sí le pego! ¡Hijo de la! El estadio lleno. Y yo, Roberto Gómez Bolaños, ¿qué le digo al güey? Y, ok, sí le pegue, pues pégale pues. Y entonces ya empecé yo a, pégale pues. Entonces se hace otra vez para atrás. Y va corriendo, ¡sí le pego! No, dije, no, aquí sí ya me está viendo la cara de güey. Y agarro y saco la tarjeta amarilla. Y ahí está la foto, ahí aparece la foto.
21: ¿Cuánto que le dijeras? Fue sin querer queriendo.
17: Y lo amonesté a Roberto. No, el estadio estaba vuelto loco.
11: Bueno, pues está bien. Parece ser que así también se ligó a Doña Florinda, ¿eh?
12: ¿Cómo?
11: Sí, o sea, que le sacó la roja y se le cayeron los calzones, güey.
12: No, no, le dijo la Alcalá. Le sacó la amarilla, Gilberto, y le dijo, y no te saco la roja porque no soy perro.
11: Solo los perros pueden, claro, tienes toda la razón.
12: Pero imagínate, a ti te hubiera hecho gran ilusión que llegara Chespirito y te dijera, hola Estaquita, se te hubieran caído los calzones ahí en ese momento.
11: Digo, me gustaba el chavo y todo de niño, pero no creo. De hecho, es que yo de niño era un niño muy mamón. Soy un adulto mamón porque era un niño mamón. Entonces, algún día, por ejemplo, en el avión me sentaron, porque iba yo volando solo, y entonces me sentaron junto a un señor, ¿no? Y a ver, niño, ¿sabes quién es el señor que va junto a ti? Viene sentado con el perro aguayo. Y yo,
12: el perro aguayo.
11: Pues, ¿qué chingos es el perro aguayo? Yo era un niño fresita que jamás había visto las luchas, güey. Y yo, pues no. Y no sabes quién soy yo, niño, que soy el perro aguayo. No, la verdad, no tengo la más remota idea de quién sea usted, güey. Oye, se enojó tanto el perro aguayo, güey.
12: Mi perro.
11: Sí, yo así, güey. Pues órale.
12: Guau.
11: Mire, señor, yo usted no lo conozco y la verdad es que yo no hablo con extraños, güey. Pero se enojó mucho el perro aguayo en esa ocasión conmigo, porque no lo reconocí ni. Y la sobrecargo que. Pero no quieres un autógrafo del perro aguayo y dice, ni siquiera sabe quién soy este niño. Pero bueno, así que cámbienme el niño, tráiganme otro que sí sepa quién soy.
12: Es que pero debo decirles que el Estaca era un niño mamón, ya nos lo acaba de confesar.
11: Muy.
12: Y luego fue un jovencito mamón. Sí. Y hoy en día...
11: Soy un viejito mamón. Sí, esa es la verdad. Que muchos me pusieron cuando subí mis videos de la hora que fui a mi curso de pista y alguien puso, y adentro del casco se escuchaba, soy un viejito mamón.
12: Pues sí. Eso soy adentro del cráneo del Estaca.
11: Todo el tiempo. Cuando estoy teniendo sexo, de hecho, también se oye, soy un viejito mamón. Cuando estoy ahí justo.
12: Oh, uy, al rato vamos a hablar de eso. Oye, Estaca, una pregunta seria. ¿Por qué cada año el Día de las Madres nos agarra en curva, caray?
11: Porque el tiempo vuela y pues el regalo también.
12: Sí, empieza el estrés, puta, ¿ahora qué compro? ¿Me va a alcanzar? Y pum, ya es 8, 9, 10 de mayo.
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11: 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Muy bien.
12: 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Y
11: yo este año no tengo que regalar nada. Bueno.
12: A tu esposa.
11: Ah, mi esposa sí, pero no a mi mamá.
12: ¿Qué te digo unas cosas por otras?
11: Bueno, ya.
12: Estás muy cañón.
11: Güey.
12: Sí, yo entiendo. Es mi
11: trabajo. Nadie entiende. Dejen de tratarme como un alcohólico.
12: Güey, yo me he ahorrado el Día del Padre 40 años. Y tantos años.
11: Pues sí, ahí está.
12: Unas por otras.
11: Hoy por ser Día del Padre es el día hoy. Es nuestro amigo y compañero, el Padre de la Nación. Si se acuerda usted de esa canción, ya está muy viejo. Y ve unos osos cantándola, está usted muy viejo.
12: Y si se acuerda de... ¿Quién es el amigo de mi padre? No, de mi madre, mi padre. ¿Quién es el que trae la miel a casa? Mi padre.
11: Exacto. Si se acuerda de estas cosas, hay problemas.
12: ¿Quién es el amigo de tu madre? Mi padre.
11: Mi padre. ¿Quiénes son los clientes de tu madre? No, ya, ya, ya, ya.
12: No. Bueno, vamos a ver. Javier el Chicharito Hernández dijo que no se retira en un... En
11: ¿Nunca?
12: Un mensaje en redes sociales, nunca.
11: Jamás.
12: Se rumoraba por ahí que iba a entrar a las filas del Atlante, a las órdenes de Miguel El Piojo Herrera. Miguel ya desmintió esta información. Dijo, no es cierto, no veo yo a Javier Hernández en las filas de mi equipo del Atlante. ALB.
11: Adiós, no va.
12: Chicharito, háblanos acerca de tu futuro, ¿qué onda?
0: Si te vas al Atlante, no. Todo eso es falso y no tengo idea por qué surgió el rumor. No ha habido acercamientos, yo no sé nada y de verdad que no sé por qué se hizo tanto ruido con eso, pero no es verdad, es completamente falso.
4: ¿En qué equipo vas a jugar? No les puedo decir todavía, pero yo creo que como en julio, ajá, más o menos, sabrán.
11: Uy, qué críptico, qué misterioso.
12: Sí, qué misterioso.
11: Sabrán, ¿será un equipo nacional? ¿Será un equipo internacional? ¿Será un equipo de fútbol? ¿Será? No sé, güey. Es que pues lo dejó muy abierto.
12: Julio dijo, en pleno mundial, nos va a informar en dónde va a militar.
11: No sé, ¿habrá mucha gente así de plano consternada por saber en dónde va a jugar el Chicharito?
12: Interesada, sí, a mí sí me da curiosidad.
11: Necesito saber en dónde va a jugar el Chicharito.
12: No, eso no.
11: ¿Me da algo si no me entero dónde juega el Chicharito? ¡Me sale un grano! ¡Un lobanillo, como decía mi abuelita! Me va a salir un lobanillo si no me dices.
12: ¿Un lobanillo? Nunca
11: había oído esa palabra. Nunca supe que era un lobanillo, yo tampoco. Nunca supe que era un lobanillo, pero a mi abuela le salían si no sabía algo. Pero bueno. Por cierto, a mi abuela tampoco ya le sale nada.
12: No, ya también. El regalo del 10 de mayo para las abuelas, tú y yo ya nos lo ahorramos.
11: No, ya no.
12: El top 10 se va a llamar Frases Chilangas que enamoran.
11: Mande las suyas @ la corneta FM, esa es la vía gratuita de este programa, su programa de su radio.
12: Están brutales las cosas que han mandado. Están terribles.
11: Tienen cosas bonitas, como me gustan tus ojos bonitos y esos labios tan carnosos, pero al chile lo que más me gusta es ese bizcocho tan sabroso.
22: Cuando era niña me daban leche del bote y ahora de adulta lo saco del camote.
11: Wow, qué niña tan adulta, tan grosera.
12: Sí, muy mal. Bueno, si tienen uno mejor o peor, lo que quieran, envíenlo por favor a través de @ la corneta FM y volvemos en un momento.
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4: Profeco recordó que las propinas no son obligatorias y sancionará cobros indebidos en restaurantes ante la actividad por el Mundial. El secretario de Educación en Jalisco, Juan Carlos Flores Miramontes, informó que en el actual ciclo escolar se han registrado y atendido 3 casos de bullying en Puerto Vallarta. Canaco prevé un aumento del 9% en la derrama económica por el Día del Niño y el 10 de mayo en la región.
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4: Hola, hola, bienvenidos, ¿cómo están? A un nuevo episodio de Ya Oíste. Es un espacio, aquí vamos a abordar temas de salud con información clara y confiable. Este episodio, la verdad, lo había estado esperando con mucha emoción, porque es un tema que ha estado sonando últimamente en la radio, en las redes sociales, con nuestra familia, y vamos a hablar sobre el tararán sarampión, una enfermedad que muchas personas ya consideraban del pasado y que nunca les iba a volver a pasar, pero ¿qué creen? Estamos retomando este tema. Y

0: parte de un grupo de enfermedades que se llaman enfermedades febriles exantemáticas. Esto quiere decir que, como su nombre lo dice, preceden de fiebre y un exantema, o lo que conocemos como rash.
1: Okay.
0: Entonces, es una enfermedad de tipo viral.
1: Actualmente con el COVID podemos detectarlo con ciertas pruebas y ese todo tipo de situaciones, ¿no? Pero con el sarampión, en este caso, ¿qué se hace?
0: Muy bien, depende de dónde, del tiempo en el que nos encontremos con la enfermedad. Existen de forma inicial, si estamos en la parte donde está el exantema, está la fiebre y tengamos esta sospecha, podemos ocupar un exudado que es un exudado faringeo. Ocupamos las flemitas y se hace una prueba que se llama PCR, pero también en sangre. De hecho, justamente en sangre vemos la titulación y vemos si es o no un caso confirmado para sarampión.
1: Por ejemplo, ahí las personas lo primero que tienen que hacer sí o sí es ir con su médico, ¿no? O en este caso, mejor te aíslas. ¿Qué hacemos, doctor?
0: Muy bien, mira, te voy a comentar algo que me gusta, muchas veces es lo primero que le digo a mis pacientes. Lo primero que hay que tener en cuenta es que hay un periodo de transmisión que es bastante amplio, que va desde los 7 hasta los 21 días y en promedio se dice que son de los 10 a los 12 días en promedio. Pero ¿qué es importante de tu pregunta? Yo creo que muchos ni siquiera, esto que mencionas tú me parece extraordinario, porque me refiero a lo siguiente, si vamos a sarampión, las personas piensan que son ronchas
1: Exacto.
0: y que entonces, ¿lo contagioso son las ronchas? Y la realidad es que no. Lo contagioso o realmente el mecanismo de transmisión de esta enfermedad es justamente por vías respiratorias, porque realmente es el contexto. Ahora, muchos no lo asociamos de esta manera. De hecho, incluso es una pregunta frecuente, ¿cómo se contagia? Y es lo que acabas de mencionar. Sería una cosa realmente majestuosa el hecho de decir cualquier persona que inicia con síntomas respiratorios ya se protege para tratar de evitarlo.
1: Claro.
0: Decirte que te quedas aislada en casa a lo mejor sería a veces hasta inviable, porque tenemos actividades, tienes que
1: Sí.
0: trabajar, tienen hijos, tienen actividades que le impide el que realmente te quedes en casa. Que sí sería prudente el uso de un cubreboca, ¿no?
1: Pero hay gente que no conoce cuáles son los síntomas que empieza, porque creo que va por etapas, ¿no?
0: Claro, existen tres etapas, que es el periodo prodrómico, una parte que se le llama el periodo exantemático y una parte que se llama de convalecencia. Pero ¿qué es lo realmente interesante? El prodrómico es el inicio de la fiebre y estos síntomas respiratorios. De hecho, antes del exantema se ve la fiebre y otras cosas como se le llama coriza. Coriza es escurrimiento nasal, estornudos, el conjuntivitis que puede ser enrojecimiento a nivel de los ojitos, que podamos tener un poquito de lagrimeo excesivo o incluso, tos que puede aparecer en esos primeros días. Una ligera tos, de hecho, se describe como ya en el día 2, 3, que se puede
1: Okay.
0: tener. Ya tenemos entonces la fiebre. Posteriormente, y se describe que como para el día 4, ya viene nuestra fase de la parte exantemática. Empiezan a aparecer las ronchitas o estas exantemas. ¿Qué características tiene? Que son maculopapulares, no tienen líquido. Eso es bien interesante. De hecho,
1: ¿Son como
0: existen diferentes.
1: planitas?
0: Sí, pueden ser como planitas que confluyen y hay espacios entre ellas, como si fueran islitas, digámoslo, pero no están llenas de líquido. ¿Por qué
1: Okay.
0: menciono esto? Porque justo, por ejemplo, en varicela, y si ya te dio varicela, ¿qué
1: Sí.
0: vemos? Están llenas de agüita, ¿no? Vesículas.
1: Como
0: Y
1: una ampollita, ¿no?
0: ándale, justo. Y entonces lo que te pasa en sarampión es que solamente queda como la ronchita sin líquido adentro. Entonces nosotros ya esto le llamamos pápulas.
1: Pápulas.
0: Así es. Y bueno, vemos que entonces a partir del día 4, pero otra cosa que tenemos que saber, ¿de dónde empiezan? Empiezan de arriba para abajo.
1: ¿Dan comezón esas ronchitas?
0: Sí, llegan a describir que son pruriginosas.
1: Okay.
0: Aunque depende del contexto, ¿no?
1: Un tema que me parece interesante, cuando estaba investigando un poquito más sobre el tema, dice que es como una enfermedad más para niños, o sea, que les pasa más a los niños y, o sea, no, nadie está exento, perdón, a que le suceda. Incluso como lo platicamos, o sea, aunque estés vacunado, pues puede ser el poquito porcentaje de la población que te toque. Pero ¿por qué lo catalogan mucho hacia los niños?
0: Bien, porque eso creo que sí sería un mito. Viene derivado de lo siguiente. Yo asumo que lo mencionan porque habitualmente es en niños donde se ve la varicela, el parvovirus B19 y estas enfermedades. La situación real es que en la Ciudad de México, tan solo de los casos que tenemos, el grupo más afectado ha sido desde los 25 hasta los 34 años, donde vemos que literalmente es donde está el grupo más afectado. O sea, no es ni siquiera en los niños, de hecho, es menor la tasa de incidencia que hemos presentado en comparación con este grupo. Entonces sí sería como

0: más un mito, porque la realidad es de que, insisto, el grupo más afectado en este momento en la Ciudad de México sí es de los 25 hasta los 34 años.
1: Y eso se debe, doctor, bueno, ya, cerrando paréntesis de los niños, es un mito. Pero hablando del sector que está viendo afectado, ¿eso a qué se debe hoy en día en México?
0: Si individualizaríamos los casos, en su mayoría sí han sido personas no vacunadas, en su mayoría.
1: Ay, no.
0: Pero ¿qué quiere decir también esto, no? En el grupo de la Ciudad de México que te mencionaba, ¿qué vemos en este grupo de edad? Que son las personas más activas, o que se movilizan más. De
1: Claro,
0: hecho, pues
1: sí.
0: bueno, esto tiene mucho que ver con la parte de que son personas, activas laboralmente, de que las actividades en este grupo son más de, bueno, activan más la movilización.
1: Que
0: Pero
1: van
0: sí.
1: en el metro, que es más
0: Sí.
1: transporte público.
0: De hecho, sí. De hecho, es importante eso que mencionas, porque tan solo en la cadena de transmisión veíamos que, te mencionaba, son respiratorios. Yo estornudo y esas partículas con este virus, específicamente, varía dependiendo del tipo de virus, por el peso, por todo. Pero quedan suspendidas en el aire hasta por 2 horas.
1: Ay,
0: O
1: no.
0: sea, me refiero a, es lo que te mencionaba, si todos tuviéramos una buena educación y que desde el primer síntoma respiratorio, uso de cubrebocas, independientemente de la causa, y si ya tengo, me cambio de cubrebocas tricapa a un N95, que era lo que veíamos en COVID, buena higiene de manos, yo prevendría muchísimo.
1: Ay, la verdad es que estoy súper, hiper, mega picada con este tema, doctor. Yo sé que hay muchas cosas que, pues, no podemos abarcar en un solo episodio, pero me gustaría que antes de retirarnos, de despedirnos, nos dejara un mensaje final sobre todo este tema, usted como de lo que ha visto, lo que ha vivido.
0: Pues yo creo que el principal tema y la principal reflexión es ponernos a pensar que había sido un logro impresionante para este país porque tenemos uno de los mejores esquemas de vacunación. Es retomarlo, o sea, me refiero a incluso nosotros como hacernos conscientes de sí mismos y de las personas que están a nuestro alrededor. No le estamos haciendo un favor a nadie más que a nosotros mismos. Son como
1: Exacto.
0: muestras de amor propio, autocuidado, el hecho de irnos a vacunar. Entonces, en definitiva, sí creo que sería una de las cosas que tenemos que aprovechar. Nuestro programa universal de vacunación, tenemos que aprovecharlo. O sea,
1: Súper, sí.
0: vayamos viendo nuestro grupo de edad, pidamos nuestra cartilla, asesorémonos con el epidemiólogo, con el infectólogo, con el médico internista, con todas las especialidades y pues saquémosle provecho.
1: Yo encantada, doctor, de que nos haya acompañado el día de hoy. Espero que también usted se lo haya pasado muy bien. Muchas gracias por la compañía, por la información principalmente.
0: Pues gracias a ustedes por el espacio en realidad y yo creo que lo más importante de todo es, insisto, vacúnense.
1: Pues muchas gracias, Sister Lovers. Gracias a los que nos están escuchando del otro lado de la radio, de Spotify, donde ustedes nos estén acompañando. Gracias, muchas, muchas gracias. Vacúnense. Y gracias, doctor. Nos vemos en el siguiente episodio. Yo soy Génesis Sainz y fue un gusto estar con ustedes. Adiós.

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Muy, muy buenos días. Son las 6 en punto de la mañana de este miércoles 6 de mayo y yo les doy la bienvenida a esto que es Negocios W. ¿Cómo les fue en este puente larguísimo que para muchos, hay que decirlo, sí lo fue? Todos los que tenían quizás niños en escuelas a nivel medio básico, bueno, pues sí, disfrutaron este puente que es uno de los más largos del año. Desde luego nos falta el próximo fin de semana. También recuerden que hoy a las 11 de la mañana pues se va a llevar a cabo el simulacro nacional del sismo, así que si escucha la alerta sísmica, pues bueno, a seguir los protocolos de emergencia. Y qué mejor que empezar este día como están escuchando la propuesta musical de nuestra productora Carla Cisneros, Creedence Clearwater Revival, Bad Moon Rising, pues una de las canciones que hay que decirlo, que todos tenemos algún recuerdito por ahí. La canción salió en 1969 y en 2010 la revista Rolling Stone pues la colocó en el puesto número 364 de las 500 mejores canciones de todos los tiempos. Yo soy Annette Leiva Reus y me da muchísimo gusto iniciar esta mañana de miércoles con ustedes. Los invito a seguirme en @jleivareus en mis redes sociales. Y bueno, así comenzamos con este ritmo, con esta música. Vamos a escuchar un poquito más.

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1: Y son las 6:04 de la mañana. ¿Y qué tendremos el día de hoy en Negocios W? Pues bueno, vamos a tener muchísima información. Vamos a platicar con Atzayael Torres, nuestro especialista en temas energéticos, que el día de hoy nos trae el tema: ¿cuál es el costo de evitar un gasolinazo? ¿Qué cuesta para las finanzas públicas? Bueno, nos va a contar. También Beckett Gutiérrez nos habla de los indicadores de venta que presentó el INEGI en temas automotrices. Y a unos días, pues, de que empiece el Mundial y de todo lo que estamos viendo y los cambios, hablaremos con el presidente de Grupo Modelo, Daniel Cosenzo, que también hay que decirlo, ayer la empresa presentó sus resultados trimestrales. Esto y más en la próxima hora, y me da mucho gusto presentar el resumen informativo con Zaira de la Rosa. ¿Qué tenemos en información, Zaira?
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2: ¿Qué tal, Janet? Muy buenos días. Comenzamos esta mañana con toda la información. La Fiscalía General del Estado de Sinaloa confirmó que el vicefiscal general del Estado, Damaso Castro Saavedra, solicitó licencia sin goce de sueldo al cargo que ocupa desde octubre del 2021, luego de las acusaciones de Estados Unidos sobre presuntos vínculos con el narcotráfico. Castro Saavedra informó que se pondrá a disposición para atender cualquier requerimiento institucional que le sea formulado por las vías legales y en estricto apego al marco jurídico. El que continúa publicando pensamientos filosóficos a través de sus redes sociales para defenderse de las acusaciones del Departamento de Justicia de Estados Unidos por sus presuntos nexos con el cártel de Sinaloa es el senador de Morena, Enrique Insunza. Mi compañera Verónica Méndez tiene los detalles.
3: Gracias, ¿qué tal? Muy buenos días, querida Ivette. Pues en medio de las acusaciones en su contra por presunto narco, el senador de Morena, Enrique Insunza, ha publicado una serie de pensamientos filosóficos para defenderse de las acusaciones de Estados Unidos y de la solicitud de extradición. En las últimas horas, el morenista Insunza retomó la obra del emperador romano Marco Aurelio, donde en el libro Meditaciones expresó que hay que mantenerse recto, no enderezado. El legislador, presidente de una de las comisiones más importantes de la Cámara Alta, la de Estudios Legislativos, aseguró también que hoy miércoles va a acudir a la primera sesión de la Comisión Permanente del Congreso de la Unión, de la que forma parte. Tras el escándalo que estalló hace una semana prácticamente, el legislador también recurrió al pensador Séneca y su libro De la Providencia para publicar que si los árboles son zarandeados por el viento, aún más los seres humanos, que cuando enfrentan adversidades salen más fuertes. Desde su natal Badiraguato, Sinaloa, también ha retomado el pensamiento de Juárez, de Morelos, de Hidalgo. Lo que sí es que no ha hablado con los medios de comunicación sobre estas denuncias en su contra. Vamos a estar muy pendientes para informar si acude o no al Senado de la República Enrique Insunza. Hasta aquí mi reporte. Muy buenos días.
2: El director de Lantia Intelligence, Eduardo Guerrero, advirtió que Morena deberá filtrar los nombres de sus candidatos a las gubernaturas para evitar escándalos de última hora de cara al proceso electoral. La información es de mi compañero Octavio García.
4: ¿Qué tal, Ivette? Muy buenos días, un gusto saludarte. Así es, el director de Lantia Intelligence, Eduardo Guerrero, afirmó que el caso del gobernador Rubén Rocha Moya obligará a Morena y al resto de los partidos a filtrar a sus candidatos para evitar escándalos que puedan derrumbar campañas en pleno proceso electoral.
5: Quizás el impacto mayor de lo de Rocha Moya, que a mí me pone muy contento. Qué bueno que sucedió en el momento que sucedió, justo unos días antes del Consejo de Morena, que van a tener que filtrar los nombres de sus candidatos a las gubernaturas en los filtros de las agencias estadounidenses y mexicanas, obviamente. Si no las filtran, se arriesgan a que en plena campaña de un candidato a una importante gubernatura o presidencia municipal salga otra acusación.
4: Al participar en la reunión nacional de consejeros regionales de Grupo Financiero BBVA, el analista calificó como muy seria la acusación contra Rochamoya y anticipó un escenario complejo para la presidenta Claudia Sheinbaum.
5: Yo creo que la presidenta va a encanecer un poquito más con el problema porque tiene que hacer unas acrobacias políticas, quizás como no las ha dado hasta ahorita en lo que va de su gobierno, que es, por un lado, cuidar mucho que no se vaya a fracturar la 4T y, por otro lado, no colisionar con Estados Unidos, con sus agencias de justicia, negándoles la extraditación.
4: Sin embargo, sostuvo que el desenlace más probable será la entrega de los acusados a autoridades estadounidenses. Creo que esto inevitablemente va a culminar en la extradición porque de otra manera la presidenta se metería en un brete de gran escala. Podría ser considerada por las autoridades estadounidenses como una protectora de una red terrorista y sería fatal verse envuelta en un escándalo de este tipo. Hasta aquí mi reporte. Muy buenos días.
2: Kenia López Rabadán, presidenta de la mesa directiva de la Cámara de Diputados, le hizo un llamado a la nueva dirigente nacional de Morena, Ariadna Montiel, que evite el uso de programas sociales durante las próximas campañas. Mi compañero Jaime Obrajero tiene el reporte.
6: Buen día, así es. La presidenta de la Cámara de Diputados, Kenia López Rabadán, se pronunció a favor de un periodo extraordinario de sesiones para aprobar la propuesta morenista de posponer hasta el 2028 la fecha de la elección judicial, pero también aprobar la iniciativa de reforma electoral que presentó su compañero panista Federico Doring la semana pasada.
7: Tenemos una gran oportunidad todavía para modificar las reglas electorales. Todavía tenemos mayo, y si se va a convocar a un periodo extraordinario de sesiones, tenemos que debatir lo importante. Claro, es importante la fecha de elección del Poder Judicial, claro que lo es, lo vamos a acompañar, pero nosotros vamos más allá con esta iniciativa presentada por Federico Doring.
6: La iniciativa de Doring establece explícitamente que se prohíbe la infiltración de dinero ilícito en las campañas, el uso electoral de programas sociales y la sobrerepresentación legislativa. Propone también que el partido que se financie con dinero ilegal pierda su registro, entre otras medidas. En gira por Coahuila, a la que acompañó al líder nacional panista Jorge Romero, Kenia López remarcó que los programas sociales no se ocupen como moneda de cambio porque es ilegal y además es inmoral. Hizo este llamado a la nueva dirigente nacional de Morena, Ariadna Montiel.
7: Que no haya uso de los programas sociales. Y aquí me parece que bien vale la pena decirle a la presidenta nacional de Morena, quien claramente antes manejaba los programas sociales, ojalá y pueda poner un punto y aparte. Ojalá y su etapa como secretaria de Estado haya terminado y ahora no se mezclen los programas sociales en ningún tipo de decisión partidista.
6: La diputada panista Kenia López recordó que los programas sociales no salen de la chequera de un o una gobernante, sino de los impuestos de todos los mexicanos.
2: En otros temas, autoridades sanitarias confirmaron la detección del primer caso de gusano barrenador en la Ciudad de México. El hallazgo se realizó en un perro de raza Doberman de 12 años, que fue ingresado a una clínica veterinaria ubicada en Topilejo, en la alcaldía Tlalpan. Este caso activó de inmediato los protocolos de emergencia sanitaria. En información internacional, hay tensión en Francia por el ataque a un navío en el Estrecho de Hormuz y la advertencia del gigante petrolero Total Energies de frenar el tope de sus precios en los combustibles. De esto nos reporta nuestra corresponsal W en Francia, Florencia Ángeles.
8: Muy buenos días, Ivette. Así es, varios puntos de tensión en Francia. Por una parte, porque el armador francés CMA-CGM confirmó que uno de sus barcos fue atacado este martes por la noche en el Estrecho de Hormuz. El grupo naviero, el tercero en importancia a nivel mundial, informó que varios integrantes de la tripulación del portacontenedores San Antonio resultaron heridos y que ya fueron evacuados y reciben la atención médica necesaria. Mediante un comunicado indicó que se constataron daños materiales en el buque y agregó que seguirá de cerca la evolución de la situación. Por el momento se desconoce el origen de este ataque que ocurre en medio del anuncio de Estados Unidos de suspender su misión para asegurar el paso de buques por el estrecho de Hormuz en vistas de un posible acuerdo con Irán. Por otra parte, aquí en Francia, el gigante energético Total amenazó con poner fin al tope en los precios de los combustibles si se aplica un impuesto a sus ganancias extraordinarias, como está pidiendo el Partido Socialista. Y es que Total Energies registró un beneficio de 4.960 millones de euros en el primer trimestre de 2026, un aumento de 51% comparado con el año anterior. En entrevista con el diario francés Sud-Est, el presidente y director de Total, Patrick Pouyanné, afirmó que si las refinerías del grupo, que a menudo operan con pérdidas, están sujetas a un recargo, no se podrá mantener el tope de precios en las estaciones de servicio en Francia, establecido por Total en 2 euros el litro de gasolina y 2,09 euros el litro de diésel. Informó desde París, Florencia Ángeles.
2: Y en cuanto amanece el dólar y el euro, hoy miércoles 6 de mayo el dólar estadounidense se cotiza en 16 pesos con 85 centavos a la compra y 17 pesos con 82 centavos a la venta, mientras que el euro se compra y vende en 20 pesos con 28 centavos. Hasta aquí la información, Janet, regresamos contigo.
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1: Y bueno, son las 6:15 de la mañana. ¿Y qué publico el día de hoy en el diario El Financiero, que usted puede consultar en su versión impresa o digital? Pues en la columna Moneda en el aire, además de diversos temas, pues uno que a todos nos interesa y es lo que está pasando en la industria aérea. Pues resulta que el AIFA ahora sí obtuvo el reconocimiento que faltaba. Pues todo indica que al menos se han dado uno de los pasos más importantes para que la relación aérea entre México y Estados Unidos se empiece poco a poco a destrabar. Recordemos, pues bueno, todos los problemas que se tuvieron cuando se bajó de la categoría, que impidió que hubiera nuevas rutas aéreas, también se cancelaron 13 rutas y se disminuyó los despegues del Aeropuerto Internacional de la Ciudad de México. Esto poco a poco está regresando y significa, bueno, pues mayor actividad en uno de los principales aeropuertos de la ciudad. Bueno, el día de ayer, la Secretaría de Relaciones Exteriores, junto con la Secretaría de Comunicaciones y Transportes, así como el Departamento de Transporte de Estados Unidos, hicieron un anuncio en conjunto muy importante para, pues, un mensaje de certidumbre, reglas claras, mercado competitivo y diálogo continuo, en donde llegaron al acuerdo de que el AIFA, sí, el Aeropuerto Internacional Felipe Ángeles, pues bueno, va a entrar dentro de esta zona de espacios aéreos de la zona metropolitana y le dan este reconocimiento como parte integral del sistema aeroportuario de la Ciudad de México. Un tema que, hay que decirlo, no es menor el haberle dado este reconocimiento, algo que estaban buscando el gobierno federal durante varios meses. ¿Esto qué significa también? Bueno, este acuerdo de que se le den slots ahora, estas partes donde pueden despegar las líneas aéreas de Estados Unidos, bueno, puedan despegar tanto de la Ciudad de México como del AIFA, y que se están cediendo estos espacios. Esto sin duda es un buen paso en la relación de la relación aérea entre ambos países. Sin embargo, no hay que descuidar que el verdadero desafío no está en los acuerdos, sino en que se ejecuten de manera, pues, positiva, ya que quedan temas importantes como el hecho de que el Aeropuerto Internacional de la Ciudad de México y los aeropuertos de la zona metropolitana tienen que ceñirse a las reglas de la IATA para el uso, como decíamos, de estos slots, esto para que sea realmente un mecanismo competitivo y transparente. Por lo pronto, este anuncio que se dio el día de ayer, pues es muy importante para la industria aérea, también hay que decirlo para el transporte de carga, porque ahí sí hay que decirlo, el avance pues ha sido muy positivo, porque las empresas internacionales de paquetería sí están contentas en general, por así decirlo, de trabajar en el AIFA, porque es mucho más fácil, pues sí, tiene menos actividades, tiene esta área de aduanas muy eficiente y, bueno, sí les ha permitido tener un mejor trabajo. Desde luego habrá algunas que quieren desde la Ciudad de México. Bueno, ya seguiremos este tema por todo lo que implica para todos los que toman algún vuelo de estos aeropuertos. Esto y más puede consultar el día de hoy en el diario El Financiero. Son las 6:19 de la mañana.
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1: Y bueno, este miércoles 6 de mayo, que ya las actividades vuelven, y también recuerden que a las 11 de la mañana será el simulacro nacional del sismo, sonará la alerta sísmica tanto en celulares como pues en todos las en toda la ciudad hay que estar alertas. ¿Cómo está el tráfico en esta mañana, oficial Giovanni Pérez?
10: Hola, ¿qué tal? Buenos días, Janet, es un gusto saludarte a ti y a todo tu auditorio. Vámonos de lleno con la materia vehicular. Y le comento que ya tenemos carga vehicular con lento desplazamiento sobre Avenida de los Insurgentes. Esto es para la gente que se incorpora de Río de los Remedios con dirección hacia La Raza. En el tema de concentraciones y movilizaciones, tenemos programada una concentración a las 8 horas en las inmediaciones del circuito del Zócalo. De igual manera, a las 7:30 horas también tenemos programada una concentración en Palacio Nacional. Por otra parte, también le comento que ya tenemos incremento al aforo vehicular y carga que no deja de avanzar sobre circuito interior. Esto es para la gente que se incorpora de Xenia con dirección hacia la Calzada de los Misterios. Por otra parte, también ya tenemos asentamientos al cruce con semáforos sobre Avenida Chapultepec. Esto es para la gente que se incorpora de Bucareli con dirección hacia Lieja. También hay que tomar en cuenta que hay buen desplazamiento vehicular sobre Avenida Gran Canal. Esto es para la gente que se incorpora de San Juan de Aragón con dirección hacia el eje 3 Norte. Recordarles que el día de hoy no circulan los carros con engomado rojo, terminación de placas 3 y 4. Esto aplica para los hologramas 1 y 2, quedan exentos hologramas 0 y doble 0. Y es así como hasta el momento se encuentran algunas de nuestras calles.
1: Muchísimas gracias, oficial Giovanni Pérez. Bueno, hay que estar atentos a estas manifestaciones que estarán en el centro de la ciudad. Son las 6:21 de la mañana, pero antes de irnos a un corte, recuerda escribirme directamente a @jleivarreus o mándenos un WhatsApp al 55 25 69 09 41. Aquí recibo sus dudas, comentarios, reportes. Nuestras líneas en cabina están listas en el 55 51 66 8900 y Lada sin costo 807 18 14 14. Pueden vernos en todas las redes sociales de W Radio. Hacemos una pausa y volvemos con más.
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17: En el antiguo barrio de San Sebastián,
11: El Carmen, existía una calle llamada La Beata. Actualmente se le conoce como José Joaquín Herrera, en el centro de la Ciudad de México.
17: Ahí vivía doña Lucía Riquelme,
11: que en algún momento de su vida quiso ser monja, pero al no lograrlo, se enclaustró en su casa. Todas las noches se le veía recorrer las habitaciones y con una vela encendía las veladoras que alumbraban a los múltiples santos, vírgenes y cristos que tenía por toda la casa, hasta que murió. Los vecinos comenzaron a oír ruidos extraños, como gemidos, y veían una sombra femenina que salía de la casa de doña Lucía, repleta de luces verdes, azules, rojas, amarillas, que inesperadamente desaparecían. Esta historia fantasmagórica la escuchó el capitán Álvaro de Viveros, un militar de mar y tierra que reía a carcajadas y decía: seguro es un farsante que se aprovecha de los ignorantes para robarles. Esa noche se lanzó en busca del fantasma de doña Lucía, y al verla, sus acompañantes corrieron despavoridos, mientras el capitán desenvainaba su espada y la hundió hasta la empuñadura. Pero aquel espectro se inmutó. Don Álvaro volvió a arremeter con su espada y solo volaron pequeñas luces de colores. Aterrado, el capitán no se movió hasta que escuchó en su oído el gemido de doña Lucía en el callejón de La Beata.
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1: Son las 6:25 de la mañana y bueno, uno de los temas que nos está pegando en el bolsillo a todos es el tema de la gasolina. Pero ¿cómo evitar un gasolinazo? De esto nos platica nuestro especialista en temas energéticos, Atzayael Torres.
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20: Hola, ¿qué tal, Janet? Muy buenos días. El gasolinazo es un término que adquirió popularidad en el sexenio de Enrique Peña Nieto, cuando se liberó el mercado de gasolinas por la reforma energética de 2013, aquella reforma que terminó tan solo en una anécdota durante el gobierno de López Obrador. Hoy, contener el gasolinazo es un tema prioritario en la agenda de Palacio Nacional, pues está teniendo un impacto directo en la inflación, principalmente el diésel que se utiliza en el transporte de mercancías y que ha tocado máximos históricos. En este contexto, regresar el control de precios en el mercado de combustibles es una decisión aventurada por parte del gobierno de la presidenta Claudia Sheinbaum, pues al tener un precio tan alto a niveles históricos, esto motivado por los conflictos en Medio Oriente, la escalada de precios en los derivados del petróleo es inevitable, directamente en los combustibles. Y si a esto le agregamos que México es dependiente del extranjero en más del 60% de lo que consume en materia energética, el efecto es multiplicador. Y es que la tentación de fijar precios por decreto era mucha, sin embargo, hasta el momento la estrategia del llamado segundo piso de la cuarta transformación es cuidar el frente fiscal, pero contener los precios de los combustibles en México tiene un costo muy alto. Apenas la Secretaría de Hacienda informó que tan solo en marzo, detener el gasolinazo a través del Impuesto Especial sobre Producción y Servicios, el IEPS, que se fija todos los viernes, le costó a las arcas públicas 11.700 millones de pesos, muy por encima de las proyecciones. Por ejemplo, Banamex estimó que el costo de estos apoyos fiscales para contener el precio costarían 22 mil millones de pesos durante todo el año, mientras que BBVA dijo que serían alrededor de 38 mil millones de pesos. En ambos casos se están quedando cortos, ya que en abril el costo de las gasolinas y el diésel sería mayor, y aunque sabemos que los apoyos van a depender totalmente de la duración del conflicto, es una realidad que no se le ve una solución cercana. Ahora que el gobierno está nuevamente empeñado en controlar el precio en las estaciones de servicio, este panorama de fluctuaciones tan cambiantes en los precios debe obligar a replantear la estructura de precios de las gasolinas y el diésel, ya que cada litro de combustible que compramos paga alrededor de 40% en impuestos. Desde hace años se ha puesto en la mesa de Hacienda cobrar solo el 16% del IVA y quizá 1 o 2 puntos porcentuales de algún impuesto ambiental, como ocurre en la mayor parte del mundo. Pero, ¿habrá voluntad? Hasta aquí con mi comentario, Janet. No olviden seguirme en @atzayael con H al final, tanto en el financiero como en el portal de la política online. Que tengan un excelente día. Hasta pronto.
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1: Muchas gracias, Atzayael. Y pues son las 6:28 de la mañana y el Grupo Modelo presentó su resumen ejecutivo de los resultados del primer trimestre de este año. Reportó un inicio de año muy fuerte con un aumento del 5.8% en sus ingresos y un crecimiento del 1.2% en el volumen de la cerveza. También el beneficio por la acción pues aumentó un 20.8% alcanzando, ojo, los $0.97, una cifra récord para un primer trimestre, pues para quienes tienen pues alguna compra o en su portafolio estas acciones de Grupo Modelo, bueno, tuvieron un mejor desempeño de lo esperado. Los ingresos de sus marcas globales más importantes crecieron un 8.2% en conjunto. Destaca especialmente pues Corona, que creció un 16% fuera de su mercado principal, que es México. Vamos a presentarles la entrevista con Daniel Cosenzo, presidente de Grupo Modelo.
3: Muy buenos días, me da muchísimo gusto tener en la línea a Daniel Cosenzo, presidente de Grupo Modelo, pues para platicar de todas las inversiones que vienen realizándose en México hace un año en el marco de los 100 años, pues bueno, se veía todo este panorama de inversiones, de crecimientos y a unos meses del Mundial. ¿Cómo va esta pauta de crecimiento de inversiones en nuestro país, Daniel?
21: Hola, Janet. Un gusto estar acá contigo y con su auditorio. Las inversiones siguen de acuerdo con nuestra planeación y estamos llegando ahora exactamente a un momento súper importante del plan, que es el Mundial de Fútbol, que pasa ahora en el mes de junio. Esto ya era parte ahí de nuestro plan, hacer esta apuesta en una plataforma que tiene un alto impacto y donde hay una conexión importante entre entretenimiento, consumo y la comunidad, para que podamos hacer parte ahí de la vida cultural de la comunidad de México y no solamente del consumo. Entonces estamos ahí emocionados con el Mundial y listos para eso.
3: Precisamente, Daniel, ¿qué implica para una compañía como Grupo Modelo prepararse para acompañar pues a este país en estas inversiones y sobre todo también están realizando ustedes trabajos con las pequeñas y medianas empresas mexicanas?
21: Mira, Janet, el Mundial impulsa incrementos relevantes en el consumo, principalmente para los países anfitriones como es México. Então, o que nós estamos tratando de fazer é invertir em los pontos de venda para que estos sejam os verdadeiros escenários para a celebração, sempre capacitando a todos para garantizar o consumo responsável, não somente nos pontos de venda, mas também nos estádios, e desta forma acompanhar a los comércios para que as promoções e ativações de nossas marcas possam desplegar durante o torneio. Então, é um momento importante de desarrollo de marca e também de apoiar nossos clientes em este momento de consumo.
3: En esta parte estamos viendo estos cambios, no solamente en las pequeñas y medianas empresas, sino también en los pequeños comercios, en lo que son los negocios de barrio y centro de consumo. La dinámica está cambiando en cuanto a inversiones. ¿Qué les están pidiendo los pequeños comercios mexicanos? A diferencia quizás, Daniel, de la experiencia que ustedes han tenido en otros países cuando hay un mundial.
21: Janet, o que nos organizamos muy bien en ese año es para apoiar a esses negócios de barrio de uma forma que podamos estar impulsando o fluxo para estos clientes. Então, quando nós anunciamos o tema das caravanas e principalmente o tema de apoio a estos comércios com as licenças para as transmissões de partidos de Mundial e também televisores e neveras, tudo que eles necessitam para lograr receber a la gente, é o que estamos fazendo como principal iniciativa para estos clientes. Uma vez mais, qual é o objetivo de tudo isso? É levar fluxo a estos clientes para que eles possam ser os centros de celebração e transmissão para que toda a gente pueda ser parte del Mundial.
3: Uno de los puntos más importantes que hemos visto, a diferencia de otros países, Daniel, es el tema de estas zonas de FanFest. Primera vez que en México va a haber una de las zonas más grandes y en donde pues ya platicamos en algún momento de cómo en el área de ventas lo que son, pues todo lo que es cero está cambiando el pipeline, la forma en cómo trabajan y lo que se está vendiendo en México, ¿no?
21: Janet, nosotros tenemos portafolio para distintos consumidores em distintas ocasiões. É isso que Grupo Modelo trata de fazer, desenvolvendo inovações, invertindo em novos produtos e tratando de estar cerca de nossos consumidores para conhecer as oportunidades, o que eles buscam. Lazero faz parte desta iniciativa e deste trabalho de nós outros acá. Então, sim, ha desarrollado-se muito e seguro creemos que vai ser parte importante do consumo durante todo o Mundial, principalmente nas fanfests.
4: En esta parte, Daniel, en todas estas inversiones estamos viendo nuevas inversiones en tema de fábricas, de crecimiento. ¿Cómo va el avance de todo lo que ustedes anunciaron el año pasado en el marco de los 100 años? ¿Cómo están viendo?

0: Las inversiones que hacemos, como ustedes saben, no son solamente para crear nuevos productos o incrementar la demanda, pero también para tener nuevas tecnologías que van de encuentro a necesidades del país. Por ejemplo, con toda la inversión que hemos hecho para la reducción de consumo de agua en nuestras cervecerías, nosotros logramos bajar de forma importante en los últimos 12 meses el consumo de agua promedio en nuestras cervecerías ya para por debajo de 2 litros de agua por litro de cerveza producido, o que es un benchmark global, incluso ya ahí con una cervecería cercano a 1.5 litros de agua por litro de cerveza producido. Isso são números assim increíbles para nosso segmento, e nós outros vamos seguir invertindo para barrar todavia um mais, pero também invertindo para atrair inovações para nossos consumidores, invertindo para atrair experiências positivas a eles, assim como estamos fazendo durante a Copa do Mundo, como hicimos em el show de Shakira, em el Zócalo e muitas outras coisas que hicimos e que estão por vir.
1: Pues así lo veremos y desde luego para este mundial estaremos viendo pues no solamente también pues estas inversiones que ya están en marcha, Daniel, sino también la creación de más empleos por toda la demanda que implica tener un mundial en México, y ustedes obviamente como empresa están preparados para ello.
0: Seguro, seguro así estamos. Nuestro segmento genera muchos empleos directos e indirectos, y seguro todas esas activaciones que comunicamos del Mundial Social, como las caravanas y las licencias de transmisión en los partidos, en más de 35,000 establecimientos comerciales, que seguramente van a tener más flujo y van a generar más empleos también. Entonces, sí, seguimos con esta agenda, trabajando por el crecimiento junto de manos con el país.
1: Muchísimas gracias, Daniel Cosenzo, por estar, presidente de Grupo Modelo, por estar con nosotros aquí en Negocios W.
0: Dale, muchísimas gracias, Janet.
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1: Resumen de las principales columnas financieras. ¿Qué traen, Luis?
4: Querida Janet, buenos días, qué gusto saludarlos. Capitanes en Reforma, en medio de una calma tensa por el T-MEC, sin tener certeza sobre la continuidad del acuerdo con Estados Unidos y Canadá, o de los cambios que podrían revisarse más allá del primero de julio, Europa da el espaldarazo a México. Será el próximo 22 de mayo, cuando una delegación encabezada por Ursula von der Leyen, presidenta de la Comisión Europea, visite México para la firma del acuerdo de modernización del TLCU. El tratado vigente desde el año 2000. Dice la secretaria de Economía, encabezada por Marcelo Ebrard, que el documento final con las actualizaciones correspondientes ya está aprobado y con el visto de los más de 20 integrantes del bloque europeo, por lo que solo es cuestión de traducciones y papeleo. De jefes en el financiero, Grupo Aeroportuario del Pacífico, encabezado por Raúl Revuelta Musalem, descartó afectaciones operativas en sus terminales mexicanas tras el anuncio del cese inmediato de operaciones de la aerolínea estadounidense Spirit Airlines el pasado 2 de mayo de 2026. De acuerdo con el grupo, que opera dos aeropuertos en las regiones del Pacífico y Centro de México, la aerolínea de bajo costo no mantenía rutas activas en ninguna de sus terminales nacionales, lo que garantiza la estabilidad del tráfico en el país durante la próxima temporada de verano. Roberto Aguilar, momento corporativo en el Heraldo. En la reciente visita de Jamieson Greer, representante comercial de Estados Unidos, sostuvo una reunión con algunos de los empresarios mexicanos con inversiones destacadas en Estados Unidos. En este encuentro estuvieron presentes, entre otros, Carlos Slim, Antonio del Valle Perochena, Carlos Jan González y Daniel Servidje, presidente del grupo panificador más grande del mundo. Y bastaron solo 2 semanas para que Grupo Bimbo anunciara un plan de inversiones para Estados Unidos que sumaría $1,000 millones entre 2026 y 2028. Grupo Bimbo explicó que las inversiones se enfocarán en el mantenimiento de sus operaciones, innovación de productos y ampliar sus alianzas con proveedores de agricultura regenerativa. Mari Carmen Cortés, desde el piso de remates en 24 horas. El consenso de analistas encuestados por Citi considera que mañana el Banco de México anunciará una nueva y quizá última baja en el año en tasas de interés, de 6.75% a 6.50%. Seguramente no será una decisión unánime de la Junta de Gobierno y se volverá a criticar al Banxico por bajar las tasas en un contexto de presiones inflacionarias. En la encuesta de Citi, el pronóstico de inflación para abril es de 4.53%.

0: ligeramente inferior a la de marzo de 4.58%, pero para el cierre de 2026 subieron la expectativa a 4.35%. Darío Celis, la quinta transformación en el Heraldo. Banobras, que dirige Jorge Mendoza, planea detonar inversión en carreteras por más de 523 mil millones de pesos mediante recursos públicos y privados. Entre los proyectos destaca un corredor de 513.8 kilómetros en el Golfo de México, cuyo proceso de licitación está por definirse. La obra requerirá unos 40 mil millones de pesos y operará bajo un esquema que incluye construcción, mantenimiento y operación. El objetivo es conectar Tamaulipas con la frontera norte y mejorar la integración con el resto del país, aunque surgió una propuesta de Mota en Gil, la empresa que capitanea José Miguel Bejos. El contrato se decidirá mediante concurso abierto. La empresa promotora tendrá ventaja legal, pero cualquier competidor puede ganar si presenta una mejor oferta. Carlos Mota, un montón de plata en el Heraldo. La farmacéutica británica GSK nombró a Jessica Girash como su nueva directora general para México. Sus prioridades estarán en las áreas de inmunología, oncología y vacunas. Girash viene de Berlín, ha trabajado para Cefepharm, Novartis y Merck y es experta en portafolios de virología, neurología y trasplantes. Hasta aquí la información, Janet.
1: Muchísimas gracias, Luis Ávila. Pues son las 6:41 de la mañana. Recuerden que pueden seguirme en todas mis redes sociales en @jleibarreus y desde luego a todas. Este programa lo pueden ver en todas las redes sociales de W Radio. Nos vamos a un corte y regresamos con más.
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4: ¿Te acuerdan de mí?
5: No me falles.
6: En el año 2000, cuando se celebraban elecciones en México y competían por la presidencia Vicente Fox por el PAN, Cuauhtémoc Cárdenas por el PRD y Francisco Labastida por el PRI, nos vimos sorprendidos por una campaña a favor del Partido Revolucionario Institucional que incluía un jingle bastante pegajoso y que corría a cargo ni más ni menos que por el cantautor Juan Gabriel. ¿Se acuerdan?
7: 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Francisco va a ser el presidente. 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
5: ¿Ustedes todavía utilizan los cheques?
6: Pareciera que este medio de pago está prácticamente de salida, porque otras alternativas lo desplazaron en los últimos años. De acuerdo con la Condusef, entre 2005 y 2020, las operaciones con instrumentos de pago no físico se multiplicaron más de 6 veces, mientras que los instrumentos de pago físico aumentaron
7: menos del 20%.
6: Actualmente, el número de cheques en circulación y el importe en términos reales equivale a 1/4 parte de lo que alcanzaba hace casi 20 años. Sin embargo, su desaparición no es inminente. De hecho, a pesar de los temores de contagio durante la pandemia, el número de cheques en circulación alcanzó el año pasado 148 millones de piezas, o sea, que se resiste a morir.
8: Y para minimizar los riesgos al momento de realizar transacciones con cheques certificados o de caja, toma en cuenta algunas recomendaciones.
6: Número 1. Es más seguro que solicites al comprador que te pague con una transferencia bancaria a tu cuenta y verificar que la misma efectivamente se realice, consultando en tu banca que se recibió dicho movimiento en firme. Número 2. Si la operación de compraventa la vas a realizar con un cheque, verifica que ya hayan quedado en firme los recursos antes de entregar la documentación del vehículo y ya correspondientes.
8: Número 3.
6: En caso de haber sido víctima de un posible fraude, acude a presentar la denuncia penal ante la agencia del Ministerio Público de tu localidad, incluso porque la unidad puede ser utilizada para cometer algún ilícito. Y número 4. Realiza las transacciones en lugares públicos y con vigilancia que garanticen tu seguridad
7: y no te arriesgues.
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10: Pasar muchas horas frente a la pantalla puede causar fatiga visual, sequedad ocular y dolores de cabeza. Los lentes para computadora con filtro de luz azul ayudan a reducir el cansancio visual y mejoran el confort al trabajar frente a dispositivos digitales. Son especialmente útiles si pasas más de 2 horas continuas frente a una pantalla. Además, pueden mejorar la calidad del sueño, ya que la luz azul altera los ciclos naturales del cuerpo. Cuidar tus ojos también es cuidar tu productividad.
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1: Muy buenos días, Janet. Esta semana el INEGI libera el reporte de registro oficial con el cierre de abril. Sin embargo, la lectura del primer trimestre ya nos deja un mapa exacto de hacia dónde se mueve el mercado mexicano respecto a los vehículos ligeros. Entre enero y marzo se vendieron 381.632 unidades, un crecimiento acumulado del 3.7% que, aunque positivo, ya muestra señales de moderación. Marzo cerró con 131.548 unidades, un avance de 2.4% contra marzo de 2025. El dato relevante está en la velocidad. Enero crecía de 8.7%, marzo creció 2.4%. El mercado mantiene un terreno positivo, pero el ritmo se moderó. En marzo, Nissan conservó el liderazgo con 22.171 unidades. General Motors colocó 17.851. Volkswagen superó 11.400 unidades. Toyota rebasó las 10.000 unidades. Kia quedó arriba de las 9.000 unidades. Y Mazda cerró con más de 7.500 unidades. En el otro frente, las marcas chinas siguen ganando peso operativo. MG mantiene las 5.000 unidades mensuales. Geely ya supera las 4.000. Y Changan registró un crecimiento porcentual superior al 57% en algunos comparativos. La lectura directa es el crecimiento del mercado ya combina dos fuerzas, una expansión natural de la demanda y dos, la sustitución entre marcas por precio, equipamiento y disponibilidad, además de la percepción de valor. A esto se suma el dato de la AMDA y el estudio SIM Index del primer trimestre. La venta promedio por distribuidor cayó 4.4% en autos nuevos y 1.6% en seminuevos frente al 2025. Febrero fue el punto más débil, menos 8.4% en nuevos y menos 4.5% en seminuevos. Marzo mostró una recuperación del 0.4% en nuevos y 2.4% en seminuevos. La posventa, en cambio, creció 4.4% en órdenes públicas facturadas durante el primer trimestre. Ahí está el contraste. Menor presión en pisos de venta, mayor actividad en servicio. El índice de retención quedó en 31.5% con una baja de 2.2%. Además, los vehículos de 1 o 2 años concentran 58% de la retención, mientras los de mayor antigüedad son los más difíciles de mantener dentro de la red. La próxima semana tendremos ya el dato oficial de abril 2026. Con este corte podremos confirmar si el mercado mantiene un crecimiento moderado, si el financiamiento empieza a pesar más en la decisión de compra y si las marcas asiáticas siguen ganando participación en volumen real. Yo soy Beckett Gutiérrez para Negocios W. A mí me pueden escuchar todos los sábados a la 1 de la tarde en Movilidad W por W Radio.
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2: Y son las 6:52 de la mañana y nuevamente aquí Luis Ávila con toda la información de las primeras planas de los diarios del país.
3: Janet, buenos días otra vez. Sí, empezamos con Reforma. Dice, aumentó fortuna de tesorero de Rocha, acusado por Estados Unidos. Sus inversiones en aquel país serían decomisadas. Esto, por supuesto, hablando de Enrique Díaz Vega, que a decir de la información de Reforma, incrementó su patrimonio con al menos 10 nuevas propiedades, la mayoría liquidadas de contado. Y esto, desde luego, levantando la sospecha. El Universal, Maru es traidora, Morena, es lo que dice Morena, PAN, Rocha es un narco. Desde luego siguen las acusaciones cruzadas entre los partidos políticos. Los dos opositores hablan acerca de cada uno, ¿no? La acusación de Maru Campos, gobernadora panista de Chihuahua, de que Rubén Rocha Moya se le defiende a capa y espada, desató un choque entre su partido y Morena. La dirigente del morenismo, Ariadna Montiel, calificó a Campos de traidora a la patria por el tema de los agentes de la CIA, mientras que el líder del PAN, Jorge Romero, exigió la detención y extradición de Rocha, del gobernador con licencia de Sinaloa. Milenio, Sheinbaum condena injerencia y dictado de potencias extranjeras. Llama a Estados Unidos a recordar el gran momento de la relación de Juárez con Lincoln y advierte en Puebla quienes piensan que la presidenta se arrodilla están destinados a la derrota. Esto en un discurso por la conmemoración de la batalla del 5 de mayo allá en Puebla. Desde luego levantó la voz, algo que ha venido haciendo en las últimas semanas, no de la manera que muchos esperaban, pero bueno, ahí dejó las palabras la presidenta. También Excelsior, ninguna potencia nos dirá cómo gobernarnos, así advirtió la presidenta. Desde luego el discurso se replica en muchas primeras planas, querida Janet, en la jornada también. Ninguna potencia extranjera nos dirá cómo gobernarnos. Sheinbaum enaltece resistencia y espíritu del pueblo. Así que bueno, las palabras de la presidenta que resuenan, sin lugar a dudas, siguen dando de qué hablar, y también el enfrentamiento entre políticos, ¿no? Entre decir si el gobernador con licencia, Rubén Rocha Moya, debe ser extraditado, si debe ser, digamos, llamado a la justicia, y por supuesto también Morena, la defensa que tiene, y lo que sigue diciendo es sobre la gobernadora de Chihuahua, Maru Campos, por la actuación de los agentes de la CIA en Chihuahua, querida Janet, y las económicas, ¿qué dicen?
2: Pues el diario El Financiero y el diario El Economista coinciden en su primera plana porque exporta a México, Estados Unidos, 51,000 millones de dólares por primera vez en un solo mes. ¿Y esto qué significa, queridos? Bueno, significa que nuestro país fue en marzo el primer proveedor y a la vez el mayor comprador de la Unión Americana. Esto significa que, bueno, hay una alta correlación entre las dos economías. Estas son la misma primera plana que trae también el diario El Financiero y El Economista. El Financiero también en su primera plana avanzan estos acuerdos aéreos entre Estados Unidos y México, que ubica a la AIFA, bueno, como en esta zona metropolitana. Y también en su primera plana, el día de ayer fue la reunión de consejeros del grupo BBVA. Perspectivas a mediano plazo son favorables para México, dijo el presidente del grupo, Carlos Torres Vila. Y el diario El Economista, también una de sus notas destacadas en primera plana, es el hecho de que México tiene potencial para captar inversión en el mediano plazo. Y bueno, muchas gracias, Luis. Y así terminamos Negocios W por hoy. A nombre de todo el equipo que integran este programa, Zaira de la Rosa en la redacción, Juan Verdeja en el área digital, Carla Cisneros en la producción y Guillermo Galicia en los controles, yo soy Anet Leiva Reus y les doy las gracias de que me haya acompañado este miércoles 6 de mayo y nos escuchamos mañana tempranito en punto de las 6 de la mañana.

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0: Young Jet recibió su primera guitarra como regalo de Navidad cuando tenía 13 años. Después de tomar algunas clases y salirse de ellas porque solo le enseñaban canciones folk, decidió experimentar con el rock. Después, en busca de una guitarra nueva, fue a la fábrica de Gibson en Memphis, Estados Unidos, y se encontró con una ES-339 color rojo. Supuestamente, esta guitarra era para tocar exclusivamente jazz y blues, pero a partir de ese momento, Joan no la soltó y la ha acompañado durante toda su carrera. Y cuando le preguntan la razón por la que la eligió, Joan responde que es porque le recuerda a ella misma al romper estereotipos, porque siempre le dijeron las mujeres no pueden tocar rock y que esa guitarra era para tocar solo un tipo de música. Daniela Anguiano, y esto fue Historia Detrás de la Guitarra en Música W.
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3: En julio se prevé que entreguen nuevas patrullas para Puerto Vallarta y se anunciará un programa de ambulancias, informó el gobernador de Jalisco, Pablo Lemus Navarro. Puerto Vallarta registra una caída en arribos de cruceros en mayo. La Acipona reporta que, luego de recibir 26 cruceros en abril, el puerto tendrá solo 6 escalas en mayo. Pobladores de Punta Mita acusan que el megaproyecto inmobiliario en Playa Las Cocinas ignora las leyes y reduce el acceso a la zona federal.
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6: Se acabó el drama de la batería en los autos eléctricos. Ya no más rezos en carretera como si fueras el Power Ranger verde esperando que no se apague el Megazord. En la Feria de Tecnología de Las Vegas se presentó la Verge TS Pro, una moto eléctrica con batería de estado sólido que se carga de 0 a 100 en 5 minutos. Sí, lo que tardas en calentar una sopa Maruchan, y la autonomía hasta 600 kilómetros. La velocidad de 0 a 100 en 3.5 segundos. Y todo sin perder carga en el último tramo, como cuando tu teléfono se pone en modo diva al llegar al 80%. Esto no es una mejora, es un brinco cuántico, como pasar del Walkman al streaming, pero sin escalas. 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
7: Hace no mucho tiempo, las sanciones administrativas y multas viales se determinaban en veces salario mínimo. Y así cada incremento del salario se reflejaba en los castigos, es decir, se actualizaba todos los años. Pero en 2016, y como parte de diversos cambios para desligar el salario mínimo de otras referencias, y con miras a un aumento de las percepciones de los trabajadores, nació una nueva referencia que fue la unidad de medida y actualización, más conocida como la UMA, que sube conforme el movimiento de la inflación anual. Y con el dato de la inflación de 2022 que recientemente conocimos y que fue de 7.82%, se actualizó la UMA y el nuevo valor, que entrará en vigor a partir de febrero, pasará de 96.22 pesos diarios a 103.74 pesos diarios o 3.153.70 pesos mensuales y para todo el año 37.844.40 pesos. Así que toma en cuenta la actualización de la referencia, cuya incidencia también abarca algunos productos bancarios o incluso relacionados con el pago de impuestos.
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9: Buenos días, mi nombre es Araí Ortiz y les doy la bienvenida a este espacio de noticias Así las cosas a través de W Radio en esta mañana ya de miércoles. Ya estamos a 6 de mayo del 2026. En Puerto Vallarta ya tenemos una temperatura de 22 grados, una humedad del 78%. La temperatura máxima para hoy será de 29 grados. Hoy estamos celebrando el Día Internacional sin Dietas. Además, es el Día Mundial de la Salud Mental Materna y es el Día Mundial del Acordeón. Así que son fechas que hay que considerar en esta mañana de 6 de mayo. Le recordamos que nos estamos escuchando a través del 90.3 FM. Estamos en Puerto Vallarta, en Cabo Corrientes, en Tomatlán, en Mascota, en San Sebastián del Oeste, en Talpa de Allende, en Huachinango, en Mixtlán. También nos puede escuchar en el estado de Nayarit, en Bahía de Banderas y Compostela, y puede seguir esta transmisión vía streaming en todos los rincones del mundo a través de nuestra página web. Nos encuentra como vallartabahia.globalmedia.mx. Hoy hay muchos temas que vamos a estar abordando en este espacio de noticias durante las siguientes 3 horas. Vamos a tener una entrevista con Antonio Lancaster Jones. Él es presidente del Consejo de Cámaras Industriales de Jalisco. Nos va a dar todos los detalles de la 11ª edición de la Convención de Industriales de Jalisco. Se llevará a cabo este día en Puerto Vallarta. Él nos estará platicando cuáles serán los temas que estarán abordando los industriales, quiénes estarán como ponentes y, por supuesto, la invitación que se hace a participar en este importante evento. Tendremos además el día de hoy una plática con Efraín López. Él es integrante del Comité Batalla por la Playa de Punta Mita. Nos hablará de la defensa del acceso público, la protección ambiental de la playa Las Cocinas, cómo van los acercamientos con la autoridad, qué les han dicho y, sobre todo, también cuál es el compromiso que hoy tienen los habitantes de Punta de Mita para defender las playas. Además, estaremos platicando con María Guadalupe Guerrero Carvajal. Ella es secretaria técnica de Movimiento Ciudadano en el 5º Distrito, que comprende los municipios de Talpa, de Tomatlán, de Cabo Corrientes, de Puerto Vallarta. Nos va a dar todos los detalles de, pues, algunos apoyos que se han estado bajando a la región, sobre todo apoyos que provienen del gobierno del estado de Jalisco y que tienen que ver con beneficios sobre todo para los jóvenes. Estaremos platicando de los requisitos, de qué pueden hacer para obtener una beca universitaria. Además, pues recientemente el gobierno del estado de Jalisco lanzó un programa que tiene que ver con apoyos para los jóvenes para que puedan obtener recursos para su primera renta. Platicaremos de esto más adelante, así que esté muy al pendiente. Y bueno, también hoy es miércoles de escuchar a Gustavo Rentería, periodista nacional, analista político, como siempre con los temas de mayor interés y que forman parte de la agenda política, de la agenda nacional. Así que más adelante estaremos platicando con él y sobre todo le seguiremos dando detalles de todo lo que se ha dicho en relación al caso de Rubén Rocha Moya, lo que hoy están señalando los partidos políticos, los posicionamientos y también pues algunas declaraciones pues a favor, otras en contra. Platicaremos de esto y sobre todo también le estaremos dando cuenta de los temas más sobresalientes del estado de Jalisco. Ya se rindió el primer informe por parte de la rectora de la Universidad de Guadalajara, Carla Planter. Le vamos a platicar sobre los anuncios, sobre lo que hoy dio a conocer, y bueno, también por supuesto algunos anuncios que se han hecho por parte del gobernador del estado de Jalisco, Pablo Lemus. Le platicaremos además de algunas alertas que se han estado generando en materia de educación. Hay un reto viral que se está pues dando a conocer, sobre todo por los riesgos que hay entre los alumnos, pero que también ha provocado que haya escuelas que hayan tenido que ser desalojadas, y esto por falsas amenazas. Le vamos a platicar en qué consiste y, por supuesto, qué es lo que dice la autoridad educativa. Le platicaremos además de algunos posicionamientos que se han dado por parte de los partidos políticos a nivel estatal y, por supuesto, también toda la información más relevante de lo que ha ocurrido en Puerto Vallarta y Bahía de Banderas. Así que lo invito a que se quede con nosotros y se mantenga bien informado.

0: Y ayer, pues, hubo un pronunciamiento, un discurso por parte de la presidenta de México, Claudia Sheinbaum, desde Puebla, y esto en la conmemoración del 5 de mayo. Ella dijo: a quienes reviven la conquista como salvación, les decimos, están destinados a la derrota. La mandataria expresó que no hay que olvidar que la historia de México está marcada por la resistencia frente a las invasiones extranjeras y también por las traiciones internas. Vamos a escuchar lo que dijo.
1: Recordar el papel de los conservadores del siglo XIX en los momentos más difíciles de la historia, a esos que buscan la intervención extranjera en México, a los que hoy se vanaglorian y defienden la injerencia, a los que aplauden a las televisoras extranjeras cuando hablan mal de México. A ellos les decimos con verdad y justicia que quienes buscan el apoyo externo por no tener apoyo popular en nuestro país están destinados a la derrota. A quienes reviven la conquista como salvación, les decimos, están destinados a la derrota. A quienes creen que el pueblo es tonto, están destinados a la derrota. Quienes buscan reivindicar a Hernán Cortés y sus atrocidades están destinados a la derrota. Están destinados a la derrota moral. A quienes piensan que la presidenta se arrodilla, están destinados a la derrota.
0: Y bueno, también la gobernadora Maru Campos acusó de doble vara en el caso de Rocha Moya. Y es que Maru Campos volvió a usar la frase: vámonos enterando de quién es quién. La gobernadora de Chihuahua dijo que en su estado se combate al narcotráfico y que aún así dijo que, pues, a uno dijo se le habla mal por desmantelar un laboratorio y al otro se le defiende a capa y espada. También dijo que se critica a su gobierno por impedir que la droga llegue a las familias, niñas y niños. Vamos a escuchar la postura que tomó la gobernadora.
2: Se habla mal por cerrar el laboratorio, por impedir que la droga llegue a las familias, a nuestras niñas y a nuestros niños, y al otro se le defiende a capa y espada. Otra vez, me recuerdo lo dicho la semana pasada, vámonos enterando de quién es quién. Yo creo que los mexicanos somos personas por las luchas democráticas que hemos dado a través de muchas décadas, y sobre todo los chihuahuenses, tenemos muy claro cuál es el actuar de los gobernantes, cuáles son los sistemas de gobernanza realmente humanistas, que no duda, que no quede duda, ahí están los hechos. Gracias.
0: Y Jorge Romero calificó de traidor a la patria a Rubén Rocha Moya y pidió su extradición. Y es que desde Coahuila, el dirigente nacional del Partido Acción Nacional sostuvo que este caso representa el inicio de un efecto dominó que involucraría a otros integrantes de Morena. Vamos a escuchar.
3: Lo exigimos, la extradición inmediata de Rubén Rocha Moya y de todo su círculo señalado. Inmediata de Rubén Rocha Moya. Todo lo demás, es justificación cada vez más nerviosa, justificación cada vez menos defendible. Todo lo demás ya es justificación. ¿Qué nos van a decir?
0: Y bueno, también hubo información de la dirigencia del PRI, pero en Jalisco. Laura Haro señaló que las amenazas de Morena las reciben todos los días. Ella dijo: nos quieren callar y piensan que nos intimidan, pero no saben de qué estamos hechos los priistas. Ya denunciamos y no vamos a dejar de señalar que son un nido de ratas, de corrupción y de vínculos con la criminalidad. Vamos a escuchar.
4: Entonces, ¿qué han amenazado actualmente?
5: Todos los días. Adriana, desafortunadamente todos los días. Entonces, lo que busca Morena es tratarnos de echarnos para atrás. Y no conocen de lo que estamos hechos los priistas. No conocen que a nosotros nos sobra los que ellos no tienen. amor por México y pasión por Jalisco. No saben de lo que estamos hechos los priistas, que ante alguna agresión, ante algún tema, ante algún acto de violencia, nos hacemos más fuertes, porque aquí nadie se dobla. Y aquí está prohibido echarse para atrás. Aquí estamos echados para adelante, los voy a seguir denunciando, los voy a seguir exhibiendo, los voy a seguir exponiendo y también los seguiré haciendo responsables de absolutamente cualquier cosa que suceda en contra de cualquier compañero y de cualquier compañera priista. Porque esos no juegan con la ley, esos son sinvergüenzas, son ratas, son criminales, son delincuentes. Pero aquí lo que buscan es que nos echemos para atrás, que nos dé miedo, que ya no declaremos, que ya no salgamos, que ya no estemos diciendo lo que pasa en el país y lo que pasa en el Estado. Pero aquí se topan con pared, porque aquí nos sobra valentía y porque aquí, sin duda, los priistas hemos demostrado ser los únicos, que somos patriotas y que tenemos un gran compromiso con la sociedad mexicana.
0: Y quien salió en defensa de Rocha Moya fue el gobernador de Baja California Sur, Víctor Manuel Castro Cossío. Él defendió a su homónimo sinaloense, Rubén Rocha Moya, calificando de calumnias las acusaciones de la justicia estadounidense. En su mensaje de lealtad absoluta, Castro Cossío aseguró que no tiene motivos para dudar de la integridad de Rocha y que las imputaciones carecen de pruebas reales. Vamos a escuchar lo que dijo.
6: Bueno, lo que usted llama calumnias del gobierno de Estados Unidos, ¿no teme que usted pudiera ser también víctima de esto?
7: No, ¿por qué? Pues si yo, el que nada debe, nada teme.
6: Pues que eso dice Rocha Moya también.
7: No, bueno, pues pero Rocha Moya tiene razón, pues si se le calumnia, él frente a la, una sin razón, pues tendrá que esgrimir sus razones, yo creo en él. Si falla, pues se va a fallar a él mismo y a todos los que creemos en él, como pasa con cualquiera. Yo tengo muchos amigos, amigas, y en las buenas y en las malas, en las duras y en las maduras, yo siempre digo mi amistad, ahí está. No puedo hacer más con gente que se ha portado mal, aunque sean mis amigas, mis amigos, mis hermanos, mis parientes, yo jamás he sido cómplice de nadie. En su tiempo se los dije una y otra vez, que se haga responsable de sus hechos, de sus actos, de cada persona, yo no voy a responder por nadie. Respondí por mis hijas cuando eran menores de edad. Ahora también les toca responder a ellos, mayores de edad. No tengo yo por qué esconder la amistad con nadie porque es acusado. Y además cuando hay evidencias de que no tienen pruebas. Uno le pone en riesgo porque tenemos una presidenta que está enfrentándolo con mucha dignidad y defendiendo la soberanía. Lo ha planteado con toda claridad. La soberanía no se negocia. No es un asunto menor que les compete a ustedes como ciudadanos mexicanos, mexicanos. Hay malos patriotas, sí. Lo ha sabido siempre, que quieren ver al país otra vez arrodillarse al extranjero como solía suceder. No, la cuarta transformación con una presidenta, primero con el presidente Andrés Manuel y una presidenta de la estatura moral de mi compañera y amiga Claudia Sheinbaum, yo sé que vamos a salir adelante. Y espero que los Estados Unidos le bajen dos rayitas a las agresiones.
0: Pues así las cosas con el gobernador de Baja California Sur, el profe Castro. No solo respaldó a Rocha, sino que también arremetió contra lo que llamó malos patriotas. Vamos a ir a una pausa y regresamos con más información. Son las 7 de la mañana con 16 minutos.
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11: Escuchar música que te emociona activa áreas del cerebro relacionadas con el placer y libera dopamina, la hormona de la felicidad. Artistas como Coldplay, Adele y bandas como Explosions in the Sky generan respuestas intensas por sus melodías emocionales. Incluso la música clásica, como Claro de Luna de Debussy, puede provocar lo que se conoce como frisson, esa sensación de escalofrío placentero. Tu cerebro responde a lo que amas. Por eso, la música que te toca el alma también mejora tu bienestar.
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0: Saludo con gusto en esta mañana. Yusef Matías nos tiene información relevante de todo lo que ocurre en Puerto Vallarta. Y el tema de la gastronomía es lo que está impulsando el turismo en la ciudad. Y esto durante la temporada baja. Yusef, muy buenos días.
1: Muy buenos días, Saraí. Un gusto saludarte a ti, así como al auditorio. Y comentarles que la gastronomía se consolida como uno de los principales motores del turismo en Jalisco, particularmente en Puerto Vallarta, un destino que destaca por su amplia y diversa oferta culinaria. Así lo señaló la secretaria de Turismo Estatal, Michelle Friedman, quien subrayó que iniciativas como el Restaurant Week representan una oportunidad clave para incentivar la llegada de visitantes durante la temporada baja. La funcionaria explicó que este periodo del año suele ser complicado para el sector restaurantero debido a la disminución del turismo internacional. Sin embargo, eventos gastronómicos permiten atraer tanto a turistas nacionales e internacionales como a locales, quienes encuentran en estos festivales opciones accesibles y atractivas para disfrutar de la cocina vallartense. Escuchemos parte de lo que dijo.
2: Me encanta que ahora venga el Restaurant Week porque es otra oportunidad de seguir fomentando el turismo, más en este mes que suele ser un mes difícil para los restaurantes, un mes en donde el mercado extranjero pues ya termina su temporada y llega otro tipo de mercado, y me parece que es una gran iniciativa para que los mismos locales y los mismos turistas domésticos viajen a Puerto Vallarta y disfruten de la gastronomía en paquetes pues muy muy atractivos, una gran cantidad de restaurantes. Y vaya, siempre la gastronomía será un gran vehículo de impulso al turismo.
1: En ese sentido, destacó la reciente incorporación de Jalisco, incluyendo Puerto Vallarta, a la guía Michelin, lo que proyecta el destino en el escenario global y atraerá a viajeros interesados en experiencias culinarias de alto nivel. Asimismo, recordó que la ceremonia de la guía Michelin se llevará a cabo el próximo 20 de mayo en Guadalajara, lo que representa un hito para el estado. A esto se suman nuevos proyectos como la próxima guía culinaria de los 250 restaurantes mexicanos y otros eventos internacionales en proceso de gestión. Escuchemos.
2: La guía culinaria de los 250 mejores restaurantes mexicanos también va a ocurrir el próximo año aquí en nuestro estado. Todo este tipo de acciones nos van a permitir que los amantes de la gastronomía, que son muchos de los viajeros que deciden en función de la gastronomía de sus viajes, pongan los ojos en Jalisco, pongan los ojos en Puerto Vallarta, porque a mí no me cabe duda que no hay ni un solo destino de playa que tenga la diversidad gastronómica que tiene Puerto Vallarta.
1: La secretaria resaltó que Puerto Vallarta cuenta con una oferta gastronómica única entre los destinos de playa, al contar con platillos tradicionales, propuestas de cocina de autor y una amplia variedad internacional que incluye gastronomía italiana, japonesa, tailandesa, española, entre otras. Finalmente, subrayó que el turismo gastronómico no solo beneficia a hoteles o aerolíneas, sino a toda la cadena productiva, desde agricultores y pescadores hasta meseros y artesanos, generando un impacto económico más amplio en la región. La información que tenemos, Araí, que tengan un excelente día.
0: Gracias, Yuset, por la información. El gobernador de Nayarit, Miguel Ángel Navarro Quintero, ya confirmó que hay negociaciones para lograr 20 metros de playa en las cocinas. Vamos a escuchar la información con Adrián Aguirre. Buenos días, Adrián.
3: Muy buenos días, Araí. Un saludo para ti y para todo el auditorio. El gobernador de Nayarit, Miguel Ángel Navarro Quintero, reveló para los medios que ya se negocian 20 metros de playa en las cocinas, Punta de Mita, lo que confirmó la nula importancia gubernamental que le dio a las protestas ciudadanas que buscaban cuidar el medio ambiente. Navarro Quintero detalló que uno de los inversionistas es Carlos Slim y no desea entrar en debates gubernamentales o con los inversionistas, por lo que pidió a la ciudadanía reflexionar sobre lo que se vive actualmente en Punta de Mita.
4: Son situaciones difíciles de manejar porque tiene que haber una armonía entre lo que es el derecho social y también las garantías que puede tener el sector económico para invertir. Estas playas, de acuerdo a la línea ya definida de donde empieza la zona marítimo terrestre, ha tenido desplazamientos el mar de diferente manera, pero la línea sigue ahí. No había espacio para las personas que ahí habitan, de libertad en utilización de playas. Se llegó a una primera negociación en la que yo estuve presente, que fue de 5 metros. Posteriormente me llamó a mí uno de los accionistas, hay dos entre otros, el señor Senderos y el ingeniero Slim, y hablamos y me dijeron que en base a las reflexiones que habíamos hecho su servidor con ellos, que ellos iban a jalar la construcción, no 5 sino 10, y hubo una reunión interna de la comunidad donde hoy solicitan 20, me pidió la Secretaría de Gobernación y la Semarnat, y ya están enterada la presidenta que yo pudiera estar haciendo este tipo de situaciones. Poniéndonos de acuerdo lo podemos evitar, de que la inversión vaya a tener alas como ha tenido en otros lugares y se vaya, ¿verdad? Yo respeto a ellos y no quisiera entrar en un debate con ellos. Sí, yo más que nada solicito una reflexión. Claro que cuando uno llega a estas responsabilidades tiene que llegar uno, entre otras cosas, se los he dicho, aguantar, pero sosteniendo en base a reflexiones y a una serenidad conveniente decisiones.
3: Así que mi reporte será ahí. Regresamos contigo.
0: Gracias, Adrián, por la información. Vamos a ir a una pausa. Al regresar le vamos a platicar de la 11ª Convención de Industriales de Jalisco, Puerto Vallarta, sede, y vamos a platicar con Antonio Lancaster, John González. Vamos a una pausa y volvemos.
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9: Soy Daniela Anguiano y esto es Música W. Por fin, Justin Timberlake llegó al Tiny Desk.

conciertos organizada por NPR Music en Washington, D.C. Artistas como Harry Styles, Coldplay, C. Tangana o Dua Lipa han pasado por estas sesiones musicales y después de 20 años de carrera fue el turno de Justin Timberlake. En la presentación de 25 minutos podemos escuchar clásicos como Rock Your Body o Sexy Back, hasta canciones nuevas como Selfish de su recién estrenado disco Everything I Thought It Was. Junto a un arsenal de músicos, JT logró hacer una de las presentaciones más memorables y la pueden ver y escuchar en el canal de NPR.

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6: San Luis Potosí esconde entre sus calles un lugar de descanso, de tranquilidad, donde te puedes sentar y refugiarte del ruido citadino. A este sitio se le conoce como el Callejón del Cariño. Se encuentra muy cerca de la Plaza del Milenio, entre la Avenida Venustiano Carranza y Francisco I. Madero. En el siglo XIX, cuando la ciudad de San Luis Potosí aún era muy pequeña, había una pulquería de no muy buena fama, cuya dueña era doña Isabel Bedoya, a la que apodaban La Cariñosa. Los desórdenes en ese callejón eran constantes hasta que un mal día, doña Isabel, La Cariñosa, acabó muerta. Pero no así su fama. Aunque el ayuntamiento despejó la zona, los habitantes de San Luis Potosí, en memoria de doña Isabel, nombraron a este corredor como el Callejón del Cariño.
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8: Actualmente existe cierta dicotomía entre los que buscan sistemas de audio modernos y los que simplemente quieren disfrutar de sus discos de vinilo. Los primeros buscan tener el último sistema con codificaciones de audio como Dolby Atmos, que es una tecnología que permite escuchar sonido envolvente, y los segundos buscan quizá solo un sistema nuevo que les permita disfrutar de sus viejos discos. La compañía californiana Sonos ha buscado fusionar a estos dos tipos de melómanos con la nueva bocina Era 300, ya que esta permite conectar por medio de un adaptador USB-C un reproductor de acetatos por medio de un conector de 3.5 milímetros, sin dejar de lado que puedes usar servicios compatibles con Dolby Atmos. A pesar de ser una bocina aparentemente sencilla, tiene uno de los mejores sonidos en la actualidad y es ideal para ambientar prácticamente una sala completa. No obstante, esta marca tiene la particularidad de que es capaz de calibrarse por sí sola y se puede sincronizar con otros equipos para dar un sonido ambiental bien calibrado. Mi nombre es Vladimir Arteaga y si quieres más información sobre este tipo de dispositivos o videojuegos, me puedes encontrar en redes sociales como @Vivek, @B de bueno, Y de vaca, @Ernesto, @Kino.
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12: Ya estamos de regreso con más información, son las 7 de la mañana ya con 33 minutos en este miércoles 6 de mayo. Vamos a escuchar a Yusef Matías, ella nos presenta información relacionada con el Restaurant Week. Reunirá a 51 restaurantes en la edición de este año. Vamos a escuchar.
13: Un gusto saludarte de nueva cuenta, Saraí, así como el auditorio. Y comentarles que un total de 51 restaurantes formarán parte de la edición 2025 del Restaurant Week, que se llevará a cabo del 15 de mayo al 10 de junio en Puerto Vallarta y la región de Riviera Nayarit, consolidándose como uno de los festivales gastronómicos más importantes del destino. El director ejecutivo del evento, Jorge Chávez, destacó que se mantendrá la misma cantidad de participantes que en la edición anterior, lo que refleja la confianza y continuidad del sector restaurantero en esta iniciativa. Asimismo, subrayó que, pese al incremento en los costos de insumos y al contexto económico adverso, los restaurantes participantes decidieron conservar los precios de los menús en 495 a 690 pesos por persona, con el objetivo de seguir atrayendo tanto a residentes como a turistas. Escuchemos parte de lo que dijo.
14: Restaurant Week es un festival gastronómico que se lleva a cabo de manera anual. En esta ocasión se va a llevar del 15 de mayo al 10 de junio de 2025 Van a participar 51 restaurantes. Estamos muy contentos porque representan la misma cantidad de participantes que el año anterior. Y decir también que los precios de los menús individuales tienen los mismos precios del año pasado, a pesar de la inflación y a pesar de

0: escuchemos.
1: ¿Cómo funciona Restaurant Week? Restaurant Week tiene la intención de acercar lo mejor de la gastronomía de nuestro destino, tanto a residentes como a visitantes. El objetivo es que los visitantes y los residentes acudan a la mayor cantidad posible de restaurantes, que en esta ocasión tenemos gastronomía de todo tipo: asiática, mexicana, francesa, española, mediterránea, griega, en fin, un sinfín de gastronomías que está al alcance de todos.
0: La información que tenemos, Saraí, que tengan un excelente día.
2: Gracias, Josep, por la información. Vamos a escuchar ahora a Adriana Aguirre. Y es que hay un tema del cual pues también se ha hablado mucho, sobre todo en Bahía de Banderas. Esto tiene que ver con las desarrolladoras inmobiliarias. Hoy se ha señalado que carecen de una visión social, al menos es lo que advierte Miguel Tejeda. Vamos a escuchar la información.
3: Efectivamente, Saraí, el presidente de la Asociación Mexicana de Profesionales Inmobiliarios en Riviera Nayarit, Miguel Tejeda, informó que las desarrolladoras inmobiliarias presentes en la región carecen de visión social, puesto que construyen por demanda, pero sufren por ventas debido a que no logran descifrar lo que el cliente está pidiendo.
4: Bueno, construye porque hay una demanda. El destino es muy noble. Ya hemos visto que tiene mucho crecimiento y por eso se construye. Yo pienso que lo que está faltando es mayor visión, mayor diferenciación, mayor selección para encontrar lo que realmente el cliente está pidiendo, y no hay que dejar de lado que también el cliente está cambiando muy rápido. Lo que se esperaba que iba a pasar en 10 años está pasando en este momento, por lo tanto a veces no se tiene la capacidad como empresario de ver esa velocidad de cambio del cliente. Cambian las edades, cambia el tipo de cliente, cambia el tipo de requerimientos, y el empresario no alcanza a ver esa rapidez con la que está cambiando el mercado. Hoy lo estamos viendo cómo se desfasó la oferta contra la demanda, y eso ocasiona que cada uno de los desarrolladores tarde aproximadamente entre 5 y 6 años ya para vender un desarrollo. Entonces, quien te aplaude o te penaliza es el mismo mercado. Entonces, ¿cómo se podría mejorar? Con una mejor planeación por parte de los empresarios en encontrar realmente lo que necesita el mercado.
3: Hasta aquí mi reporte, Saraí. Regresamos contigo.
2: Muchísimas gracias, Adrián, por la información. Déjeme le comento que Puerto Vallarta, pues, hoy será sede de un importante evento. Nos referimos a la 11ª Convención de Industriales. Se ha señalado que más de 200 líderes de los sectores público, privado y académico se reunirán para impulsar la agenda industrial de Jalisco. Y es que la ciudad de Puerto Vallarta pues albergará en esta convención de industriales a más de 200 representantes de los sectores privado, público, educativo, y todo ello con un objetivo: analizar y debatir los temas estratégicos que integran la agenda industrial de Jalisco. El evento, pues, es organizado por el Consejo de Cámaras Industriales de Jalisco. Se trata de un organismo que busca consolidar este foro como un espacio clave para el intercambio de ideas, para la generación de propuestas y también para la construcción de estrategias que fortalezcan el desarrollo económico y la competitividad del Estado. De acuerdo con los organizadores, la convención pues permitirá a los líderes empresariales, a las autoridades, a los especialistas, dialogar sobre los principales retos y las oportunidades que hoy tiene el sector productivo, así como establecer vínculos de colaboración que incidan en la toma de decisiones y en la implementación de políticas públicas. Además, pues esta edición tiene como uno de sus objetivos posicionar a Puerto Vallarta como un punto estratégico, esto para el análisis de iniciativas económicas y proyectos de alto impacto que contribuyan al desarrollo regional y al fortalecimiento de la industria en Jalisco. La realización de este evento pues es uno de los los objetivos que hoy se tienen, sobre todo en el tema turístico, y es que se estarán abordando temas de gran relevancia y que representan una oportunidad para proyectar la relevancia que hoy tiene Puerto Vallarta en el ámbito económico, en el ámbito nacional, al tiempo también que se promueve la articulación entre distintos sectores para impulsar el crecimiento sostenible. Más adelante le vamos a estar platicando de algunos de los temas que se estarán abordando en este evento. Una de las conferencias, por ejemplo, que se estarán llevando a cabo justamente en la inauguración que se llevará a cabo este miércoles 6 de mayo, es la de México frente al Tratado de Libre Comercio del T-MEC. Y bueno, pues estará el presidente de Concamín, Alejandro Malagón Barragán. Más adelante platicaremos de ello. Por lo pronto, déjeme le comento de una situación también muy preocupante. Esta tiene que ver con la cantidad de accidentes carreteros que se registran. Hace unos días platicábamos de cómo en Jalisco

0: Pues se han ido incrementando los accidentes carreteros, pero esta situación no solo se da en Jalisco, también se presenta en Nayarit. Y es que se registró un saldo rojo en las carreteras de Nayarit, 18 personas fallecidas, 40 lesionados y solamente durante el pasado fin de semana. Y es que se registró un saldo de 18 personas fallecidas y alrededor de 40 lesionados. Esta fue la cifra que dejó pues este pasado fin de semana largo, y esto lo informó Josué Monteón Ojeda, el ex delegado estatal de la Comisión Nacional de Emergencias. En entrevista, él calificó como pesado el periodo de descanso debido al número de incidentes, entre los que destacó al menos dos accidentes fatales de gran magnitud. Uno de los más graves ocurrió justamente el pasado 1 de mayo, donde un autobús protagonizó un siniestro que dejó 11 personas sin vida y 31 lesionadas. En este caso, dijo que lamentablemente estuvo muy fuerte este fin de semana, se tuvieron varios accidentes, entre ellos dos fatales. En total, dijo, hablamos de aproximadamente 18 personas fallecidas y cerca de 40 lesionadas en distintos puntos del estado de Nayarit. Monteón Ojeda explicó que las causas pues de estos accidentes siguen siendo recurrentes. Estamos hablando del exceso de velocidad, de la falta de revisión mecánica de los vehículos y errores humanos al conducir. En el caso del accidente del autobús, indicó que se trató de una combinación de una falla mecánica y una mala operación. El camión pues estaba transitando en una pendiente muy pronunciada. Al parecer se calentaron los frenos y eso y bueno, pues ya después fue imposible detenerlo. El delegado también advirtió que en las carreteras del estado se presentan diversos tipos de siniestros, desde volcaduras y salidas del camino hasta choques frontales e impactos contra animales. Estos últimos también son muy frecuentes en los tramos rurales. Las zonas con mayor incidencia, precisó, se ubican en la carretera federal 200, particularmente en tramos como La Peñita, como Las Lomas y Guamúchil, así como en la vía libre hacia San Pancho. Además, destacó que hay accidentes recientes en la autopista entre Bucerías y Puerto Vallarta, donde pese a ser de cuota, las condiciones de un solo carril por sentido elevan el riesgo. En cuanto a la atención de emergencias, Monteón Ojeda aseguró que la respuesta es inmediata, con salidas en un promedio de 5 minutos tras recibir el reporte. Asimismo, destacó la coordinación con cuerpos de bomberos y el uso de equipo especializado como las quijadas de la vida, esto para rescatar a personas atrapadas. Finalmente, pues aprovechó para hacer un llamado a la población a conducir con responsabilidad, para respetar los señalamientos viales y para evitar el consumo de alcohol al manejar, ya que dijo, muchas de las tragedias podrían prevenirse. El problema no es la carretera, muchas veces es que no se sabe conducir y no respetamos las señales, fue lo que concluyó el delegado estatal de la Comisión Nacional de Emergencias, Josué Monteón Ojeda. Y bueno, pues trágico el número de accidentes tan solo en un fin de semana, este pasado fin de semana y por el puente del 1 de mayo, 18 personas perdieron la vida. Vamos a ir a una pausa y regresamos para platicarles sobre algunos de los acuerdos que ha dado a conocer el gobernador del estado de Jalisco, Pablo Lemus, esto con la Universidad de Guadalajara. Vamos a una pausa y regresamos.
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3: En 1987, durante el gobierno de Miguel de la Madrid, nació el famoso Pacto de Solidaridad Económica con el objetivo de detener el incremento de los intereses, la inflación, la devaluación del peso y el bajo crecimiento económico. Sin embargo, este concepto cobró más fuerza durante el gobierno de Carlos Salinas de Gortari, cuando se estrenó la canción Solidaridad, en la cual participaron artistas como Mijares, Vicente Fernández, Pandora, Rigo Tobar, Lucía Méndez, Verónica Castro, Angélica María, Lola Beltrán, entre muchos, muchos más. La canción y el video tenían una duración de más de 8 minutos, y el video

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6: En la década de los 70 existían varias marcas de juguetes, entre ellas Lili Ledy, Exim, Plastimax, Cipsa, Iga, pero hoy vamos a platicar de una de ellas.
7: Muñecas y juguetes, Ensueño, tan
6: bonitos como tú. Se caracterizaba por tener los juguetes llamados computarizados. Por ejemplo,
8: en la computadora del Corvette 255 Ensueño puedes combinar hasta 2816 movimientos distintos. El Corvette 255 es un juguete computarizado en sueño.
6: ¿Qué me dicen del Fabuloso Fred?
9: Fabuloso Fred 2, maravilla electrónica con 12 juegos para toda la familia.
10: ¿Tiene?
11: Rompecabezas y béisbol. Órgano electrónico. Ataque submarino. Invasores del universo. Juego de memoria y clave secreta.
6: O también juguetes didácticos como...

0: que para conocer las novedades que traía cada año en sueño, teníamos que ver los domingos a Chabelo, quien detalladamente presentaba cada uno de estos juguetes.
1: Este es el fabuloso robot 2XL, que es un auténtico campeón de los juguetes electrónicos y es un juguete de más autodidáctico, porque todos ustedes, cuates, basta con colocar su cinta, lo encienden y el robot solito les va a empezar a hacer preguntas.
2: Yo soy 2XL.
0: Ya en el año de 1997, en sueño se asoció con Mattel hasta que finalmente desapareció.
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6: Ya estamos de regreso con más información en Así las cosas. 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Recuerde que son espacios para que usted comparta su opinión. Si tiene alguna duda, alguna queja, alguna denuncia que hacer, lo puede hacer a través de nuestras redes sociales. Recuerde, nos encuentra como Global Media Vallarta. Déjeme le comento que durante el primer informe de actividades de la rectora general de la Universidad de Guadalajara, Carla Planter, el gobernador del estado de Jalisco, Pablo Lemus Navarro, resaltó los acuerdos alcanzados con la comunidad universitaria durante el primer año de gestión. Entre algunos de los acuerdos, pues destacó la implementación de una tarifa preferencial de 5 pesos en el transporte público para estudiantes de la máxima casa de estudios tras el diálogo con la Federación de Estudiantes Universitarios, unas semanas después de haberse anunciado el incremento al costo del transporte público. Tras ello, se determinó por parte del gobierno estatal que dicho precio será aplicado para los estudiantes de todas las instituciones públicas y privadas de la entidad y de cualquier nivel educativo. En este caso, el mandatario estatal dijo que Jalisco es el primer estado de la República Mexicana que tiene esta tarifa preferencial para las y los estudiantes de todos los niveles del estado de Jalisco. Pablo Lemus dijo que se informa constantemente sobre los avances en el transporte público y en espera de la puesta en marcha del sistema BRT que correrá por la carretera Chapala, así como para reforzar las actuales líneas de transporte con más trenes, con más líneas y para seguir impulsando la electromovilidad en toda la entidad. Pablo Lemus también resaltó la aprobación del presupuesto constitucional para la Universidad de Guadalajara. Actualmente dijo que esto se traduce en una mayor participación estatal en el presupuesto de la UDG. También aseguró que conforme se destinen más recursos a la universidad, el gobierno continuará incrementando su apoyo al considerar que estos se ejercen con transparencia y rendición de cuentas. Pablo Lemus destacó que pese al presupuesto constitucional, su administración continuará respaldando proyectos emblemáticos como la Feria Internacional del Libro, el Festival Internacional de Cine de Guadalajara y Papirolas, además de fortalecer la red de hospitales escuela con el arranque de la construcción del Hospital Civil aquí en Puerto Vallarta. El mandatario estatal destacó la trayectoria y el legado del fallecido Raúl Padilla López, exrector de la Universidad de Guadalajara, en favor de la máxima casa de estudios. Más adelante también le vamos a platicar qué fue lo que anunció la rectora de la Universidad de Guadalajara. Por lo pronto vamos a escuchar a Yusef Matías, y es que en el estado de Jalisco se destinarán 420 millones de pesos a infraestructura deportiva.
7: Al auditorio. Y comentarles que el gobierno de Jalisco destinará 420 millones de pesos durante este año para el desarrollo de nueva infraestructura deportiva como parte de una estrategia integral para fortalecer el rendimiento de los atletas en la entidad. Así lo dio a conocer el gobernador Pablo Lemus Navarro, quien destacó que el estado mantiene uno de los presupuestos más altos del país en materia deportiva, incluso por encima de otras entidades. Escuchemos parte de lo que dijo.
8: Cada vez tenemos que dar lo mejor. Es cierto, a los deportistas de Jalisco les exigimos lo mejor. Pero si les exigimos lo mejor, le tenemos que dar lo mejor. Es la fórmula de la victoria. Los presupuestos que se destinan en Jalisco en comparación con cualquier otro estado de la República. Presupuestos que en Jalisco son hasta 50 veces superiores. Pero este año vamos a meter más dinero. Nueva infraestructura deportiva, 420 millones de pesos este año.
7: El mandatario subrayó que esta inversión busca no solo mejorar las condiciones en la zona metropolitana, sino también llevar infraestructura de calidad a distintas regiones del estado, con el objetivo de descentralizar las oportunidades para los atletas. Escuchemos.
8: Ahora tenemos que seguir mejorando la infraestructura deportiva en el área metropolitana de Guadalajara, pero también la tenemos que llevar a las distintas regiones de Jalisco. No es justo que los deportistas de alguna región lejana forzosamente tengan como única opción venir a zona metropolitana. Por eso, este año, entre otras cosas, vamos a inaugurar el centro acuático en El Grullo, una promesa que habíamos hecho. Este año vamos a iniciar la primera etapa del polideportivo en Puerto Vallarta.
7: Finalmente, reiteró que la apuesta por el deporte forma parte de una fórmula para alcanzar mejores resultados al combinar exigencia con inversión, infraestructura y oportunidades para los talentos deportivos de todo Jalisco. La información que tenemos, Araí, que tengan un excelente día.
6: Gracias, Yusef, por la información. La Copa Mundial de la FIFA debe impulsar el desarrollo sostenible, no la inflación. Es lo que ha señalado Coparmex Riviera Nayarit. Vamos a escuchar a Adriana Aguirre con la información.
9: Así es, Araí. La presidenta de Coparmex Riviera Nayarit, Marta Guerrero, informó para Así las Cosas que la Copa del Mundo de la FIFA debe impulsar el desarrollo sostenible, no causar un incremento desproporcionado de precios, por lo que llamó a empresarios y autoridades para que trabajen de la mano y se logre un beneficio para las empresas locales y la comunidad.
10: Lo más importante es entender que el Mundial debe convertirse en una gran oportunidad para la región, no en un problema para las familias ni para los visitantes. Desde Coparmex creemos que el verdadero valor está en ofrecer calidad, buena experiencia y servicios competitivos, no en elevar precios de manera desmedida. Cuando un destino cae en abuso o especulación, el impacto termina siendo negativo para todos, porque afecta la imagen de la ciudad y la confianza de quienes nos visitan. Por eso creemos que debe haber mucha coordinación entre empresarios, sector turístico y autoridades para promover prácticas responsables y mantener una oferta equilibrada. Y sí, definitivamente también se deben de impulsar acciones para fortalecer la identidad de los productos y servicios locales. Queremos que quienes lleguen por el Mundial no solo consuman, sino que conozcan lo que hace nuestra región, nuestra gastronomía, el talento local, la cultura, los emprendedores y las experiencias auténticas que tenemos para ofrecer. Al final, creo que el objetivo es que este evento deje una derrama económica real, pero también un legado positivo para las empresas locales y para la comunidad. Esa es la visión que estamos promoviendo desde Coparmex. Un saludo para tu auditorio y muchas gracias por este tiempo.
9: Hasta aquí mi reporte, Saraí. Regresamos contigo.
6: Gracias, gracias Adrián por la información. Vamos a ir a una pausa y regresamos con más noticias.
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2: En Jalisco comenzó a operar la plataforma digital Mi Primera Renta para el registro de jóvenes interesados de diversos municipios, entre ellos Puerto Vallarta. El presidente de la Asociación de Empresarios de Puerto Vallarta y Bahía de Banderas, Fernando Castro Rubio, informó que, desde el empresariado, se espera un repunte turístico al finalizar el verano. La Secretaría de Desarrollo Económico abrió la convocatoria Jalisco Exporta Más, como parte del programa Impulso MIPYMES 2026.
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5: Tenemos que hablar de Olivia Dean, la joven promesa del soul.
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5: Estos son solo algunos datos para que la conozcas mejor.
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5: Es de Londres, tiene 25 años, cuenta con un solo disco publicado en 2023 y tiene más de 3 millones de escuchas en plataformas digitales.
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5: Su música recuerda al Motown de los 60, pero renovado, con letras que hablan del amor propio, el empoderamiento femenino y, por supuesto, el estar enamorada.
7: Hey.

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0: ¿Sabías que la guitarra de Brian May es conocida como la Red Special? Esta guitarra tiene un valor muy especial para el guitarrista de Queen porque fue

0: Soy Daniela Anguiano y esto fue Historia Detrás de la Guitarra en Música W.
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2: ¿Sabías que tener una mascota impacta positivamente en tu cerebro y bienestar? Esto sucede gracias a la interacción, lo que aumenta la producción de oxitocina, conocida como la hormona del amor, que reduce el estrés y la ansiedad. Además, cuidar de un animal estimula áreas relacionadas con la empatía y la conexión social. También puedes mejorar tu estado de ánimo y disminuir la sensación de soledad. En resumen, una mascota no solo es compañía, sino un gran aliado para tu salud mental.
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6: Regreso con más información, son las 8:02 a.m. Le recordamos que nos estamos escuchando a través del 90.3 FM. Estamos en Puerto Vallarta, en Cabo Corrientes, en Tomatlán, en Mascota, en San Sebastián del Oeste, en Talpa de Allende, en Huachinango, en Mixtlán. También nos puede escuchar en el estado de Nayarit, en Bahía de Banderas y Compostela. Y puede seguir esta transmisión vía streaming en todos los rincones del mundo a través de nuestra página web. Nos encuentra como vallartabahia.globalmedia.mx. También nos puede escuchar, también nos puede leer a través de nuestras redes sociales. Nos encuentra como Global Media Vallarta. Hoy tengo el gusto de saludar a Efraín López. Él es integrante del Comité Batalla por la Playa de Punta Mita. Buenos días, Efraín. ¿Cómo está?
7: Hola, buenos días, Efraín. Pues bien, aquí en lo que cabe. Gracias por darnos el espacio.
6: Efraín, el tema de Playa Las Cocinas pues se ha vuelto viral, es un tema del cual le hemos estado dando seguimiento desde las primeras protestas que se comenzaron a realizar. Pero para la gente que nos está escuchando y que todavía no tienen el contexto de qué es lo que está pasando y sobre todo no ubican la importancia que tiene el defender una playa como esta, nos gustaría, Efraín, y sobre todo para quienes no conocen la zona, que comenzáramos por el hecho de que nos explique qué hace de la playa Las Cocinas que sea un lugar único, que sea un lugar vital para la comunidad y que hoy esté siendo defendido por los habitantes de Punta Mita.
7: Pues mira, Playa Las Cocinas no es solo un paisaje bonito, que Punta de Mita en general lo es. Es parte de la vida cotidiana de la comunidad. Es un espacio donde generaciones han convivido, pescando, buceando y conectando con el mar. También tiene un valor natural, cultural, social, vaya, digamos que hasta espiritual. Además, es una de las pocas playas aquí en el área que aún conservan un equilibrio natural importante en la zona. O sea, no es un lujo, es un derecho y un punto de identidad colectiva para el pueblo de Punta de Mita.
6: Efraín, ¿en qué momento se dieron cuenta que pues ya no se podía acceder a esta playa, que esta playa estaba en riesgo? ¿En qué momento se dieron cuenta de que pues este acceso de alguna manera ya comenzaba a estar restringido?
7: Mira, pues empezaron a aparecer restricciones físicas y actitudes de control que antes no existían. No aquí pues en la playa Las Cocinas, esas actitudes ya estaban alrededor de la península de Punta de Mita, pero aquí primero pues fueron señales útiles, ¿no? O sea, los accesos se vieron más limitados, hubo presencia de seguridad privada, cambios en los caminos tradicionales donde caminaba la gente, por ahí cuando estaba la marea alta había veredas por donde nos subíamos, para llegar a las playas que estaban más allá de Playa Las Cocinas. Ya en el 2018 hubo una construcción de gaviones de piedra del río encapsulada en malla ciclónica al borde del mar para proteger su propiedad, efectivamente apoderándose de la zona federal. Desde entonces se volvió evidente aquí en la población que había intención de apropiarse del acceso. Ya cuando reanudaron actividades el año pasado, entendimos que no era algo aislado, sino un riesgo real para la comunidad, porque ya empezaron a reemplazar los gaviones que habían construido en el 2018, que eran pequeños, con rocas pétreas gigantes que pesan toneladas. Entonces ya pues ahí nos asustamos, porque siguen una línea de construcción que ya hemos visto alrededor de la península, donde efectivamente construyen estos gaviones que donde la marea sube, pega contra las piedras y se lleva la arena, destruyendo la playa, y pues ya ahí nadie le dan ganas de caminar por esas playas, porque ya así es como ellos se hacen su área privada, nada más evitando el paso de la gente para que ya no pasen por enfrente de sus desarrollos.
6: Efraín, estamos hablando de que pretenden realizar un exclusivo desarrollo inmobiliario de gran escala, contempla incluso pues hoteles de lujo, campos de golf, clubs de playa, un muelle. Actualmente, en este momento, ¿cuál es la condición? Es decir, en este sentido, pues preguntarte sobre todo, ¿cuáles son los obstáculos físicos, incluso legales, que están enfrentando hoy los ciudadanos para poder llegar a Playa Las Cocinas?
7: Mira, pues ahorita ya hay obstáculos físicos, accesos bloqueados o intervenidos, la presencia de seguridad que intimida a la gente. En lo legal, pues muchas veces se juega con la desinformación, haciendo creer que la playa es privada, cuando por ley en México todas las playas son públicas. Ellos dicen que son concesionadas, pero eso no les da el derecho a privatizarlas. El problema no es la ley, es cómo se interpreta o se aplica en beneficio de intereses privados.
6: ¿Ustedes se han tenido acercamiento directo con los desarrolladores inmobiliarios de la zona? ¿Cuál ha sido la respuesta?
7: Ah, sí, hemos tenido varios intentos de diálogo, pero en general la respuesta ha sido evasiva o enfocada en justificar sus proyectos. No hay una apertura real para reconocer el impacto social que están generando. Se prioriza la inversión por encima de la naturaleza y comunidad. Eso es precisamente con lo que estamos batallando.
6: Efraín, además del acceso y esto que impide que ustedes puedan tener acceso a la playa, ¿qué amenazas, sobre todo ambientales específicas, ustedes han detectado en la playa Las Cocinas? Es decir, ¿hay riesgos para la flora, para la fauna, para los arrecifes? ¿Qué han visto?
7: Oh, eso sí, es muy, muy preocupante, de hecho, alarmante, que el impacto en los ecosistemas costeros que este tipo de desarrollos tienen, alteran la vegetación, afectan a especies marinas. Aquí en Las Cocinas desovan las tortugas laúd, consideradas las más grandes del mundo, que necesitan mucha arena y un pozo profundo para poner sus huevos, y pues eso se está desapareciendo. También se temen pues daños a las zonas de arrecife, donde aún crecen ostiones, caracoles, almejas, pulpo y langosta. Este tipo de desarrollos suele venir acompañado de cambios en el equilibrio natural, contaminando el medio ambiente y pues también poniendo presión sobre recursos y desplazando la flora y la fauna local, porque ellos ponen sus jardines que necesitan cantidades astronómicas de agua y químicos que después se derraman a la costa y al mar, al borde del mar, y pues matan toda la flora y fauna natural de aquí de la área.
6: Efraín, ¿qué acciones van a estar llevando a cabo? ¿Qué van a seguir realizando? Porque, bueno, recientemente las protestas, también supimos que se convocó pues a diferentes sectores a acudir a la playa, por ahí pues estuvo conviviendo, estuvieron surfistas, pero ¿qué más van a realizar en esta zona?
7: Pues mira, nosotros seguimos organizándonos con encuentros comunitarios, actividades culturales. Le pedimos a la gente que continúen la difusión en redes y medios. Fortalecemos nosotros la participación ciudadana, porque esto no es solo una protesta, ¿verdad? Es un proceso de organización social y pues queremos que tome más fuerza, porque este no es un acontecimiento aislado a Punta de Mita. Esto es algo que está sucediendo a nuestros pueblos, a nuestros vecinos, aquí a los pueblos aledaños, en la Bahía de Banderas y por la costa de Nayarit. Vaya, no nada más la costa de Nayarit, pues es a través del país en general. Entonces, pues nosotros continuamos en unión y pues, como te digo, reforzando la comunidad.
6: Efraín, y bueno, también me gustaría que nos platicaras sobre del papel que han tenido las autoridades municipales y las estatales en este conflicto. ¿Ustedes se sienten respaldados o por el contrario se sienten inseguros? No hay que olvidar que también pues hace unos días hubo detenciones que se calificaron de alguna manera hasta como arbitrarias. ¿Cuál es el papel que hoy ven ustedes de las autoridades?
7: Pues mira, el papel ha sido ambiguo. Porque, por ejemplo, el presidente municipal sí nos ha estado dando respaldo y apoyo, pero pues hay en algunas circunstancias omisión o falta de acción clara. No sentimos un respaldo firme todavía. Sí, pues han habido circunstancias en las cuales nos sentimos que los derechos de los desarrolladores, los derechos de las entidades privadas, pues están siendo más protegidas que los ciudadanos, ¿verdad? Entonces aquí pedimos algo pues básico, que se respete la ley y se garantice el acceso público a las playas. Aquí también te quiero añadir algo. Esta situación es de carácter social. Se está politizando mucho y no se puede acusar a un partido político u otro, ya que esta es una problemática que no es nueva y viene de décadas, donde en su momento funcionarios públicos de diferentes partidos han contribuido a este problema que estamos enfrentando aquí en Punta de Mita nosotros.
6: ¿Temen por su vida, Efraín?
7: Pues mira, no es algo simple lo que está pasando aquí, es complicado. Sí hay muchos intereses privados, los cuales, sí tenemos temor, ¿verdad? Porque ya hemos visto situaciones en las cuales ciudadanos que alzan la voz por un tema social tal como es las playas libres han sido amedrentados, golpeados, desaparecidos y hasta pues asesinados. Y pues sí, es algo preocupante. Aquí nosotros sí nos sentimos protegidos por el pueblo de México, que está alzando la voz y nos está respaldando. Sí tememos, pero seguimos firmes y seguimos adelante, porque lo que estamos haciendo y por lo que estamos luchando no es algo personal, es algo que estamos haciendo nosotros para el pueblo de Punta de Mita, pero también estamos viendo que el pueblo en general a través del país se sienten que es algo que también no nada más nos estarían atacando a nosotros, estarían atacando a todos los mexicanos si algo nos llega a pasar.
6: Efraín, ya para finalizar y sobre todo para la gente que también nos está escuchando, ¿cómo pueden hacerle todas aquellas personas que no viven en Nayarit, pero que tienen la intención de apoyar la causa que hoy están impulsando ustedes para proteger Playa Las Cocinas?
7: Pues mira, informándose, compartiendo lo que está pasando, viralizando el caso, también pueden pues apoyar iniciativas locales, miren a su alrededor, organícense, luchen por sus espacios públicos. Ustedes también pueden darle voz a su costa, a su flora, a su fauna, porque ellos no pueden hablar por sí mismos. Participen en campañas digitales y presionando a sus dirigentes, a su gente, a sus servidores públicos, para que hagan algo al respecto de lo que está pasando en su entorno, porque no podemos darle nada más la espalda a la naturaleza. Un día va a ser demasiado tarde y vamos a estar rodeados de todo este tipo de desarrollos que en realidad no ponen la flora y la fauna y el pueblo por delante. Lo que aquí está ocurriendo en muchas costas del municipio, estado y país, pues necesitamos de visibilizarlo. En lo que cabe de la batalla por la playa, tenemos una página de GoFundMe, y ahí busquen Batalla por la Playa y pueden donar para nosotros seguir aquí en nuestra lucha.
6: Muy bien, Efraín, pues de verdad te agradezco que nos hayas aportado esta información, que nos platiques cuáles son las acciones que van a seguir llevando a cabo y sobre todo también la importancia que tiene el pensar en una playa tan importante como esta, que es Playa Las Cocinas, y la importancia que tiene para muchos de ustedes como habitantes de Punta Mita. Te agradezco, Efraín, te mando un abrazo.
7: Muchas gracias.
6: Muchísimas gracias. Ya lo escuchó hoy platicando con Efraín López. Él es integrante del Comité Batalla por la Playa de Punta Mita, hablándonos del defenso del acceso público y la protección ambiental de la playa Las Cocinas, un tema que pues ha estado en debate justamente porque se pretende realizar un exclusivo desarrollo inmobiliario de gran escala. Vamos a más.
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12: 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Una combinación que Saint Vincent pone en cada proyecto que realiza. Fue en 2017 cuando, cansada de no encontrar una guitarra cómoda para utilizar en sus presentaciones en vivo, diseñó la primera guitarra eléctrica pensada para adaptar

0: Vincent trabajó junto a Ernie Ball Music Man para crear un modelo de guitarra que pesa poco más de 3 kilos, con un cuello mucho más alto que el de las guitarras convencionales y con una curva que se acomoda para darle más espacio al pecho. Este modelo ha roto barreras de género, ya que ha sido utilizado por The Linda Lindas, Omar Rodríguez de The Mars Volta, Beck y el propio Jack White.
1: It had to be the kind of guitar that you pick up and then you don't want to play any other guitars.
0: Soy Daniela Anguiano y esto fue Historia Detrás de la Guitarra en Música W.
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16: La voz es una herramienta fundamental en el entorno laboral. Estudios científicos demuestran que una voz segura y modulada genera mayor credibilidad y liderazgo. El tono, la velocidad y la claridad influyen en cómo se perciben tus ideas. Una voz firme activa áreas del cerebro asociadas con la autoridad y la confianza. Además, el control de la respiración y la postura mejoran la proyección vocal y reduce el estrés, aumentando así tu presencia y efectividad al comunicarte. Según investigaciones, las personas con voces seguras son percibidas como más competentes y persuasivas, lo que puede abrir puertas en el ámbito profesional. Practicar técnicas vocales es una inversión que fortalece tu imagen y potencia tus oportunidades de éxito.
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24: Ya
0: estamos de regreso con más información. Es miércoles 6 de mayo del 2026, son las 8 de la mañana con 24 minutos. Hace un momento platicábamos con Efraín López, él es integrante del Comité Batalla por la Playa de Punta Mita, justamente hablándonos de las acciones que está realizando la comunidad en defensa de Playa Las Cocinas, pero también hemos platicado con especialistas, con urbanistas sobre este tema, y al respecto, pues han dicho que el conflicto en Punta Mita está exhibiendo lo que es la exclusión de las comunidades y además hay una afectación al ecosistema. Y es que este conflicto social, este conflicto ambiental que se está registrando en esta playa en Punta Mita, pues es el reflejo de una disputa desigual por el territorio entre comunidades locales y los grandes intereses económicos vinculados al desarrollo turístico. Al menos fue lo que opinó el doctor José Alfonso Baños Francia, él es urbanista, investigador y profesor del Centro Universitario de la Costa de la Universidad de Guadalajara. En entrevista, el especialista señaló que lo ocurrido pues no es un hecho aislado, sino que es parte de un fenómeno recurrente en zonas costeras del país, donde el crecimiento turístico ha implicado procesos de apropiación del territorio que desplazan o que limitan a las comunidades. Él dijo que lo que hoy se observa, pues es una lucha por el territorio, una lucha muy desigual, donde los poderes económicos y políticos se imponen sobre la base social. Creo que no es un fenómeno nuevo, ha estado presente desde hace décadas con la instalación de grandes desarrollos turísticos. El doctor Baños Francia destacó que Playa Las Cocinas tiene un alto valor ambiental y social, no solo por su condición de espacio natural, sino por su uso tradicional por parte de la comunidad, además de ser un punto relevante para el equilibrio ecológico del litoral. En ese sentido, el especialista advirtió que las intervenciones recientes, como es la construcción de muros y el movimiento de grandes volúmenes de arena, pueden alterar la dinámica natural de la playa y además agravar problemáticas como la erosión costera, esto en un contexto de crisis climática. Dijo que el impacto no solo es ambiental, sino también es social. Se está modificando un espacio que ha sido utilizado históricamente por la comunidad, sin procesos adecuados de información ni consulta. Sobre la propuesta de la empresa desarrolladora de retirar únicamente 5 metros la obra, el académico consideró que se trata de una medida insuficiente y meramente paliativa. Dijo que es una solución parcial a un problema que pudo evitarse si desde el inicio se hubieran considerado tanto las variables ambientales como las sociales. Dijo que lo ideal hubiera sido respetar los 20 metros de la zona federal y generar un proyecto más empático con el entorno. El investigador también cuestionó la falta de socialización de los proyectos turísticos con las comunidades locales, lo que dijo pues está generando desconfianza y también conflictos. Él mencionó que no basta con estudios de impacto ambiental, se requieren también estudios de impacto social y procesos de diálogo. La imposición de proyectos sin consenso es lo que está detonando este tipo de problemáticas. En cuanto al acceso a las playas, el doctor Baños Francia también reconoció que aunque legalmente son públicas, en la práctica existen obstáculos que limitan su uso, especialmente en zonas de alta plusvalía turística. Finalmente consideró que aún es posible restaurar el daño ambiental en Playa Las Cocinas, sin embargo también insistió en que el principal aprendizaje debe ser modificar el modelo de desarrollo turístico para hacerlo más incluyente y más sustentable. Él dijo que se puede restaurar, pero lo más importante es cambiar la forma en que nos estamos relacionando con el territorio. Hay que incluir a las comunidades desde el inicio y entender que el desarrollo no puede darse a costa del entorno ni de la gente. Fue lo que comentó el especialista, el urbanista José Alfonso Baños Francia. Vamos ahora a otra información con Yusef Matías. Ella nos platica de los incendios en Cabo Corrientes. Están golpeando al sector agrario y al sector ganadero.
1: Un gusto saludarte de nueva cuenta, Saraí, así como al auditorio. Y comentarles que los recientes incendios registrados en el municipio de Cabo Corrientes dejaron severas afectaciones en el sector agrario y ganadero, considerados los más golpeados por la magnitud de los siniestros, informó el presidente municipal Joaquín Romero. El alcalde explicó que los incendios alcanzaron grandes dimensiones, lo que complicó las labores de combate, especialmente por las condiciones del terreno y el riesgo que representaban para las brigadas en campo. En ese sentido, señaló que se contó con el apoyo coordinado de autoridades estatales y cuerpos cuerpos de emergencia para hacer frente a la contingencia. De acuerdo con el edil, las afectaciones abarcan aproximadamente 8.000 hectáreas, impactando directamente a agricultores y ganaderos de la región, lo que representa un golpe significativo para la economía local. Escuchemos parte de lo que dijo.
2: La afectación fue en el sector primario, ganaderos, agricultores. Entonces eso todo nos impacta. Eran incendios extremadamente grandes. Teníamos brigadas, el gobierno del estado siempre de la mano con nosotros, protección civil, pero es complicado andar en campo con ese tipo de incendios porque arriesgamos mucho a la gente. Así andamos sobre unas 8.000 hectáreas.
1: En cuanto al incendio registrado en el vertedero municipal, el presidente municipal informó que fue controlado tras intensas jornadas de trabajo que se extendieron por 2 días y 2 noches consecutivas, con la participación de Protección Civil Municipal y Estatal. Finalmente, reconoció la labor del personal de emergencias y de los brigadistas por su rápida y profesional actuación para sofocar los diferentes incendios que se registraron en el municipio. La información que tenemos, Saraí, que tengan un excelente día.
0: Gracias, Josep, por la información. Vamos a cambiar de tema y para ello yo saludo con muchísimo gusto a Antonio Lancaster Jones González. Él es presidente del Consejo de Cámaras Industriales de Jalisco. Antonio, buenos días, ¿cómo estás?
3: Muy bien, ¿y tú cómo están? ¿Cómo están todos?
0: Estamos muy contentos de poder platicar contigo y sobre todo que nos des detalles. Hace unos momentos ya le adelantábamos a la gente que nos está escuchando sobre algunos de los objetivos que se tienen en esta 11ª edición de la Convención de Industriales de Jalisco, que se pues estará llevando a cabo aquí en Puerto Vallarta. Pero platícanos, Antonio, sobre todo, ¿cuál es el tema, el lema principal incluso que podría definir esta convención que está aquí en Puerto Vallarta, que bueno, en unas horas más ya llevarán a cabo la inauguración? Pero platícanos sobre todo el objetivo principal.
3: Creo que... Bueno.
0: Sí, te escuchamos.
3: A ver, es muy sencillo. Unidos somos más fuertes y es momento de que la industria y la sociedad civil seamos los actores principales en este país. ¿Qué estamos buscando? ¿Qué estamos viendo? A ver, vienen los principales empresarios, los grandes empresarios, los medianos empresarios, también los representantes de cámaras a esta convención, pero donde vamos a tener y vamos a discutir qué va a pasar con el T-MEC. A ver, todos los días cambia, pero ya estamos a menos de 45 días de que se tenga que firmar este acuerdo, que es la base de la economía, y dónde estamos, qué vamos a hacer. Vamos a poner la estrategia que tenemos para las negociaciones que tenemos el 13 y 14 en Washington, donde estaremos representando a México y a todos los empresarios en este importante acuerdo.
0: Y bueno, importante también mencionar que tendrás algunos ponentes que estarán participando. ¿Pudieras platicarnos cuáles son, sobre todo, los temas fundamentales que se estarán revisando en esta agenda industrial y que se estarán debatiendo en estas mesas de trabajo?
3: Sí, mira, iniciaremos con un panel donde nos acompañará el presidente de la mesa, el presidente de la Comisión de Economía, Salim, estará con nosotros en el Congreso Federal junto con Alejandro Malagón, presidente de la CONCAMIN, estará Mauro Garza llevando este panel y también nos estará acompañando el senador Emanuel, presidente de la Comisión de Economía en el Senado. Ellos tres estarán con nosotros precisamente hablando y compartiendo cuál es su visión y qué se está trabajando para el T-MEC. También el gobernador inaugurará el evento, pero lo más importante es que tendremos una gran presencia. El día de mañana viene la presidenta de la mesa directiva del Congreso Federal, también viene un expresidente del CISEN, porque cabe mencionar que la seguridad es algo importante. Sin seguridad de todo tipo, no vamos a salir adelante. Ya salieron los resultados del crecimiento de México, es casi cero, y necesitamos salir, y la única forma es con seguridad para darle certeza jurídica y también certeza física a los inversionistas extranjeros.
0: Antonio, justamente atendiendo estos temas, me gustaría preguntarte cuáles son las preocupaciones que hoy tiene el sector empresarial, porque bueno, sabemos que sin duda las renegociaciones del T-MEC pues forman parte de la agenda, pero también, como tú lo decías, van de la mano con la seguridad. ¿Hoy qué le está preocupando a los industriales de Jalisco y que justamente pudiera ser debatido, pudiera ser analizado en esta convención?
3: A ver, primero, seguridad, claro que nos preocupa y nos está ocupando, por, como les digo, tenemos que ser ya actores y poner el dedo en la llaga, porque sin seguridad no hay crecimiento. Dos, la falta de crecimiento. A ver, no es solo el T-MEC, también no estamos creciendo. Crecieron las importaciones ilegales del sector textil y calzado, aumentaron 10, 20 veces con estos aranceles. ¿Qué está pasando? ¿Por qué sucedió eso? ¿Cuál es el compromiso de nosotros como empresarios para este sector que mueve de tantas fibras en la economía? Son temas los más importantes resolver, precisamente la falta de crecimiento y el tema de seguridad.
0: Y justo también en ese tenor, ¿qué expectativas hoy se tienen respecto a la captación de inversión, sobre todo inversión extranjera directa, y justamente que pueda surgir con los acuerdos en este encuentro?
3: A ver, está creciendo. Está creciendo, pero no está, pero mucha es reinversión. Esa es una realidad y hay que tenerlo muy claro. Lo que estamos buscando nosotros ahora es, por ejemplo, viene una empresa minera canadiense, nos va a acompañar, que está cerrando unas grandes inversiones aquí en Jalisco, estará con nosotros, también estará el director de Foxconn, de Flex, que son los que acaban de hacer y avisar que vienen grandes inversiones para el estado. Justamente venimos a eso, ¿no? Venimos a ver, a consolidar, a tener reuniones con el gobierno del estado, con el gobierno federal, para que tengan esa certeza y se puedan consolidar estas inversiones para el país.
0: Y bueno, sabemos que en el estado de Jalisco son diversos los sectores que tienen una gran importancia, una gran relevancia. ¿Cómo logran pues integrar las necesidades de todos estos sectores? Porque bueno, tenemos el tequilero, el electrónico, el sector de la moda, todo en una sola convención.
3: A ver, poniéndonos de acuerdo. Y es

0: salir adelante.
1: Y en esta convención habrá espacio para las pequeñas, para las medianas industrias. ¿Hay algún espacio diseñado justamente para este sector y para que también se integren a las cadenas de valor de las grandes empresas?
0: Sí, tendremos dos conferencias, una un panel de CEOs donde nos dirán cuáles son las mejores prácticas, cómo le hicieron ellos, o cómo le hacen ellos para hoy estar creciendo, para poder salir adelante, y otra es un tema de cadenas de suministro y proveeduría, donde estarán empresas transnacionales diciendo cómo poder participar de estas cadenas que son tan importantes.
1: Ahora, siempre hablamos de la necesidad de generar una mayor certidumbre para los inversionistas, una mejora regulatoria. ¿Será un tema que también se dialogará en esta convención?
0: No como tema principal, no lo tenemos como tema principal, la mejora regulatoria. Realmente son temas que los tratamos en las mesas de trabajo, ya lo estamos trabajando también con el presidente municipal de Puerto Vallarta, a quien le reconozco su gran apertura y su gran apoyo que nos está dando para hacer este cambio y sobre todo hacer una mejora regulatoria para el sector industrial. Pero eso lo estamos trabajando en mesas sectoriales y mesas municipales, porque a final de cuentas es mucho más específico este tema.
1: Ahora, se viene un importante evento, que es el Mundial de Fútbol. ¿Cómo implica este evento o qué implica, sobre todo para las empresas, para los industriales? Y si también pues hay pronósticos positivos.
0: A ver, son dos vertientes. La primera es, estamos trabajando en un cambio de nuestras cadenas de suministro, de los horarios, sobre todo de la logística, en las entregas, en algunos puntos donde tendrán FanFest, estamos trabajando con los municipios, y también precisamente cuando hay partidos se van a ver cierres en carreteras, cierres en algunos, y nos están solicitando que a las empresas que están alrededor del estadio, de los FanFest, cierren los días de los partidos. Estamos trabajando con las empresas y con el gobierno precisamente en esa logística. Y segundo, sí esperamos una gran derrama. Estamos ya trabajando de muy, muy cercano al gobierno del estado, precisamente para que las ventas y la comercialización de los productos y esa derrame llegue a todos y no se quede solo con los patrocinadores.
1: Y en cuanto a temas de innovación, de aplicación de inteligencia artificial, ¿también será un tema que pudiera ser abordado?
0: Sí, a ver, nos va a estar acompañando Octavio Parga, el CEO de Foxconn, donde hablará precisamente de los mitos y las realidades y qué estará pasando con la inteligencia artificial, ¿no? Foxconn es el gran jugador hoy en día en la inteligencia artificial, junto con NVIDIA, y estará ahí presente con nosotros.
1: Y bueno, también sabemos que tendrán participación del sector educativo. ¿Qué papel juega, sobre todo también dentro pues del sector empresarial, dentro de la economía de Jalisco?
0: A ver, sin talento no hay desarrollo. Las empresas que buscan de Jalisco, el talento. No buscan la inversión que les dé el Estado, no los beneficios, buscan al talento. Y lo que necesitamos hacer es seguir trabajando de la mano con el gobierno para crear ese talento. Por eso está presente aquí el secretario de Educación, está presente toda la cadena de educación para eso.
1: Y bueno, justamente para que participen, ¿cuál sería el mensaje, Antonio, que tú le darías a la gente que nos está escuchando, a los industriales de Jalisco, a todos aquellos que pues se dan cita a esta edición de la Convención de Industriales y que, bueno, pues hay que repetirlo, aquí en Puerto Vallarta, que será sede y que también hay que mencionarlo, de alguna manera, pues beneficia a la región, beneficia a la ciudad en momentos donde también hay que reconocer, hay cierta crisis derivada de todos los hechos de inseguridad que se registraron, pero que también pues busca posicionarse.
0: A ver, nosotros el mensaje es claro, estamos listos para trabajar, listos para estar en Puerto Vallarta, tenemos récord de asistencia histórico a la convención, traemos más de 300 participantes, empresarios, líderes de opinión, y la verdad es que estamos listos para venir a trabajar y que si alguien se quiere sumar, lo esperamos con mucho gusto en el Hilton Puerto Vallarta. Empezaremos hoy a las 4 de la tarde, terminaremos mañana a las 8 de la noche, y bienvenidos todos sean, porque unidos somos más fuertes.
1: Antonio, ya para finalizar, ¿pudiera repetirnos algunos de los ponentes, algunos líderes de opinión que estarán participando y sobre todo para que también pues asistan a estas conferencias?
0: Mira, estará presente Alejandro Malagón, presidente de Concamín, estará el gobernador Pablo Lemus, también nos acompañará Miguel Ángel Salim Ali, que es el presidente de la Comisión de Economía del Congreso, también nos acompañará el senador Emanuel Reyes, presidente del Senado, de la Comisión de Economía, también Octavio.

0: Octavio Parga, CEO de Foxconn, también estará presente con nosotros el CEO Nicolás de Philip Morris, también estará Eliseo Zuno, estará María Teresa Tirado, grandes empresarios del estado. Guillermo Valdés, fíjense que es muy importante. Guillermo Valdés es el exdirector del CISEN. Estaremos hablando de los temas de seguridad con él y abordando todos estos temas. También nos estará acompañando Felipe Capasolo, es el presidente de las cámaras industriales en Venezuela. Nos va a platicar cómo es todo ese proceso, cómo los vivieron, qué están trabajando, y la verdad estamos contentos. Kenia López, la presidenta del Congreso, de la Cámara de Diputados, también estará con nosotros, y entre otros tantos.
1: Antonio, pues de verdad estamos muy contentos de platicar contigo, si me lo permites, en una posterior entrevista, plática contigo, pues hablar también de los resultados, de los acuerdos a los que se llegan en esta convención, y sobre todo también para generar esa retroalimentación y estar muy pendiente de lo que se viene en favor de nuestro estado. Te agradezco como siempre, Antonio, te mando un abrazo y espero pronto volver a platicar contigo.
0: Muchas gracias, estamos a la orden. Saludos.
1: Gracias. Ya lo escuchó y platicando con Antonio Lancaster Jones. Él es presidente del Consejo de Cámaras Industriales de Jalisco, hablándonos de la 11ª edición de la Convención de Industriales de Jalisco que se llevará a cabo aquí en Puerto Vallarta. Y bueno, pues ya lo escuchaba, habrá participación de ponentes, de líderes de opinión y bueno, todo ello con el objetivo de analizar cuáles son los temas de mayor importancia y qué requiere nuestro estado y el país. Y bueno, pues sobre todo, todos ellos también en relación a temas como el TEMEC, como temas de seguridad, entre otros. Vamos ahora a saludar con muchísimo gusto al maestro Víctor Cornejo. Nos tiene toda la información relacionada con el clima para este miércoles.
2: ¿Qué tal, amigos que nos siguen por este medio? Con ustedes el reporte meteorológico para este miércoles 6 de mayo. Bien, pues por lo pronto son pocos los sistemas atmosféricos con efectos en el país. El jet subtropical sigue arrastrando humedad del Pacífico, propiciando una banda de nublados en Baja California Sur, sur de Sonora, norte de Sinaloa y zona oriental de Chihuahua y Durango. Habrá tardes ventosas en todos los estados fronterizos del norte y estados del altiplano, con lluvias en el norte de Sonora y Chihuahua. Dicho jet estará interactuando con una línea seca, favoreciendo algunas tormentas eléctricas en el norte de Coahuila y Sierra Madre Oriental. Mientras tanto, la alta anticiclónica, ahora centrada en mares del Golfo, sigue influyendo en más de la mitad sur del país, favoreciendo cielos claros con alta radiación solar y onda de calor en varias regiones del territorio nacional. Dicha alta anticiclónica se mueve hacia la península de Yucatán y esto permitirá la entrada por segunda ocasión del frente frío número 48 que estuvo estacionado en el sur de los Estados Unidos. Dicho frente traerá abundantes lluvias con efectos de norte en el sector oriental y estados de la vertiente este próximo fin de semana. Aquí en la región de Bahía de Banderas amaneció con cielos claros y algunas nubes bajas que se irán disipando conforme avance la mañana. Dominarán las condiciones soleadas el resto del día con cierto incremento de nubes dispersas al final de la tarde sin lluvia. El viento soplará con algunas rachas relevantes posterior al mediodía, situación favorable para la ocurrencia de incendios al menor descuido. Las temperaturas máximas superarán los 31 grados, la mínima en este amanecer fue de 23 grados y medio en centros urbanos, 21 en poblados periféricos. La recomendación por lo pronto es que participe en el simulacro programado en un rato más. De momento eso es todo, informó Víctor Cornejo. Estamos al pendiente.
1: Muchísimas gracias al maestro Víctor Cornejo. Vamos a ir a una pausa y regresamos con más noticias.
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6: Si tienes tarjeta de crédito, toma nota. El pago mínimo es el monto más bajo que te exige el banco, pero el problema es que pagar solo esa cantidad aumenta tu deuda por mayores intereses y también prolonga el tiempo para liquidar la tarjeta. Aquí tres recomendaciones para evitar que tu tarjeta de crédito se convierta en un pesado y duradero dolor de cabeza. Número 1. Cualquier cantidad adicional al mínimo es bienvenida. Establece un plan para subirlo progresivamente con el objetivo de cubrir hasta el doble. Número 2. Evita utilizar por un tiempo la tarjeta. Primero termina de pagar el adeudo original antes de pensar en endeudarte de nueva cuenta. Y número 3. No tengas más de 2 plásticos para un mejor control, pero en caso de utilizar 2 o más, mantén lo más limpio posible una tarjeta para enfrentar cualquier imprevisto. Y recuerda, las finanzas nos harán libres.
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9: Inicios de año, en la Feria de Tecnología de Las Vegas, las marcas sacan sus juguetes nuevos. Y este 2026, la estrella fue la tele con tecnología micro RGB. ¿Y eso qué es? Imagínate ver el mundial como si lo tuvieras pintado en óleo en la pared, pero con 10.000 nits de brillo directo a tus retinas. Samsung presentó pantallas que no usan filtros. Cada LED brilla con su propio color rojo, verde o azul. Resultado, colores más precisos que el Photoshop del catálogo. Hisense fue más allá y metió un cuarto color, como si Bob Ross te dijera:
10: pongámosle un cian feliz. Más matices, más detalle y sí, más ganas de no salir del sillón.
9: ¿Vale la pena? 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
8: 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La guitarra permaneció intacta hasta que Jimmy le agregó 8 espejos circulares para personalizarla. Con el tiempo, esta evolucionó junto a la carrera de Jimmy y fue ahí cuando nació Dragon, una guitarra con colores vibrantes en tonos verde, naranja, amarillo, azul y rojo, que juntos forman la figura de un dragón psicodélico inspirado en el arte japonés.
11: I mean, the guitar is more important than I am at this point. It's true.
8: A partir de ese momento, Dragon se convirtió en una referencia de su estilo y fue la guitarra principal que se utilizó en el primer álbum de Led Zeppelin, además de ser la encargada de crear el icónico y memorable solo de Stairway to Heaven.

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1: Ya estamos de regreso con más información. Son las 8 de la mañana con 50 minutos. La rectora general de la Universidad de Guadalajara, Carla Planter, ya rindió su primer informe de actividades al frente de la Casa de Estudios. En el Paraninfo de la Universidad de Guadalajara, la rectora resaltó como uno de los principales logros en su primer año la creación de la Red de Hospitales Civiles, una iniciativa de la Casa de Estudios en conjunto con el Gobierno de Jalisco que funcionará bajo el modelo hospital-escuela y con la que se busca formar a más profesionales de la salud, reducir el déficit de personal médico en el estado y brindar mayor y mejores atenciones de calidad en toda la entidad. En este caso, la rectora dijo que tiene como propósito en toda la red universitaria, hospitales, escuela, el mejor modelo de la formación y atención a la salud, se desarrolla docencia, investigación y además el servicio de perspectiva, fue lo que resaltó. El primero de los hospitales de este modelo es el proyecto del Hospital Civil de la Costa en Puerto Vallarta, la unidad hospitalaria de tercer nivel que estará en las inmediaciones del Centro Universitario de la Costa. Con ello, pues se busca beneficiar a más de 300,000 personas que residen en 9 municipios de esta región. Contará con una inversión de 1,197 millones de pesos y el segundo hospital de este tipo será construido en el municipio de Zapotlán el Grande. A nivel de investigación, la rectora resaltó mejoras administrativas, programas de apoyo y fondos institucionales con que la Casa de Estudios busca respaldar a investigadoras e investigadores para que tengan mayor libertad de movimiento, de creación y vinculación productiva. Con el programa se busca ofrecer asesorías, talleres de redacción de artículos científicos, recursos para la publicación, traducción de artículos, libros e insumos para la investigación y capacitación en inteligencia artificial aplicada a la investigación, entre otras, para sumarla a los otros programas para investigadores de la Universidad de Guadalajara. Para ello dijo que se busca que los académicos alcancen los niveles 2 y 3 del sistema, hablando del Sistema Nacional de Investigadores. La rectora Carla Planter habló sobre las modificaciones del programa de estímulos al desempleo docente, esto para mejorar el trabajo académico a fin de que el beneficio sea de 3 años y no se pierda tiempo en trámites de investigación. Sumado a esto, presentarán ante el Consejo General Universitario la creación de un fondo de apoyo a la investigación temprana para que haya investigación científica entre jóvenes estudiantes y recién egresados. Para atender pues también la poca demanda en carreras de ciencias sociales y humanidades que han venido a la baja en los últimos años, Carla Planter dijo que instruyó a la vicerrectora para analizar dicha situación y se instaló un consejo académico en la materia para que las disciplinas tengan mayor proyección. Por otro lado, la rectora resaltó la necesidad de replantear los modelos de enseñanza ante el avance de la inteligencia artificial, ya que consideró que el principal desafío no es el acceso a la tecnología, sino el desarrollo del pensamiento crítico en los estudiantes y que se cuestionen entre la veracidad de la información y la falsedad. Para mejorar la calidad de aprendizaje y enseñanza, también Carla Planter mencionó que se está tratando de transitar hacia trayectorias educativas consideradas como más flexibles, con modelos basados en la experiencia práctica y microcredenciales, esto con el fin de que haya más oportunidad de un recorrido mayor para los estudiantes. Fue parte de lo que señaló durante su primer informe al frente de la Universidad de Guadalajara. Y otro tema que también ha preocupado en materia educativa, pues es una alerta que se ha generado por retos virales. Hoy, 5 escuelas han sido ya desalojadas por falsas amenazas. Déjeme le platico que según lo dicho por el secretario de Educación, Juan Carlos Flores Miramontes, él informó que hasta el momento pues se han reportado ya 5 casos de amenazas a planteles escolares y todas han sido falsas. Esto debido a la tendencia en redes sociales de los mal llamados retos virales. Él dijo, insisto, es una tendencia que anda en redes, afortunadamente se ha contenido. Esperamos que los niños y los padres de familia nos ayuden a disipar esta innecesaria movilización de fuerzas de seguridad por un tema que pues no debería ser. ¿Qué pasó con los estudiantes? Es lo que ha estado cuestionando. Bueno, pues se han identificado en algunos casos que ha habido una intervención con equipos externos a la escuela para dar seguimiento a este caso. Él dijo que afortunadamente todo ha caído en bromas, pero son bromas de muy mal gusto, que comprometen recursos muy valiosos de seguridad. Se trata de un tema que se está combatiendo para que deje de suceder. Los casos fueron detectados en los planteles del área metropolitana de Guadalajara y en el municipio de Los Altos. Se originaron a partir de mensajes que simulaban amenazas. En cuanto al ausentismo, también pues reiteró que el 1 y 5 de mayo pues hubo un puente. El secretario señaló que la asistencia fue de un 56% en preescolar y en primaria y secundaria del 65%. Vamos ahora a otra información con Adriana Aguirre. Hay una opinión en contra de la directora de turismo.
2: Efectivamente, Saraí, la designación de Francia Cortés como directora de turismo en Bahía de Banderas sigue generando inconformidad en el cabildo municipal, toda vez que sus declaraciones y la falta de responsabilidad mostrada en su gestión impiden un avance real en el beneficio turístico municipal.
3: Otro punto, también de la directora de turismo, digo, yo le pido respeto a la directora de turismo hacia los ciudadanos de Bahía de Banderas, creo que ya es mucha falta de respeto. La aprobamos, yo también vi su currículum. Yo en sesión del cabildo dije, bueno, pues es una señorita muy, muy preparada. No dudo de su preparación, pero creo que se están confundiendo en cuanto a la dirección. Una cosa es un tema de belleza, un tema de pasarela, un tema de modelaje, y otra cosa es lo que nos ocupa. Y lo que nos ocupa es estar viendo los vistos buenos de turismo. Nos ocupa estar haciendo políticas públicas en temas de turismo. Celebré por un poquito la iniciativa del regidor Octavio, pero realmente le estamos dando más facultades a la directora de turismo que se vaya a viajar y a gozar, porque ni siquiera están invitando al presidente de la Comisión de Turismo. Entonces, sí se me hace algo que no estamos en acorde de que le estemos dando más y más hermanamientos para que siga disfrutando con el erario público.
2: Lo anterior fue mencionado por el regidor José León en sesión de cabildo. Así que mi reporte será ahí. Regresamos contigo.
1: Gracias, Adrián, por la información. Vamos a ir a una pausa y regresamos para platicar con Gustavo Rentería, periodista nacional.
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5: Quien esté libre de haber remojado una galleta en leche alguna vez en su vida, que tire la primera piedra. Este acto podríamos decir que es un reflejo humano y que prácticamente nadie se ha podido resistir, al menos de probar. Y es que déjenme decirles que no es su poca fuerza de voluntad. Esto está perfecta y científicamente calculado. Cuando remojas una galleta en leche, en realidad cambias todo sobre ella. La textura, el sabor y su composición química. El secreto es un grupo de aditivos químicos llamados emulsionantes. Hay algunos líquidos que no se mezclan naturalmente, por ejemplo, agua y aceite. Los compuestos que logran que estos dos líquidos opuestos coexistan felices se llaman emulsionantes. ¿Y a qué viene esto al caso con las deliciosas galletas? Déjenme decirles que tanto el chocolate como la leche contienen emulsionantes. Los que están en el chocolate permiten que los ingredientes grasos, como el aceite y la manteca de cacao, se mezclen con ingredientes sin grasa, como el agua y el cacao en polvo, además de mantener la grasa en la leche. Esta deliciosa magia, conocida también como ciencia, es llevada al siguiente nivel cuando las galletitas son de chocolate y se sumergen en leche, o bien cuando las galletitas son de vainilla y se sumergen en leche con chocolate. ¿Por qué? Porque los emulsionantes de ambas sustancias interactúan en la lengua, logrando una tremenda explosión en las papilas gustativas, porque la leche calma la dulzura intensa del chocolate y los emulsionantes ayudan a suavizar el sabor, lo que le da la perfecta relación de sabor y textura a la galleta. Así que ya lo sabe, la próxima vez que lo critiquen por andar chopeando, dígales a los envidiosos que solo está llevando a cabo una experiencia científica y culinaria de primer nivel.
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1: Ya estamos de regreso con más información. Son las 9:01 a.m. Lo recordamos que nos estamos escuchando a través del 90.3 FM. Estamos en Puerto Vallarta, en Cabo Corrientes, en Tomatlán, en Mascota, en San Sebastián del Oeste, en Talpa de Allende, en Huachinango, en Mixtlán. También nos puede escuchar en el estado de Nayarit, en Bahía de Banderas y Compostela. Y puede seguir esta transmisión vía streaming en todos los rincones del mundo a través de nuestra página web. Nos encuentra como vallartabahía.globalmedia.mx. Saludo con gusto y como cada miércoles a Gustavo Rentería, periodista nacional. Gustavo, buenos días, ¿cómo estás?
6: Bien, Saraí, contento de poder entrar en contacto con tu público en Jalisco, en Yarit, y por streaming, pues, no capten esta señal. Y debo decirte que estoy bien, afortunadamente yo, pero el país está de cabeza. La verdad es que está viviendo la presidenta su peor crisis y el 4T su peor momento, y tampoco exagero en decir que la relación bilateral está muy endeble. Habíamos vivido los mexicanos y las últimas generaciones pues momentos complejos, pero nada comparado como este. O sea, para dimensionar, el Estado norteamericano acusa a un gobernador en funciones, a un senador en funciones, a un alcalde de una capital de un estado en funciones y a otros miembros de la procuración de justicia y la prevención de los delitos, que están ligados a uno de los cárteles más famosos de la historia y más sanguinarios. O sea, no únicamente es el trasiego de drogas y la producción de metanfetaminas y la importación de fentanilo. Estamos hablando de secuestradores, estamos hablando de personas, y esta organización pide derecho de piso, extorsión, secuestro, y que han provocado centenas de muertes. Bueno, para resumirlo en una sola frase, los Estados Unidos consideran a este cártel de Sinaloa que son terroristas. O sea, imagínate de lo que estamos hablando. Ahora bien, la presidenta de la República ha dicho que si no hay pruebas fehacientes, no lo va a detener y no lo va a entregar a los Estados Unidos. Aquí entramos a la primera bronca. Todos los días o todas las semanas, todos los meses, Estados Unidos solicita que se extraditen a personajes. Y ni nos enteramos. Un defraudador de banco, un asesino de mujeres, un pederasta. Ni nos enteramos. Es parte de la relación bilateral. Estamos hablando de más de 400 millones de personas que vivimos en esta zona. Y hay todos los días intercambio de personajes. Pero aquí se trataba de un gobernador muy amigo del López Obrador, muy cercano a la presidenta, cuatroteísta, y aquí dicen, no, pues no te lo detengo porque no me mandas pruebas. Ahora bien, ¿qué pruebas necesita la presidenta? Que nadie ha visto, porque si tú opinas de que es narco, no es eso, una opinión, pero no hemos visto pruebas. ¿Qué pruebas necesitamos? Videos, audios, cuentas abultadas, esquemas financieros de empresas offshore que compraron yates, aviones, locales comerciales, terrenos, obras de arte, casas y más departamentos y más departamentos. Ante esas pruebas, que pueden salir mañana en un programa de televisión en Estados Unidos o en un post de Truth Social del señor Trump, ante eso se demostraría que el señor sí es narcotraficante o facilitador de narcotraficantes. Y ahí estamos en un escenario de bomba nuclear. Pero déjame poner chile piquín en la herida, y a manera de provocación, déjame poner una tesis que he venido desarrollando desde que conocí esta denuncia penal en contra de Rocha Moya, el senador y el alcalde y otros 7 personajes. Imagina, Saraí, que sea un invento perfectamente planeado. El señor Trump y la Secretaría de Estado norteamericana, el FBI, la DEA, etcétera, para hincar a la presidenta en medio de la negociación o a principios de la negociación del TMEC. Esta es una posibilidad real. Y uno diría, ay, Gustavo, no avientes fábulas en el programa de Saraí, que es tan prestigiado. No, es que no son fábulas. El derecho internacional se lo ha pasado por el arco del triunfo el señor Trump en los últimos años. Voy a poner nada más unos ejemplos por razón de este tiempo radiofónico. La invasión al Capitolio. ¿No hemos visto acaso que avienta bombas a narcolanchas o supuestas narcolanchas? ¿No hemos visto que se metió sin ningún juicio de por medio, sin ninguna acusación de por medio, a Caracas a agarrar al presidente y llevárselo junto con su esposa sin ningún juicio previo? ¿Acaso no vimos que invadió junto con Israel la franja de Gaza en contra de Palestina? ¿O acaso no vimos que trae una guerra que trae de cabeza al mundo en Irán? Bueno, nada más te quiero decir que hoy amaneció a $5 el galón en promedio en los Estados Unidos. Es decir, cuesta 35% más la gasolina en Estados Unidos que cuando inició la guerra. Le está saliendo al revés. Entonces, desde el punto de vista de derecho internacional, es capaz de eso y mucho más el señor Trump. Y nada más hay esas dos vertientes. O es narco y hay pruebas, o el señor está intentando hincar a la presidenta para la renegociación del tema. No hay medias tintas en esto. O es narco y hay pruebas y las vamos a conocer en los próximos días, o el señor no tiene ninguna prueba e inventó todo para poner contra la pared a la presidenta. Y de eso estamos hablando, y por eso he denominado a este comentario como dos bombas nucleares o una gran bomba nuclear que está cayendo en Palacio Nacional, querido.
1: Gustavo, desde tu punto de vista, ¿cómo afecta este caso, sobre todo en la estabilidad del gobierno de Claudia Sheinbaum, en la sucesión, y considerando que lo estás calificando esta situación como una bomba nuclear para el país? ¿Qué va a pasar con la estabilidad del gobierno?
6: Pues te voy a responder de manera literal, no lo sé porque va a depender de muchos elementos o de algunos elementos. El primero es, si hay pruebas, vamos a desmenuzar el pollito. Si hay pruebas, no tiene de otra la presidenta más que entregarlo. O sea, si conocemos en las próximas horas fotografías de Rocha Moya en su yate con el Chapo Guzmán, a los hijos del Chapo, ¿Qué va a decir la presidenta? Pues ni modo que lo defienda, ¿me explicó? O si vemos al secretario de Finanzas de Sinaloa viajando en un avión con unas chicas muy guapas rumbo a Las Vegas con los chapitos, ¿cómo lo niegas? Porque hay de inteligencias artificiales a inteligencias artificiales, ¿no? O si ves cuentas abultadas de empresas donde es socio Rocha Moya en París, Nueva York, Las Bahamas y Andorra, ¿Cómo te sales de esa? Entonces, si hay pruebas y viene la cargada de testimonios, no hay de otra más que agarrarlo y que se lo lleven, ¿no? Pero si no hay pruebas, si no conocemos nada de lo que te estoy diciendo, es el dicho de Estados Unidos contra la defensa de México. Y es una lucha de fuercitas, donde la narrativa mexicana va a ser, si colaboramos, pero no subordinamos. sí jalamos contigo, pero no somos patio trasero. Sí somos amigos y colaboramos, pero primero la soberanía nacional. Yo jalo contigo, Trump, somos cuate, pero no te quieras meter como el gobierno francés se quiso meter un 5 de mayo, o no, no somos, yo no soy Fox, que como y me voy, le digo a Cuba, no, aquí no. Y esto tiene muchas aristas, porque le puede pegar al T-MEC, le puede pegar a las inversiones, etcétera, etcétera, y mil etcétera. También hay que decir que no las tiene todas consigo el señor Trump, porque pareciera que ya con esto ya fregó Trump, y no es cierto, Hoy 60% de impopularidad, es decir, únicamente 4 de cada 6 lo apoya, y está a la vuelta de la esquina las elecciones de noviembre, ya no falta nada, y en noviembre puede perder el control de las cámaras, y ahí prácticamente se acaba su cuatrienio. Y por ende, en 2 años perdería el poder entregándose a los republicanos, y esto lo pone en jaque, porque todo esto que está haciendo de violar el derecho internacional lo puede llevar inclusive hasta la cárcel, ¿no? Entonces, la respuesta es, no lo sé, va a depender de las pruebas que se presenten o de las pruebas que nunca conozcamos. Pero sí está en una situación bastante compleja. No me seguramente a ti no te gustaría estar en los tacones de la presidenta, Saray.
1: Gustavo, se ha dicho, pues, por parte de Morena, incluso que faltan pruebas, ya lo has señalado tú. Hemos escuchado en las últimas horas, pues, declaraciones apoyando a Rocha Moya, pero desde tu punto de vista, si cae Rocha Moya, cae Morena, es decir, ¿qué tan profundo es el daño estructural que este caso, pues, está dando al partido de Morena?
6: A ver, es que bajo esa tesis de que se le compruebe todo lo que se dice a Rocha Moya, estamos hablando de esta bomba nuclear o este misil en el corazón de Morena, porque la presidenta lo ha defendido, ¿no? Y número dos, de las pocas veces que utilizó este lenguaje López Obrador siendo presidente de hermano, el primero fue con Rocha Moya y el segundo fue con Adán Augusto. Y ya viste lo que pasó con Adán Augusto. O sea, él promovió y protegió al líder de la barredora, un arquillo o un arcote que además extorsionaba, que además pedía derecho de piso, además que torturaba. Entonces, vemos pruebas, como ya expliqué, de Rocha Moya echándose un trago con el Chapo, o de los hijos del Chapo echándose unos tragos en una fiesta en su casa con la tuta, pues no va a haber para dónde hacerse. Y la narrativa de narcoestado y la narrativa de narcopresidente se confirma, y esto sí sería el acabose para el gobierno de la República. Primera opción, pero la otra opción es que no haya pruebas, y es el dicho de Estados Unidos contra México, y la narrativa de un sector muy importante de México que dice, sí, este gobierno es lo peor. Bueno, si no me demuestras que soy lo peor, pues yo sigo gobernando y vete a la fregada, eres un mentiroso, o eres una persona que habla sin pruebas, porque desde el punto de vista jurídico, más allá de la narrativa y de la imagen, todo mundo es inocente hasta que le comprueben lo contrario, o todo mundo es culpable todo mundo es inocente hasta que le comprueben lo contrario. Entonces, sí hay pruebas, y si conocemos esas pruebas todos, estamos ante un rompimiento, y sí, yo diría hasta un fallecimiento de lo que es la 4T, como movimiento que tiene como bandera que no roba, que no miente al pueblo, que no traiciona y que no se lleva ni siquiera una migaja de pan que no le corresponde. Con estos no testimonios, con estas pruebas que yo no las conozco hasta ahora, se acabaría lo que conocemos como la 4T.
1: Gustavo, ya para finalizar, ¿consideras que la Fiscalía General de la República realmente actuará o estamos ante una simulación para ganar tiempo político? Y no sé, quizás hay riesgo de que el caso de Rocha Moya termine en el olvido.
6: A ver, es muy buena pregunta la que tú haces, porque le está solicitando en este documento Estados Unidos que lo detenga, que se investigue en los próximos 60 días y que en su caso se extradite. Lo que ya pasó es que ya solicitó licencia Rocha Moya. Entonces, se ha abierto una carpeta de investigación por esta petición internacional a la Fiscalía. Abro un paréntesis. La fiscal, pues es una fiscal carnala. La señora Ernestina Godoy es una cercana colaboradora de López Obrador y amiga cercana de Claudia Sheinbaum, cierro el paréntesis. Ella tiene dos vías. Hago una investigación fidedigna y que nos diga si realmente el señor es narco o no es narco, ¿no? Esa es la primera. Si es narco, lo entrega. Y si no es narco, lo van a defender envueltos en la bandera de México y envueltos en la bandera quinta del mundo. Pero la otra opción, ante tu duda, que se hagan patos y que sí sea narco y que no lo digan y le mientan a México, a los Estados Unidos y a todos. Es decir, estamos hablando de una fiscalía cómplice, de un gobierno de Claudia Sheinbaum que tapa a un correligionario que es narcotraficante. Y la única manera de contrarrestarlo sería con pruebas de los Estados Unidos. Entonces, vaya situación en la que está Ernestina Godoy. Ahora, ¿qué creo que hará la presidenta si demuestran que es narcotraficante? Si Ernestina Godoy le habla, señora, me urge verla, te espero mañana aquí a las 8 de la mañana después de la mañanera, mire, sí es narco. Yo creo que la presidenta, para no pelearse con Trump y esperar otra bomba nuclear, yo lo entregaba. Y la presidenta puede decir, aquí no se defiende a nadie, y se van al bote. Pero vaya situación, esto es un misil, repito, bomba nuclear, en el corazón de Morena y de Palacio Nacional. Pero la historia va a cambiar cuando tengamos pruebas, no únicamente testimonios y dichos, ni siquiera acusaciones. Tiene que haber pruebas. Y esas pruebas pueden venir y acabaría la historia trágicamente para Morena, o no puede venir y únicamente quedaría la narrativa de que el gobierno de Estados Unidos lo está haciendo por mala onda, permíteme el término coloquial.
1: Muy bien, Gustavo, pues como siempre agradecemos tu colaboración en este espacio. Recuérdanos tus redes sociales.
6: Mira, yo estoy en @GustavoRentería en X, @PeriodistaGustavoRentería en Face e Instagram, y yo los invito ahora a que me sigan en alcaldesygobernadores.mx. Estamos en YouTube, estamos en Instagram, en TikTok, alcaldes y gobernadores. Síganme y ahí creo que encontrarán información interesante.
1: Muy bien, Gustavo, pues como siempre te agradezco, te mando un abrazo y te deseo lo mejor para esta semana. Nos escuchamos el próximo miércoles.
6: Te mando un beso, Sara, y es un honor participar en tu programa.
1: Muchísimas gracias. Ya lo escuchó Gustavo Rentería, periodista nacional, analista político, como siempre con los temas más importantes dentro de la agenda nacional y en materia política, hoy hablando sobre el caso de Rubén Rocha Moya. Vamos a ir a una pausa y regresamos con más información.
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1: En el antiguo barrio de San Sebastián, El Carmen, existía una calle llamada La de Armas. Actualmente se le conoce como José Joaquín Herrera, en el centro de la Ciudad de México.
22: Ahí vivía doña Lucía Riquelme,
1: que en algún momento de su vida quiso ser monja, pero al no lograrlo, se enclaustró en su casa. Todas las noches se le veía recorrer las habitaciones y con una vela encendía las veladoras que alumbraban a los múltiples santos, vírgenes y cristos que tenía por toda la casa, hasta que murió. Los vecinos comenzaron a oír ruidos extraños, como gemidos, y veían una sombra femenina que salía de la casa de doña Lucía, repleta de luces verdes, azules, rojas, amarillas, que inesperadamente desaparecía. Esta historia fantasmagórica la escuchó el capitán Álvaro de Viveros, un militar de mar y tierra que reía a carcajadas y decía: seguro es un farsante que se aprovecha de los ignorantes para robarles. Esa noche se lanzó en busca del fantasma de doña Lucía y al verla, sus acompañantes corrieron despavoridos, mientras el capitán desenvainaba su espada y la hundió hasta la empuñadura. Pero aquel espectro se inmutó. Don Álvaro volvió a arremeter con su espada y solo volaron pequeñas luces de colores. Aterrado, el capitán no se movió hasta que escuchó en su oído el gemido de doña Lucía en el callejón de la Beata.
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3: Ya estamos de regreso con más información. Son las 9:24. Vamos a escuchar a Yusef Matías. Ella nos platica de las recomendaciones que está emitiendo Profeco. Esto ante los cobros automáticos indebidos al cancelar servicios.
8: El auditorio. Y comentarles que tras las quejas por cobros automáticos indebidos tras la cancelación de servicios, la Profeco emitió una serie de recomendaciones dirigidas a los consumidores, informó Mirna María Encinas García, directora de la Oficina de Defensa del Consumidor en Bahía de Banderas y Puerto Vallarta. La funcionaria señaló que los proveedores están obligados a informar de manera clara si el servicio contratado incluye cargos automáticos recurrentes, especialmente en plataformas digitales o suscripciones. Asimismo, explicó que en caso de renovaciones automáticas, las empresas deben notificar al usuario con al menos 5 días de anticipación antes de realizar el cobro, lo que permite cancelar el servicio sin penalización alguna. Mirna Encina subrayó la importancia de concluir correctamente el proceso de cancelación, revisando las cláusulas relacionadas con plazos mínimos de contratación o posibles penalizaciones, además de solicitar y conservar un folio o comprobante que acredite la suspensión del servicio. Finalmente, advirtió que si un proveedor realiza cargos posteriores a la cancelación sin justificación y se niega a reembolsarlos, los afectados pueden presentar una queja ante Profeco a fin de iniciar un proceso de conciliación y recuperar su dinero. La información que tenemos, Araí, que tengan un excelente día.
3: Gracias, gracias, Josep, por la información. Vamos a escuchar ahora a Adriana Aguirre. Nos platica del primer foro inmobiliario en la región. Lo organizó Coparmex, el AMPI y la Universidad Tecnológica de Bahía de Banderas.
12: Como bien lo menciona Saraí, Bahía de Banderas tendrá por primera vez un foro inmobiliario. Informaron autoridades de Coparmex Riviera Nayarit, la Asociación Mexicana de Profesionales Inmobiliarios en Riviera Nayarit y la Universidad Tecnológica de Bahía de Banderas, lo que beneficiará al sector educativo y empresarial de la región.
13: Desde el día 1 en que decidimos hacer esa colaboración en beneficio de un proyecto que no existe en la región y que sin duda será un modelo disruptivo de formación y que fortalecerá los modelos empresariales, pues fue una alineación que hoy se concreta y que hoy podemos decir que sí es posible hacer las cosas y que sucedan bien. Por ello hoy celebramos que estos foros inicien bajo una modalidad de un proyecto de formación y que impactará en la formación empresarial a través de diplomados, ¿por qué no?, de licenciaturas y en posgrados. Ese es el inicio de una gran iniciativa en formación empresarial que con esta alianza estratégica seguiremos consolidando muchos más trayectos en beneficio de mayores banderas de Nayarit.
12: De acuerdo con el presidente de AMPI Riviera Nayarit, Miguel Tejada, el contexto regional presenta retos estructurales relevantes, como el crecimiento urbano acelerado, presión sobre infraestructura y servicios, transformaciones sociales derivadas del turismo inmobiliario, necesidad de equilibrar la inversión con el bienestar social. Por ello, el calendario ejecutivo de foros es el siguiente. Foro 1, Desarrollo Urbano Sostenible, miércoles 27 de mayo del 2026, de 9 de la mañana a 12 del mediodía. Foro 2, Turismo Inmobiliario y Economía del Bienestar, jueves 24 de septiembre del 2026, de 9 a.m. a 12 del mediodía. Foro 3, Perspectivas, Efectos y Futuro Inmobiliario, 5 de noviembre del 2026, de 10 de la mañana a 3 de la tarde. Todas las conferencias se llevarán a cabo en la Universidad Tecnológica de Bahía de Banderas. La finalidad de dichos foros es influir en la construcción de políticas públicas, orientar decisiones de inversión, fortalecer la identidad y competitividad regional y generar conocimiento aplicado, además de consolidar alianzas duraderas entre sectores. Así que mi reporte será ahí. Regresamos contigo.
3: Gracias, Adrián, por la información. Es momento de conocer cuáles son los temas más relevantes que se tocaron en la mañanera del pueblo con la presidenta de México, Claudia Sheinbaum. Anunció programas para que productores agrícolas liberen sus deudas en Financiera de Desarrollo, pero también abordó algunos temas relacionados con un importante acuerdo con Estados Unidos y también pues abordó el caso Sinaloa. La presidenta Claudia Sheinbaum informó que la Secretaría de Relaciones Exteriores envió una nota diplomática a Estados Unidos sobre el caso Sinaloa y bueno, pues también insistió en que no hay pruebas. Vamos a escucharla.
16: Con una nota escrita a mano que dice Juanito, 30,000 pesos. Así está. Eso es público, ¿no? Yo no es. Entonces, ¿qué decimos como gobierno? Pruebas. Ah, no, pero ya. si la presidenta no entrega a Rocha, no va a haber tratado de libre comercio.
3: Bueno, es parte de lo que señaló la presidenta de México. Y bueno, también la presidenta Claudia Sheinbaum dijo que no le ve tanta importancia a la visita de la presidenta de la Comunidad de Madrid, Isabel Díaz Ayuso. Criticó sus declaraciones sobre programas sociales, Hernán Cortés, entre otras cosas. Vamos a escuchar lo que dijo.
16: Ella es una de las representantes de la derecha, derecha, derecha de España. ¿Qué declaraciones, por ejemplo, ha hecho? Que eso de los programas de bienestar, no. ¿Cómo se le va a regalar dinero a la gente? ¿Qué otras declaraciones ha hecho? No, pues, hay que reconocer a Hernán Cortés.
3: Es parte de los temas que se abordaron el día de hoy en la Mañanera del Pueblo. Vamos a ir a una pausa. Y regresamos con más información, tendremos a Raúl Espinosa con toda la información deportiva, pero también vamos a platicar de algunos apoyos que se están dando a los jóvenes para que puedan pues obtener recursos para su primera renta y también algunas becas que se estarán otorgando. Vamos a platicar de esto al volver del corte.
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1: Todos queremos llegar a nuestro peso ideal, pero hacer una dieta sin supervisión profesional puede poner en riesgo tu salud. Restringir alimentos sin control puede causar deficiencias nutricionales, fatiga, pérdida de masa muscular e incluso afectar el metabolismo. Además, seguir dietas extremas o de moda puede generar efectos rebote y dañar tu relación con la comida. Una alimentación saludable no es igual para todos, debe adaptarse a tus necesidades. Por eso, siempre es mejor contar con el acompañamiento de un nutricionista o médico especializado.
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14: El año pasado se reportó un crecimiento de 20% en el gasto total realizado con tarjetas de crédito y de débito, para sumar 3.8 billones de pesos. Y aunque la tarjeta de débito fue la más utilizada, la de crédito sigue siendo un medio muy demandado y que ahora debemos cuidar mucho más para evitar un sobreendeudamiento, sobre todo porque las tasas de interés seguirán subiendo.
15: Y aquí te compartimos algunos consejos de la Condusef.
14: Número 1. Solo utiliza tu tarjeta para facilitar tus pagos, cubrir urgencias o sucesos inesperados. Número 2. No la consideres dinero extra para gastar por arriba de tus posibilidades. Número 3. Cubre puntualmente tus pagos para evitar aumentar tu deuda y un registro negativo en tu historial de crédito. Número 4. Si tienes problemas de pago, déjala de usar. Número 5. Cancela la tarjeta de crédito que no uses porque algunas cobran anualidades. Número 6. Revisa siempre el estado de cuenta. Conserva tus comprobantes. En caso de errores u omisiones, tienes un plazo de 90 días a partir de la fecha de corte para presentar tus aclaraciones. Y número 7. En caso de robo o extravío, repórtala de inmediato.
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1: ¿Tienes poco tiempo, pero quieres que tus plantas se vean sanas y vivas? El secreto está en la constancia y la simplicidad. Usa macetas con buen drenaje. Riega según la necesidad de cada planta. No todas requieren lo mismo. Y colócalas donde reciban la luz adecuada. Un truco rápido. Limpia sus hojas con un paño húmedo una vez por semana para que respiren mejor. Con solo 5 minutos al día, tus plantas pueden florecer y transformar tu espacio.

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2: Oigan, les tengo que decir algo, porque sé que un gran porcentaje de ustedes cuentavientes son mujeres. Y me parece muy importante que sepan esto, que hablemos de esto, porque les digo una cosa, los años van pasando, no estamos poniéndonos más jóvenes. Esto es de lo que mucha gente no habla y mucha gente no sabe, y me parece fundamental. Porque no queremos reemplazo de cadera, no queremos dos rodillas biónicas, no queremos operaciones de tobillos o de pies, y eso tiene una solución. Está con nosotros Mercedes Acosta, ella es la representante de la Federación Internacional de Quiropráctica Deportiva, porque hoy les vamos a decir 7 cosas que pueden hacer para evitar degenerar sus articulaciones. Te voy a decir por qué me quedé traumada para siempre. Una vez en Estados Unidos una endocrinóloga me dijo, ¿sabes qué, Marta? Haces ejercicio mucho de arriba, ¿verdad? Y yo, sí. ¿Qué pasa con la pierna? No soporto hacer pierna. Bueno, te tengo una noticia. Si tú no haces pierna, no vas a tener músculo. Y si tú no tienes músculo, quien va a cargar tu peso son tus articulaciones. Corte A, ahora estoy haciendo pierna, estoy llorando todos los días, pero estoy pensando en el futuro.
3: Exactamente.
2: En la vejez. Porque yo sí quiero ser de las viejitas que se agachen cuclillas sin ningún problema.
3: Totalmente. Es que Mercedes, cuando hablamos de, es que la edad, ¿no? Mucha gente me dice, se ha degenerado por la edad. Y yo digo, por la edad nada se degenera espontáneamente. No hay degeneración espontánea. O cuando ven una rodilla degenerada y le dicen que es por la edad, pues ¿cuántos años tiene la otra rodilla? Todo va en pares, o la cadera. ¿Por qué no se degeneran simultáneamente si es por la edad? Por la edad es cronológico y por la edad debería de haber un tema que vaya avanzando simétricamente. Aquí estamos viendo cómo se están agachando haciendo competencias.
2: Traemos un pleito, Rebeca, y yo le digo, a ver, agáchate. Y se agarra de la mesa y se agacha. Eso no es agacharse,
4: pues,
2: Rebeca.
4: Me agacho perfecto. No. Antes me dolió horrible una.
2: Tú habla, Mercedes, y
4: no,
2: yo voy
4: a
2: estar
4: no voy
2: aquí.
4: A ser ni madre.
2: A ver, tú habla, Rebeca. Tú
4: yo
2: habla,
4: hablo.
2: Mercedes.
4: Tú haz tus cuclillas.
2: Párate.
3: Para encontrar algo degenerado, tuvo que haber empezado a degenerarse en algún momento. Y el chiste es que lo pesquemos en ese momento. Si pensamos que ya que esté degenerado lo vamos a poder corregir, estamos muy retrasados en el tema y entonces ya vamos a tener que hacer algo mucho más radical. Entonces, cuando hablamos de qué está haciendo el cuerpo para protegernos, yo les diría, hay que tener muchísimo cuidado en que el cuerpo no hay forma de que no reaccione. A ver, ¿quién ha usado un zapato y le está lastimando y lastimando y lastimando en el mismo lugar?
4: A veces yo sí, alguna vez.
3: Ok, ¿qué hace tu pie para corregirlo?
4: Se adapta a la...
3: Va a generar una ampolla, sí. Y esa ampolla se va a convertir en callo. ¿Por qué? Porque tú le estás pidiendo mayor resistencia en un lugar.

0: Entonces, tú no puedes decirle al pie, te voy a pedir un favor, que no reacciones, que no me saques una ampolla, que no me saques un callo, se va a ver medio pinche, entonces no lo hagas. El cuerpo no le importa, el cuerpo te está defendiendo. Entonces, entender qué defiende es entender cómo podemos reaccionar. Y yo esto les diría, muchas veces se pelea contra las contracturas musculares. Es que traigo una contractura y una contractura y una contractura. Se los voy a traducir en como si fueran sus guardaespaldas. O sea, su cuerpo lo que está haciendo es protegerlos de que algo más les pase. Está protegiendo la vida. Entonces, una contractura es un guardaespaldas que dice, aquí estoy. Aquí nada te va a pasar, no te preocupes. De pronto, llegas a una situación de riesgo y los guardaespaldas pues se ponen un poquito tensos, ¿no? Entonces, a ver, no te voy a dejar que te metas por esa calle, entonces te voy a poner tensión en el cuello, no te voy a dejar mover así, no te voy a dejar que te pongas esa almohada, te voy a incomodar. ¿Por qué? Porque te estoy protegiendo. Y entonces nos empieza a incomodar el guardaespaldas porque está medio salvaje. Entonces, pues hay quien le da un relajante muscular y es como si drogaras a tus guardaespaldas, ¿no? Entonces, te metes a una calle peligrosa drogando a tus guardaespaldas. En cuanto reaccionan, los guardaespaldas se van a poner más salvajes. Oye, te estás poniendo en riesgo. Y pum, viene una contractura más fuerte.
1: Claro.
0: Sigue avanzando y seguimos peleados contra esta contractura que nos está defendiendo. Ajá. Dejen a los guardaespaldas trabajar. Los guardaespaldas nos están dando señales de que hay algo mal.
2: O sea, una contractura muscular es un indicativo de Exacto. que tu cuerpo está, te está defendiendo algo.
0: Exactamente.
2: O sea, si se te contraen los músculos del cuello, es porque tu cuerpo está protegiendo a tu cuello.
0: Exactamente. Entonces, el solo buscar que la contractura se quite o solo diagnosticar como, traes una contractura. Pues sí, el músculo está tenso, es muy fácil saber.
2: ¿Por qué se está contrayendo?
0: Ese es el tema.
2: Claro.
0: ¿Por qué y cómo lo voy a solucionar?
2: Entonces, es que yo siempre traigo unas contracturas en la espalda baja. Hoy yo siempre traigo contracturas en la espalda alta. No saben el dolor de cuello y de trapecios y de homóplatos. De nada sirve que te metas algo si no entiendes por qué está sucediendo eso.
0: Exactamente, porque aparte esos guardaespaldas de pronto van a decir, sabes que esto sigue estando muy salvaje, llevamos ya mucho tiempo trabajando y esto no se puede y sigues en riesgo. Vamos a hacer algo más radical. Entonces, lo que empieza a pasar en las articulaciones, lo voy a contar ahorita en columna, pero pasa en las articulaciones, en las extremidades, en rodilla, cadera, etcétera. Que dicen, a ver, si yo ya hice este collarín, esa contractura, y no estoy bajando el riesgo, lo que voy a hacer es degenerarlo. O sea, vamos a acercar una articulación con la otra, un hueso con el otro, que se llama el tejido articular, lo vamos a deshidratar, llámale discopatía, pérdida de cartílago, etcétera, para acercar un hueso con el otro, sacar unas uñitas que se llaman osteofitos, picos de loro, también se le llama que va a esclerosar la articulación y muchos nombres científicos. ¿Para qué? Para pegarla. Porque si la pego, pues ya no hay riesgo.
2: Entonces, ya no se mueve.
0: Exacto. Y quitas riesgo. Ese es el proceso degenerativo. Entonces, entender por qué se está degenerando nos ayuda a decir entonces, ¿dónde lo freno? O sea, ¿hay un freno en algún lugar? Sí, es entender qué están haciendo los guardaespaldas, qué está haciendo el dolor, qué nos está avisando para poderlo corregir de raíz y
2: antes
0: entonces
2: que
0: no
2: se
0: lleguemos.
2: Degenere.
0: Exacto. Entonces, ¿qué pasa? Si nada más estamos viendo que hay una articulación degenerada, a ver, lo más común es cadera, rodilla, sí, pero una de las cosas que afortunadamente en México los ortopedistas hacen un trabajo increíble y artístico para poner prótesis, pero ¿qué está pasando ahí? Para llegar a ese proceso tuvo que haberse degenerado. Entonces, ¿cuántas personas que han tenido reemplazo de cadera o riesgos de cadera han tenido dolor de espalda baja? Les tengo una noticia. Las lumbares, que es la espalda baja, digamos que un poquito de arriba de la cintura para abajo, articula con el sacro, que es el hueso entre las pompas, que articula con las pelvis, que son los huesos que parecen mariposa, y es donde van las pompas y la cadera. Entonces, cuando hay un desajuste ahí, tu cuerpo va a empezar a cargar distinto. Y entonces es como si hubiera un roce. Chum,
2: chum, sí, empieza a desgastar la cadera.
0: Exacto, empieza a haber un cambio en los músculos que no vamos a notar, pero luego dices, oye, pues sí es cierto, aprieto más una pompa que la otra, o tengo una pantorrilla más grande que la otra. Ahí hay un tema de desequilibrio neuromuscular, y eso está teniendo una reacción. Entonces tu cuerpo lo empieza a degenerar, lo empieza a pegar para evitar más riesgos, para que no te caigas, para que todo. Además hay muchos procesos de tipo colágeno, de tipo enfermedades, que no me voy a meter a las enfermedades seronegativas o las que nos atacan o reumatológicas, porque son cada uno un tema muy aparte, sino de la gente de a pie.
2: Claro. Entonces, las contracturas musculares no se ignoran.
0: No se ignoran.
2: No se dopan nada más.
0: Exactamente.
2: Porque lo que uno quiere, es lo único que a uno le interesa,
0: exacto,
2: es que se te quite el maldito dolor.
0: Exacto.
2: Que eso se desinflame, entonces te metes un desinflamatorio, un relajante muscular, y ya como se te quitó, felicidad. Pero no. Nadie nunca se pregunta que eso es síntoma de algo más profundo.
0: Exacto. ¿No? Es como una llanta que está dando guerra, que traes la llanta ponchada y deciden cambiarte el aceite del coche o ponerte un aditivo en la gasolina. O sea, si va a jalar mejor el coche, pero traes un tema en la llanta que es mecánico.
2: Y eso va junto con pegado con que los dolores aparecen porque son síntoma de algo más profundo.
0: Exactamente.
2: Ahora, cuando algo no está funcionando bien, está funcionando mal.
0: Cuando
2: y se
0: tú
2: tiene
0: dices,
2: que adaptar.
0: Exacto, algo se descompuso. O sea, esto me rechina, no puedo girar para acá, aquí está más tenso. No, es el estrés, porque siempre tenemos una justificación. No importa la justificación, el efecto va a seguir creciendo. Entonces, es que es el estrés, y siempre se me tensa del lado derecho. Y yo digo, el estrés solo afecta el lado derecho en tu cuerpo, no me cuadra. El estrés solo afecta la degeneración en esta articulación, no me cuadra. Entonces, el estrés es un detonante. Ciertas cosas son detonantes, pero cuando tú dices, como que está funcionando raro, está funcionando mal, estoy caminando diferente, un zapato se desgasta distinto, mira, sobre este lado me incomoda, yo mejor cargo la bolsa de este lado porque la otra me cansa. Cuando te descompones, es que estás funcionando mal.
2: Ok.
0: Hay que solucionarlo.
2: Esta pesadez, no puedo creer que hasta esto has llegado. Aquí dice, hidrátate. Todos los tejidos necesitan agua.
0: Ya sé.
2: Es que el cuento del agua.
1: Sí, pero peor te voy a caer, ¿no? A lo ver, que puedas.
0: Sí, pero peor les voy a caer, porque no es como que tomes agua y entonces los tejidos se rehidratan. Lamentablemente, el colágeno que tenemos en las articulaciones y todo no se va a rehidratar. O sea, no hay forma de evitar una... De reconstruir, digamos, de rehidratar. Hay forma de parar. Hay forma de darle a tu cuerpo nutrientes para que diga, mira, tengo, entonces no voy a perder tanto. Entonces, un cuerpo deshidratado va a sufrir más de deshidratación en todos los tejidos. Pero si te hidratas, no necesariamente vas a hidratar las articulaciones porque no se rehidrata.
2: Entonces, ¿qué hace uno?
0: Entonces, ahí vienen los temas en donde hay que hacer un tema preventivo, porque no hay una reconstrucción. Entonces, tomar agua te ayuda a que los tejidos estén mejor, pero no necesariamente va a revertir nada. Ya sé, es una ironía, pero es que es importante que sí consumamos agua para que todo funcione mejor. Si no, vamos a ir en peor.
2: Me da muchísima vergüenza, pero en el siguiente punto me voy a tener que otra vez aventar al agua a nadar contigo. ¿Qué? Cuando una articulación se degenera, no se les olvide que va a haber otra. Uh-huh. Y va a haber otra. Y va a haber otra. Ustedes
0: cadenita.
2: Saben que yo tengo el cuello vergonzosamente rectificado. Uh-huh. Empecé con una.
0: Y ahora tenemos... dos.
2: Y ahora tenemos dos.
1: ¿Cómo
0: sí,
1: lo paras?
0: Que si se sigue sin mantenimiento, porque ahí hemos flaqueado un poco, y eso que está haciendo,
2: claro,
0: va a ir aumentando. ¿Por qué? Cuando una articulación se fija o está teniendo menor movimiento, la siguiente se va a volver inestable.
1: Claro. Uh-huh.
0: Entonces el cuerpo la va a buscar estabilizar y por eso es una cadenita. Entonces el hacer ejercicio, por ejemplo, el tener una musculatura fuerte, ayuda a que los músculos carguen y no esté cargando la articulación. Es una forma de prevenir cuando ya estamos en un proceso degenerativo.
2: Pero por eso hago fisioterapia. Uh-huh. Y por eso Gaby, mi fisioterapeuta, Gaby Serrano, a quien le mando un beso, y Mercedes me dice lo mismo, no puedes dejar de hacer ejercicio.
0: Totalmente. Y empezar.
2: Y uno
0: costó,
2: pensaría,
0: ¿no?
2: Oye, no hagas ejercicio porque entonces vas a tensar más tu cuello.
0: No.
2: No.
0: No. Pero a ver, dime una cosa, ¿te costó empezar?
2: Me costó empezar.
0: ¿Por qué? Porque
2: y empecé muy lento.
0: Estaba repelando. Y si no lo hubieras hecho lento, no hubieras podido hacerlo.
2: Claro.
0: Entonces, es muy importante el proceso y lograrlo. Entonces, sí, el dar un mantenimiento ayuda a que las cosas no camine una con la otra, porque aparte, por ejemplo, la cadera articula con la pelvis, o sea, que es el fémur con pelvis, pero el fémur articula con tibia y forma rodilla. Por eso tenemos unas cadenitas, o sea, hay que romperlas. Luego.
2: No existe nada.
0: No existe nada.
2: Para regenerar el tejido articular.
0: Exactamente. Hay procesos que mandan los ortopedistas y los reumatólogos en donde se pueden intentar frenar.
2: Sí.
0: Pero no
2: recuperar. A ver, te voy a hacer la pregunta de los 64 millones de euros.
0: Dígame.
2: Pensemos que pesan 65 kilos. ¿Qué porcentaje de tu peso cargan los huesos y qué porcentaje de tu peso cargan los músculos?
0: Depende. Si tienes buena musculatura, va a haber una mejor distribución, porque sí quieres que carguen tus huesos.
2: Sí.
0: Y sí lo van a hacer, porque la ley de Wolf quiere decir, a más peso, más calcio. Si no cargas, no tendrías huesos mineralizados o calcificados, como se les dice. Entonces, es importante que la distribución es más equitativa cuando hay músculo. Pero deberías por lo menos de casi tener un 50-50 pierna a pierna y de ahí distribuirlo en que el hueso cargará como un 30%. 30 y los músculos un 20, yo calculo, pero es una pregunta que no tengo una respuesta números reales, pero por lo menos se distribuye mejor porque el hueso siempre tiene que cargar para poderse mineralizar. Por eso quien no se mueve se descalcifica, quien solo nada se descalcifica.
2: No hay un video de ejercicios y de entrenadores para cierto rango de edad en mujeres que no te digan que dejen de estarse clavando en hacer aeróbics.
0: Necesitas peso.
2: Necesitas cargar peso porque necesitas construir músculo para la vejez.
0: Sí, y si no puedes cargar peso porque sí tienes alguna contraindicación, hacer un poco de resistencia con ligas. O sea, sí es importante retar un poco al músculo para que tenga un crecimiento y una protección. Si no lo retas, no está teniendo una protección completa. Entonces, sí hay que estar teniendo una alimentación balanceada en donde comas la proteína suficiente, hidratación suficiente.
2: Salud, cuenta bien, te estoy tomando proteína esta mañana.
0: Y ya te lo dirán los nutriólogos, ¿no? Tiene que estar mezclado con carbohidrato para que se haga músculo, porque es todo algo que no es mi especialidad. Pero todo eso te hace un complejo que digas, oye, qué bárbara, tu mamá está increíble a sus 80 y tantos, 90 y tantos.
2: Es que les voy
0: no
2: a decir
0: fue gratis.
2: Te voy a decir cuál es mi trauma. Es mi trauma. Ustedes han visto gente mayor de 70, 75, 80, 85 años que se mueven como dinosaurios. Como
1: robots.
2: ¿No? Uh-huh. Como robots. ¿No? Y van agarrándose oxidados de todas partes para no caerse. Los movimientos son robóticos, son muy lentos, son poco fluidos. Uh-huh. Y luego hay otros viejitos.
0: En bicicleta.
2: Oye, la mamá de, ¿cómo se llama? El encargado de moda del periódico Reforma, de Fernando.
1: Ah, ya sé, sí.
2: Fernando Toledo. Aparece la mamá de 90 y pico de años aquí. Te lo juro que yo no le echaba más de 64.
0: ¿Y cuántos tenía?
2: 90 y pico. O sea, moviéndose como una gacela. Y entonces me volteé y le dije, ¿Tú haces ejercicio? Y me dijo, hice ejercicio toda mi vida.
1: Claro, ahí está la diferencia.
2: Entonces, uno quiere ser un viejito ágil, gracioso, que se mueva de manera fluida, que puedas bailar, que te puedas hincar, que te bajes del coche con dignidad.
0: Sí, y además que no se fracture en fémur y cosas. Entonces, el chiste es que no puedes llegar un día y solamente comprar salud. O sea, la tienes que ir fomentando, la tienes que ir cuidando, y aunque choque hacer una parte del ejercicio,
2: en chinga,
0: Sí, y aunque te choque, sabes que lo estás haciendo porque después lo vas a cobrar a un muy buen precio. Entonces, ese es el chiste, ubicar que no hay ninguna molestia normal, que muchas de las cosas tienen solución. Hay que hacer interconsultas, yo hago mucha interconsulta porque hay que saber en dónde. Yo soy mantenimiento y el neurocirujano y el ortopedista, entre otros, son bomberos. Entonces, hay que saber el lugar, a quién atenderlo. Entonces, si no pareciera algo grave, ve primero conmigo. Si no vas con ellos, y con muchos ya tenemos interacción. Pero el chiste es que no puede estar funcionando bien tu cuerpo cuando te está prendiendo alarmas. Y la alarma es ese, ay, a mí también me duele. No lo normalicen. No, que a todos les duela, claro. No es, después, pues nadie se puede mover, pues qué lindo.
2: No hay cosa más deliciosa que un ajuste de Mercedes Acosta. Sería más deliciosa la experiencia si ya le hicieras un masaje al paciente,
0: ya
2: lo cual
0: sabía,
2: te rehusas a hacer.
0: No,
2: pero exacto, pero unos ajustes.
0: Pero pues, Gaby seguro puede hacer el complemento.
2: Exacto, Gaby sí me complementa. El ajuste en la cadera. Hay que invitar a Gaby, mi fisioterapeuta.
1: Muy bien.
2: A que venga a platicar de la fisioterapia. ¿Quién tiene que hacerla y cómo se debe de hacer? Mercedes Acosta es quiropráctica, está en la Ciudad de México y es International Certified Sports Chiropractor, para que lo sepan. 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Gracias, querida.
0: Encantada.
2: Un placer tenerte aquí.
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Llegamos a la semana Gallagher. Esta semana, Noel y Liam por fin llegan al estadio GNP para dar dos conciertos que agotaron sus entradas en minutos. Y esto se ha repetido en cada una de las ciudades en las que se han presentado, convirtiéndose en el regreso más esperado en la historia de dos estrellas del rock.

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2: En Jalisco comenzó a operar la plataforma digital Mi Primera Renta para el registro de jóvenes interesados de diversos municipios, entre ellos Puerto Vallarta. El presidente de la Asociación de Empresarios de Puerto Vallarta y Bahía de Banderas, Fernando Castro Rubio, informó que, desde el empresariado, se espera un repunte turístico al finalizar el verano. La Secretaría de Desarrollo Económico abrió la convocatoria Jalisco Exporta Más, como parte del programa Impulso MIPYMES 2026.
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1: Muy buenos días, en estos momentos la temperatura es de 28 grados. Yo soy Socorro Hernández y vamos a Noticias W. A las 11 de la mañana, los más de 14.000 altavoces en la zona del Valle de México sonaron como parte del primer simulacro nacional. Además, en esta ocasión, la alerta presidencial sí sonó en los teléfonos celulares. Víctor Sandoval, adelante con tu reporte. Buen día.
2: Socorro, sin mayor incidente, solamente algunas fallas técnicas en algunos de los equipos que utilizaron los cuerpos de emergencia en el momento de la revolución, pero en general se desarrolló en calma. Las personas y los ciudadanos de hoteles, de oficinas públicas en esta parte del primer cuadro capitalino salieron en calma, así como también algunos turistas también presenciaron y participaron en este ejercicio aquí en las cercanías del Paseo de la Reforma. Ya en este momento empiezan a retirarse los equipos de emergencia, se abre la circulación en esta parte y todo regresó a la normalidad. El reporte que tengo, Socorro.
1: Gracias, Víctor. De nueva cuenta, la presidenta Claudia Sheinbaum insistió en que Estados Unidos presente pruebas, no solo dichos o inventos, contra el gobernador con licencia de Sinaloa, Rubén Rocha Moya, acusado de tener nexos con el crimen organizado.
3: Ayer la Secretaría de Relaciones Exteriores mandó la nota diplomática diciendo, de acuerdo con la consulta que hice con la Fiscalía, nuestros propios jurídicos, pues lo que le pedimos a esta oficina del Departamento de Justicia de Estados Unidos, pues es que mande pruebas. ¿Qué pruebas tienen? Porque lo que publicaron, pues es una nota de dichos de alguien y una página toda testeada con una nota escrita a mano que dice Juanito 30,000 pesos. Así está. Eso es público, ¿no? Yo no es. Entonces, ¿qué decimos como gobierno? Pruebas. Ah, no, pero ya. Si la presidenta no entrega a Rocha, no va a haber tratado de libre comercio. La presidenta lo que debería de hacer es detener a todos los corruptos del país. Además, eso le toca a la fiscalía, no a la presidenta.
1: Solicitud de la Organización Mundial de la Salud al puerto de Granadilla de Abona, según confirmó este miércoles el gobierno de España. Se estima que lo hará en un plazo de 3 días después de que reprenda la marcha, puesto que continúa fondeando cerca de la costa de Cabo Verde. Cuentavientes de Marta de Baile, les traigo excelentes noticias. 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Hasta aquí Noticias W. Recuerden que esta y otra información la podrán consultar a través de nuestra página y redes sociales. Yo soy Socorro Hernández y los dejo para que sigan escuchando a Marta de Baile.
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4: 5 expresiones que te restan autoridad cuando das tu opinión. ¿Qué, Álvaro Gordoa?
5: Sin duda. Nosotros en la vida opinamos constantemente, expresamos lo que tenemos en la cabeza a nivel social, profesional, familiar, y en cualquier conversación está la opinión. Y esa opinión a veces la tenemos que dar con firmeza, con autoridad, por supuesto siempre con asertividad, pero otras, claro, para que no se vaya a malinterpretar el tema, lo dejamos en claro desde el principio. Hay muchas veces que lo pasamos por el filtro de la falsa modestia o de la humildad. O sea, ya. Todos hemos escuchado el famoso, en mi humilde opinión,
4: ¿Cómo es, crees?
5: Sí, pues, vaya.
6: Fatal.
5: Las expresiones que no tenemos que decir en el trabajo es la humilde opinión. ¿Por qué? Porque la humildad es aceptar nuestras propias
6: tampoco
5: limitaciones.
6: Tampoco digan tu humilde casa. No, mi casa no es humilde, ¿eh? Sí. Aquí es tu humilde casa. No, no digan eso.
5: No estamos hablando mal de la humildad. La humildad, como lo dije
6: claro,
5: hace un rato, es aceptar nuestras propias limitaciones. Entonces, 100%. Si tú lo que quieres es comunicar autoridad, no tendrías por qué aceptar esas supuestas limitaciones, sobre todo cuando estás dando tu opinión. Entonces, todas las expresiones que vamos a ver a continuación son parientes de, en mi humilde opinión.
4: O sea, ¿okay? Inaceptables. Exacto. O sea, lo que les queremos decir...
6: Que les van a restar autoridad.
4: Es que ustedes, si quieren tener autoridad, no se autoninguneen.
6: Exacto.
4: Y nadie mejor para darles la clase... que el gran Álvaro Gordoa, el rector del Colegio de Imagen Pública.
5: Correcto, entonces, esto es normal por la naturaleza humana que se escude en el pudor, la humildad, en tratar de no incomodar y en tratar de suavizar lo que decimos. El problema es que sin darnos cuenta terminamos demeritando esta propia autoridad. Entonces, una cosa es que sea normal y otra cosa es que sea común y otra cosa es que no pueda ser el factor diferenciador en una sala de juntas o en una mesa o en algún lugar cuando estamos mandando un mensajito por WhatsApp donde estamos opinando de que nuestra opinión sea la que pueda ser más persuasiva y sobre todo que nos den estas estrellitas en la frente de autoridad que nos queremos colgar.
4: Claro.
5: Entonces, perdón por lo que voy a decir a continuación, pero yo lo que opino es...
4: ¡Jamás!
6: De pronto el no, perdóname, pero sí te voy a decir, ¿por qué decimos perdóname?
5: Mira, mucha gente pide perdón antes de hablar y cuando tú pides perdón antes de opinar, quiere decir que lo que vas a decir a continuación o uno está fuera de contexto o que tal vez no es lo correcto. O vas a insultar a tu jefe y pasa a veces hasta para quitarle la palabra a las personas, pasa en discusiones sociales. No, a ver, perdón. La película es malísima. Uh-huh. A ver, en el momento que tú pides perdón y que te tienes que excusar de lo que vas a decir a continuación, minimizas tu propia voz y estás transmitiendo una serie de inseguridades e incomodidad en el lugar de que lo estás diciendo. Cuando tú pides perdón es porque algo está mal.
6: Sí,
5: entonces
6: sí.
5: Tú no puedes decir algo como, perdón, pero yo creo que el presupuesto está muy alto. O, perdón, pero ¿no sería mejor antes tener una junta con el cliente?
4: Sí.
5: No. Tu mensaje va a llegar siempre como si interrumpes, como si incomodas, aunque no sea así. Entonces, no confundas el ser claro con ser grosero. Nosotros podemos opinar con esta firmeza sin ser rudo. Entonces, la diferencia de decir, quisiera aportar algo con respecto al presupuesto. O, perdón, pero yo la verdad es que yo pienso que esta persona incomoda siempre en los lugares. Está bien, si lo vas a decir con... Si ya de todas formas vas a decir que una persona no la vas a invitar porque incomoda, no pidas perdón y simplemente di, mira, yo quisiera intervenir con un punto importante. Siempre que viene fulanito, incomoda, entonces lo mejor es invitarlo. ¿Por qué? Porque si tú estás pidiendo perdón, es mejor no hablar.
4: O sea, pedir perdón es A, autoninguneo.
5: Ajá.
4: O B, ahí les va una perrada.
5: Correcto.
4: ¿No?
5: Entonces, si de todas formas vas a decir la perrada o la cosa directa,
4: sí.
5: Dila. Con todo el valor de expresar tu opinión firme, aunque lo que dices puede ser duro.
6: O sea, puedes sustituir en lugar de perdón, pero Marta es una perra, puedo decir, yo considero que Marta es una perra.
5: Correcto. Y pasa mucho en discusiones.
4: Marta es una perra, punto.
5: Y pasa mucho en discusiones de pareja. Estás opinando y entonces, perdón, pero tú siempre a mí me dices esto o haces el otro. No le pidas perdón. Mejor dile, a mí lo que me hace sentir muy triste es que tú siempre haces esto y el otro.
4: Ya.
5: Al contrario, pídeme tú perdón a mí. No
4: sea,
5: a ti.
4: Perdón, es fuera de tema, pero no tengo con quién conversar esto.
5: A ver.
4: ¿Puedo abrir un corchete? ¿Me
5: vamos,
4: permites?
5: Vamos el...
4: Es que tiene que ver con el perdón. ¿Me pueden explicar esta obsesión que tienen algunas personas con... Te pido un favor, no me interrumpas.
6: O sea, pedir favores.
4: No.
6: A ver.
4: Con no me interrumpas.
6: Ah, ya, el no me interrumpa.
4: Con la gente que se enchila.
6: Sí, porque lo interrumpas.
4: Porque le interrumpes.
6: Ajá.
4: No entiendo claramente qué es no interrumpir.
6: Sí.
4: O cómo se interrumpe cortésmente.
5: Ok, ese es todo un tema, ya lo hemos hablado aquí algunas veces.
4: ¿Neta?
5: El de cómo interrumpir con gracia.
6: Sí, lo
5: en el momento en el
6: mucho.
5: Cual
6: hay que volverlo a hacer,
5: lo vuelvo a hacer. Mira, ya es que aparte me acuerdo que lo hice, pero no sé cuánto. O sea, puede ser hace siete años o puede ser este.
4: Es que como Rebeca y yo somos las reinas de interrumpir.
6: Sí, y no dejamos.
4: No
6: hablar.
4: Entiendo cómo es no interrumpir.
6: Pues ahí se aplica.
4: Si
6: el
4: está
6: perdón,
4: diciendo una
6: perdón,
4: persona algo que tú quieres abonar, no puedes.
5: Mira,
4: hasta que termine la idea. ¿O
5: lo correcto es que termine la idea o.
6: Ay, no.
5: O mira, Marta, lo que dices es.
4: Pero perdón, si su idea es pésima.
6: Pero y agrego.
5: No, o lo que le dices.
6: Y agrego. ¿No? O sea, pues como respetas su opinión. Exacto. Y agregas tú tu comentario, ¿no?
4: Y sumaría.
5: Ajá. O tan sencillo como le dices, híjole, de lo que estás diciendo tengo una anécdota bien importante, por favor ahora me dejas decirte.
4: Porfa, no me interrumpas.
6: Es que ¡ay,
5: es,
6: no!
5: Es que ahí es donde está el problema.
4: Ustedes son lárguense. Esa gente que se enchila si los interrumpen.
5: Ahí es donde está el problema.
4: No, no y peor aún, vale. Que les dices, ah, bueno, cuenta la parte.
6: Y es una estupidez.
4: No, no voy a contar nada. Ay, ya nos has pesado sí, cuenta. Claro. ¿Para qué? Para que me vuelvas a interrumpir. ¡Ay!
6: Sí.
4: Ok, mira, podemos hacer un día un programa nada
5: feliz.
4: Más.
6: De
4: del arte de interrumpir.
5: El arte de interrumpir la próxima
4: ¿y
5: vez.
4: ¿Qué es no interrumpir? Es,
5: ¿qué hacer cuando te interrumpen? Y luego, ¿cómo interrumpir con gracia? Las
4: o sea,
5: dos
4: a ver,
5: formas.
4: Cuando yo estoy con mis amigos y alguien me interrumpe, uh-huh. Es, ¡ay, cállate! Sí. Estoy contando.
6: Claro.
4: ¿Y ya?
5: Sí.
6: Sí, mi continúa. Mamá dice, ¡dejen hablar!
4: Exacto.
6: No dice esta jalada. ¿Sí me explicó? ¡Dejen hablar!
4: Exacto. Ah,
5: compromiso.
4: ¡Cállate, estoy hablando!
6: Sí, exacto.
5: Compromiso, la próxima vez que venga hablamos del arte de interrumpir. Y
4: me
5: así
4: encanta.
5: Le llamamos porque
4: okay,
5: no tiene nada de malo interrumpir.
4: Ok, nos volvemos a subir al carril.
5: Al carril de las frases que nos quitan autoridad y estamos con el perdón. ¿Qué es lo que tenemos que hacer? Sustituir. Tú cada vez que tu cerebro traiga la disculpa en boca, cambia el marco referencial a darle valor. En vez de perdón, ¿cómo lo cambias con algo positivo? Entonces, ajá. Perdón, pero yo creo que tenemos que hacer un ajuste al presupuesto, cámbialo con, creo o estoy convencido de que puede ser muy útil si nos sentamos a revisar nuevamente el presupuesto. O en una discusión de pareja o en un tema de pareja.
4: Okay.
5: Perdón, pero es que tú siempre me dices esto o el otro. Perdón, tendríamos que hablar nuestros problemas. En vez de pedir perdón, di, creo que nuestra relación será mucho mejor si nosotros hablamos nuestros problemas.
4: Ok, y por ejemplo, si Rebeca está hablando y yo no doy crédito a lo que está diciendo,
5: ajá.
4: Puedo decirle, perdón, no, hija,
6: no porque
4: la estupidez que acabas de decir. Sí se puede decir.
6: Sí, porque ya me pediste perdón y acepto tus disculpas
5: pero
6: porque
5: ¿sabes
6: me agrediste.
5: ¿Sabes qué te falta ahí, Marta? Ajá. Meterle un con todo respeto.
6: Sí, con todo respeto.
5: Perdón, Rebeca, pero con todo respeto.
4: Es perdón, Rebeca, con todo respeto, eres una imbécil.
6: Por ejemplo, el perdón aplica, ya vi, ¿cuándo? Si hay cuando alguien se siente o muy sumiso o muy enojado.
4: Que acabo de decir.
6: Por eso.
4: Que es porque o te estás ninguneando o vas a decir una perrada.
6: Ah, lo dijiste así, yo dije sumiso y enojado, ¿no?
4: Perdón, Rebeca, está cabrón que no pones atención al programa.
6: Oye, no muy bien, pero viste que estamos en la misma línea, claro.
5: Y lo tengo que recalcar, no estamos diciendo que anteponer perdón sea negativo. Lo vas a hacer cuando quieres comunicar humildad. Lo vas a hacer cuando quieres minimizar o suavizar las cosas. Lo vas a hacer cuando quieres mostrar una humilde opinión que estamos viendo que va a haber en algunos momentos de contexto que si tienes que decir perdón porque estás importunando o por alguna razón, pero aquí estamos viendo cómo lograr autoridad y nunca lo vas a hacer con el perdón. Además, solo quería decir que ahí viene la segunda y tal vez no la detectamos. Es tan común
6: el solo
5: que cuando nosotros decimos solo únicamente en las juntas, en los momentos de opinión con autoridad, cuando decimos, solo quería decir que la campaña tal vez así no va a funcionar, o solo quería comentar que ya no alcanzamos los tiempos de entrega para el lanzamiento. En el momento que tú estás diciendo un solo, empieza una justificación.
6: Sí, exacto.
5: Y aquel que empieza a dar justificaciones es que no da resultados, y la autoridad se relaciona con resultados. Por lo tanto, la idea se ve como justificada, secundaria, sin relevante y, por supuesto, sin autoridad.
4: Pero aparte, si alguien dice, bueno, yo solo quiero decir, a mí me suena, no tienes nada más que decir.
5: Correcto.
4: Exacto.
5: ¿Solo
4: eso?
5: Solamente tengo que
4: decir
5: eso.
6: Sí, estás justificándote, por eso solo eso tienes que decir, claro.
5: Entonces, solo quiero decir que si hacemos así la campaña, tal vez no vamos a llegar a las métricas. Además, se convierte en un egoísmo. Y no se ve en algo meramente grupal de aportación. Siempre que hay alguien que tenga liderazgo, jefe o jefa, va a decir, Deseo aportar la observación que si hacemos esta campaña no vamos a llegar a las métricas. O propongo que ajustemos. Propongo que ajustemos la campaña.
4: Hagan lo que quieran. Pero yo les voy a decir una cosa, ¿eh? Lana para eso no hay.
6: Sí, claro, claro, claro.
5: El único momento cuando una persona de autoridad dice solo es cuando su opinión la está haciendo reduccionista a que algo malo va a pasar. O sea, en el momento que el líder o la jefa dice algo como solo les digo que si no llegan a las métricas los corro o algo así, es la única forma para y es lo que comunica. A ver, ahí es donde comunicas una...
6: Es como advertencia.
5: Es como una advertencia.
4: No, pero es...
6: amenaza.
4: Una mini participación. Correcto. Quieres acotar tu involucramiento. Estoy pensando, si yo, como jefa, estoy sentada en una junta y estoy dejando que todo mi equipo esté discutiendo un tema.
6: Yo solo quiero decir algo.
4: Si yo me volteo y les digo, bueno, solo les voy a decir algo. O se ponen de acuerdo o los voy a poner de acuerdo.
6: Sí, es como amenaza.
5: Entonces, pero vean cómo eso, cuando tienes el poder de extrema autoridad, es cuando lo utilizas. Papá y mamá lo dicen constantemente.
6: Claro, solo te voy a decir una
5: solo
6: cosa,
5: te digo que si no te metes a bañar en este momento. Y entonces, cuando tú eres el hijo, pues como hijo no le dices, mamá, solo te quiero decir que no me voy a bañar porque lo minimizas. Claro. Entonces, mamá, deseo aportar que ya tengo cierta edad para bañarme en los momentos que yo lo digo.
4: Bueno, tampoco te la huele. Nadie va a decir, deseo aportar. O sea, es payaso
5: era,
4: también.
5: Era para que lo llevaran ahora los temas profesionales y ejecutivos. Que en el tema profesional tienes que comunicar una gran autoestima, una gran seguridad 100%. Y por lo tanto un gran poder de diligencia. Uh-huh. Y cuando tú lo haces así, en minimizar, es cuando tú no quieres dirigir. Es, solo quiero decirte esto, solo quiero aportar esta otra cosa, como sea, como si fuera una cosa pequeña. Entonces, no minimices tus aportaciones con el solo.
4: Aguántala ahí, espérate ahí. Hacemos una pausa y regresamos.
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9: Instantes de conocimiento. Pasar muchas horas frente a la pantalla puede causar fatiga visual, sequedad ocular y dolores de cabeza. Los lentes para computadora con filtro de luz azul ayudan a reducir el cansancio visual y mejoran el confort al trabajar frente a dispositivos digitales. Son especialmente útiles si pasas más de 2 horas continuas frente a una pantalla. Además, pueden mejorar la calidad del sueño, ya que la luz azul altera los ciclos naturales del cuerpo. Cuidar tus ojos también es cuidar tu productividad.
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4: Oigan, estamos platicando con Álvaro Gordoa, que es experto en imagen pública. De hecho, Álvaro es el rector del Colegio de Imagen Pública. Qué importante es hablar con autoridad. Y hoy está hablando de cinco expresiones que te restan autoridad a la hora de hablar. Cuando dices, perdón, pero quisiera comentar, uno nunca pide perdón cuando va a hablar. Segundo, el precioso, bueno, yo solo quería decir, jamás tú solo querías decir, ¿no?
5: Y primas de, en mi humilde opinión, todas estas, porque lo que estamos demostrando es esta falsa humildad, y lo que dejamos en claro es que no es que esté mal, no es que esté prohibido. A veces tienes que suavizar tus comentarios y tus opiniones, y por eso recurrimos a estos clichés. Pero si lo que queremos comunicar es autoridad, no pedir perdón, no minimizarnos, y la siguiente forma de minimizarlos... A ver, me parece que lo que voy a decir a continuación me late que mi opinión, o a creo ver. Que, creo sí. Que me late que, me parece que, según yo,
4: sí.
5: Todas estas opiniones.
4: Ya oíste, Rebeca.
6: Sí.
5: Yo creo que esta es la más común de todas. O sea, estas frases transmiten duda, como que no estamos seguros de lo que queremos decir. Aunque tengamos la razón, la forma en la que le estamos expresando, lo que abre es una gran ventana a que otros nos debatan, nos rebatan, o que puedan decir si esa creencia es correcta o no es correcta. Claro. O si esos melatismos son certeza o no son certeza.
4: Tú hablas como si fuera un hecho.
5: Ajá. Correcto. Entonces tú no puedes decir, me late que así la campaña no va a funcionar. No digas me late.
4: Claro.
5: Estoy convencido que claro. Ese no es el camino correcto para la campaña.
4: Pues yo creo que la respuesta del examen, pues es, yo creo, la C, ¿no? No, no sabes.
5: No sabes la respuesta del examen.
4: Exacto.
5: Entonces, me late que deberíamos de hablar más como pareja, ¿no? Estoy convencido, o creo que como pareja nos está haciendo falta comunicación. Uh-huh. Oye, es que, no sé, es que creo como que está caro el presupuesto, le dices al proveedor, ¿no? ¿No crees? Oye...
4: Sí.
5: Tu presupuesto se me hace que está elevado para lo que yo tenía pensado 100%. Invertir. Sí, entonces, una cosa es que tú tenías pensado invertir y estás dando tu opinión hacia lo de me late, porque el otro va a decir, no, así es como tiene que ser. Y entonces lo que abres es la puerta a que te discutan. Y lo que queremos al transmitir autoridad es cerrar las puertas a este tipo de discusiones, o que mi opinión tenga tanta fuerza... Que la gente diga, pues bueno, mejor no la pongo en tela de juicio.
6: Es que porque
4: primo hermano de, oye, si quieres sonar democrático, pues sí te volteas y le dices al grupo, oigan, ¿ustedes no creen que deberíamos de cambiar de proveedor? Eso lo hace alguien que quiere democracia.
6: Sí, uh-huh. Exacto. Es como...
4: Alguien que quiere autoridad y dictaduría dice... Vamos a cambiar al proveedor.
5: Correcto.
4: Se acabó.
5: Correcto.
4: Sí, es como quieren sonar ustedes.
6: En una conversación un poco informal... Lo que quieres hablar, si estás hablando con el que te está arreglando el coche, es como sonar un poco, no quiero agredirlo, sino también igual si le digo, oye, está carísimo, no, pues vayas a conseguir otro, uh-huh. Oye, creo que está un poco elevado, a ver, pues podemos negociar, o sea, es un rollo así un poco.
5: Correcto, y nuevamente digo, a veces la estrategia hay que recurrir a suavizarlo, por ejemplo, si tú tienes hijos adolescentes, acercarte y decir... oye, es que mira, me late o creo que lo que están publicando en redes a veces puede estar fuera de contexto. Eso. O que les puede... Entonces, porque eso lo estamos haciendo porque...
4: invitarlo.
5: Lo invitas a un diálogo. Lo invitas a decir sí, mamá, no, mamá. Y entonces lo que haces es... te haces parte del problema. O sea, te generas tales dudas de... oye, como que eso que están publicando en redes me late que no está correcto. Te haces parte de la incertidumbre, uh-huh, aunque tú estés totalmente convencido que no es lo correcto. Pero si llegas con la espada desenvainada, pues los hijos adolescentes van a decir, ay, mamá, es que no me entiendes.
4: Exacto.
5: Que es diferente a cuando les vas a decir totalmente, desde mi experiencia, esto, o estoy convencido, convencida que... Y eso pasa igual a nivel profesional. Tal vez algunos días... con algún cliente, algún proveedor, para suavizar. Oye, creo que me late, no estoy tan convencido, porque lo que necesitas es la opinión y abrir el diálogo.
6: Sí.
5: Pero si no, ¿qué es lo que tenemos que sustituir? Sustituye el creo, me late, me parece que, por frases que hablen de tu experiencia. La más fácil de todas va a ser decir, desde mi experiencia. Desde lo que yo he vivido.
6: Yo siempre aplico esa, ¿eh? Sí. Siempre aplico esta cuando tenemos que buscar proveedores, uh-huh, acá. Yo, con mi experiencia, uh-huh, en base a o...
4: ajá. Desde base mi, en
6: desde okay, mi experiencia...
4: Ya quedó claro.
5: Estoy convencido.
6: Está muy caro, okay, este
5: proveedor. Estoy seguro. Es fundamental que lo veamos. Y entonces siempre vas a aportar lo que es tu bagaje en vez de tus dudas.
4: Bien, muy bien. Cuarta.
5: Es que, a ver... hemos estado aquí dando mi opinión, pero según yo ha sido válido este tema. ¿Me explico?
4: Odio.
5: ¿Me entiendes?
4: El me explico.
6: O el me doy a entender. Ajá,
5: me doy a entender, me explico. Entender, ¿me entiendes?
4: Sí.
5: Cada vez que tú cierras con un me explico, parece un poco inofensivo, pero está poniendo en duda todo lo que acabas de mencionar. Además de que transmite una personalidad que no es segura. Así como los que son muy narcisistas, que todos lo cierran diciendo... ¿me entiendes? Uh-huh. ¿Me entendiste? Sí, sí, sí, sí. Es mucho mejor para comunicar autoridad el decir ¿me entendiste o te quedó claro?
4: Claro.
5: Que el decir ¿me expliqué
4: o
5: bien?
4: ¿Cómo le digo yo a Rebeca?
5: ¿O me di a entender? A ver cómo le dije.
6: ¿Cómo?
4: Cero entendiste.
6: Y yo te digo...
4: así le digo, cero entendiste.
5: Cero entendiste. Yo,
4: cero, le veo la cara y le digo, cero entendiste.
6: Yo cero.
4: Cero.
6: Cero.
5: Es más, vamos a concluir diciendo...
4: sí.
5: Bueno, yo solo quería aportar aquí al final en mi conclusión que creo que si ustedes dejan de usar estas expresiones, pues me late que van a ser mejor a nivel profesional. Sí, sí me explico. Y pues bueno, no estoy seguro, pero pues apliquen estas técnicas y les va a ir mejor en la vida.
4: Ah, qué nada, que yo, nada.
5: Ni perdones, nada. Ni solo quería, ni creo que, ni me explico, ni estoy seguro, sino todo lo contrario. Estoy convencido que estas recomendaciones les ayudarán a ser mejores, a tener más, y en mi experiencia todos quienes las aplican crecen en la vida personal y profesional.
6: Eso es todo.
4: Eso es imagen pública, eso es hablar con autoridad, eso es ser dueño de tu comunicación. Álvaro Gordó es el rector del Colegio de Imagen Pública y autor de varios libros increíbles, La Imagen Cool, El Método Habla, El Método Porte, La Biblia Godínez, Cómo Salirte con la Tuya, Hablar en Público, todo.
5: En imagenpublica.mx se encuentran todos los estudios del Colegio de Imagen Pública. Siempre estamos en aperturas constantes, entonces en imagenpublica.mx o en @imagenpublica, las redes sociales del colegio o las personales @álvarogordó, todos los informes.
4: Muy bien, Álvaro Gordoa, un placer.
5: El placer tenerte es aquí. Mío.
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20: Soy Daniela Anguiano y esto es Música W. ¿Cuál es el futuro de la música? Seguro has escuchado casos donde la inteligencia artificial ha tomado relevancia en la industria musical, como cuando Paul McCartney anunció que sacaría la última canción de los Beatles de un demo de John Lennon de 1980, o de cuando un usuario de Twitter publicó una supuesta colaboración entre The Weeknd y Drake con más de 625 mil reproducciones.

voz de todo tipo de artistas. Esta polémica llegó hasta la Academia Nacional de Artes y Ciencias de la Grabación, donde dijeron que no otorgarán premios Grammy a cualquier pieza que use inteligencia artificial. Solo músicos y creadores humanos serán reconocidos.

0: Pero, ¿realmente la discusión es si la inteligencia artificial debería recrear música? ¿O por qué la música contemporánea es tan homogénea y formulada que es tan fácil de copiar? Cuéntame qué es lo que piensas en Instagram en @daniela.anguiano.
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6: A inicios de año, en la Feria de Tecnología de Las Vegas, las marcas sacan sus juguetes nuevos. Y este 2026, la estrella fue la tele con tecnología micro RGB. ¿Y eso qué es? Imagínate ver el mundial como si lo tuvieras pintado en óleo en la pared, pero con 10.000 nits de brillo directo a tus retinas. Samsung presentó pantallas que no usan filtros. Cada LED brilla con su propio color rojo, verde o azul. Resultado, colores más precisos que el Photoshop del catálogo. Hisense fue más allá y metió un cuarto color, como si Bob Ross te dijera:
7: pongámosle un cian feliz. Más matices, más detalle y sí, más ganas de no salir del sillón.
6: ¿Vale la pena? 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
8: En realidad lo que quisieran es amaestrarlos. O eso es lo que estarán haciendo.
9: Más bien. Uno no quiere amaestrar, pero te sale naturalito.
8: No, es que quisieras que le dijeras: mi amor, siéntate. Se siente.
9: Claro, obediencia.
8: Párense ya, que se paren.
9: Sí. Lávate la boca.
8: Súbete a bañar.
9: Exacto. Y se suban en ese instante.
8: Haz tu tarea. Apaguen la tele.
9: ¿Y le seguimos? Sit.
8: Sí, sit. Stay. Heal. Roll over.
9: Exacto.
8: Roll over.
9: Exacto. Cuando tu prioridad educativa es la obediencia, estás, pero enfiladita hacia el amaestramiento. Cuando tu prioridad es que obedezca y la obediencia se toma como una virtud, nos estamos metiendo en problemas, ¿eh? Porque estás enfocando mal la relación de entrada.
8: Pero es que esto es una novedad.
9: Pues
8: nos enseñaron que a los hijos había que educarlos para que obedecieran.
9: Así es que es bien diferente y hay un matiz aquí. Una cosa es que te hagan caso. Uh-huh. Una cosa es que te hagan caso y cooperen. Y otra es que obedezca. Es totalmente diferente. Tu objetivo, cuando tú quieres que tu hijo coopere, quieres que tu hijo haga caso, a que obedezca. Porque para obedecer, necesitas quebrantar la voluntad de la persona. Aquí es lo que una gran psicóloga llamada Alice Miller, que tiene varios libros geniales, se los recomiendo ampliamente. Alice Miller, no es novedad, ¿eh? Es una autora de hace muchísimos años. Y ella plantea lo que llama pedagogía negra. Así como hay magia blanca y magia negra, hay pedagogía blanca y hay pedagogía negra. La pedagogía negra es la que se basa en el maltrato, es la que se basa en esta búsqueda de obediencia, quebrantando la voluntad del niño. ¿Okay? Entonces, los premios y los castigos es la herramienta fundamental que se utiliza para amaestrar. Y son muy seductores, o porque funcionan.
8: Esa es pedagogía negra.
9: La pedagogía negra son premios y castigos. Hay papás que premian a sus hijos porque se portan bien y no saben que están maltratándolos con los premios. ¿Por qué? porque le estoy quitando valor a la actividad que debiera realizar y le estoy dando todo el valor a los premios. Si yo le digo a un niño, si pasas de año, Miguel Arturo, te doy...
8: Miguel Arturo.
9: Sí, Miguel Arturo. Te doy el último videojuego. El niño roba, mata o copia, pero él obtiene su videojuego. Porque estudiar no tiene valor, lo que adquiere valor es el videojuego. Cuando tú estableces esas condiciones, el niño aprende muy rápido la lección y se vuelve un mercader de su buena conducta.
8: Sí.
9: Se vuelve un mercader porque te va a cobrar por todo lo que hace bien. Hay niños que se portan mal a propósito para que posteriormente le pagues por corregir su conducta. Le pega al hermanito y dice, si ya no le pego, me llevas, me das, me haces, ¿no?
8: Claro. ¿Y el castigo?
9: El castigo se basa, y esto lo hemos hablado infinidad de veces aquí, en el dolor, en creer, en la creencia absurda, falsa, de que el dolor produce conciencia. No, el dolor produce resentimiento, coraje y ganas de venganza.
8: O que el miedo produce conciencia.
9: Por supuesto. Miedo y dolor. El dolor es la fuente del miedo. Uh-huh. Entonces, me estoy yendo todavía un poquito abajo del miedo. Por debajo del miedo está el dolor. Entonces, justamente aquí tenemos dos variables, dos elementos que pueden tener distintos niveles o categorías. Uno es, fíjate, la firmeza y otro es la benevolencia. Firmeza significa la capacidad para establecer límites y hacer que se cumplan. No significa maltrato, ¿eh? Uh-huh. Si tú eres capaz de poner límites y hacer que se cumplan, sin que vaya incluida la definición de maltrato ahí, eres firme. Y es válido ser firme. Tú como mamá no estás en un concurso de popularidad, ¿eh? Entonces, en un momento dado tienes que ser firme, pones el límite, no se puede, puedes, tienes toda esta libertad en estas fronteras. Benevolencia, amor, afecto, buena intención, deseo de que al otro le vaya bien, es lo que compensa la firmeza. ¿Cómo evitas que una alta firmeza

0: Y le sueltas toda una retahíla de adjetivos a veces y de insultos al niño que lo hacen verdaderamente dudar de sí mismo y de su propia capacidad. Entonces no estás educando, estás maltratando. Entonces la combinación, fíjate, cuando tú tienes una alta firmeza y una baja benevolencia, es amaestramiento.
1: Órale.
0: Alta firmeza y baja benevolencia es amaestramiento. Si yo subiera la benevolencia y bajara la firmeza, tendría sobreprotección.
1: Claro.
0: Porque soy muy benevolente, pero cero límite. Entonces nos podemos ir en un bandazo como si fuera un péndulo.
1: Sí, pues totalmente.
0: Perdón el término, voy a inventar un verbo. Penduleamos rete feo, la penduleamos muy mal, nos vamos del maltrato a la sobreprotección. Entonces son formas de maltrato y el premio y el castigo. El premio condiciona un objeto o privilegio a una conducta o acto. Esa es la definición de premio. Condicionar un objeto o privilegio a una conducta o acto realizado por el niño.
2: O sea, ¿no sienten ustedes con esta conversación de Vidal que ya los dejó sin armas? O sea, que nos quitaste todas las herramientas ahorita.
0: Al contrario, te voy a dar alternativas justamente que no tengan que ser condicionantes. Es que creemos que es una herramienta. Marta, es un arma, tú lo dijiste bien. El premio y el castigo es un arma. Yo lo que quiero es darte herramienta. El arma destruye, la herramienta construye. Y es justamente el punto. Premio. Vamos a entender bien qué es el premio para que podamos sustituirlo por otra opción adecuada. Un premio, fíjate, premiar una acción comunica que dicha acción no tiene valor por sí misma. Lo importante es el premio. Primera característica. Segunda característica del premio. Si haces X, está condicionado. Si haces X, tendrás Z. Y si no haces X, tendrás un palo o un castigo.
2: Claro.
0: Ahí te va otra. Le quita la conducta significado educativo y la conviertes en una variante de soborno y conviertes a tus hijos en mercaderes de su buena conducta. Genera niveles enfermizos de tensión o estrés en la familia, porque el niño quiere su premio, y traslada la iniciativa a factores externos y el niño no tiene motivación interna. Si no le pagas, no mueve un dedo.
2: Claro.
0: ¿Qué me vas a dar si paso de año?, te dice tu hijo.
2: ¿Qué me voy a ganar?
0: ¿Qué me voy a ganar? Y tú le dices, no, Miguel Arturo, es tu obligación. Papá y mamá trabajamos y tú lo único que tienes que hacer es estudiar. ¿Has oído ese discurso tan absurdo?
2: Claro.
0: Es absurdo porque para empezar no es su única obligación, ¿eh? Él debería cooperar en casa además. Y además no es una obligación estudiar, es un privilegio. Entonces, estoy poniendo el ejemplo de la escuela, pero hablemos de cualquier comportamiento que tú quieres ver en tu hijo. ¿Cómo propiciar conductas positivas sin condicionar? Esa es la pregunta. Qué bueno que te quité el arma, porque te quiero dar una herramienta. Y la herramienta se llama reconocimiento verbal y afectivo. Cuando tu hijo hace algo bien, no tienes que pagarle. Te lo digo más crudamente. Has pagado por lo que era gratis. Has pagado por lo que era gratis. Tu hija pasó de año estupendamente bien, sobresaliente. Y tú, te voy a dar tu premio porque lo hiciste. A ver, no. Felicítala. Reconócela. ¿No? Pero no le digas eso, nada más.
1: Sí,
0: es.
1: Claro, claro, claro.
0: Qué no bueno que lo eso. Lograste.
1: Sí, claro.
0: Qué orgullo. Hasta ahí. Además, lo hace por ella, no para que tú estés orgullosa. Qué bueno que te sientes orgullosa. Porque esa es otra. Hasta en nuestro lenguaje nos traiciona. Decimos cosas como, me reprobó 4. ¿Te la reprobó a ti?
2: Sí, sí, claro. Me reprobó 4.
0: Me reprobó. Es como, no me come, no me, me reprueba. No, no lo está haciendo para ti, ¿eh?
1: Claro.
0: Es para él o para ella.
2: Eres un idiota, claro.
0: O sea,
2: no, fíjate que me reprobó 5.
0: Me reprobó 5. Hable bien.
2: Sí,
0: o sea, no es para ti. O sea, es por él. Qué bueno que te sientes orgulloso de que tu hijo hizo eso. Pero de ahí a que lo haga para que tú estés orgulloso.
2: Pero es que ¿sabes por qué siento que lo hacemos?
0: ¿Por?
2: Porque sentimos que los hijos tienen que tener este sentido de ganarse las cosas en la vida.
0: Ojalá, Marta. No.
2: ¿No?
0: Ahora estamos en una generación del merecimiento. No se tiene que ganar nada, se lo merece. Se lo merece, ¿por qué? Porque como el príncipe heredero que acaba de nacer, él nació y por lo tanto es el rey tirano del hogar. El niño no se esfuerza por nada en la actualidad. Se merece.

0: todo. El papá noble que mira al horizonte y dice, le voy a dar a mi hijo lo que yo nunca tuve. Mejor que vaya a terapia. O sea, si tú no tuviste cosas, sí, claro, tu hijo no tiene, no tienes por qué trasladarle tus carencias al proceso educativo de tu hijo, ¿no? Entonces, este es mi tema central desde hace más de 30 años, Marta. Estoy en esto hace más de 30 años. Mi tema esencial es el disciplinario. Y aquí tenemos un problema muy serio. Ahora, cuando tú reconoces verbalmente, afectivamente, tienes que... El arte de reconocer requiere de 5 conceptos clave. Tiene que ser breve. Cuando tú reconoces, reconoce de manera breve. No le eches un discurso. Sé específico. O sea, dile por qué lo reconoces, qué hizo bien concretamente. No le digas generalidades, tipo, eres lo máximo, eres la... ¡Qué bella estás! Mejor dile, ¿te ves preciosa con ese vestido? ¿Eres específica? O, oye, ¿qué hábil y qué bien lo hiciste en tal momento? Eso es ser específico. No generalices, porque si no lo vuelves, el reconocimiento lo conviertes en adulación. Y la adulación fomenta soberbia, no autoestima.
1: Y ni te la creen.
0: Además, ese es el siguiente, sincero. El reconocimiento tiene que ser sincero. Es de veras cuando hizo algo bien. No se lo regales. No abarates el reconocimiento. Otra, oportuno. No nada más lo reconozcas en Navidad, en Año Nuevo o en su cumpleaños o vía tu perfil de Facebook. Mi hijo es un tesoro que Dios me envió. Lo pones en tu perfil y nunca se lo haces sentir al niño. Lo único que quiere son likes. No, ¿por qué no se lo dices al niño directamente? Y por último, el buen reconocimiento es cálido. Entonces tenemos 5 características, repasando: breve, específico, sincero, oportuno y cálido. No sé si estoy siendo demasiado...
1: No, estoy de acuerdo.
0: Okay.
1: Pero lo que yo no estoy entendiendo es cómo corriges actitudes, 1, 2, y cuándo le das cosas increíbles a tus hijos.
0: Voy. La primero, para corregir actitudes, lo primero que debes de hacer es enfatizar la disciplina en lo que hace bien, antes que estar cachándolo en todo lo que hace mal. Primero, enfatiza sus fortalezas. O sea, ¿qué hace bien tu hija? ¿Qué está haciendo bien? Valídaselo. Que no pase inadvertido, que sienta, o sea, que valoras eso.
1: Reinforcement.
0: Primero.
1: Reforzamiento positivo.
0: Primero.
1: Porque pelamos a los hijos cuando se portan de la
0: cola.
1: Así es.
0: Si yo te pongo una hoja en blanco y sí, vemos, le ponemos un punto negro y te digo, ¿qué vemos ahí? Y dices, un punto negro. Uh-huh. Y toda la hoja blanca pasa inadvertida. Porque es su obligación. Ese es típico. Es su obligación. Sí, pero él puede más. O lo regaño. Ya ves que sí puedes cuando te esfuerzas, baboso. O lo adulas. O le das un discurso moralizador. Ahora, para contestar a tu siguiente pregunta, ¿cuándo o de qué manera lo corriges? Bueno, antes me dijiste también, ¿cuándo le das cosas increíbles? Marta, puedes darle lo que gustes, pero cuando regalas, no tiene nada que ver con premios. Saca los regalos del sistema disciplinario.
1: Pero es que qué grueso, ¿no? Creemos que cuando le damos algo a nuestros hijos lo tenemos que justificar. No le dices cosas como, mira, te voy a regalar este reloj, hijito. Pero te digo algo, te lo estoy regalando porque te graduaste muy bien en preparatoria. Porque te lo has ganado.
0: Mm. O sea, me estás pagando.
1: O sea, ¿sí me entiendes?
0: Sí.
1: O sea, justificamos las cosas.
0: A ver, si como pareja...
1: Te lo voy a comprar, pero nada más te voy a decir una cosa. Yo a tu edad no tenía estos privilegios,
0: Así es.
1: Pero ándale.
0: Mejor tómalo, ándale. Gracias. Dan ganas de decírselo, lo que pasa es que chavo...
1: Pero a pagar a la caja.
0: Lo sí, toma. Claro. Efectivamente, ahí tenemos un problema que ya no es regalo. Desvirtuaste el regalo.
1: Claro.
0: Un regalo es un acto de amor. Un regalo es libre y está fuera del sistema disciplinario. Este no es un discurso para ser tacaño con tus hijos. Este es un comentario para que sepas que cuando regalas... Es libre el regalo. Ahora, una cosa, Marta. Si tú regalas algo, eso no significa que no vas a reglamentar el uso de lo que regalas. El ejemplo perfecto es el celular.
2: Claro. Claro.
0: El móvil. Le das un celular a tu hija y te dice, es mío. A ver, sí es tuyo. Pero antes que tu privacidad está tu seguridad. Entonces, hay reglas. El celular, eres menor, el celular en la noche está en mi cuarto, cargándose.
2: Sí, claro.
0: No puedes chatear tantas horas durante todo el día. No. Hay una serie de límites que tienes que establecer, aunque sea su celular.
2: De acuerdo.
0: Es como cuando le regalas una bici a un niño más pequeño. No puede andar en la bicicleta a las 3 de la mañana. Y es su bicicleta. O sea, se reglamenta el uso. Entonces, aunque regales, sigues reglamentando uso como sigues mamá o como papá. Límites. Sigues poniendo límites, claro. Aunque regales. Entonces, la lección es, no premias, da reconocimiento y en su lugar. Y cuando regales, que no sea parte de la disciplina que estás estableciendo.
2: Ya.
0: Esa es la gran clave aquí. Ahora, ¿cómo corriges a tu hijo? Bueno, hay que corregirlo eliminando los castigos, Marta, y aplicando consecuencias. ¿Cuál es la diferencia? Porque como los castigos tienen mala publicidad, ahora hay mamás que dicen, no, esto no es un castigo, Miguel Arturo, es consecuencia. ¿Sigue siendo castigo rebautizado de consecuencia? Nada más le cambiaste el nombre, pero sigues advirtiendo y aplicando el mismo método que usó tu tatarabuela. O sea, seguimos anclados en esquemas caducos, obsoletos, claro, educativos, que no funcionan. El castigo tiene varias características. Una, el castigo tradicional es doloroso. Está desvinculado normalmente del acto realizado. Le pegó al hermano y le quitó el iPad.
1: Sí.
0: Es desproporcionado.
1: Eres un imbécil.
0: Es desproporcionado.
1: Le jaló la cola al gato.
0: Ajá. Sí.
1: Hoy no cena postre.
0: Hoy no cena postre. O sea, ¿qué tiene que ver? ¿No? Y es desproporcionado. Y no podrás tener iPad hasta que seas mayor de edad. A los 2 días ya se te olvidó por qué lo hiciste. Exageras las cosas. Ajá. Sí. Cuatro. Es un intento fantasioso. Donde tú esperas que tu hijo de pronto tenga una revelación divina y diga, es cierto, mi mamá me quitó el iPad porque le pegué a mi hermano, porque mi hermano es sangre de mi sangre, carne de mi carne. Pues, ¿qué droga consumes? Así no funciona la mente humana. ¿La mente humana cómo funciona? Por lo general, magnifica lo que le hacen y minimiza y justifica lo que tú haces. Así funcionamos las personas, ¿eh?
1: Y lo peor de todo es que ahora odias a tu hermano más.
0: Ah, claro.
1: Y no le quieres jalar el pelo, se lo quieres cortar.
0: Ah, por supuesto.
1: Porque por su culpa,
0: y lo sigues,
1: tú no tienes iPad.
0: Y le sigues pegando, claro, y sigues haciendo... Te profesionalizas en el mal. Porque... Te profesionalizas en el mal porque ahora lo sigues haciendo, no corriges, pero te cuidas de que no te cachen.
1: Claro.
0: Entonces el niño se profesionalizó.
1: Entonces, ¿cómo se corrige?
0: Es un mentiroso profesional. ¿Quieres hijos mentirosos? Castígalos de tal manera que les duela mucho. Ahí tendrás la fórmula para tener hijos mentirosos.
1: ¿Cómo se corrige?
0: Bueno, verdaderas consecuencias. Primero, tiene que ser proporcional a su importancia, Marta. No exagerar.
2: Claro.
0: No minimices, no exageres. Segundo, tienen que estar orientadas a la reparación y al resarcimiento. Tu hijo tiene que reparar el daño.
1: ¿Qué hizo?
0: O resarcir, que es más allá de la reparación. El resarcimiento es ser como un acto de enmienda, como un servicio social en la casa,
1: claro,
0: vinculada con la persona que afectó. Va a ayudar al hermano, va a checar que si lo lastimó,
1: hombre,
0: lo va.
1: Por eso, ahora, hoy eres el esclavo de tu hermano todo el día. Pídele lo que quieras, mi amor.
0: Bueno, tu radicalismo es sorprendente. No deja de sorprenderme.
1: No va tanto
0: por ahí.
1: Yo sí,
0: pero
1: jugaba que era mi esclavo.
0: Ok. Entonces, a ver, primero tiene que ser proporcional. No exageres. Segundo, reparación y resarcimiento. No se trata de que le duela. Se trata de que lo rescate psicológicamente y vea que tiene que compensar por el daño hecho. Tres, tiene que estar vinculado lo que repara con la persona o área afectada.
2: Claro.
0: Si le pegó al hermano, es con el hermano. Si fue en la escuela, es en la escuela. No tiene nada que ver lo que está haciendo en casa. Oportunamente aplicada y con seguimiento para verificar aprendizajes. Si tú sigues usando los castigos, el pronóstico es que tu hijo va a tener temor, sumisión patológica, resentimiento acumulado, rebeldía patológica y lo más grave, quebrantamiento de la voluntad. Por lo tanto, sí hay solución.
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1: Ya nos están quejando de sus hijos, ¿eh? 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
0: Por ahí va.
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0: Así es.
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1: 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Gracias, Vidal.
0: Al contrario, un abrazo.
1: Gracias por tenerte aquí. Son las 12:54 de la tarde en W Radio. Nos vamos, cuentavientes, pero estamos de regreso mañana en punto de las 10 de la mañana. Nos vemos el resto de la tarde en redes sociales para que no nos extrañen. Y en vivo, en radio, mañana en punto de las 10. No se vayan, mucho más el resto de toda la tarde en W Radio.

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7: En 1987, durante el gobierno de Miguel de la Madrid, nació el famoso Pacto de Solidaridad Económica con el objetivo de detener el incremento de los intereses, la inflación, la devaluación del peso y el bajo crecimiento económico. Sin embargo, este concepto cobró más fuerza durante el gobierno de Carlos Salinas de Gortari, cuando se estrenó la canción Solidaridad, en la cual participaron artistas como Mijares, Vicente Fernández, Pandora, Rigo Tobar, Lucía Méndez, Verónica Castro, Angélica María, Lola Beltrán, entre muchos, muchos más. La canción y el video tenían una duración de más de 8 minutos y el video corrió a cargo de Luis de Llano.

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2: En julio se prevé que entreguen nuevas patrullas para Puerto Vallarta y se anunciará un programa de ambulancias, informó el gobernador de Jalisco, Pablo Lemus Navarro. Puerto Vallarta registra una caída en arribos de cruceros en mayo. La Acipona reporta que, luego de recibir 26 cruceros en abril, el puerto tendrá solo 6 escalas en mayo. Pobladores de Punta Mita acusan que el megaproyecto inmobiliario en Playa Las Cocinas ignora las leyes y reduce el acceso a la zona federal.
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4: Una en punto de la tarde, me da muchísimo gusto saludarle. Es miércoles 6 de mayo del año 2026 y estamos transmitiendo en vivo a través de las frecuencias de W Radio, Impresentable del Duende. ¿Cómo le va?
5: Charlie, querido, como siempre, un placer saludarte, hermano. Igualmente a mi querida Lely Paz, también a todo nuestro amable y fiel auditorio de Así las Cosas con Loret. Solidaridad, hermano, contigo como siempre. ¡Ah, cómo se mueven
4: no
5: las aguas!
4: ¡No pasa nada, duende!
5: ¡Hombre! Aquí estamos, como bien dice Charlie, al costo que sea. Pero ¡ah, cómo les pica la verdad! ¡Cómo les pica la verdad!
4: ¿Cómo estás, Areli Paz?
6: ¿Cómo estás, Carlos? De aquí hasta las 3. ¿Qué tal, duende? ¿Cómo están?
5: Bien, todo en orden y con mucha información, muchachos, eso sí, así que vamos a darle.
4: Vamos de una vez a nuestros 5 temas de sobremesa, las 5 cosas que nos parecen las más importantes del día.
1: 1.
4: A una semana de que estalló el escándalo de la solicitud de detención para el gobernador de Sinaloa y 9 funcionarios y exfuncionarios de su gobierno por formar parte del cártel de Sinaloa, el presidente Trump aseguró que su prioridad sí está en combatir a los cárteles de la droga. Ayer, la zarina antidrogas de Estados Unidos, Sarah Carter, confirmó que su información fue clave para detener al Mencho, al líder del cártel Jalisco Nueva Generación, en febrero, que no van a ceder y que van a ir por los cárteles. Y que, por cierto, qué buena idea es cooperar con México. O sea, como diciendo, oigan, cooperemos, mándenos a Rochamoya. No nos hagan romper la cooperación si todos saben que es narco y todos tienen ahí las evidencias en la cara. Que no se, no rompamos la cooperación por un tipo como Rochamoya. Armando Guzmán en Washington, qué gusto saludarte, Armando. ¿Cómo te va? Muy buenas tardes.
7: El gusto es mío, Carlos. Buenas tardes. Te voy a decir, hemos estado esperando a que se refiera directamente el presidente a este caso y hasta ahora no había ocurrido nada. En realidad, sigue sin ocurrir. Lo está haciendo en una forma un tanto más etérea, diría yo. Pero hoy hablaba con las madres de los soldados en un acto ahí en la Casa Blanca sobre el Día de las Madres del Ejército y ahí lanzó otro ataque contra la gente que se opone a que él continúe en contra de las drogas. Y dijo algo interesante, habló acerca de las drogas que llegan por mar y se refería más que nada a un ataque contra una embarcación sospechosa de transportar droga en el Océano Pacífico Oriental, que mató a 3 hombres ayer. Este ataque se produjo un día después de que las fuerzas estadounidenses atacaran a otra presunta lancha de narcotráfico en el Caribe, matando a 2 personas. Pero la realidad, Carlos, es que en Estados Unidos no saben esas lanchas de dónde son, de qué país son, y en realidad si son lanchas venezolanas, mexicanas o de algún otro sitio. Ahora sí, esto es lo que les dijo el presidente, lo que dijo el presidente hace unos momentos en la Casa Blanca. Aquí está.
8: For years they'd grab a boat and they'd bring them in.
7: Por años han traído sus drogas en barquitos y los encierran. Y ven a un juez y él los deja en libertad y al otro día están de regreso trayendo más droga. Y todo se pone peor y peor.
8: And we're trying to figure who the
7: pero hemos reducido todo esto 97%. Y ahora estamos viendo quién es el 3% restante.
8: You feel terribly.
7: Debe ser gente muy valiente.
8: Those boats, 25,000 people.
7: Esos barcos, 25,000 gentes mueren con la droga que un par de botes traen a Estados Unidos. Así que ahí lo tienes, el presidente hablando y refiriéndose a estas operaciones que siguen en el mar, que por cierto, Carlos, son operaciones de las que antes no se ocupaba tanto Estados Unidos. La campaña del presidente Trump consiste en hacer estallar presuntas embarcaciones de narcotráfico en aguas latinoamericanas y ha resistido desde principios de septiembre. Ya llevan 191 muertos en total, incluidos los de ayer. Ahora, el presidente directamente no se ha referido al caso de Rocha Moya, pero se refirió ayer en algo más velado, en lo que sí mencionó a México y mencionó a la gente en México que se opone a que este tipo de combate a las drogas continúe. Vamos a escuchar eso también. Aquí está Carlos.
8: Drugs coming in by sea are down 97%, and now we've started the land force, which
7: las drogas que entran a Estados Unidos por mar han bajado 97%. Y ahora van a entrar por tierra y empezaremos con la fuerza en tierra. Es muy fácil. Y ustedes oyen como representantes de México y de otros sitios, no les gusta que hagamos eso. Pero les decimos que vamos a hacer su trabajo. Si no lo hacen, lo haremos nosotros. Y eso será muy, mucho más fácil en comparación. Este trabajo en tierra es más fácil. No sabemos cuánta droga entra todavía por los costas. Ahí lo tienes. Entonces, lo único que dijo es, hay cierta gente como representantes en México y de otros sitios, y si ellos no van a hacer su trabajo, nosotros haremos ese trabajo por ellos, y ellos lo entienden. Hasta ahí la única referencia que hemos tenido en casi 3 semanas, Carlos, a lo que el presidente Donald Trump está viendo que ocurre. Pero esto parece ser bastante claro, junto con la anatomía de lo que será la el combate a las drogas por parte de la Casa Blanca. Hay algo ahí, alguien mencionaba el Departamento de Estado y todo esto. El reporte sobre las drogas es directamente de la presidencia. Y si tú comparas este reporte, que es anual y que sale siempre en mayo, con el 25 y con el reporte del 2024, te vas a dar cuenta de la enorme diferencia que hay entre uno y otro. Uno de los cuestiones más importantes, sí, es que en este reporte del 2026, el presidente está hablando mucho más de tecnificar a las Fuerzas Armadas, mucho más de usar esa tecnificación para tierra y para mar y detener las drogas ahí, y está hablando mucho más de no solamente utilizar a las Fuerzas Armadas, sino también de capturar, aquí, ojo, de capturar a los funcionarios corruptos que están comprados por los carteles. A toda esa gente el presidente se refiere en esta evaluación que se hace de lo que será la política de Estados Unidos hacia el mercado de las drogas, y eso sí es muy fuerte, pero hasta ahí están las menciones.
4: Qué cosa. Gracias, Armando, estamos en comunicación.
7: Gracias, Carlos, buenas tardes.
4: Cuando el gobierno de Estados Unidos acusó a 10 políticos mexicanos de estar vinculados con el cártel de Sinaloa, de esos 10, 4 estaban en funciones. El gobernador Rubén Rocha Moya, que ya solicitó licencia. El alcalde de Culiacán, que ya solicitó licencia. El vicefiscal de Sinaloa, que ya solicitó licencia. Y el senador por Sinaloa, Insunza, Enrique Insunza, quien muy envalentonado desde Badiraguato, Sinaloa, dijo, no, yo no voy a renunciar y acudiré este miércoles, o sea, hoy, al Congreso como corresponde, a la Comisión Permanente del Congreso. Y que se le amuela la rodilla. Verónica Méndez, platícanos.
9: Carlos, ¿cómo estás? Muy buenas tardes. Ahora sí que, como dice el meme, el mayo, el moya y el mello que tiene de venir a la sesión de la Comisión Permanente, el senador Enrique Insunza, y es que salió con la de dice mi mamá que siempre no. Lo dijiste bien, Carlos, casi 6 días llevó Enrique Insunza señalando que vendría, que estaría aquí presente en la sesión de la Comisión Permanente, pero ahora sí que al cuarto para a las 9 de la mañana, en un mensaje en redes sociales, dijo que no iba a ser presa de escarnio público y que no se iba a prestar para que los trabajos de la Comisión Permanente se desviaran a su caso y hacia él. Y el diputado del PRI, Rubén Moreira, pues dijo que es una completa cobardía no venir a dar la cara, y si dice que es inocente, pues que presente las pruebas Enrique Insunza de que es inocente de presunto narcotraficante. Vamos a escuchar a Rubén Moreira.
10: Bueno, es una cosa muy grave, que a mí me llama la atención algo. Si alguien recibe una acusación de este tipo y es falsa, pues inmediatamente sale a aclararlo y sale con pruebas y sale con datos que contrasten. Y esto no ha pasado en el caso de Sinaloa. No han dicho, bajaron los índices de homicidios, no han dicho, hicimos estos operativos, capturamos estos delincuentes, o demostrado que se encontraban en otro lugar cuando estos hechos se les han puesto enfrente. Entonces, pues es muy grave y esto está acompañado de ese silencio que nos hace confirmar que es cierto.
9: El debate en esta tarde tiene que ver con la ausencia de Enrique Insunza aquí en el Salón de Sesiones del Senado de la República, y la presidenta de la Cámara de Diputados, Kenia López Rabadán, dijo pues que es un insulto a la inteligencia de los mexicanos el hecho de negarse a dar la cara por parte del senador Insunza. Vamos a escuchar.
11: No puedes comparar a una gobernadora que desmanteló un narcolaboratorio con un gobernador, con 10 personas que están siendo acusados por el Departamento de Estados Unidos. Me parece que compararlos es ofensivo a la inteligencia, que no tiene una razón lógica de ser.
9: Finalmente, el líder de los senadores de Morena, Ignacio Mier, pues dijo que no van a permitir que todo este asunto sea un golpe mediático para la 4T, que no van a ser los payasos de nadie. Escuchemos.
12: A nuestro movimiento en el payaso de las cachetadas. No lo vamos a permitir, porque tenemos una deuda social, política con el pueblo de México.
9: Carlos, finalmente el senador y ex líder de los morenistas, Adán Augusto López, aplicó la de no oigo, no veo, no hablo. Durante esta entrevista,
13: dirían en los reality shows, está nominado.
9: Él sabe que está nominado
13: para salir de la casa.
9: Y por eso no dice ni pío, Carlos. Calla como mono.
13: Gracias, Verónica Méndez. Bueno, en Sinaloa hubo una manifestación que fue festejo y que fue muy singular, una carnita asada, y que les mandan un dron a los que estaban manifestándose. Andrea Dorantes, platícanos, por favor.
14: ¿Qué tal, Carlos? Pues sí, en medio de la crisis política y de inseguridad que atraviesa Sinaloa, un grupo de empresarios y ciudadanos encabezados por el activista y chef Miguel Taniyama organizaron una carnita asada la tarde de ayer en Culiacán, esto con el objetivo de promover un mensaje de libertad, paz y esperanza para el Estado. El evento se llevó a cabo en las afueras del Ayuntamiento de Culiacán. Durante la jornada, los asistentes convivieron en un ambiente festivo con música de banda sinaloense en vivo. En el lugar se instaló una carpa y al menos 6 parrilleros ofrecieron tacos de manera gratuita a quienes acudieron. El chef Miguel Taniyama y Víctor Manuel Aispuro, director de la primaria Sócrates, ambos críticos del gobierno estatal, expresaron su expectativa de que los recientes cambios en el poder representen una oportunidad para mejorar la situación que vive Sinaloa. Esto fue lo que dijeron.
15: De la libertad que debemos de tener los ciudadanos, de tener espacios, de volver a vivir el Culiacán que todos merecían.
16: Y mira, aquí al final del túnel se está viendo una luz de esperanza para seguir construyendo los buenos ciudadanos, como Taniyama, como Marta, como muchos de los que tenemos en el grupo, que estamos haciendo las cosas bien, que estamos trabajando para la gente desde la trinchera donde estamos, él en la cocina, yo en la primaria, pero estamos haciendo las cosas bien y no como estos barbacanes que se acaban de ir, que eran el terror para el pueblo de Sinaloa, pero gracias a Dios se ve una luz de esperanza, no completa todavía, pero va a llegar.
15: Va a llegar porque los ciudadanos tenemos que construir esa parte. Y lo más lamentable del gobierno que se fue o de los gobernantes que se fueron, que ellos desde el principio sabían que eran causa del problema. Y cuando eres causa del problema, nunca vas a ser causa de la solución.
14: Y Carlos, uno de los hechos que llamó la atención, justo como adelantabas, ocurrió mientras se desarrollaba el evento, cuando un dron sobrevoló la zona y lanzó volantes con señalamientos en contra del chef y empresario Miguel Taniyama, organizador de la actividad. Minutos después, el dron perdió estabilidad y se impactó contra el cableado cercano al Palacio Municipal, lo que provocó su caída. No se reportaron personas lesionadas ni otros incidentes derivados de este hecho. Y tras lo ocurrido, Taniyama señaló que la acción representa un intento de desacreditación y una ataque sin fundamentos en su contra, Carlos.
13: Muchísimas gracias y estamos en contacto.
14: Claro que sí, saludos.
13: Hoy la presidenta insistió en que ¿dónde están las pruebas contra Rubén Rocha Moya? Oiga, mire, me llama la atención porque pues todo mundo sabe, pues, ¿no? O sea, las evidencias ahí están a la vista, pues la presidenta se ha tapado los ojos desde hace una semana. Escuche usted.
17: Pruebas. Bueno, frente a esta solicitud, que es perfectamente racional, denos pruebas, porque no hay pruebas. Ayer la Secretaría de Relaciones Exteriores mandó la nota diplomática diciendo, de acuerdo con la consulta que hice con la Fiscalía, nuestros propios jurídicos, pues lo que le pedimos a este esta oficina del Departamento de Justicia de Estados Unidos, pues es que mande pruebas. Entonces, ¿qué decimos como gobierno? Pruebas. Ah, no, pero ya, si la presidenta no entrega Rocha, no va a haber tratado de libre comercio. Pues, perdón, la presidenta lo que debería de hacer es detener a todos los corruptos del país. Además, eso le toca a la fiscalía, no a la presidenta. Porque si no, se va a hundir. Es que así están todos. Unas cosas, un informante de la DEA dijo que... ¿Qué informante de la DEA? ¿Qué pruebas hay? Lo mejor son las filtraciones del Gabinete de Seguridad. La presidenta ordenó al secretario de Seguridad que no hiciera investigaciones sobre no sé qué tema. Le ordenó al general fulano de tal. Bueno, ¿de dónde sacan eso? Pura mentira, ficción absoluta, ya ni ciencia hay, es pura ficción.
13: Qué desesperada se escucha la presidenta, porque están saliendo todos los trapitos. Los trapitos de quienes lo hicieron y los trapitos de quienes los están encubriendo. Y esto la incluye. Por decisión de ella, porque ella podría no encubrirlo, porque nadie está acusando a Claudia Sheinbaum de narco. Pero solita poco a poco se está poniendo el atuendo. Cada día que pasa en donde la presidenta decide encubrir corruptos, encubrir narcos, encubrir criminales, encubrir a Rochamoya, encubrir a Dan Augusto, encubrir a Ojeda, con tal de encubrir a López Obrador, ella solita se está poniendo el vestuario. Y metiéndose al mismo saco, solita. A Estados Unidos no la menciona. Cuando se habla de narcogobierno de Estados Unidos, nunca hablan del gobierno actual. No se meten con ella, ni con Harfuch, ni con Trevilla, ni con Morales, ni con Rosa Isela, nada. Todos son los de antes. Pero como, pues ya sabe cómo está la cosa, ¿no? Y entonces lleva a la presidenta no sé cuántos días intentando vendernos la idea de que todo esto lo está haciendo en defensa de la soberanía. No, lo está haciendo en defensa de Rochamoya, en defensa de un narcogobernador y del jefe de Rochamoya, que era López Obrador, y en defensa de ella, porque pues todo esto solamente te conduce a una misma explicación. ¿Será que la lana de Rochamoya también llegó a la campaña presidencial de Claudia Sheinbaum al 2024, como llegó a un montón de campañas? No, no está defendiendo la soberanía. Se están defendiendo ellos, porque están muriendo de miedo. Escuche usted.
17: ¿Saben qué debe hacer la presidenta? Cumplir con la ley, cumplir con la Constitución, y debe defender la soberanía. Eso es lo que debe hacer la presidenta. Y apoyar a los pobres y seguir trabajando todos los días para construir una sociedad más justa. Eso es lo que debe hacer la presidenta. No andar leyendo ficciones de que políticamente se decida qué es lo que hay que hacer. No, discúlpenme. No es político, es la ley. Claro, si no hay pruebas de lo que están diciendo, pues el objetivo es injerencismo.
13: Que sigue estirando la liga con Estados Unidos. Porque ahora la presidenta dice que a ella no le toca perseguir a los corruptos. Ah, mira. Que a ella no le toca decir quién deja su cargo y quién no dentro de Morena. Ah, mire, ahora resulta. Todo esto porque Enrique Insunza no se quiere ir, no renunció al Senado, ¿no? A diferencia de Rochamoya y los otros que se han renunciado. Luego le preguntan de la estrategia contra las drogas de Estados Unidos, este megadocumento que menciona 31 veces a México y que dice no vamos a parar. ¿Y qué dice ella? Bueno, lo que yo leí es que reconocen que hay un problema grave de consumo y que eso es un avance. Oiga, y la parte donde dicen que van a seguirse y que si los gobiernos no cooperan, les caen. Y le preguntan de lo que dijo la jefa de la DEA, de que van a seguirse y que este es solo el principio. Y la presidenta prefiere ver nada más el tema de que no, bueno, pero es que también reconoció que para capturar al Mencho hubo colaboración. Está en la nega, está en un broncón la presidenta Sheinbaum, en un broncón. Y obviamente no lo quiere decir, ¿no? El peor momento de la 4T, el peor momento de la 4T, desde que existe la 4T. Atrapados, cachados, arrinconados, acusados, bajo sospecha. Y los que se podrían salvar han decidido ser cómplices. Y esa es una decisión política que les puede resultar muy cara. Ojalá no les salga también cara a México, porque son las autoridades. Y si ellos, con tal de proteger a Rochamoya, deciden entrar en una ruta de confrontación con Estados Unidos, pues ojalá no la terminemos pagando todos. Ya veremos. Pausa, tenemos más.
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19: Existe una calle llamada Callejón del Sapo. Se encuentra enfrente del número 59 de la calle Victoria, en la Ciudad de México. Ahí vivía un matrimonio. 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Todo porque ella no podía darle un hijo. Así que fue con una hechicera, pero sin resultados. En su enojo, mandó al Santo Oficio para que castigaran a la bruja, quien la maldijo. Una noche, mientras lloraba en su ventana, se acercó un hombre de piel morena, quien le confesó su amor. Ella lo aceptó y se embarazó. Su marido brincaba de felicidad, pero un día le contaron de las infidelidades. Llegó temprano a casa y los encontró. Sacó una pistola y ambos forcejearon. El marido cayó muerto. Ella culpó a su amante de ladrón y fue castigado con la muerte. Esta mujer tuvo a un hijo deforme, con cara de sapo. De ahí el nombre de Callejón del Sapo.
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27: ¿Qué es la inteligencia artificial? La escuchamos por todos lados, pero ¿realmente sabemos qué es? La IA es una tecnología que permite a las máquinas aprender de datos, reconocer patrones y tomar decisiones sin que alguien les diga paso a paso qué hacer. Funciona gracias a matemáticas, lógica y grandes volúmenes de información, no porque piense como un humano. La usamos todos los días. Cuando Netflix te recomienda una serie, cuando tu celular reconoce tu cara, cuando el buscador de internet predice lo que vas a escribir. O incluso en la medicina, ayudándonos a detectar enfermedades. ¿Y cómo usarla? La clave es hacerle buenas preguntas. Mientras más claro seas, mejores respuestas te dará. La IA no reemplaza tu mente, potencia lo que ya sabes hacer.
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0: y a dónde podemos llegar.
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0: Una de la tarde con 25 minutos.
1: Dos.
0: Urgida de distractores, pues lo que se ofrezca, ¿no? Que si los de BTS, que si la de Madrid, ¿no? Lo que sea, con tal de no hablar de Rochamoya. Oye, Arely Paz, en la mañana de hoy hablaron más de la presidenta de la Comunidad de Madrid que de Rochamoya.
2: ¿Sí? Sí.
0: No puedo creerlo.
2: ¿Sí?
0: No puedo creerlo. No, no, no. A ver, está de visita en México la presidenta de la Comunidad de Madrid, Isabel Díaz Ayuso, que por cierto se ha llevado muchas críticas por haberse venido a México 10 días. ¿Qué ha declarado? Pues ha declarado puras cosas que, bueno, no, no sé si todas, pero muchas me han parecido absolutamente ciertas, ¿no? ¿Cuáles? La destrucción de la democracia mexicana. ¿No? Pues sí. ¿No? Ya minaron al Poder Judicial y ya no es autónomo e independiente. Pues sí. ¿Perseguían a los jueces independientes? Sí. ¿Perseguían a los periodistas para acabar con la libertad de expresión? Pues sí. ¿No? ¿Cada vez hay menos contrapesos? Sí. ¿Desaparecieron los organismos autónomos vigilantes del poder? Sí. O sea, el diagnóstico que hace la presidenta de la Comunidad de Madrid sobre el tema de la erosión, la paulatina extinción de la democracia en México, pues es incontestable, ¿no? Incontestable. Oye, a lo mejor hay cosas más polémicas. Oye, lo de Hernán Cortés, lo de los programas sociales, está bien, pero el retrato de la democracia mexicana en ruta de destrucción es inequívoco. Hoy está de gira en Aguascalientes. Isabel Díaz Ayuso, muy polémica, por cierto, en España, es una figura muy controversial, ella es de derecha, el gobierno nacional español es de izquierda. Ella recibió la medalla de la libertad en el Congreso local. Escuche usted.
3: Gracias a este Congreso por vincular esta conmemoración con la defensa de la libertad, la democracia y nuestra cultura común. Una actitud vital en estos momentos en los que los nacionalismos, el sectarismo, la ideología, los cierres, los miedos están haciendo de nuestro planeta un lugar más pequeño y lleno de amenazas. Aguascalientes también fue fruto de la mezcla de pueblos, de acentos y de tradiciones. 450 años no se improvisan, de historias familiares. Por eso Aguascalientes hoy es una referencia en muchos aspectos, por su modernidad, por su empuje económico y por la confianza que a su vez tiene en el talento de su gente. Y también por eso despierta tanta admiración dentro y fuera de México. La recojo en nombre de los ciudadanos de la Comunidad de Madrid, quienes sentimos por México un verdadero, profundo y sincero afecto. Cada vez hay más españoles viviendo aquí y mexicanos empezando nuevas vidas y proyectos en Madrid.
0: Por supuesto que para la presidenta Sheinbaum, la presencia de la derechista Ayuso es oro molido para tener una ruta de escape, un distractor frente a la crisis estructural que está enfrentando la 4T con el caso de Estados Unidos contra los 10 funcionarios y exfuncionarios de Sinaloa acusados de formar parte del cartel de Sinaloa. Empezando por el que era gobernador. Hoy en una conferencia de casi 2 horas, la presidenta habló de Díaz Ayuso, de las atrocidades de Hernán Cortés, de la soberanía de Benito Juárez, 36 minutos, pero de Sinaloa, 14 minutos. O sea, una tercera parte. Por cada minuto que le dedicó a Sinaloa, le dedicó 3 a los distractores y se lanzó así contra Díaz Ayuso.
4: ¿Cuál es su primer nombre? De ella. Isabel Ayuso. ¿Cuál es su cargo? Presidenta de la Comunidad Autónoma de Madrid, es electa, fue elegida. Ella es una de las representantes de la derecha de España. ¿Qué declaraciones, por ejemplo, ha hecho? Que eso de los programas de bienestar, no. ¿Cómo se le va a regalar dinero a la gente? ¿Qué otras declaraciones ha hecho? No, pues hay que reconocer a Hernán Cortés. ¿Cómo es posible que no se reconozca a Hernán Cortés? Estos indios que necesitaban civilizarse, entre otras muchas declaraciones. Entonces vino a México por 10 días. Tiene derecho a venir a México. México es libre. Nadie debe oponerse a que ella venga. Tiene toda la libertad de, como cualquier persona del mundo y de México, tiene libertad para venir a hablar, a dar conferencias. México es libre, puede tener libertad. Eso no quiere decir que no haya debate sobre lo que dice. Nosotros no le cerramos la puerta a nadie. Ella tiene derecho a estar aquí. Pero es importante saber qué dice y con quién se reúne. Y quién la trajo. Porque andan presumiendo alcaldes, alcaldesas, gobernadores de la oposición, fotos con ella. Entonces, ¿qué quiere decir? Pues que piensan como ella, ¿no? O sea, la reivindicación de Hernán Cortés, de que no debe haber programas de bienestar, que el pobre es pobre porque no trabaja. Esa es la visión. ¿Qué es la visión del conservadurismo de aquí? México con J.
0: Luego dijo que no cree que su visita sea tan importante o que sirva o dañe la relación con España, pero pues no paraba de hablar de eso, ¿no?
4: Yo no le veo tanta importancia, ¿no? Viene a México a reunirse con líderes políticos de México. Pero así como que ella, por venir a México, va a minar una relación diplomática, pues no creo, ¿no? No. Lo que es importante es saber, bueno, creo que cancelaron el homenaje a Cortés, ¿no? Sí, no, porque ya está, ya le midieron al asunto, dijeron, no, sí está muy difícil, nos va a quitar como la mitad de los pocos votos que tenemos, imagínense. Entonces, hay una alianza de lo que se llama la derecha internacional con la derecha mexicana. Tienen muchos medios de comunicación digitales, sobre todo. O sea, ¿para qué viene esta persona a México? ¿A qué la traen? Pues porque piensan que eso les va a dar legitimidad aquí. ¿Cómo creen que les va a dar legitimidad a una persona que adora a Hernán Cortés? ¡En México! No, pues sí están medio trasnochados, ¿no? O utilizan ahora la solicitud de detención urgente de un juzgado, o no es juzgado, de una oficina del Departamento de Justicia de Estados Unidos. No, pues para decir, ah, esta es la nuestra.
0: No, no, no es la muestra. Entonces, ¿por qué tan nerviositos? Ay, qué cosa, la presidenta está arrinconada. Dijo que en su discurso quedó ayer muy claro que los que aman a Hernán Cortés serán derrotados, que el injerencismo de otros países no dará nada en México, que la oposición no tiene nada que ofrecer. Y entonces regresó al caso Chihuahua, que es, pero escandaloso, del doble rasero, no de la doble vara. ¿Cómo han estado persiguiendo a la gobernadora de Chihuahua por haber metido ilegalmente a unos agentes de la CIA a combatir a los narcos? ¿Y cómo le están dando toda la protección al gobernador de Sinaloa, que salió con los narcos? Es que eso es asombroso. Escuche usted a la presidenta.
4: Jorge Romero, el líder del cartel inmobiliario, hablando de lo terrible que es la situación en el país. Bueno, ¿por qué no empieza a hablar del cartel inmobiliario? La verdad. ¿O por qué no explican qué pasó en Chihuahua? ¿Por qué no lo explican? Porque no es un tema de la lucha contra... La lucha no me gusta decir. De las acciones que se hacen cotidianamente en contra del crimen, con base en la legalidad. No, el problema es otro. ¿Por qué había personas extranjeras en un operativo? ¿Quién los invitó? Porque está en contra de la ley. Ya dijo la fiscalía que va a iniciar un proceso de invitar a los testigos para que informen cómo fue que se dio todo esto. Eso ya nadie quiere hablar de eso. Ah, pero sí son unos inventos. Entonces, el pueblo de México tiene que tener claro, primero, que la presidenta no cubre a nadie, a nadie. No importa el partido político al que sea.
0: No, no. O sea, está bien que se cuelgue, pero como dice el duende, que no se columpie, ¿no? Y claro, para la presidenta, la nota del día es BTS en México y en Palacio Nacional, escuche usted.
4: Entonces van a estar a las 5 de la tarde. Si sus fans, porque les dije, si viene mucha gente aquí, porque lo anunciamos, podemos abrirles un balcón del lado de un ladito de ahí, de para que lo saluden, porque pues es algo bonito, y además de amistad entre Corea y México. Entonces vienen a las 5 de la tarde, pues ya voy a platicar con ellos. Vienen un ratito nada más. Así que si quieren saludarlos, pues ya Claudia puede informarles. No es de manera personal, ¿verdad? Porque ellos pues tienen su propia seguridad y todo, pero pueden asomarse a... Obviamente no es el balcón de la sala principal, porque se, pues evidentemente se guarda para asuntos patrióticos, pero en uno de los balcones de otro salón, pues puede salir a... a saludar. La nota de hoy, ya ven, esta va a ser más nota que cualquier otra. Gracias.
0: Tenemos más de sobremesa después del corte.
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11: Tenemos que hablar de Olivia Dean, la joven promesa del soul.
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11: Estos son solo algunos datos para que la conozcas mejor. Es de Londres, tiene 25 años, cuenta con un solo disco publicado en 2023 y tiene más de 3 millones de escuchas en plataformas digitales. Su música recuerda al Motown de los 60, pero renovado, con letras que hablan del amor propio, el empoderamiento femenino y, por supuesto, el estar enamorada. 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
5: ¿Cuál fue la primera carretera de la historia? Las carreteras son vías rápidas con uno o más carriles para cada sentido de circulación. Se cree que la primera de todas fue la Vía Apia en la antigua Roma, que fue construida en el año 312 a.C. Tenía 540 kilómetros de longitud y 8 metros de ancho. La primera de la era moderna se realizó en Italia en 1921. Unía a Milán y Verace y recorría 347 kilómetros.
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0: 9:40, así lo marca el reloj de W Radio. Vamos al siguiente de sobremesa.
1: 3.
0: ¿Usted se acuerda que el año pasado Estados Unidos castigó a México por obligar a las aerolíneas de Estados Unidos a que utilizaran el AIFA? ¿Se acuerda que López Obrador, así por decreto, dijo, no, pues ya no pueden seguir aterrizando tantos vuelos en el aeropuerto Benito Juárez, para ver si así jalaba el AIFA, que pues ha sido un fracaso, ¿no? Y entonces llega el gobierno de Trump y Estados Unidos dice, ah, sí, bueno, pues entonces ahí van a represalias contra las aerolíneas mexicanas en Estados Unidos, porque eso es anticompetencia. Eso no se vale que hagan esas cosas. Bueno, pues ayer parece que hubo una suerte de arreglo, pero Estados Unidos todavía como que lo dejó en veremos. Dijo, bueno, vamos a ver si México se porta bien. Hoy la presidenta lo festejó, escuche usted.
2: Y nosotros estuvimos ahí permanentemente diciendo, no, queremos que se reconozcan los dos aeropuertos de la Ciudad de México en el acuerdo que tenemos. Y el acuerdo habla del Aeropuerto Internacional de la Ciudad de México, de cómo se va a reconocer dentro del acuerdo al AIFA. Hace como 4 días se firmaron ellos un decreto donde reconocen el trabajo de México con relación a la propiedad intelectual. Si hubiera algo así contra México, no se hubieran firmado estos acuerdos. Entonces, frente a eso, no hay que, siempre como decimos, cabeza fría.
0: Vamos con Valeria Moy, quien encabeza el IMCO y es comentarista financiera de este programa. ¿Cómo te va, Valeria?
3: Hola, Carlos, muy buenas tardes. Pues hoy tenemos datos de estos que son muy importantes para la economía mexicana. En primer lugar, hablemos del consumo durante febrero. Son datos que ya sabemos que siempre traen mucho rezago. El consumo de febrero frente al de enero cayó 0.5%. No es común que el consumo caiga, no nos gusta que el consumo caiga y no nos gusta, Carlos, porque pues es la variable que más pesa en la producción del país, es a lo que más se destina a producción del país. Entonces, que el consumo caiga no es una buena señal. Si comparamos el consumo de febrero contra febrero del año pasado, creció 0.9%, o sea, un crecimiento bastante pequeño. Y cuando vemos ya el desglose de qué subió y qué bajó, pues lo que bajó más fue el consumo de bienes nacionales.

0: Mientras que el consumo de bienes importados subió ligeramente. Esto se debe, obviamente, a que el tipo de cambio, pues, está fuerte, favoreciendo que los precios de los bienes importados sean menores. Y el dato que a mí me parece siempre, quizás de los más importantes de la economía, es la inversión. La inversión durante febrero, Carlos, cayó 0.8%, otro dato en el que cae la inversión, 0.8%, pero si vemos la comparación anual, es decir, contra febrero del año pasado, vemos una caída de 3.6%, o sea, estamos viendo caídas importantísimas en la inversión. En febrero la inversión acumuló 18 meses de caídas en tasa anual, o sea que vamos a ver si este plan que se presentó hace un par de días para reactivar la inversión, pues sí funciona para reactivar la inversión, porque definitivamente nos urge reactivar la inversión como país. Y el petróleo, Carlos, ya sabemos que esto es un sube y baja. En este momento está cayendo 10%, porque pues hay un rumor, otra vez un rumor, de que ahora sí, Carlos, ahora sí, ya se estaba a punto de alcanzar un acuerdo entre Estados Unidos e Irán, y esto ha movido los precios del petróleo. El Brent está cotizando en $100 por barril, que es importante esa disminución, y el West Texas Intermediate está en $94 por barril. Los índices industriales, en particular los de Estados Unidos, están ganando. El Dow Jones va ganando 1.16, el Standard & Poor's 1.21 y el Nasdaq 1.69. El dólar se está depreciando y está cotizando más o menos en 17.25 pesos, 17 pesos con 25 centavos por unidad, así que estamos viendo una volatilidad gigantesca en el precio del petróleo, Carlos.
1: Muchísimas gracias, Valeria, gusto saludarte.
0: Igualmente, hasta luego.
1: Valeria Moy encabeza el INCO y es comentarista financiera de este programa.
2: Cuatro.
1: ¿Qué cosa lo que está sucediendo en este crucero de expedición de lujo? Imagínense, dos boletos cuestan $1,000,000. Crucero de varias semanas para disfrutar el Ártico, la Antártica. Y no crea que es un crucero, digamos, de los lujos estos tradicionales de los cruceros, ¿no? Que si la cena del capitán y hay candelabros y la gente va vestida de largo, las mujeres de traje o de smoking, los hombres. No, sino es más bien el lujo de llegar a lugares donde nadie llega, ¿no? El lujo de la tecnología para llegar a estos lugares y hacer expediciones de altísimo nivel. Pues eso es lo caro del asunto. Y en eso, pues que brota este virus, el antivirus, y que no los quieren recibir en Cabo Verde, y entonces le pidieron permiso a España a ver si se podían ir a 3 días de Cabo Verde. Están las Canarias. Vamos a España con el periodista y corresponsal para W Radio, David del Río. David, muchas gracias por tomarnos la llamada. ¿En qué va este sainete del crucero? ¿Cómo está la gente en España, sobre todo los que dicen, no pasa nada, no tiene miedo la gente de que vaya a atracar este crucero ahí en Canarias? ¿Cómo está la cosa?
3: Hola, Carlos, pues aquí ha habido polémica, lo cual, bueno, pues no es raro, sobre todo político. Ahora te lo cuento todo. Antes decirte también que el crucero tiene como particularidad que es muy largo, más de un mes, y que da para, no sé si un sainete, pero sí para una película. La verdad, tiene muchos ingredientes para ello. Bueno, buenas tardes antes que nada, saludos desde Madrid. Lo que te puedo contar así de última hora es que las operaciones de salvamento de los pasajeros del crucero de lujo afectado por este antivirus se están acelerando en las últimas horas. Hoy, hace alrededor de 3 horas, te cuento, Carlos, que el buque ha salido, ha partido, vamos a hablar con el lenguaje marinero, desde las costas de Cabo Verde, porque como tú bien has dicho, Cabo Verde lo rechazó, estaba técnicamente fondeado, no atracado en el puerto de Cabo Verde, en un puerto de Cabo Verde, y ha partido hacia la isla española de Tenerife, el lugar más cercano con capacidades sanitarias adecuadas, según ha dicho la Organización Mundial de la Salud. Bueno, en esa isla del archipiélago de las Canarias, que está en el Atlántico, si alguien quiere consultar el mapa un poquito como al oeste de Marruecos, de la costa africana, se espera que el buque llegue el sábado y ahí se va a producir el operativo principal de la evacuación de los 144 pasajeros que quedan en este momento a bordo. Bueno, va a ser en un puerto aislado por todos los temores que ha generado esta historia, en el sur de la isla de Tenerife, se llama Granadilla, y tiene la ventaja de estar lejos de grandes poblaciones, lo lo cual tampoco es raro en Canarias, porque son islas pues aisladas y poco pobladas, pero aún así todo con muchos turistas, y está ubicado, y esa es una gran ventaja, a 10 minutos de un aeropuerto. El ministro español del Interior, que es, en México sería el equivalente al secretario de Gobernación, ha dicho hoy que la situación, abro comillas, es complicada, pero está controlada. Y en España, como bien estabas comentando, pues la llegada del barco no le ha hecho gracia a mucha gente, ha habido también medios de comunicación que han alarmado mucho, y sobre todo al presidente regional de las Islas Canarias, que la ha rechazado y ha dicho que el gobierno no le había informado. Y previamente, no solo Cabo Verde, sino también Marruecos, rechazó recibir pasajeros del Ondius, que es como se llama el buque. Estos, algunos de ellos iban a llegar en avión. Te cuento también que la Organización Mundial de la Salud ha reportado hoy que el número de afectados ha aumentado a 8 en las últimas horas. Pero hay una buena noticia, Carlos, y es que la OMS ha dicho que no hay más personas con síntomas a bordo. La Agencia Sanitaria de la ONU ha confirmado además hoy que la cepa del antivirus descubierta en los enfermos del crucero es la andina, la de los Andes. Y eso es mala noticia, porque es la más letal e inquietante, porque se contagia entre seres humanos, aunque solo si mantienen un contacto muy estrecho, ha subrayado la OMS. Por el tipo de cepa, ya voy terminando, los médicos tienen claro ahora que el contagio se produjo en Argentina, de donde partió el barco el pasado 1 de abril. Y el director de la OMS, que es el mismo que tuvimos en la época del COVID, ha dicho que el riesgo de contagio de todos modos es muy bajo y que este virus no es comparable con el del COVID. Un pequeño alivio. Y te tengo una última hora, Carlos, y es que acaba de aterrizar en Ámsterdam, en Países Bajos, un avión medicalizado con 3 de los pasajeros contagiados, y como te puedes imaginar, ha aterrizado y les han recibido en medio de extremas medidas de seguridad, Carlos.
4: Sí, a ver, el hecho de que no sea tan contagioso entre personas ha significado un enorme aliento, y esto se traduce en que, pues caramba, a pesar de que están en el mismo crucero, no hay más personas con el virus, ¿no? O sea, se ha parado en 8 la cifra, ¿no?
3: Exactamente. El hecho de que haya el resto de los 144 pasajeros sean asintomáticos, que es como denominan los epidemiólogos, qué palabra tan difícil de pronunciar, es una buena noticia, porque eso quiere decir que no va a haber más contagios. La mala noticia es que fíjate que parece que hay como 40 cepas de este virus, y justo esta es la única que se contagia entre seres humanos. El resto tienes que estar en contacto directo con, y es un poco desagradable, excrementos, saliva o orina de roedores, para que lo puedas puedas contagiarte. En este caso, sí te lo puede pasar otro ser humano. Ahora bien, hay que estar en estrecho contacto, como dice la OMS.
4: Esto de que se contagiaron en Argentina, ¿se contagiaron en tierra en Argentina? O sea, ¿qué sabemos de eso?
3: No está claro. Lo que parece es que es un problema endémico en Argentina. De hecho, aquí se han mostrado imágenes de algunas campañas de prevención. Y tampoco está muy claro dónde. Se habla de que en el sur de Argentina, porque el buque partió de Ushuaia, pero previamente fue a la Antártida. No se sabe exactamente también por qué, lo que son los síntomas pueden tardar varias semanas en manifestarse. Pero en todo caso, si todo apunta a que fue ahí, aquí en España ya hemos visto a través de medios de comunicación algunas entrevistas de algunos pasajeros que se bajaron antes y que no están contagiados, y que dicen que las medidas de seguridad del barco para evitar este tipo de contagios eran extremas, que tenían antes de que de cada vez que subían al buque tenían un proceso de desinfección, tenían incluso un tapete desinfectante que tenían que pisar, así que no se explican de dónde ha podido venir el contagio, pero en todo caso apuntan a que pudo ser en algunas de las escalas que hicieron, muy selectas, muy selectivas, como tú decías, y que pudieron estar en contacto en algunos lugares de criaderos de aves con esos restos de proveedores que son los que contagian este virus, Carlos.
4: Porque ahí entonces habría que ver cómo están las cosas en tierra, ¿no? O sea, a ver si no hay más personas en tierra en Argentina con el problema.
3: Parece que, como te comento, que en Argentina sí es un problema conocido, hasta el punto de vista de que hay alguna campaña de seguridad pública. Por cierto, estaban también reprochando aquí que Milei dejó hace unos meses la Organización Mundial de la Salud, retiró a su país de ella, quejándose de la gestión que había hecho del COVID. Pero bueno, sí sabemos que es un tema normal de ciertas ideologías políticas, vamos a decir, porque Trump ya sabemos también que la deja.
4: En la misma. David del Río, muchas gracias y muchos saludos.
3: Un placer, como siempre. Que
4: buenas
3: nadie se contagie.
4: Para ustedes, allá en España. Último de Sobremesa. 5. Y es contigo, mi querido Beto Lati. Adelante.
5: Pero Carlos, normalmente aprovechamos este momento de la sobremesa para relajarnos un poquito, ¿no? Hablar de goles y más que tenemos partidazo de Champions. Por cierto, el París pegándole al Bayern 1-0, el global 2 de ventaja. Pero la novela de folletín que se han traído en el fútbol mexicano las últimas 24 horas o el teatro del absurdo. Recapitulo. El acuerdo entre los equipos y la selección era que los convocados no podrían estar disponibles a partir de esta semana. Todavía al cierre del mes de abril, es decir, hace una semana y media, cosa así, Javier Aguirre explicaba que para la vuelta de Concachampions, es decir, esta semana, los futbolistas mexicanos convocados por él podrían estar el día martes, es decir, el 5 de febrero, ayer, pero ya no el día 7 de febrero. Ahí se equivoca Javier, porque el 7 de febrero no iba a haber partido, era 6, es hoy. Es decir, el día de hoy lo dejó en el limbo. Pero el acuerdo era que ya no se podía. Y entonces el Toluca manda una petición chicle y pega, porque aparte de nuestro fútbol, el mundo de cuates, de amigos, de favorcitos, siempre funciona. Préstame a mis jugadores para jugar Concachampions hoy, la vuelta que recibe el cuadro de Toluca al LAFC, y se la conceden. Y Alexis y Gallardo están listos para eso. Cuando Chivas se entera, tengo que decir que Chivas con razón, coloca un mensaje muy fuerte ayer hacia la medianoche a Mauri Vergara, su propietario, diciendo, como el trato no lo respetan todos, ya no prestamos a los jugadores de Chivas y van a jugar los cuartos de final de vuelta este fin de semana. En esa semana.
4: Que es otro torneo, ¿no? O sea, también habría que decirlo, ¿no? O sea, no es que prestaron a los del Toluca para enfrentar a un equipo mexicano, a las Chivas o a la Liguilla, los prestaron para enfrentar a un equipo internacional, ¿no?
5: Exactamente, pero el asunto aquí es que Chivas dice, si se hace una excepción aquí, ¿por qué no con los demás? Porque
4: no, sí, absolutamente. Oye, si habíamos quedado que ya perdíamos a los jugadores porque se los estás prestando, ¿no?
5: Y a la primera concesión, pues esto se va al traste completamente. Hoy amanecemos en ese caos, dice un comunicado de la Federación muy fuerte. Si no llegan los futbolistas esta noche a las 8, no van a la Copa del Mundo. En un tono el comunicado, que de verdad, sin entender que el caos empezó en la federación misma, o en el favorcito que pidió el Toluca, o en el hecho de que le concedan el favorcito. Y Javier Aguirre da una conferencia hoy en la que no toma respuestas, y dice lo siguiente, escuchamos a Javier Aguirre.
6: Están citados todos los jugadores convocados para estar cenando todos juntos a las 8 de la noche, y bueno, como ustedes sabrán, en ese sentido, el comunicado es muy claro, ¿no? El que no venga, pues esto estará fuera del Mundial. Eso es algo que no podemos ser flexibles, ni mucho menos.
5: A Javier le tocó poner el pecho a las balas por dos circunstancias que se combinan, o tres. La primera, ¿por qué el acuerdo tuvo lagunas o no las hubo? La segunda, el Toluca acostumbrado a pedir favores porque en este fútbol todos lo hacen. Y la tercera, le concedieron la excepción y Chivas, que es el que más aporta, saltó. Los jugadores entre la espalda y la pared. Hablé con familiares de algunos jugadores hoy de Chivas que me decían, oye, ¿qué le digo que haga? No, pues es que se debe a Chivas y tiene que ir, pero la selección les dice que si no llega en la noche no va al Mundial. El jugador no tiene la culpa de esto, Carlos. Es un caos de verdad penoso cuando pensamos que no lo podemos hacer peor. El caos sigue reinando en cada paso de nuestro fútbol, Carlos.
4: Gracias, Beto Latín. Ahí están los 5 de sobremesa. 4 minutos para las 2. Volvemos después del corte.
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3: En Jalisco comenzó a operar la plataforma digital Mi Primera Renta para el registro de jóvenes interesados de diversos municipios, entre ellos Puerto Vallarta. El presidente de la Asociación de Empresarios de Puerto Vallarta y Bahía de Banderas, Fernando Castro Rubio, informó que, desde el empresariado, se espera un repunte turístico al finalizar el verano. La Secretaría de Desarrollo Económico abrió la convocatoria Jalisco Exporta Más, como parte del programa Impulso MIPYMES 2026.
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0: 2:01 p.m. Ya llegó el duende.
1: Aquí seguimos, querido Charlie, con más información. Hermano, al menos 39 estudiantes de doctorado del Instituto Politécnico Nacional, pues quedaron varados en Reino Unido después de que la Fundación Politécnico pues le detuviera el pago de sus becas. Esta manutención de estos estudiantes becados allá enfrentan el riesgo de perder su título académico tras la suspensión abrupta de estas becas que desde el 23 de marzo les avisaron pues que ya no había ahorita recursos, que se esperaran tantito. Los dejaron sin sustento económico. Ellos cursan un posgrado en la Universidad Queen Mary de Londres y pues dicen, nos avisaron que ya no hay para cubrir con nuestra manutención, con nuestros gastos. El monto en disputa asciende a 200 millonzotes de pesos, fondos destinados a este programa conjunto entre el Poli y la Universidad Queen Mary de Londres, y pues quedan a la deriva estos estudiantes porque simple y sencillamente le suspendieron sin previo aviso los pagos de su manutención. Por cierto, me río, perdón hermano, me río porque Chumel Torres, que le mando un saludo, decía Chumel ayer, oigan, pues ¿por qué no le caen ahí a la embajada de Reino Unido para quedarse? Pues, si el hijo de Marcelo, así decía Chumel, si el hijo de Marcelo se pudo quedar, pues ustedes lléguenle ahí a la embajada en una de esas y los reciben, ¿no? Y hasta los tratan como a unos hijos, ¿no? Decía Chumel. Por cierto, hermano, que pues hay que recordar que el Instituto Politécnico Nacional pues vive una crisis. Apenas hace 15 días aquí en tu espacio platicábamos sobre el tema de que tomaron las instalaciones de Canal 11 pues para quejarse prácticamente de todo. Hay problema en el transporte, hay problema con la Fundación Politécnico que no la quieren, también no quieren al rector Arturo Reyes Sandoval, no lo quieren, quieren su destitución. Entonces, de esto habló la presidenta Claudia Sheinbaum justamente y pues dijo que quieren, que por qué no se democratiza la elección del nuevo titular del Instituto Politécnico Nacional, adivina qué, haciendo una consulta. Mira nomás, escuchemos a la presidenta.
2: Es más, se me acaba de ocurrir, pero lo vamos a hacer. Vamos a hacer una consulta en el Poli, para la próxima dirección del Poli. Vamos a democratizar la elección del director del Politécnico Nacional o directora, en una consulta, para que la comunidad elija a tres, a una terna.
1: Bueno, ahí está lo que comenta la presidenta, porque lo que sí es una realidad es la crisis que vive el Instituto Politécnico Nacional. Y ahora, pues con estos casi 40 estudiantes varados allá en Reino Unido, esperando que les resuelvan el tema de sus becas. Hermano, en otro tema, híjole, pues el polémico senador Enrique Insunza, que pues, ya sabes, se le fregó la rodilla, por eso no se presenta como futbolista, ¿no? ¿Qué te pasó? ¿Por qué no llegaste a primera división? Me lastimé la rodilla. Iba muy bien, pero me lastimé la rodilla. Entonces, pues este personaje que no pide licencia, que se aferra, que muy llorondo sale y dice, aquí vamos a estar y no nos vamos a achicar, etcétera, etcétera, etcétera. Pues le preguntaron a la presidenta Claudia Sheinbaum, oiga, pues ¿por qué no ya hace algo para que pida licencia el senador Enrique Insunza? Dice, no, momento, eso no es asunto de la presidenta. O sea, lo decías al inicio del programa, ahora resulta que la presidenta no se puede meter, ¿no?, en las decisiones ahí de Morena. Vamos a escuchar cómo lo dijo y por qué salta esto. El señor trae acusaciones de acoso. Vamos primero a escuchar cómo dijo la presidenta, que por eso no pedía la licencia de Insunza.
2: Depende de él. O sea, imagínense que yo ande decidiendo si él pide licencia o no.
1: Bueno, el asunto es que desde 2024, Charlie, este personajazo, el senador morenista Enrique Insunza, pues trae acusaciones por parte de la jueza Ana Karina Aragón. En 2024 lo acusó, acusaron a Insunza de pornografía, de acoso sexual, de violencia digital, cuando él estaba al frente del Supremo Tribunal de Justicia de Sinaloa, una denuncia que se presentó ante la Fiscalía General de la República. La jueza Ana Karina Aragón, en su momento, 2024, denunció amenazas, dijo que tenía miedo de represalias, de afectaciones a su carrera, y hasta se le retiró la protección de seguridad por atreverse a señalarlo. Entonces, vamos a ver qué termina todo esto, pero pues trae estas acusaciones y ni así pide licencia. Este señor dice, yo me quedo muy tranquilo y vamos a ver qué pasa, pero yo no me quito, yo no me voy. ¿Qué tal, Richard?
3: No, el fuero siempre es útil, ¿no?
1: Ah, claro, el fuero es el fuero, por eso está tan tranquilo, tan relajado. ¿Cómo lo ves?
3: De regreso a las cloacas.
1: ¡Regresaré!
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3: Está en la línea W Radio Carlos Torres, es consultor y especialista en temas de aviación. ¿Cómo estás, Tocayo? Qué gusto saludarte.
5: ¿Qué tal, Tocayo? Mucho gusto saludarte. Muy buenas tardes.
3: Bueno, a ver, ¿qué alcances tiene este acuerdo que parece al que llegaron México y Estados Unidos? Estados Unidos todavía como que poniéndolo medio en veremos, ¿no? Pero todo parte de que hace 9 meses López Obrador, el gobierno mexicano, no sé si fue 9 meses o antes, ¿no? Pero López Obrador en su sexenio decide que ya no van a poder seguir aterrizando tantos aviones comerciales en el aeropuerto Benito Juárez, un poco con la idea de ver si así a la fuerza funcionaba el AIFA. Y hace 9 meses, eso sí, Estados Unidos se enojó y tomó represalias contra México. A ver, ¿cómo está la cosa?
5: Así es, Carlos, como lo platicamos aquí en tu espacio, en octubre de 2025, el Departamento de Transporte de Estados Unidos decidió, digamos, penalizar al gobierno mexicano y en este particular a las aerolíneas mexicanas para poder incrementar nuevas rutas y frecuencias hacia los Estados Unidos, dado que no se estaba cumpliendo, digamos, los términos y condiciones del acuerdo bilateral que se firmó en el 2015. Lo que vimos ayer, ese es un memorándum de entendimiento y esa es la palabra, digamos, correcta, pues es un primer paso, pues digamos, en la dirección correcta para que ambos gobiernos pues reacomoden la relación comercial en materia aérea que pues se vino pues trastocando en toda la administración del gobierno anterior y que pues ha quedado, como tú bien lo dices, todavía no lo suficientemente claro. Porque aquí hay que decir que las restricciones que impuso Estados Unidos, a pesar de la firma del acuerdo del día de ayer, no han sido eliminadas. México sigue teniéndolas hasta que demuestren los hechos que se está cumpliendo lo que se comprometieron el día de ayer.
3: Ahora, ¿esto va a quedar de alguna manera solucionado para el Mundial? ¿Van a mejorar las frecuencias para el Mundial o es algo que no va a estar listo para el Mundial?
5: Definitivamente no se ve que esté listo para el Mundial, estamos ya al cuarto para la hora, las aerolíneas debieron haber comercializado ya con la suficiente anticipación esto, y de tal manera pues que las aerolíneas pues lo que hacen con los aviones pues es llevarlos y acomodarlos en otras rutas o en otras frecuencias, porque en estas 13 rutas que quedaron digamos fuera del incremento de octubre del año pasado, pues definitivamente ya no hay manera ni tiempo de poderlas acomodar. Lo que sí te diría que me parece positivo son dos cosas, Carlos. La primera, que es algo que en mi opinión y la de muchos especialistas se debió haber hecho en su momento, es incluir al aeropuerto Felipe Ángeles como parte, digamos, del sistema metropolitano de aeropuerto dentro del acuerdo bilateral, es decir, que el AIFA no es un aeropuerto aislado del Aeropuerto Internacional de la Ciudad de México y que forma parte de una sola unidad. Creo que eso es una buena noticia. Y la segunda, que aunque no se menciona en el comunicado, pero sabemos extraoficialmente que ya ocurrió desde la semana pasada, y ya te lo habían mencionado también extraoficialmente el propio director del aeropuerto, es el incremento de 2 slots o 2 horarios de aterrizaje y despegue por hora para tener 46 en el Aeropuerto Internacional de la Ciudad de México. Eso te diría yo que rescataría de lo que ocurrió el día de ayer.
3: Ahora, la presidenta lo vendió diciendo ya está Estados Unidos reconociendo al AIFA, lo cual era muy importante para nosotros. ¿Sí lo reconoce? ¿En calidad de qué lo reconoce? Platícanos.
5: Lo reconoce en calidad de que forma parte, digamos, de este sistema metropolitano. Déjame darte un ejemplo muy sencillo. En el acuerdo bilateral, el asunto de la saturación se circunscribía al Aeropuerto Internacional de la Ciudad de México. En aquel entonces, en el 2015, pues no estaba ni en la vista ni en la mira de nadie que se iba a construir este nuevo aeropuerto, el Felipe Ángeles, sí, pues porque sí iba a ser sustituido por el
3: Naim. Otro, claro.
5: Exactamente. Y te decía yo que yo soy de la idea, junto con otros especialistas, que esto debió haberse cabildeado adecuadamente desde el momento que se tomó la decisión en el 2019 de hacer el aeropuerto Felipe Ángeles, para que el acuerdo bilateral incluyera a este nuevo aeropuerto y que no estuviéramos en una violación o en un asunto, digamos, fuera del acuerdo bilateral, que eso es lo que justamente reclamó el gobierno de Estados Unidos. Lo platicaba yo contigo en algún momento, creo que el tema fue la forma, y pues claro, ahora casi 5 años después, pues ahora se le pone, digamos, remedio, incluyéndolo dentro del parámetro del sistema metropolitano de aeropuerto, lo cual te llevaría también, Carlos, a tener pues mayor flujo de vuelos internacionales, no solo de Estados Unidos, ¿no?
3: Eso te iba a preguntar, o sea, ¿esto le va a ayudar a la IFA?
5: Sin duda, digo, si había algún pretexto para que Estados Unidos no volara sus aerolíneas al aeropuerto Felipe Ángeles, con esto ya no hay una restricción, digamos, en el término regulatorio, ¿no?
3: Cuando entre en vigor, ¿no? Porque todavía no entra en vigor.
5: Cuando entre en vigor. Y ese quiero dejarlo muy claro, ¿no? Porque leía varias notas hoy por la mañana, y seguramente tú también, Carlos, que hablaban de que ya se había arreglado. No se ha arreglado porque México tiene que cumplir lo que ayer se comprometió. Entonces, vamos a ver si el sistema, digamos, de asignación de slots en los aeropuertos bajo las reglas de la Asociación Internacional de Transporte Aéreo se hace en todo el tiempo. Esto permitiría entonces que haya condiciones de competencia y vas desbaratando o echando abajo los argumentos que dio Estados Unidos para imponernos las sanciones. Entonces te diría, es una buena noticia.
3: ¿Va a ser atractivo el AIFA para las aerolíneas? O sea, ya el gobierno de Estados Unidos no les impide. ¿Es el AIFA atractivo para que las aerolíneas vayan para allá?
5: Creo que tiene que ser atractivo en la medida en la que haya, digamos, pues este incremento de comercialización y de que haya conectividad y horarios, que digo, ya hay una buena cantidad de vuelos domésticos, pero tendrá que ser, digamos, para las aerolíneas estadounidenses la suficiente demanda para que opten por operar allá en lugar del aeropuerto de la Ciudad de México.
3: Oye, y esto de que se pueda volver o que mejore el tema de carga en el AIFA o que se, digamos, que tenga una vocación de carga más notable el AIFA. Porque algo hablaban de eso también allá, ¿no?
5: Sí, justamente hablaban un poco como de ya no tener la, digamos, una restricción de facto de que la carga tiene que ir a uno de los dos aeropuertos de manera específica. Pero te diría, y tengo apenas hace 3-4 semanas estuve yo justamente por allá, te diría yo que toda el área de carga hoy por hoy, pues sin lugar a dudas, tiene una mejor acomodo y una mejor logística que la que existía en el aeropuerto de la Ciudad de México. Habrá que ver si alguna de estas compañías, después de las inversiones que hicieron ya allá en Santa Lucía, le resultaría eventualmente atractivo volver al aeropuerto de la Ciudad de México. Pero creo que, insisto, me parece que es un primer paso y creo que...
3: Es más, ¿crees que ahorita el AIFA es... ¿El AIFA es más de carga que de pasajeros ahorita?
5: Yo creo que está concentrado tanto en la parte de carga como en los pasajeros domésticos, fundamentalmente. No es hoy por hoy un aeropuerto identificado con operaciones internacionales, son no más allá del 5, 7, 8%. Sí, sí.
3: Muchísimas gracias, Carlos Torres, especialista en temas de aviación, por esta explicación. Muy buenas tardes.
5: Te mando un fuerte abrazo, Carlos.
3: Igualmente, hasta luego. Son las 2:15.
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8: En el año 2000, cuando se celebraban elecciones en México y competían por la presidencia Vicente Fox por el PAN, Cuauhtémoc Cárdenas por el PRD y Francisco Labastida por el PRI, nos vimos sorprendidos por una campaña a favor del Partido Revolucionario Institucional que incluía un jingle bastante pegajoso y que corría a cargo ni más ni menos que por el cantautor Juan Gabriel. ¿Se acuerdan?
9: Mi termo, mi gente, Francisco va a ser el presidente. Ni el PRD, ni el PAN, ni el PRD.

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2: Querido Javier, qué gusto saludarte. ¿Cómo estás viendo lo de Rubén Rocha y la reacción del gobierno mexicano?
3: ¿Qué tal, Carlos? Buenas tardes. Pues yo creo que estamos viendo cada vez más evidencias de la urgencia que tiene el gobierno para echarle tierra a todo el asunto y para tratar de desviar la atención. Parece un esfuerzo inútil, ¿no? Creo que lo podemos ilustrar con una obviedad. De nada te sirve desactivar una bomba después de que esta ya explotó, ¿no? Y lo que estamos viendo son intentos justamente de desactivar una bomba que ya no tiene manera de ser inutilizada. La bomba ya tronó, ya sabemos de esta acusación. Entonces, todos los intentos que hay del gobierno mexicano por tratar de minimizar o por tratar de desviar la atención de este hecho, pues los estamos viendo entre inútiles y algunos ya francamente ridículos, ¿no? Y que muestran también los extremos a los que están dispuestos a llegar. Creo que podemos enumerar unos cuantos, ¿no? Que simplemente no se sostienen a la lógica. Uno de ellos es esta insistencia en la secrecía y la confidencialidad con la que el gobierno mexicano quiere que Estados Unidos conduzca el proceso de extradición. Desde un principio se quejaron, ¿no? Que lo habían hecho público y que no debía hacerse público porque se violaba el debido proceso. Ahora exigen que las pruebas que presente Estados Unidos se hagan de manera confidencial, una manera de evitar que se ventile todo el asunto, cuando el mismo gobierno mexicano en otros casos ha hecho público sus peticiones de extradición, ¿no? Hace unas semanas la misma presidenta en la mañanera comentó que se había pedido a Estados Unidos la extradición de unos empresarios que están en México acusados de huachicol fiscal. La Fiscalía de la Ciudad de México hizo público también que a la mujer que está señalada por matar a su nuera en Polanco, ¿no? Es un caso muy sonado, que la habían agarrado en Venezuela, que ya habían pedido la extradición. Entonces no se entiende por qué aquí están demandando una secrecía que no se está respetando o que no se está siguiendo en otros casos, ¿no? Uno de los ejemplos más flagrantes también lo vimos y creo que es de los más ridículos, ¿no? Omar García Harfuch, el secretario de Seguridad, diciendo no hemos tenido ningún indicio ni hemos tenido ninguna señal de que Rubén Rocha Moya tuviera nexos con el crimen organizado, ¿no? Cuando pues la evidencia está a todas luces presente. Y lo cual demuestra una vez más que García Harfuch está dispuesto a arriesgar su reputación como policía, ¿no? Que tiene, pues, digamos que se basa en que es un policía capacitado, que es una persona que le interesa más la seguridad que la política, cuando está dispuesto a politizar este tipo de casos, porque simplemente no es creíble que un policía de la experiencia de García Harfuch pudiera haber visto una carta como la que escribió el Mayo Zambada en 2024 diciendo: a mí me citaron a una reunión con el gobernador Rocha Moya en el lugar en donde fui secuestrado y después me llevaron a Estados Unidos. O sea, el Mayo diciendo: me voy a reunir con Rocha Moya, y el secretario de Seguridad Pública de México ni siquiera se le dio un foco rojo como para decir: a ver, déjame ver si aquí hay algo, ¿no? Las denuncias, por supuesto, que están puestas desde 2021 sobre la intervención del cártel de Sinaloa en la elección de ese año que ganó Rubén Rocha Moya, que están expuestas en la acusación que se reveló en Estados Unidos, pero que a García Harfuch no le parecen elementos suficientes ni siquiera para empezar a abrir una indagatoria sobre los presuntos vínculos. No es nuevo para García Harfuch, también hay que decirlo, él ya ha dado otras muestras de que prefiere en ocasiones ponerse la cachucha de político más que la de policía, como te acordarás aquella vez que agarraron a Limones, ¿no? Este tipo acusado de extorsionar a nombre de la CATEM, pero dijo que Pedro Haces, el líder de la CATEM, no tenía nada que ver con esas extorsiones. Pero de todas formas, pues no se sostiene, ¿no? O por lo menos se arriesga a caer en un ridículo. Y luego otras muestras, ¿no? Como por ejemplo la presteza, la prontitud con la que se fueron en el caso de Chihuahua, anunciando el citatorio de 50 personas en la investigación por la presencia de agentes de Estados Unidos en operativos para desmantelar narcolaboratorios, cuando en el caso de Sinaloa, pues parece que no les corre ninguna prisa. Todos estos contrastes me parece que se van acumulando, ¿no? Como evidencia de que en el gobierno mexicano pues hay una consigna de echarle tierra al caso Rocha Moya, que pudiera tener consecuencias más adelante, Carlos, porque porque si en Estados Unidos empiezan a hartar o empiezan a ver que aquí patean el bote para adelante, pues ¿qué les puede evitar al rato sacar otras acusaciones que estarían preparando, por ejemplo, contra otros políticos de Morena?
2: Y así como hablas de estas consecuencias afuera, Javier, ¿piensas en consecuencias adentro de México? Es decir, ¿piensas que este claro afán de proteger a un tipo que tiene imagen de narco, tú ves las encuestas, todo mundo considera que es culpable, encubrirlo le puede salir electoralmente caro a Morena y que paguen un costo electoral, que es lo que realmente les duele?
3: Sí, es definitivamente un riesgo, ¿no? Sobre todo en los estados en donde tienes a gobernadores que ya tienen ganada esa fama, porque no nada más es en Sinaloa. O sea, obviamente puede tener un costo electoral en Sinaloa, ¿no? De una ciudadanía, pues indignada, con justa razón, ¿no? De que el gobierno federal les quiera ver la cara cuando todo el mundo en Sinaloa sabe de dónde venía Rocha Moya, pero también puede tener un riesgo electoral en estados en donde va a haber elecciones el año que entra, como en Baja California, ¿no? En donde también hay indicios que apuntan a que Marina del Pilar Ávila, la gobernadora, estaría siendo investigada en Estados Unidos, en Tamaulipas también, ¿no? Con el caso de Américo Villarreal. Y en términos de opinión pública en general, claro que puede tener una consecuencia electoral, ¿no? Cuando Morena empieza más a parecerse una especie de pacto de protección de los suyos en lugar de un gobierno que esté realmente comprometido en la lucha contra el crimen organizado.
2: Javier, te agradezco mucho y te mando un abrazo.
3: Gracias, Carlos. Buenas tardes. Igualmente.
2: Hasta luego. Javier Garza, analista de este programa.
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2: Vamos a quitarnos la mirada del ombligo, vamos a hablar de algunos de los temas que están en el tablero de la geopolítica internacional y se reflejan en las portadas de los diarios más influyentes del mundo. Apareció una pieza bien interesante porque últimamente hay un montón de adictos a las apuestas y apareció una buenísima pieza en el Wall Street Journal sobre realmente cómo le va a la gente que apuesta. Y lo que dice es, la inmensa mayoría de la gente, a excepción de unos cuantos tiburones, pierden en el mercado de apuestas. Entonces empieza contándote la historia de un cocinero de un restaurante de esta cadena de restaurantes de carne que se llaman Outback Steakhouse, que había chocado y como había chocado su coche, había tenido que meterle lana al asunto. Y entonces uno de estos mercados de predicción, Kalshi, ¿no?, que es la competencia de Polymarket, que es quizá más famoso, le prometía una suerte de vía rápida para solucionar sus problemas financieros. ¿Y qué hizo? Pues tomó un préstamo y empezó a apostar. Al principio funcionó. Agarró $2,000 y los llevó hasta $8,000 de ganancia. Concretamente apostando en cuánta nieve caía cada día en la ciudad donde vive, en Detroit. Luego se metió a los temas deportivos, hizo unos parlays, ahí le funcionó. $41,000 ya traía usando la inteligencia artificial para desarrollar estrategias, etcétera, etcétera. Imagínense, ¿no? Pidió $2,000 de préstamo, ya traía $41,000 en activo. Ah, pero dijo, voy por más. Y apostó los $41,000 a que una celebridad iba a decir una palabra muy particular en una aparición en televisión. Y no la dijo. Y perdió los $41,000. Fíjese que el Wall Street Journal hizo un análisis de quién gana en las apuestas. Y por ejemplo dice, en Polymarket, el 67% de las utilidades se las quedan el 0.1% de las cuentas. O sea, ni siquiera el 1% de las cuentas. La décima parte del 1% de las cuentas. Eso quiere decir que de más o menos 1,500,000 de cuentas que tiene Polymarket, 2,000 cuentas ganaron entre todas $500 millones. La inmensa mayoría de la gente pierde dinero. Entonces, ¿qué es lo que te dice? ¿Quiénes ganan? Los que tienen acceso a bases de datos gigantescas, inteligencia artificial, que le meten muchísimo y entonces logran hacer ciertas predicciones seguras. Eso sí, se llevan una lana. La gente que ahí dice, bueno, a mí me late y veo un par de resultados, le va mal. Me pareció muy interesante esta pieza. Hablando de temas de inteligencia artificial, la carrera por el triunfo geopolítico de la inteligencia artificial, pues ha generado que en Estados Unidos se empiecen a reproducir, pero literalmente como cucarachas, por todos lados, los famosos centros de datos, ¿no? Los data centers, que son los que impulsan la inteligencia artificial. Pero literalmente, hay un montón de autoridades locales, ¿no? Municipales, de condados y demás, que están peleando por conseguir inversiones y que estos data centers se vayan a sus condados a construirse. A ver, cada data center mide más o menos el equivalente a 30 canchas de fútbol. Cada uno. Entonces, para estos municipios pequeños, que les caiga un data center implica, no hombre, un boom de empleos, un montón de impuestos que recaudan y pueden gastar, pero, y es ahí donde hace hincapié esta pieza que se publica en el New York Times, cada vez más gente de los dos espectros ideológicos de la política estadounidense, los republicanos y los demócratas, están en contra de los data centers y dicen que no había acuerdos entre republicanos y demócratas tan sólidos desde que se inventó la cerveza. O sea que la cerveza es así, todo el mundo está a favor, ¿no? Bueno, pues la segunda cosa que parece que todo el mundo está a favor es estar en contra de los data centers. ¿Por qué? Porque más o menos el 70% de la gente considera que tienen más prejuicios que beneficios. Y entonces, desde gente a nivel local, que unos apoyan a Trump y son anti-Trump, se unen para evitar los data centers. Senadores, absolutamente en lados opuestos de la ideología, se unen contra los data centers. ¿Por qué? Porque consumen un montón de agua. Porque consumen un montón de energía eléctrica, aumentan los recibos de luz. Porque generan ruido. Porque generan contaminación, daños al medio ambiente. Es decir, sí, tienen muchos beneficios, pero también tienen una enorme cantidad de perjuicios. Y el 70% de la gente cree que los perjuicios son más grandes que los beneficios. Eso le dice todo, ¿no? Me pareció interesantísimo, pero sobre todo que hay tan poquitos acuerdos en la política, en todo el mundo, pero en Estados Unidos también, ¿no? Hay tan pocas cosas en las que se ponen de acuerdo republicanos y demócratas que esta parece ser una en la que se están poniendo de acuerdo. Hablando de temas de tecnología, fíjese usted que en el Washington Post se publica que ha sido un fracaso esta política que han establecido miles de escuelas en Estados Unidos para quitarles a los chavos los teléfonos celulares esperando que eso mejore su rendimiento escolar. Ya ve que se los quitan al llegar, los meten en unas bolsitas. Bueno, ya salieron, digamos que los primeros resultados de cómo ha impactado esta política que, pues, sobre todo los educadores, pero también los papás, estaban muy contentos con ella. Y de acuerdo al Centro Nacional de Investigación sobre Economía, que es una institución muy respetada en el gobierno de Estados Unidos, el avance es cero. Es decir, no hay avance ni en el desempeño académico de los chavos, ni en que baje el bullying, ni en que en general dejen de usar redes sociales, ni en que pongan más atención, nada. O sea que prácticamente ha sido una política insulsa, lo cual me parece que va a generar una enorme controversia y va a obligar a que se hable de estos temas, particularmente en los especialistas en educación. Apareció una pieza en Los Angeles Times sobre el hombre acusado de iniciar los incendios. ¿Se acuerda? En enero de 2025 en California hubo varios incendios simultáneos. Este es en particular el de Palisades, en el que, bueno, estamos hablando de que más o menos unas 6,000 estructuras se incendiaron, se murieron decenas de personas. En total, en todos los incendios se murieron 30 personas. Y resulta que este hombre estuvo motivado, de acuerdo a lo que dice la Fiscalía de los Estados Unidos, por un resentimiento contra los ricos. Acababa de ver cómo Luigi Mangione, ¿se acuerda?, había asesinado al CEO de la compañía aseguradora United Healthcare. Se volvió una suerte de figura tipo Robin Hood para muchos en los Estados Unidos. Bueno, pues ya presentaron las autoridades la revisión forense de la computadora de este individuo llamado Jonathan Rindernecht, en donde, pues obviamente, todo este tipo de mensaje de odio, de enojo, pues se refleja. Y lo que están diciendo es un enojo contra los ricos lo llevó a prenderle fuego a la zona donde vivían los ricos, cerquita de Los Ángeles. Así, tal cual. Una historia bien interesante apareció en la portada del Washington Post. La historia se llama Aguas Cristalinas, Moral Turbia. Y habla de los únicos dos lugares en el mundo que permiten que los turistas naden con las ballenas asesinas, las famosas orcas. Uno está en México, el otro está en Noruega. Y entonces este reportaje los visita y te habla de las enormes controversias, porque esto apenas empezó, ¿no? Hay toda una generación que estaba acostumbrado a ver las orcas en las películas o en cautiverio, ¿no? En estos famosos parques acuáticos, etcétera, etcétera, que han estado, pues francamente, en desuso por el tema de la protección de los animales. Y ahora se ha puesto de moda nadar con las orcas en el mar, y esto no se ha estudiado de fondo cómo impacta a las dos especies. ¿Y qué tan peligroso es para las dos especies? ¿A qué especies me refiero? ¿O a qué especies se refiere el artículo de New York Times? Pues a las orcas y a los seres humanos. Y déjeme cierro con una noticia de enorme impacto en los medios de comunicación. Murió el hombre que inventó CNN, esta emblemática cadena de televisión. El hombre que creó el ciclo de noticias de 24 horas con CNN, Ted Turner, magnate de los medios de comunicación, falleció a los 87 años de edad. Él fue el creador de CNN, que quiere decir Cable News Network, o la red de noticias por cable, que revolucionó los noticiarios de televisión en la década de los 80. Y luego se pasó al tema de los deportes, ¿no? Hizo también entretenimiento, TNT, TBS, todo eso es parte del imperio de Turner. Compró toda la biblioteca de películas del estudio MGM. A ver, para que me entienda la dimensión de este hombre, pues su gran rival es el inventor de Fox, Rupert Murdoch, quien alguna vez reconoció, o sea, puso como un titular, está loco Turner. Así lo puso como un titular en uno de sus periódicos, Rupert Murdoch, en el New York Post, reconociendo pues, que era una de las figuras más influyentes en la historia de los medios masivos de comunicación. Obviamente Trump habló al respecto y dijo que era un gran hombre y un visionario, pero que luego

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4: La boca humana alberga una microbiota compleja con más de 700 especies bacterianas diferentes. Estas bacterias forman comunidades que influyen directamente en la salud bucal, pudiendo contribuir a enfermedades como la caries, gingivitis y periodontitis. La higiene bucal rigurosa, que incluye el cepillado correcto, uso de hilo dental y enjuagues antisépticos, es fundamental para controlar el crecimiento bacteriano y mantener el equilibrio microbiano. Además, una buena salud oral reduce el riesgo de infecciones sistémicas, ya que la boca es una puerta de entrada al organismo. Mantener este equilibrio bacteriano es esencial para la salud integral.
5: En el antiguo barrio de San Sebastián, El Carmen, existía una calle llamada La Beata. Actualmente se le conoce como José Joaquín Herrera, en el centro de la Ciudad de México.
6: Ahí vivía doña Lucía Riquelme,
5: que en algún momento de su vida quiso ser monja, pero al no lograrlo, se enclaustró en su casa. Todas las noches se le veía recorrer las habitaciones y con una vela encendía las veladoras que alumbraban a los múltiples santos, vírgenes y crispos que tenía por toda la casa, hasta que murió. Los vecinos comenzaron a oír ruidos extraños, como gemidos, y veían una sombra femenina que salía de la casa de doña Lucía, repleta de luces verdes, azules, rojas, amarillas, que inesperadamente desaparecían. Esta historia fantasmagórica la escuchó el capitán Álvaro de Viveros, un militar de mar y tierra que reía a carcajadas y decía: seguro es un farsante que se aprovecha de los ignorantes para robarles. Esa noche se lanzó en busca del fantasma de doña Lucía, y al verla, sus acompañantes corrieron despavoridos, mientras el capitán desenvainaba su espada y la hundió hasta la empuñadura. Pero aquel espectro ni se inmutó. Don Álvaro volvió a arremeter con su espada y solo volaron pequeñas luces de colores. Aterrado, el capitán no se movió hasta que escuchó en su oído el gemido de doña Lucía en el callejón de La Beata.

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6: El tráfico puede generar estrés y ansiedad, pero existen técnicas simples para relajarte mientras conduces. Para empezar, respira profundamente y de forma pausada, inhalando por la nariz y exhalando por la boca. Practica la atención plena, enfócate en el presente sin anticipar lo que vendrá. Mantén una postura relajada y evita tensar los hombros o el cuello. Escuchar música suave o podcast calmados también ayuda a reducir el estrés. Con estos métodos convertirás el tráfico en un momento más llevadero y tranquilo.
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1: Mi querido Beto Lati, arráncate con la sección deportiva, por favor.
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2: Querido Carlos, con todo gusto, es la UEFA Champions League. Se acerca a la parte final, el partido de vuelta de las semifinales en el Allianz Arena en la capital bávara. En Múnich, al sur de Alemania, el Bayern está cayendo 0-1 frente al París, un partido cuyo marcador se movió de inmediato, a los pocos segundos de iniciado, al minuto y medio, el gol de Ousmane Dembélé, el vigente Balón de Oro, y a partir de eso, muchísimas llegadas de los dos lados, alguna polémica, hay una acción que para mí es inentendible. Despeje en el área del conjunto del París, Vitinha, el balón va a estrellarse en las manos de su compañero Neves, manos completamente extendidas, y el árbitro considera que eso no acredita o no amerita un penal. El París, de cualquier manera, ha tenido mucha llegada. De momento, el Bayern está a dos goles de propiciar una prórroga que en este instante parece difícil. En la Champions se han visto mayores milagros. Quedan 8, más lo que el árbitro decida añadir en este partido semifinal. El Arsenal aguardando rival. Y quien sea que gane hoy, todo hace indicar que será el París. Va a ir como favorito a la final de Budapest el 30 de mayo. Un cuadro parisino que lo que son las cosas, desde que se desprendió de Kylian Mbappé, ganó un título de Champions y ahora se acerca a otra final. Todavía queda historia por escribirse, aunque el París contragolpeando con mucha intensidad, con mucha capacidad, cerca de hacer uno más que ya represente pues el último clavo en el ataúd del conjunto del Bayern Múnich, la UEFA Champions League y el París ganando 1-0, 2 de ventaja considerando que la ida ganó 5-4, un marcador global de 6-4. Si la ida se caracterizó por la tormenta de goles, no había anotaciones, esta vuelta ha sido de un corte un tanto distinto en este cotejo semifinal. Por otro lado, entramos a la Conca Champions, Carlos, la Conca Champions en la que ayer Tigres avanzó a la final, había ganado la ida en Nashville 1-0, a la vuelta logró replicar el mismo marcador, con lo cual Tigres está esperando rival en el duelo final de esta Conca Champions. La anotación fue producto de Juan Bruneta. ¿Quién va a ser el rival de Tigres? ¿Toluca o el LAFC? Hoy a las 19:30 horas, Toluca con desventaja de 2-1, producto de la derrota en Los Ángeles la semana pasada. Si el Toluca ganara 1-0 por el gol de visita, estaría en la final. Si el Toluca recibiera un tanto de Los Ángeles, 2 propiciarían prórroga o ya después las combinaciones necesarias con goles de visitantes, pero Toluca tiene que salir a anotar y no va a contar con sus seleccionados Chuy Gallardo, el lateral, y Alexis Vega, el atacante. Pese a lo declarado ayer, ya salieron de Toluca. Todo lo que ha acontecido con la telenovela tricolor que detallábamos, Carlos, en la sobremesa, lo tendremos en Claro Sports por W en punto de las 3 de la tarde por esa misma frecuencia. La última rápidamente, Carlos, los Lakers abren con derrota en los playoffs de la NBA, derrota que se da en un marco pues bastante amplio a favor del cuadro de Oklahoma, que derrotó a los Lakers. Y si me lo permiten rápidamente, es fin de semana de clásico en España, pero nos acercamos al mismo con un caos en el Madrid, que sabiendo que ya no ganará nada en esta temporada, pues además también ha tenido un desastre por donde se le busque. Hoy se reporta una nueva bronca entre futbolistas del conjunto merengue, Aurélien Tchouaméni, el francés, y Fede Valverde, el uruguayo, añadiendo todo lo que ha rodeado al Madrid, que ha sido una tragicomedia auténticamente en esta temporada. 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
5: Muchas gracias, Beto Lati, los deportes aquí en W Radio.
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6: El resumen de lo que tenemos justo en este momento. Arely Paz, vamos contigo.
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8: 2:48 la información en W Radio. El presidente Donald Trump advierte que los ataques por tierra contra cárteles ya son una realidad.
9: Las drogas que entran por mar han disminuido un 97%. Y ahora hemos comenzado la operación terrestre, que es mucho más fácil. Y van a escuchar algunas quejas de algunas personas, como representantes de México y de otros lugares. Pero si ellos no van a hacer el trabajo, nosotros vamos a hacerlo. Y ellos lo entienden. Así que esa parte es relativamente fácil en comparación con el mar. Primero tuvimos que atender el tema marítimo.
8: Kenia López Rabadán, presidenta de la Cámara de Diputados, defendió a la panista Maru Campos sobre los señalamientos que equiparan lo que vive Rocha Moya con lo que vive ella.
10: O sea, no puedes comparar a una gobernadora que desmanteló un narcolaboratorio con un gobernador, con 10 personas que están siendo acusados por el Departamento de Estados Unidos. Me parece que compararlos es ofensivo a la inteligencia, que no tiene una razón lógica.
8: En su cuenta de X, Alejandro Alito Moreno, dirigente nacional del PRI, escribió que presentaron una solicitud ante el Departamento de Estado de Justicia y del Tesoro en Estados Unidos, en donde piden formalmente que Morena sea declarada organización terrorista. La petición se sustenta en los claros y evidentes vínculos entre Morena y grupos del crimen organizado. Esto escribió Alito Moreno. Hay antecedentes claros. En 2003, Estados Unidos consideró, a Batasuna como parte de ETA, que era una relación directa con el terrorismo. Hoy señalamos que un caso similar se vive en México, en donde el crimen organizado, en alianza con Morena, ha intervenido en procesos electorales, ha operado con respaldo de políticos y ha recibido protección a cambio. México no puede normalizar que el poder esté vinculado al crimen organizado. Carlos Torres, especialista en temas de aviación, dijo en W Radio que la decisión del acuerdo entre México y Estados Unidos sobre el uso de la IFA es una buena noticia, sin embargo, aún falta que se concrete como una oportunidad comercial que le convenga también a las aerolíneas. Recordemos que México presionó para que la IFA fuera visto como un aeropuerto principal en su estrategia comercial y aérea para México.
11: Casi 5 años después, pues ahora se le pone, remedio, incluyéndolo dentro del parámetro del sistema metropolitano de aeropuerto, lo cual te llevaría también, Carlos, a tener pues mayor flujo de vuelos internacionales, no solo de Estados Unidos, ¿no? Digo, si había algún pretexto para que Estados Unidos no volara sus aerolíneas al aeropuerto Felipe Ángeles, con esto ya no hay una restricción, en el término regulatorio, ¿no?
8: Bueno, pero la nota está en el Zócalo, con las ARMYs. Rocío Jiménez, ¿cómo estás?
12: Pues, Areli, un verdadero revuelo hay aquí en el Zócalo, donde hay cantos hasta lágrimas que han saltado los ARMYs, los fans de BTS que siguen llegando, incluso corriendo, los estamos viendo en este momento llegar aquí a la plancha del Zócalo para presenciar el saludo de la banda coreana después que se reúna con la presidenta Claudia Sheinbaum en Palacio Nacional alrededor de las 5 de la tarde, y ellos llegaron desde las 10 de la mañana, comenzaron a llegar aquí algunos de los fans, incluso con maletas provenientes de distintos estados de la República. El motivo, pues, acudir a una de las 3 fechas que van a atender esa agrupación. Vamos a escuchar a uno de los ARMYs, pues muy contento de estar aquí en Palacio Nacional.
13: Hola, mi nombre es Johan Elisa, de Zumpango, del Estado de México. Casualmente estaba caminando por aquí por situaciones del trabajo y me enteré que iban a estar aquí. Creo que fue el destino y pues obviamente tengo que venir a verlos. Yo los voy a esperar el tiempo que sea. Claro, voy a ir 2 días a concierto de BTS aquí en la Ciudad de México, en mi país. Es algo muy, muy irreal, es mi sueño desde hace 6 años. Dejé la escuela para poder trabajar y tener la oportunidad de verlos, de conocerlos. Y afortunadamente, pues sí, la vida me lo dio y es algo muy, muy, muy hermoso.
12: Y fíjate, Areli, que la mayoría se están concentrando al centro de Palacio Nacional, al frente. Sin embargo, la presidenta comentó que la agrupación no puede salir al principal balcón de Palacio, incluso lo harán por el lado de que se encuentra del lado izquierdo, donde está la corte. Ahí se espera que salga la agrupación a saludar a sus fans, incluso podrían dar algunas palabras, ya que se han estado haciendo pruebas de sonido y alrededor de la 1:30 de la tarde, pues comenzaron a transmitir los temas de BTS que estamos escuchando en estos momentos, y ha llegado también un camión de bomberos para refrescar a las personas aquí a manguerazos, porque las altas temperaturas pues no se han hecho esperar. Aleri, mi reporte.
8: Pues ahí está, mi querida Rocío, muchísimas gracias, muy buena tarde, porque hay un comunicado de las Army México en donde dicen que se dirigen respetuosamente a la presidenta Claudia Sheinbaum para expresar la postura ante el uso de artistas y espacios culturales, reconocen y agradecen el interés de apoyar este tipo de eventos, sin embargo, como comunidad, no estamos de acuerdo en que se utilicen este tipo de propósitos, consideramos importante que estos espacios se mantengan neutrales, enfocados en esencia a la cultura, el arte y la conexión con el público. Pues es que las Army dicen... están usando esta información. Hasta aquí la información.
6: Muchas gracias, Arely Paz, por todo el día de hoy.
8: Gracias, Comán Rico.
6: Gracias, querido duende. Impresentable del duende. Muy buena tarde.
14: Igualmente, querido Charlie, buena tarde.
6: Y sobre todo, muchas gracias a todos ustedes por habernos escuchado. A nombre de todos los que hacemos este programa, mañana en Punto de la Una, aquí les esperamos. Soy Carlos Loret de Mola. Muy buenas tardes.

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4: ¿Sabías que las redes sociales esconden secretos que pocos conocen? Por ejemplo, Instagram originalmente iba a ser una app para check-ins, no solo fotos. TikTok usa inteligencia artificial que aprende tu estilo en segundos para mostrarte contenido único. Además, Facebook tiene más de 3,000 emojis ocultos que casi nadie usa. Estas plataformas están diseñadas para conectar, pero también para sorprendernos con detalles invisibles a simple vista. Descubrir estos secretos cambia la forma en que usamos y entendemos las redes sociales.
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6: En julio se prevé que entreguen nuevas patrullas para Puerto Vallarta y se anunciará un programa de ambulancias, informó el gobernador de Jalisco, Pablo Lemus Navarro. Puerto Vallarta registra una caída en arribos de cruceros en mayo. La Acipona reporta que, luego de recibir 26 cruceros en abril, el puerto tendrá solo 6 escalas en mayo. Pobladores de Punta Mita acusan que el megaproyecto inmobiliario en Playa Las Cocinas ignora las leyes y reduce el acceso a la zona federal.
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10: Quien esté libre de haber remojado una galleta en leche alguna vez en su vida, que tire la primera piedra. Este acto podríamos decir que es un reflejo humano y que prácticamente nadie se ha podido resistir, al menos de probar. Y es que déjenme decirles que no es su poca fuerza de voluntad. Esto está perfecta y científicamente calculado. Cuando remojas una galleta en leche, en realidad cambias todo sobre ella. La textura, el sabor y su composición química. El secreto es un grupo de aditivos químicos llamados emulsionantes. Hay algunos líquidos que no se mezclan naturalmente, por ejemplo, agua y aceite. Los compuestos que logran que estos dos líquidos opuestos coexistan felices se llaman emulsionantes. ¿Y a qué viene esto al caso con las deliciosas galletas? Déjenme decirles que tanto el chocolate como la leche contienen emulsionantes. Los que están en el chocolate permiten que los ingredientes grasos, como el aceite y la manteca de cacao, se mezclen con ingredientes sin grasa, como el agua y el cacao en polvo, además de mantener la grasa en la leche. Esta deliciosa magia, conocida también como ciencia, es llevada al siguiente nivel cuando las galletitas son de chocolate y se sumergen en leche, o bien cuando las galletitas son de vainilla y se sumergen en leche con chocolate. ¿Por qué? Porque los emulsionantes de ambas sustancias interactúan en la lengua, logrando una tremenda explosión en las papilas gustativas, porque la leche calma la dulzura intensa del chocolate y los emulsionantes ayudan a suavizar el sabor, lo que le da la perfecta relación.
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12: Hola, ¿qué tal? Bienvenidos a Claro Sports en W. Me da muchísimo gusto saludarlos en este miércoles 6 de mayo, 3 de la tarde, con un minuto. Pues por eso estamos como estamos, no hay otra manera de decirlo. Por eso tenemos el fútbol que tenemos, porque se hacen acuerdos y luego no se respetan. Y para que no se respete un acuerdo, tiene que haber dos involucrados. El que pide no respetar ese acuerdo que él mismo hizo y el que da permiso para no respetar ese acuerdo. Y estamos tan acostumbrados a que no se hagan válidos los acuerdos, que es normal el decir, bueno, pero un día más, ¿no? Y que la federación siempre diga, pues sí, o háblale a tal, o vamos, porque ahorita es con la convocatoria y con Toluca y con Chivas. Pero ¿cuántas veces no pasa en el día a día en la Liga MX cuando se habla de un cambio de partido, de un cambio de sede, de un cambio? El gran problema de nuestro fútbol mexicano es la cadena de favores que los mismos dueños generan. Porque todos le deben un favor a alguno y a la federación. Y entonces así es imposible hacer valer o un reglamento o un acuerdo. Así que la responsabilidad es tanto del que decide no respetar el acuerdo como del que lo permite. Beto Lati, ¿cómo estás, Beto? Buenas tardes.
13: Nicolás, el gusto de saludarte, Capi, Daniela. Un día como este miércoles de Champions será para hablar de lo que representa la final Arsenal-París. Sería para hablar de que Tigres está en la final de la Conca Champions, de lo que viene con Toluca. Será para hablar de tantos temas más. Pero este fútbol se empecina en que hablemos de lo que pasa fuera de la cancha. Un fútbol en el que, cuando parece que existe la posibilidad de que las cosas se hagan fatal, se hacen peor. Esa es la realidad. Es una tragicomedia, pensaba yo, novela de folletín, porque íbamos por entregas, ¿no? Y la siguiente entrega y la siguiente entrega. Más que novela de folletín, esto es un teatro del absurdo. Y terminamos de esta manera, con un mensaje muy contundente de la federación, amenazando al futbolista que es víctima en este caso. Hablé con un familiar de un futbolista de Chivas convocado a la selección hoy, que me decía, ¿qué tiene que hacer? Pues ir con Chivas porque Chivas dijo que venga, es el que le paga. Pero llegar con la selección porque la selección dijo que si no, no van al Mundial. Ha sido un día ridículo, producto de dos situaciones. Un esquema que no solo ha permitido, ha incentivado al autorizar la excepción y el favor y el échame la mano, por un lado, y por eso se piden favores. Y por otro, el seguirlos concediendo. Y a mitad de camino, Javier Aguirre, que hoy tuvo que salir a poner el pecho a balas que no le correspondían a él. Es que no respondió preguntas. No. Salió a decir lo que tenía que decir y decir, estamos muy unidos y nos queremos tanto. Pues, ¿qué iba a decir hoy Javier Aguirre? Un caos. No tenía que ser.
12: O a falta de alguien que lo hiciera.
13: Javier tuvo que poner el pecho y tratar de tapar el sol con un dedo. Habló de unión. Habló de armonía. Habló de apoyo.
12: Dani, ¿cómo estás? Buenas tardes.
14: ¿Cómo estás, Nico, Beto, Capi? Qué gusto estar con ustedes, con los televidentes y, por supuesto, con los radioescuchas. Y como dice Beto, el que peor la pasa es el jugador. Pero creo que todo este conflicto viene mucho atrás. ¿Por qué? Porque la selección viene arrastrando una Copa del Mundo de Qatar terrible y de ahí un cúmulo de malas decisiones que se han tomado. Y en medio de tratar de salvar esta situación, traen a Javier Aguirre y Javier pone orden y dice, necesito a los jugadores tiempo antes. En medio del caos de enero llega esta decisión de decir vamos a apoyar con toda la selección y hoy pues se van dando cuenta los equipos que pues salen tocados y que mejor ya no, o que mejor piden permiso, o que mejor piden el favor que mencionabas.
12: Capi Beltrán, ¿cómo estás, Capi? Buenas tardes.
15: Muy bien, Nico. Un placer acompañarte a ti, a Beto, a Dani y a todos que nos siguen en Claro Sports por W. Yo creo que además de lo que han comentado Beto y Dani, con lo que estoy de acuerdo es un cruce de información constante y una falta de comunicación también. O sea, uno dice una cosa, el otro dice otra cosa, no hay un comunicado definitivo, ¿no? Ya estamos revisando, pero cronológicamente Se había hablado en un comunicado de la Federación por ahí de febrero, después hay una declaración de Javier Aguirre en marzo, pero no se ratifica en un comunicado esa declaración. Entonces como que todo queda ambiguo, todo queda de que tal vez sí se puede, pero entonces el 6, y si el 6 sí se puede, entonces igual juegan y van en la noche. En fin, ¿no? O sea, me parece que es una situación de comunicación, de falta de comunicación constante la que vivimos en el softball, que además propicia pues cualquier cantidad de situaciones que no van, o sea, que van en detrimento precisamente de nuestro deporte.
16: ¿Ustedes qué opinan de todo esto? Obviamente entraremos al tema, pondremos contexto.
13: Una cronología vendría bien, ¿no?
16: Con la información publicada, con lo que dijo Javier Aguirre, con lo que desdijo Javier Aguirre, con después lo que volvió a decir Javier Aguirre. Toluca no tiene nada oficial más que una conferencia muy ambigua de Mohamed. 55-54-02-28-44 arroba Claro Sports, arroba W Radio México, arroba Deportes W Radio. Queremos conocer su opinión. Sean parte, por favor, de este programa. Bueno, vamos con esa cronología. Arrancando por un comunicado de la Selección Mexicana de Fútbol.
13: Sí.
16: Un comunicado que se presenta en febrero, ¿no? 17 de febrero, por ahí.
13: Estamos a 100 días del Mundial, cosas así.
16: El próximo 6 de mayo iniciará la concentración en el Centro de Alto Rendimiento, marcando el comienzo de la etapa definitiva de preparación en cuanto a la actividad de los futbolistas en clubes. La Liga MX, los seleccionados podrán participar hasta la jornada 17 del Torneo Mexicano de Clausura 2026. La fase final se disputará sin jugadores convocados. En tanto, en la Copa Campeones de CONCACAF, los futbolistas estarán disponibles hasta los partidos de ida de las semifinales. La planificación busca garantizar el máximo tiempo de trabajo colectivo antes del Mundial, priorizando la cohesión y el ritmo competitivo. 17 de febrero se publica ese comunicado.
13: Ahí es muy claro.
15: Muy.
16: Yo lo tengo clarísimo.
15: Pues eso es muy claro.
13: Termina jornada 17, tienen vacaciones los jugadores para integrarse el día 6 de mayo, que es hoy. Uh-huh. ¿Sí?
15: Sí, sí.
16: Sale, pero y más allá de las fechas.
15: Ida de CONCACAF, o sea, es que clarísimo.
16: Ahí dice, claro, sí. Ida de CONCACAF. Perfecto. Después Javier Aguirre, uh-huh, en una conferencia de prensa, dice esto.
17: Ninguna selección va a tener este privilegio, ¿no es cierto? Tú contamos uno por uno con los dueños de los equipos, apoyo incondicional. Apoyo incondicional. Yo personalmente me atrevo a decirlo, le dije a Mauri en Guadalajara, ustedes pueden ser muy afectados por ser todos mexicanos. Me dijo, Javier, por delante la selección mexicana. Eso lo oí en todos los dueños, por delante. Es decir, torneos MX va a haber 60 más, no los viviremos muchos de nosotros. Y el Mundial en casa, harto difícil que te den el cuarto y que lo lleguemos a ver tú y yo. Para que veas el mexicanismo de los dueños de los equipos que priorizan su selección nacional, su mundial, por la lana de la copa, la tele o sus seleccionados. Todos, insisto, sin excepción, me dijeron eso. Se atraviesa la Conca Champions, también prioridad, esa concentración. Por encima va a estar semifinal de Conca Champions. Nosotros nos encontramos el día 6, no el 4 ni el 5, el 6. Ahí Conca Champions en final 5 y 7. Jugarán 5 y vendrán conmigo el 6. El 7 no lo jugarán. Está aprobado por todo mundo.
16: Ahí se equivoca Javier Aguirre en las fechas, ¿no?
13: Sí. Y refiriéndose al partido de vuelta. Ya estamos pensando en la ida. De hecho, la semana pasada con Toluca estuvieron, sí, sus seleccionados.
15: Sí.
13: Chuy Gallardo y Alexis Vega. Javier dice, si fuera el martes, no hay problema. Pero luego, en vez de decir la fecha del miércoles, dice la del jueves. Pero hasta aquí es semántico, porque está muy claro el comunicado original que decía.
15: La que este nada más.
13: Exactamente.
16: Que eso es lo único, digamos que oficial, que hay más que una declaración errónea de Javier.
13: Y dábamos por hecho que no iban a jugar hoy Alexis y Chuy Gallardo con Toluca, la vuelta frente al AFC, vuelta en la que Toluca está necesitado de poder ofensivo, porque tiene que salir a hacer gol, si no queda fuera.
15: Sí.
13: ¿Correcto?
15: De acuerdo.
16: Y ayer se presentan a entrenar Jesús Gallardo y Alexis Vega en la antesala de la semifinal de vuelta de la CONCACAF Champions League. Y Mohamed dice esto en la conferencia de prensa previa. Vamos a escuchar al técnico de Toluca.
18: Mañana con lo mejor que tengamos, con lo mejor que tengamos y buscando también pensando que puede llegar a ser un partido largo, entonces tratar de no de poder tener alguna pieza para otro momento. A raíz de las lesiones no hemos podido mantener esa intensidad en la liga, como la hemos mantenido acá. Pero bueno, mañana llegamos con todo, con casi un equipo completo. Lo estamos llamando por teléfono a ver si pueden venir, a ver si vienen mañana para el partido. A verlo o a jugarlo. Si vienen a verlo, los metemos a la cancha y juegan. Capaz que juegan, quién sabe.
12: Aparte, ¿cómo lo hace? O sea, como...
14: Sí.
12: O sea, no es ni una postura como oficial, ni hay como que un tratamiento oficial. Es muy...
14: Muy
12: campechano,
14: casual.
12: Muy como... Sí, como tona hasta de broma y...
19: ¿Por qué este fútbol lo propicia? Si las cosas fueran tajantes, diría, no contamos con los jugadores porque el comunicado fue, si estoy de acuerdo, no estoy de acuerdo, si me afecta, no me afecta, lo que sea. Pero como se sabe que este mundo es de, pues jala la cuerda, capaz que da, es lo que hizo Tony, ¿no? Capaz que sí. Y horas después, ¿qué pasa?
12: Después de la declaración, pero obviamente también el ver que entrenaban Jesús Gallardo y Alexis Vega y que estaban convocados.
14: Tendrían que estar de vacaciones los jugadores.
12: Para mí... A Mauri Vergara da una muestra de seniority, de respeto a la institución, de compromiso con los acuerdos, de todo. O sea, una lección de todo. Lo que hace a Mauri Vergara es decir, ah, perfecto.
19: A la medianoche.
12: Los acuerdos son válidos solamente cuando todas las partes los respetan. Le instruye a la dirección deportiva que nuestros jugadores se reporten mañana en las instalaciones del club. Perfecto, es que lo de Mauri Vergara no puede estar mejor, de verdad. No puede estar mejor lo de Mauri Vergara.
19: ¿Tiene razón?
12: Decir, oye, ¿cómo? Toluca no va a respetar el acuerdo. Pues los jugadores, porque el más afectado de todos fue Chivas. Le quitaron a 5 jugadores.
19: Y si entramos al tema
12: perdió 3-1 con Tigres de Chivas porque le quitaron 5 jugadores.
19: Si entramos al tema de, pero es que el Toluca va a un torneo internacional. Yo quiero que los mexicanos ganen todos los torneos internacionales, sí. Pero es que fíjate que el Toluca es el miércoles. Si entramos a eso... Ya no salimos de la camisa, no se varas, ¿estás
15: de acuerdo?
14: Se puso sobre la mesa y yo les voy a decir desde cuándo. Desde que Marcel Ruiz no fue convocado y veíamos que tenía más participación con Toluca que destacaba. Claro. ¿Por qué? Porque decían, bueno, pero nunca dejaron tan claro si podían convocarlo después. Y todos decíamos, bueno, pero ¿cómo lo van a convocar después cuando estás hablando que los demás ya prescindieron de sus jugadores? Ahí ya está mala comunicación. Desde ese momento en el que existiera la posibilidad de que Marcel pudiera llegar a selección y haber estado con Toluca, está mal.
12: No, ahí yo no tanto porque, digo, ya hemos tocado ese tema, pero al final Javier Aguirre dice, jugador que convoque tiene su lugar asegurado en el Mundial.
14: Sí.
12: Yo creo que no le podía asegurar su lugar a Marcel Ruiz porque no sabía si estaba bien físicamente. Entonces dice, ¿sabes qué? Yo como no te puedo...
14: Le das una ventaja a Toluca que no le estás dando a Chivas.
12: No, yo no te puedo garantizar que vas a estar. Entonces no voy a ser el que te convoque y después diga, ¿sabes qué, Marcel?
14: Ya no,
12: porque... Ese era el acuerdo, que el jugador que vaya, o sea, los 5 de Chivas van a ir al Mundial.
14: Van a ir al Mundial.
12: Y con Marcel Ruiz todavía no tenía los argumentos, pero bueno, esa es otra historia que involucra a Toluca casualmente. Después de ese tuit de Amaury, hubo que despertar a Javier Aguirre, ¿eh? Ya estaba dormido Javier Aguirre.
19: Sí. Fue a la medianoche.
12: Pues sí, ya debería de estar dormido, ¿no? Sí,
19: claro, o sea, la noche previa al inicio de la concentración.
12: No. Mikel Arriola también se tuvo que despertar.
14: Todos.
15: ¿Quién sabe? Igual no estaban viendo jugando claro o algo. Puede ser.
12: Me dijeron que ya estaban.
15: Ok, muy bien.
12: ¿Qué hacemos?
19: Sí, porque Chivas ya dio este paso y la lógica es que ahorita América diga lo mismo de Isra y Cruz Azul diga lo mismo de Lira y así nos vayamos.
15: Y Pumas de Memote
19: y así nos vayamos.
12: Golpe en la mesa de Chivas que hace que se mueva absolutamente todo.
15: Sí.
12: ¿Qué pasa?
19: Amanece miércoles.
12: 8 de la mañana y sale este comunicado. Vamos con el comunicado. Como se publicó el pasado martes 28 de abril del 2026, la concentración de la Selección Nacional de México para los 3 partidos de preparación, Ghana, Australia y Serbia, y la Copa del Mundo iniciará este miércoles 6 de mayo a las 20 horas con los 20 jugadores de la Liga MX convocados por el director técnico Javier Aguirre. Todos los jugadores deberán reportarse en el Centro de Alto Rendimiento de la Ciudad de México. Por instrucciones del cuerpo técnico, el jugador que no acuda hoy a la concentración quedará fuera de la Copa del Mundo. Muy rudo.
14: Una amenaza y
12: necesaria
14: para el jugador que no sabe qué hacer, como dice Beto. No sé, o sea, me presento con mi equipo que me paga mi sueldo, me presento con selección y me pierdo una Copa del Mundo.
12: Yo no sé si es innecesaria o no, si fue necesaria por lo que estaba pasando. De decirle a los clubes, creo que el mensaje era
16: hacia ¿cómo el se club? Dice? No.
14: Sí, dijo digo, Juan para que escuche Pedro.
15: Eso fue.
16: Ahora, o sea, sí te digo Alexis Vega Gallardo para que escuche
19: si Toluca hubiera jugado hoy más
16: que
19: temprano.
16: Te está poniendo en esta situación.
15: Así fue.
19: Si Toluca hubiera jugado hoy más temprano, porque juega hoy, a lo mejor hubieran dicho a las 7, no sé. Pero la condición era determinada fecha. Eso ya estaba estipulado, ¿no?
14: Sí.
15: De acuerdo.
19: Y aquí el tema es muy claro. Podemos culpar a una de dos. Al Toluca por pedir favores que rompían un acuerdo o a la federación por concederlos. Claro. Esa es la realidad, ¿no?
14: Sí.
16: Y yo después sale, digo, para acabar con la cronología de ahorita le vamos a entrar a nuestra opinión, por supuesto, ¿no? Javier Aguirre ayer a la 1:00 a.m. dice, y hablo con los medios de comunicación, es una iniciativa de Javier Aguirre que para mí estuvo incompleta porque si vas a dar la cara hay que aceptar preguntas también. Y no se aceptaron preguntas. Fue nada más un mensaje como de 10 minutos, ¿no? Sí. Pero bueno, Javier Aguirre da la cara. Para mí hubiera sido muchísimo más valioso el ejercicio si acepta preguntas. Esto es lo que dice Javier Aguirre hoy a las 12 del día.
20: Es un pacto, proyecto que no se ha roto. Es decir, agradecer a todos los clubes, especialmente decirlo a Chivas y a Toluca, porque Chivas obviamente por el número de jugadores se vio afectado, evidentemente, y Toluca, pues porque está compitiendo en un torneo intercontinental, en el continental, perdón, y esto, y bueno, está aportándonos y ayudándonos en todo sentido a la selección. Nadie ha roto el pacto, si de momento la liguilla se ha jugado sin seleccionados, de momento estamos todos conforme a lo que firmamos, a lo que hablamos, a lo que vimos, nos han apoyado sin condiciones. Resaltar también que no es la primera vez que se juega sin seleccionar la liguilla. Más de una vez, yo recuerdo, incluso yo de entrenador, se ha jugado liguilla sin seleccionados.
16: Yo, aquí escuchando a Javier Aguirre, creo que no podemos tampoco obviar la realidad. Claro que se rompió un acuerdo. Por supuesto que se rompió un acuerdo.
15: De acuerdo.
16: Y se tuvo que salir con un comunicado para que fueran los futbolistas de Toluca y después los de Chivas.
19: Los seleccionados ya no tenían que haber estado entrenando con sus clubes.
16: Ahí ya se rompió.
19: Yo aquí no vengo a decir si es indicado o si no, si es eficaz o es útil para la selección o no. Eso da para muchos programas más. Digo con base en los acuerdos. ¿Por qué hay acuerdos? Esto hay que repetirlo constantemente. ¿Por qué no veremos un acuerdo en Francia? El París, el Lyon y el Saint Etienne dijeron, y en Inglaterra. Porque los clubes en los demás países no son accionistas de la selección. Porque la cúpula de una federación de los demás países no obedece a los dueños de los clubes. Aquí sí, otro programa más, o 10 más, o 100 más que podemos hacer, está bien o mal. Es lo que hay. ¿Estamos de acuerdo? Por eso se llega a estos acuerdos.
16: Vamos a hacer.
19: Y hoy no tenía ya que estar entrenando. Y hoy los de Chivas llegaron a entrenar al Guadalajara. Salvo por Brian, que estaba en Chicago, ¿no?
16: De acuerdo. 55-54-02-28-44 arroba Claro Sports, arroba W Radio México, arroba Deportes W Radio.
14: ¿Quiénes son para ti, Nico, las promesas del fútbol que se vienen fuertes?
16: A ver, puede ser Camilo Vargas, Brian Rodríguez, también puede ser la Hormiga González y Kaet Nacín. Buen juego, dinámico, atrevido, interesante y diferente en todo sentido. Es todo lo que está bien.
14: Sí, correcto.
16: Vamos a hacer una pausa muy rápida y regresamos. Tenemos todavía mucho, mucho más que platicar.
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0: Estamos de regreso, esto es Claro Sports en W Radio, 3 de la tarde con 23 minutos. Muchas gracias por estar con nosotros, por acompañarnos. Ya pusimos en contexto, ya, ya. Ahora sí, vamos a entrarle a...
1: Es que la cronología fue tan intensa que daba
0: para... No, dio para todo, dio para explicarlo, costó,
1: Y eso sin proceder a la actualidad, lo que pasa en Toluca, lo que pasa en el centro de alto rendimiento, lo que pasa en Guadalajara.
0: A ver, yo les hago una pregunta. ¿Sí? Si Toluca hubiera ganado 2-0 el partido de ida, ¿hubiera pedido que estuvieran Gallardo y Alexis?
2: No estaríamos en esta posición.
0: El hombre y sus circunstancias. Sí. Y cada quien va a la suya. Toluca fue a la suya, Chivas fue a la suya como reacción, normal, entendible. Pero al final, creo que es tan responsable el que pide un permiso fuera de un acuerdo como el que otorga un permiso. Lo que yo estoy deseando ver es el comunicado de Toluca.
3: Es que eso es lo que...
0: Urgentemente que explique qué fue lo que pasó, porque los chistes del turco ayer no nos dice nada. O sea, quiere que salga un comunicado oficial diciendo así lo vemos nosotros y esta persona nos dijo que sí se podía.
3: Sí, sí. O sea, a ver, las Chivas hicieron todo perfecto, ¿eh? O sea, el mensaje de Amaury ya que explota la situación a medianoche... Y ya el comunicado también institucional, ya no de Amaury, sino institucional, diciendo que parece que ya llegó, se llegó a un acuerdo en todas las partes y que los jugadores de Guadalajara hoy ya se presentan en la concentración. Por cierto, pobres chavos. O sea, los jugadores de fútbol hoy quedaron, o sea, imagínate Brian Gutiérrez en Chicago porque te estaba disfrutando de sus vacaciones y te tienes que presentar mañana y si no te presentas y entonces si no llegas a las 8 y, o sea, la verdad es que sí, todo mal. Y la verdad es que Toluca no ha emitido ningún tipo de comunicado dando su postura y realmente lo que sucedió. Me extraña porque la verdad es que si algo ha hecho bien Toluca los últimos años es trabajar bien, con honestidad, buenas contrataciones, campeón, bicampeón del fútbol mexicano y todo eso. Pero sí, sí creo que toda esta situación, para variar, no le ayuda al entorno.
0: Ya hay una publicación de Jesús Gallardo.
1: A ver, ¿qué dice Chulo?
3: A ver, ok.
0: Jesús Gallardo sube en su Instagram. Me hubiera encantado estar hoy en la cancha con mi equipo. Sin embargo, me toca estar enfocado con la selección. Algo que Gallardo, pues ya sabías desde hace mucho que no ibas a poder estar en la semifinal de vuelta. Pero bueno, preparándome al máximo para lo que viene y representar a nuestro país con mucho orgullo. A Toluca todo mi respeto y apoyo siempre. Confío plenamente en lo que se está construyendo y sé que siempre van a responder, que van a responder como siempre. Yo, como desde el primer día, listo, comprometido al 100, para donde me toque estar. Creamos siempre, y pone ahí un diablito. Hombre, están entre la espalda y la pared.
1: Y claro,
0: lo que no se vale es pensar que hoy hubiera podido estar cuando...
1: Pues, pero es que sabía. Claro que el jugador no le puedes preguntar. El jugador que hubiera preferido jugar una semifinal e ir a la selección mañana. Claro. Y acaso regresar a la final y después al mundial. Pues el jugador quiere eso.
3: Claro.
1: Pero para eso hubo una serie de pactos y acuerdos.
3: Fueron situaciones que creo que no... O sea, otra vez yo me enfoco en la comunicación, Beto. Es, o sea, primero es... Ok, ya no va a ser liguilla sin seleccionados, ¿no? Pero para cumplir los objetivos de tener más trabajo con los jugadores, no tienes a la selección completa. O sea, sí es cierto que llamas 8 jugadores para complementar ciertos trabajos, pero no te está sirviendo al 100% porque te faltan todos los de Europa, te falta, ¿no? O sea, si alguien más se incorpora, no lo sé. Pero, o sea, mejor, ¿por qué no los dejas en ritmo? Y conforme los vas se van eliminando de los torneos, se van incorporando, que aparte creo que le ayuda más al futbolista estar más en paz y enfocado primero acá y después allá. Y lo más, o sea, todo esto lo digo porque hoy el futbolista, incluso no siendo ni de Chivas ni de Toluca, estaba con una incertidumbre durísima de, o sea, ¿qué va a pasar si no me presento?
0: No, imagínate.
3: No llego. O sea, no se vale una situación de una bronca institucional o a nivel federativo terminar afectando a los jugadores.
0: Vamos a enlazarnos con Chema Garrido y con José Luis Mendoza. José Luis está en Toluca. Va a ser muy relevante que nos cuente cuándo rompieron concentración ya Jesús Gallardo y Alexis Vega, porque se tienen que reportar antes de las 8. Y pues de Toluca al CAR
2: es una buena. Ya vimos y, que es mucho
0: y
2: tiempo.
0: Si llueve,
1: y viendo la dureza del comunicado, dijeron
0: ojalá que ya hayan salido.
2: Cierra la puerta.
0: José Luis, ¿cómo estás? Qué gusto saludarte. Cuéntanos un poco cómo ha sido la mañana, parte de la tarde en Toluca, y si los futbolistas ya van rumbo al centro de alto rendimiento. ¿Cómo estás? Buenas tardes.
4: ¿Qué tal, Nico? Compañeros, un gusto saludarlos a ustedes y a todo el público que nos acompaña. La información de primera mano es que tanto Alexis Vega como Jesús Gallardo ya abandonaron la concentración de los Diablos Rojos del Toluca para incorporarse ala de la selección mexicana. Como bien lo dices, quizá no es tanta la distancia entre un punto y otro, sin embargo, la ciudad ahora mismo es un tanto caótica y lo será más conforme avancen las horas, no solamente el tráfico de la vida diaria de aquí de Toluca, sino también el hecho de que hay partido esta noche. Parece que se nos olvida un poco todo este tema, que hoy los Diablos Rojos del Toluca disputarán la vuelta de las semifinales de la Champions Cup, pero respondiendo de nueva cuenta, ambos jugadores ya abandonaron la concentración de Toluca y están listos para ponerse a las órdenes de Javier el Vasco Aguirre.
0: Bueno, pues ahí está la última hora. Y desde Guadalajara, Chema, hoy se presentaron 4 de los 5 seleccionados. Uno no, porque estaba en Chicago, pero 4 de los 5 seleccionados. Y estuvieron, yo creo que desayunaron y ya, a Toluca. ¿Cómo estás, Chema?
5: ¿Cómo estás, Nico? Compañeros, un fuerte abrazo desde acá, desde Tierras Tapatías. Tal cual, se presentaron hoy a partir de las 7:30 de la mañana, Luis Romo el primero en llegar, después fueron poco a poco llegando, prácticamente a la misma hora Hormiga González y Roberto Alvarado, al final llegó Tada Rangel, los 4 como bien referías, el caso de Brian que voló directamente desde Chicago hacia Ciudad de México para sumarse por separado, pero estuvieron hoy aquí y entrenaron, Nico, se pusieron a disposición de Gaby Milito, vino a Mauri Vergara, platicó con los futbolistas y les dejó en claro lo que posteriormente el comunicado indicaba, no hay ninguna intención de perjudicar a los futbolistas del cuadro rojiblanco ni de cortarles el deseo de poder participar en una Copa del Mundo. La intención de Guadalajara como institución era poner las bases bien fijas, piso parejo para todos y que se cumplieran los acuerdos, que es justamente lo que Amaury demandaba desde el propio tuit publicado en la madrugada de este mismo miércoles. Los futbolistas salieron a sus domicilios, regresaron y hace menos de 3 minutos, Nico, se acaban de ir en una camioneta, todos juntos, se van de aquí al aeropuerto, vuelan en vuelo charter directamente a Toluca, de ahí de Toluca se van al CAR para ponerse a disposición y llegar antes de las 8 de la noche de este mismo miércoles y quedar a disposición de Javier Aguirre.
0: Bueno, así en Toluca y en Guadalajara la situación. José Luis, Chema, gracias.
5: Fuerte abrazo, gracias.
4: Gracias a ustedes, compañeros. Seguimos el pendiente.
1: O sea que desenlace después de todas las entregas. Ya no sé si vienen más, ¿no? Es como la serie dice, ¿continuará?
0: No.
1: Con una interrogación. Yo creo que ya terminó.
0: A ver, no. Sí continuará.
3: Todos van desde Toluca.
0: Estamos esperando el comunicado de Toluca.
1: Sí, y hay otro punto más.
2: No llega.
0: No, tiene que llegar.
1: Nico, aunque estemos de acuerdo en lo obvio que es que si a Javier Aguirre le gusta otro que juegue la liguilla, se llame Marcel o se llame como se llame, Lainez no lo creo por lo que ha mostrado, pero podría llegar a ser, o Charlie, lo que tú me digas, Ledesma de Chivas, si convoca Javier a un mexicano que destaque en la liguilla con todo y que Duilo ya lo advirtió, va a seguir la serie,
2: Sí.
0: Aunque se pueda explicar perfectamente.
1: Sí, claro.
0: Este futbolista no tenía su lugar asegurado hace 15 días, por eso no lo había convocado y se ganó su lugar en los últimos 15 días.
1: Pero la serie de inconformidades va a seguir.
2: Fíjate. Pero en 15 días te ganas una convocatoria selección.
0: En el caso como Marcel Ruiz, sí.
2: De Marcel, es un caso muy específico. O de Richie Ledesma, ¿no?
0: No, yo solamente lo veo, la verdad, yo solamente, en ese supuesto que pone Beto, yo solamente lo veo.
2: No, porque
0: en
2: tiene
0: Marcel
2: razón,
0: Ruiz.
2: Puede ser Charlie, puede ser
0: por eso,
1: Ledesma.
0: En esos yo no estaría tan de acuerdo. El caso de Marcel Ruiz es, oye, tienes una fractura parcial. Estás intentando con un tratamiento diferente el demostrarle al entrenador que sí estás al 100%. Van a ser más de 15 días, ¿no? Casi un mes. Sí lo demostraste y sí te alcanzaste a subir.
2: Y si eliminan a Toluca hoy en el ALFC y el fin de semana lo termina de concretar Pachuca y ya no tienes actividad, pero igual lo llaman.
3: Es un tema.
2: Es un tema. Es que eso tendría que haber sido consensuado.
3: El único, ayer hacemos el ejercicio. El único llamado cero conflicto, digamos, de los 12 es Mora, ¿no?
1: Sí.
3: El único,
1: sí. Ya
3: su equipo ya no está. Bueno, ya Acevedo. Pero Acevedo es diferente porque es portero y él va a ir. Pero, a ver, ¿qué pasa? O sea, ponemos el hipotético caso que ojalá no suceda y que Morita pueda ir al Mundial. Pero resulta que lo llama Javier. Y de repente pasan 2 semanas de la concentración y se da cuenta que no está bien.
1: La pubalgia no le permitió estar.
3: O sea, resulta que no estás al 100%, reitero, ojalá no suceda y que Mora pueda ir al Mundial.
0: A ver, sí.
3: Entonces, mi tema es ese. O sea,
1: necesita otro mediocampista.
3: Entonces, Marcel o Charlie. ¿No?
2: Pero si está estipulado que si alguien está lesionado puede volver a convocar a alguien.
0: Claro,
2: si
0: yo le voy a poner el ejemplo de Gil Mora, lo quiero poner al revés. Si Tijuana hubiera avanzado a la liguilla,
6: estoy seguro que no hubiera convocado a Gil Mora y hubiera dicho, sigue con Tijuana, demuéstrame que te recuperaste, que estás al 100%, y si sí, pues, te llamo.
3: Sí, sí.
2: Pero entonces, como Xolos no avanzó, ¿te vas a jugar de que un futbolista a lo mejor se te lesione y no esté al 100% una Copa del Mundo?
6: Como no puedes estar en ritmo en ningún otro lado, porque no tienes la oportunidad, sí, porque tu equipo ya está eliminado, ven aquí, aquí te vamos a ver y te vamos a evaluar. Pero tú sí no tienes tu lugar asegurado porque tienes una lesión.
1: En otros lugares del mundo se protesta contra el futbolista que prioriza la selección sobre el club. Hay que ver lo que le pasó a Edson Álvarez el fin de semana con Fenerbahce. Y es algo habitual, o lo que en Madrid se dice contra Kylian Mbappé, lo que sea. En este caso es de interés mutuo de la selección y de Tijuana, junto con Mora, que vaya a la Copa del Mundo. Entonces digamos que van abonando en lo mismo y ojalá que la pubalgia completamente sea superada y pueda acudir a plenitud. El caso de Marcel, Marcel no le podías garantizar una plaza con los minutos que había jugado luego para colmo con una expulsión absurda en contra antes de este llamado. Es así de claro. En sentido definitivo, ¿qué? Ya salieron Chuy Gallardo y Alexis de Toluca.
6: Así, si hacemos un recuento,
1: Chivas
6: de los daños.
1: Ya cambió de opinión y dijo, estamos a las órdenes.
2: Y se quedaron dormidos desde...
1: Ya se respetó el acuerdo.
6: Exacto.
1: Sí, claro.
6: Sí, sí, sí.
2: Así de fácil.
6: Sí.
2: Vámonos más antes.
6: Chivas ya sacó un comunicado, ¿eh?
1: Sí, claro.
6: Chivas ya sacó un comunicado.
1: ¿Que vayan a la selección?
6: Como si se van a respetar los acuerdos.
1: Le entramos.
6: Ahí van.
1: Y Brian, que estaba en Chicago sin saber si iba a jugar el fin de semana contra Tigres o iba a la selección hoy, ya fue de los primeros en reportar con la selección mexicana.
2: Haz de cuenta que no pasó nada. Uh-huh. Que a desde Chivas. Las 8 de la noche fútbol, a ¿no? hoy, sí. Si se durmieron de las 8 de la noche, ahí están despertando, todos igual tranquilos. Nada más. ¿Ya? No
1: sí,
2: pasó
1: sí,
2: nada.
1: Te has dormido 24 horas, básicamente se reportan todos cuando tienen que reportarse.
2: No. Es como si no pasó nada.
1: Y todos nos queremos tantos. Y escuchas a Javier Aguirre hoy y dices... No, pues sí, sí,
3: está, todo está bien.
6: Pero la realidad es que no.
1: Están todos bien unidos. Pobre Javier.
6: No hay nadie unido. Todos van a la suya, todos están enojados. Claro. Internamente hay un desastre. O sea, la realidad es que no están las cosas bien. Pero bueno, a todo esto, México inicia concentración hoy para el Mundial. Qué triste que estemos hablando de todo esto, porque sin duda alguna opaca el momento que tienen que vivir estos futbolistas.
1: ¿De qué hablamos después del partido del domingo América Pumas?
6: De la alineación de vida. Ajá.
1: Es que nos gana lo que pasa fuera de la cancha.
6: Pero ¿por qué pasa?
1: Pues claro.
6: O sea, tampoco es como que no podamos hablar. Sí. Es que pasa.
1: Claro.
6: Es que pasan ese tipo de cosas, ¿no? Pero bueno, 3:36 PM.
2: Hablando de futbolistas, Nico, sí. ¿Quiénes son para ti las promesas del fútbol que se vienen fuertes?
6: A ver, puede ser Brian Rodríguez, Brian Gutiérrez, La Hormiga González y Kait Nacín. Buen juego, dinámico, atrevido, interesante y diferente en todo sentido. Es todo lo que está bien. Vamos a hacer una pausa y regresamos. Todavía hay mucho más. Esto es Claro Sports en W.
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0: acuerdo.
1: Estamos de regreso en Claro Sports por W Radio.
2: Estamos de regreso en Claro Sports en W. Muchísimas gracias por estar con nosotros. Bueno, ustedes son fans del fútbol, ¿no? 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
3: Voy muy bien.
4: Ya, yo ya también vamos bien.
3: Digo, ¿puedo aprovechar para dar mi lista? No, ¿verdad?
2: Sí, lo compraron en Walmart. Pero...
5: estoy esperando.
4: Ya nos propusieron hacer evento aquí abajo para intercambiar estampitas.
5: Es que justo te iba a decir eso, Dani. Tengo la historia cuando Arturo Elías convocó, pues ya tiene mucha convocatoria aquí abajo en la taquilla. Y de repente no pudo ir y me mandó sus estampitas. Arturo me dice, ahí cambia las capi, nada más me ayudas a llenar. Pues se armó sí, bien, vino muchísima gente.
2: Gran evento. Bueno, vamos con Joel. A ver. Si no durmió Javier Aguirre, si no durmió Mikel, pues Joel Corrales tampoco.
5: Sí, claro.
2: Porque aparte está desde las 8 de la mañana en el centro de alto rendimiento viendo si llegaban, si no llegaban, quién sí, quién no. Ha sido muy complejo para todos. Hoy la conferencia de prensa, ya escuchamos un fragmento de lo de Javier Aguirre, para mí no fue lo mejor porque no se puede hablar de aquí estoy para dar la cara si no vas a recibir preguntas. Porque creo que todos tenemos muchas preguntas alrededor. Oye, ¿quién dio permiso? ¿Por qué dio el permiso?
5: Sí, sí.
2: Esa, para mí, esa es clave.
5: Bajo el argumento.
3: Porque la excepción.
4: Sí.
2: Totalmente.
3: Y podrán responder porque era torneo internacional, porque representan a México, y podrán responder porque se pasa por unas
2: pero
3: horas.
2: Aparte, se pudo haber hecho bien, ¿eh? Vamos a suponer que ya, yo no estoy de acuerdo en que Toluca haya perdido la excepción, porque para mí los acuerdos se hacen para respetarse y estaba clarísimo el acuerdo. Pero hasta tenían una salida elegante en la federación.
4: Sí.
2: Es un torneo internacional y creemos que esto no hace diferencia. Y así como hay apoyo unánime para la selección mexicana de fútbol, también creemos que Toluca puede tener apoyo para que Gallardo y Alexis Vega ayuden a la remontada.
5: Hice una final mexicana.
4: Sí.

0: Y todos está. Pero como se hace todo por lo oscurito, por, ¿no? Como todo se hace raro en el fútbol mexicano, por eso ni siquiera algo que pudo haber ayudado a un equipo mexicano puede estar bien.
1: Si no lo contemplara, sé que es el que sigue las reglas, no se equivoca. Suena obvio, pero si eres tajante y no hay excepciones, nadie pide excepciones.
0: De acuerdo.
1: Ya está.
0: Vamos con Joel. Joel Morales en el Centro de Alto Rendimiento. Joel, me da muchísimo gusto saludarte. Arranca hoy la convocatoria de la Selección Mexicana de Fútbol. Hasta las 8 de la noche tienen para llegar los convocados. Cuéntanos cómo ha sido el día, Joel.
2: Nico, ¿cómo te va? Buena tarde. Saludos para todos. Sin duda alguna que desde el día de ayer por la medianoche se empezó a mover todo este tema de Selección Mexicana, si iban a prestar a los de Toluca, si iban a dejar a jugar a los de Chivas. Bueno, ya hoy muy temprano con el comunicado, tajantemente venía un párrafo al final que no se presentara en esta convocatoria como límite a las 8 de la noche, pues quedaría fuera de la Copa del Mundo. Ya en la conferencia, en el mensaje que dio Javier Aguirre, porque no hubo turno a preguntas y respuestas, él también fue muy claro que el pacto sigue tan natural como cuando les presentó esta planeación hace 6-7 meses, Nico, eso hay que recordarlo, no es que haya salido de último momento. Hace 6 meses ya sabían los dueños que la liguilla y también gran parte, por lo menos semifinales y final en CONCACAF Champions Cup, lo iban a jugar sin seleccionados. Después de todo lo que sucedió durante la última hora, hoy lo cierto es, y lo que podemos confirmarles, es que los dos futbolistas de Toluca han dejado la concentración y también los 5 elementos de Chivas han tomado un vuelo para llegar a la capital del país. El horario es 8 de la noche. Lo que quiere Javier Aguirre es que los 12 futbolistas que tienen participación en Liga MX y que ya tienen ese lugar asegurado para la próxima Copa del Mundo, cenen juntos y a partir de mañana tomar el primer entrenamiento. Hay 4 futbolistas ya en el centro de alto rendimiento, que son Gilberto Mora, que lleva 3 días entrenando solo. Ya está también Carlos Acevedo, Brian Gutiérrez, que él venía directo de Chicago. Faltan otros 4 de Chivas y también ha llegado, tendrá alrededor de 15, 20 minutos, el Memote Martínez ya está en estas instalaciones. Faltan por reportar los elementos que ya hemos mencionado, los de Toluca, los de Chivas, por supuesto también uno más que es Eric Lira de Cruz Azul, y también están llegando de a poco los sparrings. Veíamos hoy en la comida también a Iker Fimbres, futbolista de Monterrey, que ya está tratando de acoplarse a lo que quiere Javier Aguirre. Hoy por la noche cenar todos juntos y por supuesto el día de mañana tomar la primera práctica.
0: Joel, esperemos que todos lleguen a la hora que tienen que llegar. Si no, listo tú con tu pasaporte, ¿eh? Porque pues, tú sí llegaste temprano.
2: Por lo menos voy a llegar a la cena, eso ténganlo por seguro. Pero de acá no nos vamos a mover, Nico, hasta que lleguen los elementos de Chivas y por supuesto también de Toluca, que fue la incomodidad que surgió. ¿Por qué? Porque se les vio entrenando el día de ayer con el Club Escarlata de cara a lo que será la semifinal de vuelta en CONCACAF Champions Cup.
0: Gracias, Joel. Joel Morales en vivo y en
2: abrazo,
0: directo
2: desde que estén muy bien.
0: El centro del torneo.
1: Hoy llevamos 100 temas que dan para 100 programas. Sí, sí. En uno más se suponía que había 10 días de descanso previo a la Copa del Mundo. Se suponía.
3: Bueno, que según la FIFA y esté estipulado, deberían de tomar.
1: Sí, es otro tema más.
4: Sí, pero a ver, en esos 10 días ha sucedido jugadores, no nada más mexicanos, sino de diferentes selecciones, que por voluntad propia
1: sacrifican
4: algunos días de vacaciones. Ahí nos acaba de decir Joel, sí, ¿no? Claro. Gilberto Mora, que lleva 3 días trabajando solo, ¿no? O sea, también ahí está en la voluntad del futbolista sin tener ningún problema.
0: Pero, así como creo que Javier Aguirre hoy en la conferencia de prensa tuvo áreas de oportunidad, también creo que Javier Aguirre, en lo que es un genio, un mago, es en sacarle mucho provecho a este tipo de situaciones a la interna. Hoy en la cena es para que se junte con todos.
1: Va a haber un risa y risa.
0: A ver, entre risa y risa también es, sí. Oigan, ya se dieron cuenta que apoyo total de sus directivas no hay, ¿verdad? Ya quedó claro que aquí estamos nosotros y nada más. Y que estamos solitos en esta. Y que todos piensan en otras cosas menos en lo que podamos hacer en la selección. Vamos a unirnos, vamos a juntarnos y tenemos un mes para sacar esto adelante. O sea, hoy creo que Javier Aguirre puede aprovechar este momento para unir más al grupo internamente y para darle la vuelta a la selección, que lo más importante que tiene son los jugadores, porque ya después se acaban las historias de los Mohamed, de las directivas, de
1: ya es el grupo que representa los que somos, a México
0: como anfitrión. Estamos los que somos, vamos a darle.
1: Y que para Chuy Gallardo es la tercera vez, y para Alexis es la segunda vez, y para algunos como Brian Gutiérrez o La Hormiga o el Tala es la primera vez, y que es un privilegio lo que viven a partir de hoy. Uh-huh. Y que el privilegio a veces implica elecciones. Y parte de ese contexto de elecciones fue la prioridad que dieron los equipos que les pagan para que estén hoy ahí.
0: Y te voy a decir algo. Si algún equipo en el momento en el que se hizo ese acuerdo no estaba de acuerdo...
1: Sí, claro.
3: ¿Vale? Tendría que haberlo dicho.
1: Sí, claro.
0: Que no se diga que es unánime.
4: Claro.
0: Sí. No se vale. Eso es lo que no se vale. Que todos salgan en la foto sonriendo, diciendo que es unánime y que hay apoyo a la selección, cuando a la primera de cambio que necesitas algo, ya entonces ya no estoy de acuerdo. Pues sí, oye, no fue unánime, sin embargo, la mayoría apoyó esto. Listo.
4: Cambia.
0: Se acabó.
4: Completamente.
0: Y entonces Toluca está en todo su derecho de decir, oye, yo desde el principio no estuve de acuerdo en esto, yo no presto jugadores, FIFA dice que es hasta tal fecha, y yo a tal fecha mando porque no tengo ninguna obligación. Pero no queramos poner cara de buenos si todo va bien y cuando se complica, ya no. Eso es lo que creo que no se vale. 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Bueno.
3: Ya ni nos dio tiempo de hablar de Tigres, que está en la final.
1: Tigres en la final, gol de Bruneta, lo saca bien Tigres, sufre un momentillo. Sí. Hoy Toluca sí hace un gol para ganar 1-0, avanza. Si recibe uno, tiene que ir por 2 para empatarlo.
4: Sí. De acuerdo.
1: Y es muy relevante decir que
3: la final... Y hay final de la Champions.
1: París Saint-Germain, por segunda ocasión consecutiva... ¿Sí?
4: Sí.
1: A enfrentarse al Arsenal, que hace 20 años no llegaba. La última vez que Arsenal llegó fue en París, precisamente, ahora es en Budapest.
3: Sí.
0: Mucho el programa de hoy.
1: Por no decir bronca en el Real Madrid previo al clásico.
4: Sí, sí, hay mil tantas. O sea, hoy nos faltó tiempo.
0: Tantas cosas. Pero bueno, gracias por estar con nosotros. Si les dio coraje todo lo que está pasando, créanos que nosotros más. Es el mundial más importante para la selección en los últimos 40 años. Desde el 2018 sabemos que tenemos un mundial en México y estamos llegando dando pena. Dando pena. Dani, Beto, gracias. Capi, gracias.
4: Gracias.
0: Quédense en la radio. Quédense en W. Está listo ya el Estaca, Videgaray, La Corneta en W. En AM y en televisión sigue Playbook. Y a las 8 de la noche en radio y en tele, haz en W. Gracias por estar con nosotros. Vámonos, que la pasen bien.
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8: En Jalisco comenzó a operar la plataforma digital Mi Primera Renta para el registro de jóvenes interesados de diversos municipios, entre ellos Puerto Vallarta. El presidente de la Asociación de Empresarios de Puerto Vallarta y Bahía de Banderas, Fernando Castro Rubio, informó que, desde el empresariado, se espera un repunte turístico al finalizar el verano. La Secretaría de Desarrollo Económico abrió la convocatoria Jalisco Exporta Más como parte del programa Impulso MIPYMES 2026.
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9: Remojado una galleta en leche alguna vez en su vida, que tire la primera piedra. Este acto podríamos decir que es un reflejo humano y que prácticamente nadie se ha podido resistir, al menos de probar. Y es que déjenme decirles que no es su poca fuerza de voluntad, esto está perfecta y científicamente calculado. Cuando remojas una galleta en leche, en realidad cambias todo sobre ella. La textura, el sabor y su composición química. El secreto es un grupo de aditivos químicos llamados emulsionantes. Hay algunos líquidos que no se mezclan naturalmente, por ejemplo, agua y aceite. Los compuestos que logran que estos dos líquidos opuestos coexistan felices se llaman emulsionantes. ¿Y a qué viene esto al caso con las deliciosas galletas? Déjenme decirles que tanto el chocolate como la leche contienen emulsionantes. Los que están en el chocolate permiten que los ingredientes grasos, como el aceite y la manteca de cacao, se mezclen con ingredientes sin grasa, como el agua y el cacao en polvo, además de mantener la grasa en la leche. Esta deliciosa magia, conocida también como ciencia, es llevada al siguiente nivel cuando las galletitas son de chocolate y se sumergen en leche, o bien cuando las galletitas son de vainilla y se sumergen en leche con chocolate. ¿Por qué? Porque los emulsionantes de ambas sustancias interactúan en la lengua, logrando una tremenda explosión en las papilas gustativas, porque la leche calma la dulzura intensa del chocolate y los emulsionantes ayudan a suavizar el sabor, lo que le da la perfecta relación de sabor y textura a la galleta. Así que ya lo sabe, la próxima vez que lo critiquen por andar chopeando, dígales a los envidiosos que solo está llevando a cabo una experiencia científica y culinaria de primer nivel.
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conciertos organizada por NPR Music en Washington, D.C. Artistas como Harry Styles, Coldplay, C. Tangana o Dua Lipa han pasado por estas sesiones musicales y después de 20 años de carrera fue el turno de Justin Timberlake. En la presentación de 25 minutos podemos escuchar clásicos como Rock Your Body o Sexy Back, hasta canciones nuevas como Selfish de su recién estrenado disco Everything I Thought It Was. Junto a un arsenal de músicos, JT logró hacer una de las presentaciones más memorables y la pueden ver y escuchar en el canal de NPR.

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7: La boca humana alberga una microbiota compleja con más de 700 especies bacterianas diferentes. Estas bacterias forman comunidades que influyen directamente en la salud bucal, pudiendo contribuir a enfermedades como la caries, gingivitis y periodontitis. La higiene bucal rigurosa, que incluye el cepillado correcto, uso de hilo dental y enjuagues antisépticos, es fundamental para controlar el crecimiento bacteriano y mantener el equilibrio microbiano. Además, una buena salud oral reduce el riesgo de infecciones sistémicas, ya que la boca es una puerta de entrada al organismo. Mantener este equilibrio bacteriano es esencial para la salud integral.
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1: Las 4 de la tarde, ya con 13 minutos. 4 de la tarde con 13 minutos a través del 90.3. Muy buenas tardes, tengan todos ustedes. Bienvenidos sean en este rico y delicioso miércolitos. Ya mitad de semana. Aquí estamos a 6. Sí, ¿verdad? Ya no sé ni en qué día vivo, 6 de mayo, saludos a todos los que estén festejando algo especial, gracias por estarnos acompañando. Oigan, empiecen a hacer contacto aquí a cabina, 322-107-8625, ese es el número de WhatsApp aquí en cabina, 322-107-8625, mándame tu mensaje, mándame tu comentario, platícame cómo estás, qué hay que hacer. Saludos al buen Lalo en los controles operativos, ¿cómo andas, mi Lalo? Con toda la actitud ya, listos para chambear, eso. Ya vamos a la mitad de la semana. Oigan, además esta semana es la buena, ¿verdad? Es la efectiva, Día de las Mamás. Ya tienen el regalo. Espero hayan guardado dinero de la quincena pasada, porque si no, va a ser una quincena muy larga. Pero bueno, mientras ustedes nos platican cuál va a ser el regalo para mamá, si ya lo tienen, si la van a llevar a pasear. Luego me encanta porque hay quien dice, ay no, es que yo no caigo en la mercadotecnia. No, aparte ese dato está llenísimo, está caro. No se hagan, no quieren pagar. Pero también es válido, ¿no? La reunioncito en la casa, a lo mejor se juntan varias mamás, que la mamá, que la tía, que las abuelitas, que las nueras, las cuñadas, en fin. Y ya hay armas. Pero háganla bien, no las pongan a chambear, porque luego se les ocurre la maravillosa idea de hacer que la carnita asada, así como diría la India Yuridia, y es, no, tú no vas a hacer nada, usted no más, ponga la carne ahí a marinar, échale poquita sal, hazte una salsita, una que pique, una que no pique y una que pique más o menos. Con eso, pica las verduras, los rábanos, córtale las colas, lava las cebollas. Tráete las mesas para que ya por si llegan, va, detengan. Acerca unas cuantas sillas. Y es así. ¿Y entonces tú qué vas a hacer? Pues estoy prendiendo el carbón. Porque es que a los hombres se les da eso de prender el carbón como en 40 minutos. O sea, no pueden despegarse del carbón. Porque si no se les va la llama. Se les va la llama así como nuestros ancestros. Como en la época de las cavernas que tardaban 2 horas en estar ahí dándole al palito para que prendiera el carbón. Ahora ya, así si hay palito, trae socote. Antes, amigo, le daban al palito. ¡Ay! El que tiene hambre, en pan pienso. ¡Ay, Dios mío! Ya, lo bueno es que ya conocen a Alejandro, ya saben cómo es. Ya no les voy a platicar yo nada. ¡Ay! Ahora resulta que te portabas bien decente. Ah. ¡Ay! ¿Y le habrá atinado si eras más decentón? ¿Alguien quiere comprobarlo, señores? A ver, manden sus WhatsApp, 322-107-8625. Nosotros ya estamos más que listos para arrancar con la buena música a través del 90.3. Te invito para que te quedes conmigo. Yo soy Jessica Sánchez. Recuerda mandar tu WhatsApp, 322-107-8625. Vamos a ponernos en forma. No sé si les platiqué, yo llegué tarde al 2026, por ahí. Me atoré como 3 mesecillos en una fractura, entonces apenas estoy por empezar mis primeros propósitos. Pero, en teoría, todos los demás deberían ir como en el quinto propósito, porque vamos en el mes de mayo. ¿Cómo van con eso de hacer ejercicio, dejar los vicios, dormirse más temprano, descansar, comer más saludable? Bueno, el día de hoy vamos a hablar de eso, de cómo comer más saludable, cómo mantenernos sanos en la alimentación. Te voy a dar unos tips que te pueden ayudar a salvar el día si eres de los que todo el día quieres estar comiendo. Quédate conmigo, yo soy Jessica Sánchez, vámonos ahora sí con más música. Esto es W Contigo, súbele.

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1: Las 4 de la tarde, ya con 28 minutos a través del 90.3, comunícate 322-107-8625, ese es el número en cabina, 322-107-8625. El día de hoy vamos a platicar de esa vida fit a la cual a lo mejor aún no hemos llegado, pero que estamos muy a tiempo porque todavía ni siquiera llegamos a la mitad del año. Estamos a nada, rascándole ya la mitad del 2026. Sin embargo, es buen momento para que hagamos una remembranza de aquellas cosas que hemos logrado y las que no. Y te puedo asegurar que uno de los propósitos de este 2026 es tener una vida más sana. Si no es por convicción, va a ser porque ya te duele algo o porque ya te cayó el 20 y que ya estás en una edad en la que si no te cuidas, vale uno gorro. La realidad es que después de cierta edad el cuerpo empieza a reclamar. Ya te duele que la rodilla, que la espalda, que la gastritis, que la cabeza, que el estómago, en fin. Los malestares empiezan a aparecer. Y esto no es más que el resultado de muchos años de indisciplina, tanto en el comer como en el hacer ejercicio. Entonces, pues, la vida nos va obligando de una u otra manera a caer en el 20 de que tenemos que aplicarnos. Ya sea que tomes un delicioso batido con proteína o te comas un puñado de nueces, estas meriendas te van a mantener activo, pero sobre todo enfocado. Y es que yo sé que cuando cambia uno su dieta, cuando empiezas a comer mejor, pues es inevitable que de repente entre comidas te dé como la ansiedad, el hambre, el querer juzguear algo. Si eres de los que siempre siente antojo de algo dulce y terminas comiéndote una cucharadita ultraprocesada a mitad del día, una galletita, una chuchería, cualquier cosa, ojo, déjame platicarte que hay snacks saludables que también son deliciosos y fáciles de hacer, con ingredientes simples que puedes tú preparar, esos pequeños bocadillos que te van a ayudar a calmar el antojo sin descuidar tu alimentación. Porque ya a cierta edad, ya la edad que está uno, ya no lo hace uno por vanidad, señores, lo hace uno porque lo necesitas. Más allá de ser una manera efectiva de reducir unos kilos de más, elegir bien lo que comes entre comidas puede ayudarte a mantener la energía a lo largo del día y favorecer la concentración. Por eso el día de hoy te queremos platicar de algunas alternativas rápidas que te van a ayudar a lograr esto, a mantenerse uno como equilibrado y que aportan nutrientes útiles tanto para el cerebro como para tu rendimiento y bienestar diario. Quédate conmigo porque te lo voy a platicar en unos minutos. Mientras, vámonos con más música. Yo soy Jessica Sánchez, comunícate 322-107-8625. Es W contigo, suele.

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2: Diecisiete minutos antes de las cinco de la tarde a través del 90.3. Ponte en contacto, 322-107-8625. Ese es el número en cabina y de WhatsApp. Mándanos tus mensajes, dinos a quién quieres saludar, si tienes algún mensajito especial, si alguien está cumpliendo años, pues mándanoslo, 322-107-8625. Vamos a arrancar este mes de mayo 2026, pues tratando de llevar como un equilibrio entre la comida, ¿no? Snacks saludables, porque sé que a lo mejor muchos de ustedes cambiaron su dieta en el afán de comer un poco menos de grasas, menos azúcares, menos harinas, pues cae uno en la ansiedad después de 2-3 horas de haber comido, te da como que el huequetetito que dices, ay, se me antoja algo, ¿cómo qué será? Pues hay que buscar esos snacks saludables que tú los puedes realizar en casa y que te van a salvar de caer en la tentación de cosas que te cargan, pues de puras, pues de puros alimentos que no te nutren en lo más mínimo y que solamente te salvan.

saturan las arterias o te inflaman o terminan por engordarte. Fíjate, hay un producto que es maravilloso y que si nos enseñamos a combinarlo con muchas cosas, te puede traer maravillas. Es el yogur griego. El yogur griego puede ser desde algo dulce, o sea, comértelo con algo dulcecito y que sea como un postrecito, hasta un aderezo para ensaladas o poderlo preparar junto con la comida en algo salado. Si buscas una merienda sencilla y de gran valor nutricional, el yogur griego con frutas es una combinación ganadora. Y es que el yogur aporta proteínas que te ayudan a mantener la saciedad por más tiempo. ¿Y sabes qué? Si lo mezclas con frutos rojos como fresas, cerezas, moras, arándanos, frambuesas, contiene una de antioxidantes que contribuyen a cuidar tu salud y tu cerebro. O sea, prepárate un snack de yogur griego. Si gustas, también puedes experimentar con sabores. Puedes añadir un poco de miel, fruta deshidratada, semillas de chía, ponerle también un poquito de avena, incluso hasta almendras picadas. O sea, el yogur griego es tan noble que lo puedes combinar con lo que se te antoje. Las combinaciones son infinitas y con pequeños cambios puedes disfrutar de un refrigerio dulce muy completo. Incluso, fíjate, si desde un día antes en la noche lo pones tú en un frasquito, de preferencia que sea de cristal, le pones unas cucharadas de avena, le pones unas cucharadas de chía, le pones tantita leche de almendras o incluso agua si quisieras, lo dejas toda la noche reposando en el refrigerador, a la mañana siguiente va a estar ya listísimo, espeso y heladito. Le echas un poquito de yogur griego, le echas ahí ya lo que es tus semillas o tus fresas, cerezas, moras, arándanos, frambuesas, lo que se te ocurra, le añades miel. Delicioso. Es más, si ya te quieres portar mal, le echas una cucharada de crema de cacahuate o incluso le echas unas chispitas de chocolate. Hay un chocolatito quebrado. En verdad que te va a caer de maravilla y te va a saciar. Ese es el primer snack que te vamos a compartir esta tarde. Quédate porque te voy a seguir platicando de otros que te pueden encantar. Mientras, vámonos con más música. Yo soy Jessica Sánchez. Comunícate 322-107-8625. Es W contigo.

5 minutos antes de que nos den ya las 5 de la tarde. 5 minutos antes de las 5 de la tarde. Ponte en contacto 322-107-8625. Ese es el número en cabina. Oye, ¿quieres tener algún snack saludable? Si ya te empieza a dar como que hambrita después de 2-3 horas de haber comido y empiezas con la ansiedad. Hay un batido de plátano con proteína que te puede encantar, ¿eh? Fíjate que los batidos son una opción rápida cuando quieres comer algo sabroso y fácil de preparar. Los plátanos aportan dulzura y carbohidratos naturales que ayudan a recuperar nuestra energía, mientras que la proteína de suero de leche en polvo hace que te sientas satisfecho por más tiempo. Además, bueno, en la actualidad ya te venden las mentadas licuadorcitas portátiles, o sea, no hay pretexto, donde te encuentres puedes ahí hacer uso de ella. Para prepararlo es muy fácil, licuar la fruta en un vaso de leche o bebida vegetal y una cucharada de proteína de suero, así. Si quieres darle todo un toque extra, agrega al batido un poco de mantequilla de maní, ya sea eso o, por qué no, miel, algo de canela o cacao en polvo. Obtendrás una bebida cremosa y perfecta para una pausa entre comidas o después de entrenar, que te va a caer, ¡ay, de maravilla! Además, aquí con el calor que hace, le pones unos hielitos o la haces así como un poquito frappé. Mira, ya estoy salivando yo. Y es que algunos estudios sugieren que la proteína de suero de leche, al ser rica en taurina y vitaminas del grupo B, pues puede beneficiar la salud cerebral. No solamente es como que el snack, sino que te va a ayudar a que tu cerebro se sienta mejor y tenga más rendimiento. En adultos mayores, el consumo diario se ha asociado con mejoras en la memoria y en la función cognitiva, Por lo que añadir a tus batidos puede ser una forma muy práctica de apoyar a tu energía diaria y, lo mejor de todo, que tu cerebro se mantenga activo, en buena forma y, sobre todo, pues bien alimentado para la lata que le damos al día a día. ¿Qué otra opción podemos encontrar? Ahorita te la platico. Mientras, vámonos con más música. Yo soy Jessica Sánchez. Mándame tu WhatsApp 322-107-8625. Mientras, vámonos con más música. Súbele. 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
1: En julio se prevé que entreguen nuevas patrullas para Puerto Vallarta y se anunciará un programa de ambulancias, informó el gobernador de Jalisco, Pablo Lemus Navarro. Puerto Vallarta registra una caída en arribos de cruceros en mayo. La Acipona reporta que, luego de recibir 26 cruceros en abril, el puerto tendrá solo 6 escalas en mayo. Pobladores de Punta Mita acusan que el megaproyecto inmobiliario en Playa Las Cocinas ignora las leyes y reduce el acceso a la zona federal.
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2: Con esa buena actitud, aunque usted no lo crea, ya es fin de semana. ¿Cuál fin de semana? Es mitad de semana. Y seguimos nosotros conectados aquí a través del 90.3. Gracias por seguir con nosotros. Comunícate 322-107-8625. 322-107-8625. Oye, si ya estás en el proceso de hacer ajustes a tu dieta, de empezar a activar como que una mejor alimentación, pero te cuesta trabajito eso de ay, la saciedad, las ganas de algo dulce, el hambre entre comida y comida. El día de hoy te estoy compartiendo algunos snacks que te van a facilitar este trayecto. Las nueces y las almendras, fíjate que estas son súper prácticas. En lugar de comerte un paquete de papas fritas o un puñado a lo mejor de galletas, ¿por qué no agarrar un poquito de nueces, de frutos secos, nueces o almendras, que pueden ser una opción muchísimo más saludable cuando quieres algo rápido, así como para picar o bajar el antojo? Fíjate, son bajos en carbohidratos y aportan grasas saludables, fibras y proteínas. Además, tienen nutrientes que te ayudan a mantener la saciedad y evitan el hambre entre comidas. Hay una investigación que se hizo, donde se publicó que surge que el incluir nueces con regularidad en la dieta podría estar relacionado con un mejor desempeño en funciones de la memoria y la atención. Esto es gracias al contenido omega 3 que valga la redundancia que tienen. Un tipo de grasa que está asociado al buen funcionamiento del cerebro. Entonces, cuando sientas hambre, puedes comer tus frutos secos solos o combinarlos con un poco de fruta fresca para obtener, pues a lo mejor, un snack rápido y delicioso. Si no tienes chance de prepararlo, pues mira, échalas en una bolsita de esas Ziploc o en un topper chiquito. Llévalos en tu bolsillo, llévalas cerca de ti. Y cada vez que tengas como esa necesidad o sensación de hambre o ese huequetetito, aviéntate unas, en verdad, que te vas a sorprender. Vamos a seguir platicando de cómo unirnos contra la tentación de volver a caer en la comida chatarra. Quédate conmigo, yo soy Jessica Sánchez. Ponte en contacto, 322-107-8625. Es W contigo, súbele.
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de miércoles, cuando son las 5 de la tarde, ya con 20 minutos. Gracias por seguir con nosotros en la frecuencia. Comunícate 322-107-8625. ¿Ya te dio hambre? Pues luego, ¿a quiénes comieron? Ay, ya sé, es que luego come uno a las 2 de la tarde y ya para las 5 ya trae como que una hambrecita, ¿no? Además, comes como a las 2, 2 y media, luego te da el mal del puerco, duermes un rato, despiertas si tienes hambre, comes y te da sueño. Despierta si te da hambre, come si te da sueño y se vuelve como un ciclo sin fin. Y es que, ¿sabes qué? Hay alimentos y comidas que nos caen muy pesadas y efectivamente lo que nos provocan es ese cansancio y la necesidad de dormir. Por eso es que el día de hoy queremos invitarte para que tus snacks sean muchísimo más saludables. ¿Has oído hablar de los hummus? Ah, sí. Son como esos pequeños aderezos con más consistencia, como un paté. Si te gusta lo salado y crujiente, bueno, pues hay que buscar porque los venden ya incluso en muchas tiendas que ya vienen de diferentes sabores preparados y los puedes tú disfrutar. Este hummus con bastones a lo mejor de zanahoria o de apio. Sí, así como cuando va uno a las alitas, pero sin alitas. Bueno, eso es aderezo. Pero disfrutar de una zanahoria o un apio puede ser una excelente opción para comer entre comidas. Yo sé que suena aburrido, pero ya con este aderecito, con este hummus, te va a dar un buen toque. Además, está elaborado a base de garbanzos, los cuales aportan proteínas vegetales, vitaminas, minerales y fibra que forman parte de una buena alimentación que todos deberíamos incluir siempre en nuestro día a día. Y es que el contraste entre el hummus cremoso y las verduras firmes lo convierten en una combinación deliciosa. Puedes comprar estos ya preparados o hacerlo incluso tú en casa con garbanzos. Así, un poquito de limón, un poquito de aceite de olivo. De hecho, si lo buscas la receta en internet te puede aparecer. Es muy fácil también de prepararlo y lo puedes tener listo para disfrutarlo, ya sea entre comidas o, por qué no, antes de dormir, si traes así como el antojito de algo salado. Esta es una excelente opción. Vámonos con más música y seguimos platicando. Compárteme tú tus recetitas. ¿Cuáles son las que te avientas entre comidas? Que no sea la comida chatarra. Recuerda que estamos queriendo alcanzar los propósitos de Año Nuevo, que ya sé que ya se nos olvidaron. Pero bueno, si bien no vamos a bajar de peso, cuando menos hay que mantenernos más sanos. Vámonos con más. Yo soy Jessica Sánchez. Es W Contigo. Súbele. Okay.

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1: Cinco de la tarde con treinta y siete minutos a través del 90.3. Comunícate 322-107-8625. Hablando de algún snack saludable, ¿qué se les antojó el día de hoy? A ver, vamos a buscar el equilibrio entre nuestros antojos y lo que realmente nuestro cuerpo necesita, porque si le seguimos dando saciedad a lo que el cuerpo quiere, no, pues ahí nos van a hallar. ¿Qué es tan sabroso darle todo lo que no necesita? Comer tanta jingadera que realmente ni necesitamos. Pero el cuerpo, mira, se vuelve adicto rapidísimo. Por ahí hay gente que me dice, yo no puedo vivir sin café. Y a lo mejor es válido, ¿no? Hay que buscar entonces cuál es el que nos proporciona mejor bienestar. Hay gente que dice, yo no puedo vivir sin chocolate. Y también, fíjate que el chocolate no es malo. De hecho, hay el chocolate oscuro, que es el recomendable para mantener también como el cuerpo con energía. Si lo mezclas con frutos secos, podría ser una excelente opción. Un par de cuadritos de chocolate oscuro pueden ser el mejor aliado cuando aparece el antojo de algo dulce. Fíjate, según expertos, el cacao es rico en flavonoides que nos ayudan a poder encontrar esa saciedad, pero también compuestos antioxidantes asociados con un mejor flujo sanguíneo hacia el cerebro, por lo que te va a mantener pues más activo el cerebro. Y es que lo que podría ayudarte a mantener la concentración durante horas en tareas mentales exigentes, si es que estás trabajando o estudiando, sí, aviéntate un pedacito de chocolate oscuro. Ojo, tiene que ser ese, no el comercial que encuentras en las tienditas que viene cargadísimo de azúcar. No, tiene que ser chocolate oscuro. Para hacerlo más interesante, puedes combinar el chocolate oscuro, idealmente con un 70% de cacao o más, que es el que te recomiendan. No, evita en la medida de lo posible el chocolate de leche o que tiene lleno de azúcar. Con el chocolate oscuro y un puñado de avellanas o nueces, esta mezcla crea un contraste riquísimo entre lo intenso del cacao y lo crujiente de los frutos secos, que te puede dar una sensación de saciedad y de

Tan solo nos quedan 10 minutos antes de que nos den ya las 6 de la tarde. Y bueno, señores, ya para despedirnos, casi que rápido se nos fue el día de hoy. Si andas todavía con antojo y no sabes qué comer entre comidas, bueno, el día de hoy andamos en modo saludable. Por eso queremos darte el último tip: avena con frutas y semillas. Ya sé que no suena nada atractivo. O sea, ¿a quién se le antojaría comer avena? Pero fíjate, la avena es rica en fibra y se convierte muy bien ya acompañada con la fruta, como una banana, manzana, kiwis, frutos rojos. O sea, la verdad es que es súper noble porque la puedes mezclar. Si además le añades semillas de chía o linaza, obtendrás una mezcla con distintos nutrientes que te van a ayudar a tener una alimentación súper equilibrada. Es un snack saludable y perfecto para cualquier momento. Al final, evitar los alimentos ultraprocesados entre comidas. Créelo, puede marcar una diferencia abismal en cómo te sientes durante el día. Es importante elegir refrigerios más saludables, frutas, frutos secos, yogur, avena. Esto te va a permitir no solamente cuidar tu alimentación sin renunciar al sabor ni a esos antojos que aparecen a mitad del día. Tú analízalo, cálale, te invito una semanita y vas a ver cómo tu cuerpo va a tener un poco más de energía, pero sobre todo tu cerebro te lo va a agradecer porque va a poder funcionar muchísimo mejor. ¿Cuál fue tu favorito? Mañana me lo platicas, ¿va? Vámonos ahora sí, señores. Que tengan un excelente y riquísimo miércolitos. Nos escuchamos mañana en punto de las 4 de la tarde con más música para ti. Aquí a través del 90.3. Yo soy Jessica Sánchez. Comunícate 322-107-8625. Ese es el número en cabina para que hagas contacto directo. 322-107-8625. Esto fue W Contigo. Gracias al buen Lalo en los controles operativos. Sonrían y se feliz. Bye bye.

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4: En Jalisco comenzó a operar la plataforma digital Mi Primera Renta para el registro de jóvenes interesados de diversos municipios, entre ellos Puerto Vallarta. El presidente de la Asociación de Empresarios de Puerto Vallarta y Bahía de Banderas, Fernando Castro Rubio, informó que, desde el empresariado, se espera un repunte turístico al finalizar el verano. La Secretaría de Desarrollo Económico abrió la convocatoria Jalisco Exporta Más, como parte del programa Impulso MIPYMES 2026.
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